0: 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Con esto estamos arribando a la parte final del nocturno de Quiniela TET correspondiente al día de hoy, lunes 14 de septiembre del 2026. 8 minutos pasaron de las 20 en todo el territorio nacional. Ya tenemos la placa, el resultado en pantalla y son los siguientes. Atención. Primer premio a la cabeza, el 348, el 48, muerto que habla. Posteriormente, el 562, 082, 697, 167, 410, 772, 194 801 270 043 728 193 y el 957. Reiteramos, 348 nuestro primer premio a la cabeza. ¿Está todo correcto? Escribana María Elena Molina.
1: Todo correcto.
0: Muchas gracias. Tenemos ahora el repaso de los números que han caído a la cabeza en el día de hoy, el lunes 14 de septiembre del 2026, y son los siguientes. En el tempranero, 338, el 38, las piedras. En el matutino, el 653, el 53, el barco. En el vespertino, 057, el 57, el jorobado. Y en el nocturno, el 348, el 48, muerto que habla. Atención a todos nuestros seguidores y quiniliros de todo el país. Ya tenemos en pantalla los números limitados correspondientes al día de mañana, martes 15 de septiembre del 2026. Y son los siguientes. Atención. 11, 15, 21, 32, 33 y el 67. Reiteramos, números limitados para el día de mañana, martes 15 de septiembre. El 11, 15, 21, 32, 33 y el 67. Con esto ponemos punto final al nocturno de Quiniela TET. Gracias por acompañarnos. Hasta mañana. Buena suerte.
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0: Julieta Venegas.
1: Muchas gracias, Julieta.
2: Sé que no soy perfecto.

0: Querido hermano, querida hermana, les saluda Ale Amarilla de González de Gotas de Paz para compartir con todos ustedes informaciones y experiencias relacionadas a la familia y la educación de los hijos.
1: Hermano, hermana, les saluda Aurelio González Canale de Gotas de Paz para abordar temas de interés familiar. El valor de la confianza. En la educación, los valores de la confianza, la cordialidad, el respeto, la responsabilidad, son los motores básicos de la formación integral del individuo.
0: Es cierto, todo esto es importante, pero sin la libertad y la autoridad no sería posible sensibilizar el corazón del niño, de la niña, del joven y desarrollar el intelecto y la voluntad, entendiéndose esta especialmente como las ganas de trabajar.
1: La libertad, la autodeterminación, nos lleva a optar hacia el bien o el mal, y toda persona, a través de la conciencia, debe optar por el bien, ya que el bien le da seguridad en la vida.
0: Efectivamente, para el ser humano es imposible concebir la vida sin libertad. Pero para que ésta tenga sentido, debe afirmarse en una autoridad.
1: Entonces nos preguntamos, ¿qué es la autoridad? ¿En qué consiste la autoridad? ¿Cuáles son sus cualidades y cómo reconocerlas?
0: En este sentido, hay tantas respuestas como personas que están interesadas en ella. Por ejemplo, algunos afirman que la autoridad no se define, es un don natural del ser humano, el liderazgo.
1: Otros afirman que la autoridad no se impone, sino que se gana.
0: Y otros dicen que es una cualidad innata del ser humano, así como es su edad, su forma física, etc.
1: Pero desde el punto de vista de la educación familiar y social, consideramos cuatro dimensiones de la autoridad.
0: La primera se la conoce como autoridad directiva o preventiva, la que indica orientaciones precisas de buen comportamiento. Por ejemplo, el niño, el alumno, son dirigidos por sus padres y maestros a que ellos saluden con cortesía, sean respetuosos a las normas de convivencia social, etc.
1: La segunda dimensión de la autoridad es la permisiva. Es la que propone que al niño no se le debe poner límites, que se le debe permitir lo que desee y no precisamente lo que necesita.
0: En otras palabras, con esta autoridad se enseñorea el desorden, el capricho y la extravagancia.
1: Esto significa que a padres permisivos pertenecen hijos indisciplinados, desobedientes, prepotentes.
0: La tercera dimensión de la autoridad es la autoritaria, la represiva, la que sienta su poder en el castigo, pero en un castigo que anula totalmente la dignidad de la persona.
1: El autoritarismo, al generar miedo y a veces terror con el lenguaje del azote o maltrato, niega totalmente el valor de la libertad. A padres autoritarios corresponden hijos violentos o tímidos, sin capacidad de adaptación a las normas sociales, con baja autoestima.
0: Finalmente, consideraremos la autoridad democrática, en la cual la autoridad se nutre del poder compartido entre la autoridad y los subordinados.
1: Esta autoridad es una autoridad constructiva, corporativa, en la que los objetivos y las metas comunitarias responsabilizan a todos los involucrados en esta relación.
0: En relación a la familia, a la escuela, ¿cómo se operarán estas autoridades?
1: En la familia, por ejemplo, los padres y los hijos establecen ciertas normas de convivencia, distribución en un horario conveniente de las tareas hogareñas, recreativas y escolares.
0: ¿Y en la escuela? Bueno, en la escuela los profesores con los alumnos establecen normas básicas de disciplina. Por ejemplo, puntualidad en la entrada al aula, comportamiento adecuado durante las clases, el cumplimiento estricto del horario, el respeto, etc.
1: Destacamos en esta clase de autoridad la participación activa de los subordinados y el compromiso firme de cumplir con las normas establecidas entre todos.
0: En esta autoridad democrática, la libertad se desenvuelve con responsabilidad y creatividad. Tanto la autoridad como los subordinados se mueven con confianza, teniendo por seguro que su dignidad como ser humano es valorada y respetada.
1: Queridos papá y mamá, hemos diseñado brevemente los tipos de autoridad posibles a ejercer dentro de la familia. Es necesario, por lo tanto, optar por la mejor, y en este caso, sugerimos tener en consideración las cualidades de la autoridad democrática.
0: Y a saber, a padres con espíritu democrático, pertenecerán hijos seguros de sí, con buena autoestima, y podrá ser un ciudadano emprendedor, solidario con los demás. Paz y bien.
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Los productores agropecuarios realizan día a día las labores más importantes del país para nutrirnos con los frutos que da la tierra. Y lo hacen con pasión y respeto. Conscientes de la responsabilidad de alimentar a la gente de todo el país, para que en las mesas jamás falten los alimentos para todos. Ellos trabajan de sol a sol, con esfuerzo, sudor y sacrificio, pese a las adversidades que se presentan a veces. Y aunque no los vemos, están allí, en el campo, trabajando para vos, para mí, para todos. Apoyemos a conciencia el trabajo del campo, alentando su productividad, porque al final será beneficioso para todo el Paraguay. Tengamos presente que alguna vez en nuestras vidas podemos necesitar de algún profesional, maestros, doctores, abogados o arquitectos. Sin embargo, del trabajo agropecuario en el campo necesitamos para alimentarnos todos los días del año.

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0: Los productores agropecuarios han contribuido a sostener la economía del Paraguay en toda su historia y aún hoy son el sector más importante porque no solo inyecta divisas económicas al país, sino que además producen alimentos para 80 millones de personas. 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
1: Queridos hermanos espirituales, tengan todos ustedes muy, pero muy buenos días. Ante todo, siempre agradeciendo a nuestro Santo Divino Padre Celestial para que ilumine, para que bendiga, para que irradie su amor desde lo infinito y que siempre haya progreso, salud, felicidad, amor y larga vida. Queridos hermanitos, quien te habla, tu hermano, tu amigo, tu servidor, el chamán andino, el Taita. Estoy aquí para poder ayudarte en cualquier problema, por difícil que sea. No sufras más en silencio. No permitas que la tierra se hunda a tus pies por no encontrar una salida. Ahora es la oportunidad de poder encontrar la cura, la liberación de todos los maleficios, encantamientos, hechizos, visibles o invisibles que hacen tus enemigos. Te espero en mi consultorio cuando tú lo desees. 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Queridos hermanos, hay una enfermedad que muchas personas desarrollan en cualquier circunstancia de su vida, donde parece que tienen un impulso de llorar. De la nada, están conversando y de pronto sienten como una angustia y comienzan a llorar. Científicamente no hay un diagnóstico para ese tipo de enfermedades, pero lo pueden tener un hombre, lo puede tener una mujer, lo puede tener hasta un niño, pero generalmente afecta a personas que han pasado los 40 años. Sin importar la posición económica, sin importar el nivel académico, lo cierto es que ni ellos saben por qué tienen ganas de llorar. Bueno, los doctores, psicólogos, psiquiatras, a aquellas personas a quienes no pueden encontrar un diagnóstico, le dan cierta medicina que les controla

0: ese tipo de ansiedad y ganas de llorar. Pero más de uno no se ha podido curar totalmente. Solamente de un momento a otro comienzan a llorar. Ni siquiera saben cuándo se inició. Entonces, yo quisiera explicar para aquellas personas que no se encuentra un diagnóstico y que tiene que ver con algo artificial. De hecho, está relacionado con una posible relación sentimental con alguien que es fuera del hogar. Una señora, que voy a poner su nombre Graciela, porque su nombre es otro, pero voy a mencionar, la señora Graciela vino a mi consultorio y me decía: profesor, mi marido hace 6 meses que no para de llorar. Toda la noche llora. Yo le pregunto qué cosa es y él solamente se atina a llorar, a llorar, a llorar, a llorar. Y hasta cuando ya se cansa tanto, le da sueño, ahí nomás deja de llorar. Pero siempre le afecta por las noches. Y él llora, llora, llora. Y yo le he llevado inclusive a varios médicos y me dijeron de que él llora porque el espíritu de su papá se le presenta y que él ve cosas. Pero yo le pregunto a mi marido si él habla con su papá en espíritu y me dice que no. Entonces, cuando yo hice el estudio, efectivamente, sí hay algo que se le hizo. Y era que este señor, su foto de él, estaba enterrado en un cementerio. ¿Pero cómo? ¿Por qué? Bueno, hay trabajos que se hacen para agarrar a un hombre. Y muchas veces los trabajos funcionan de tal manera que el hombre se arrastra por la mujer como perro, deja su casa, su hogar, su esposa, sus hijos, y se va detrás de la aventura con una mujer que va a un curandero a hacer brujería. Pero, ¿qué pasa? Que cuando el trabajo no lo hace un verdadero payesero, vamos a decir, porque siempre los que hacen ese tipo de trabajos eficaces son profesionales, pero en hacer daño. Cuando lo hacen mal y no lo, vamos a decir, no lo envuelven bien, entonces, ¿qué pasa? Que el trabajo no sale bien. Y el hombre solamente se limita a llorar, llorar, y él no sabe ni por qué llora, ni siquiera porque, para decir que está enamorado de otra mujer. Entonces, hay que ir al lugar donde se colocó esa foto. También puede ser ropa, también puede ser un par de medias, también puede ser alguna prenda que él use. Cuando se hace un ritual para un amarre mal hecho, entonces sucede este tipo de defectos. Por supuesto, tiene solución. Este señor automáticamente al desatar quedó tranquilo. Es más, él dijo: yo sé quién me hizo. Y la esposa le dijo: ¿quién te hizo? Le dijo: ¿por qué? ¿O tú me has engañado? No, le dijo. Esta persona que hizo, antes de conocerte a ti, era mi novia. Y yo le dejé porque esta señora me engañó, se fue con otro y yo nunca quise saber nada. Ahora que estoy contigo, ella volvió a aparecer y quería que yo te deje. Yo le dije que no y nunca voy a dejar a mi esposa. Y ella me dijo de que se iba a vengar. Yo me reí de ella y ahí empezó todo. Ahora, gracias a ti, mi amor, estoy sano, estoy feliz y gracias por ayudarme. Fue un final feliz, queridos hermanos, pero en otras circunstancias no siempre termina bien. En algunos casos, todavía cuando se hace una mala praxis, queda peor todavía, porque ya no es solamente llorar, sino que muchos hombres han hecho cosas que nunca pensaron hacer, como es chocarse contra una columna, a manejar en estado de como si estuvieran borrachos, se han volcado, se han matado, se han quitado la vida. Justamente cuando hay este tipo de cosas artificiales. Por más que la persona diga: le quiero hacer porque lo amo, porque lo quiero. Cuando lo hace una persona que no hace bien su trabajo, la persona víctima puede perder la vida. Por eso, querido hermano, si usted se siente algo extraño, te sientes que no estás bien, te sientes medio raro, medio confundido, medio perdido, si sientes que todo es al revés, visítame para ayudarte, visítame para buscar la solución. Visítame para poder desatar cualquier maleficio visible e invisible que se haya hecho. No permitas que pase una desgracia para buscar la solución. Recuerda que estoy atendiendo todos los días aquí en esta ciudad, todos los días. De lunes a viernes, inclusive sábado mediodía. Y para poder ayudarte a recuperar tu suerte, tu felicidad. 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Si por ahí no te contesto en el momento, tal vez es porque estoy haciendo una curación, estoy justo en ese momento trabajando en mis rituales, pero te devuelvo la llamada ni bien me desocupe. Así que todos los mensajes tienen respuesta. Todos, todos, todos. Bien, hermanitos, llegamos al el intermedio de este programa. Vamos a hacer una pausa y luego volvemos con la segunda parte del programa.
1: Están ustedes escuchando al gran maestro andino, un verdadero mentalista de raza inca del Alto Perú. 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
0: Muy bien, queridos hermanos, vamos a continuar con este maravilloso programa dedicado a la ayuda espiritual. Así que vamos a contestar sus mensajes que nos han enviado por WhatsApp a nuestro teléfono particular 0987-276105. Repito, 0987-276105. Muy bien, queridos hermanos, ahora dice acá el primer mensaje: hola, profesor, estoy escribiéndole después de mucha indecisión. Hace rato que le quería escribir porque tengo un problema muy serio y ahora me animé a escribirle. Resulta que yo tengo mi mamá, que ella, desde que murió mi papá, cambió mucho. Ella siempre era una mujer tranquila, una mujer amable, respetuosa, buena madre, cariñosa con sus hijos, con sus nietos. Pero cuando mi papá falleció, ya hace varios años, ella cambió totalmente. Ella anda ahora con ropas muy ajustadas, por supuesto, es una mujer joven todavía, es linda. Ella tiene 48 años. Ella se hizo tratamientos de cirugía. Por supuesto, todo el dinero que mi papá le dejó, ella lo malgasta. Y ella, a veces nosotros los hijos le hablábamos, ella no entendía, decía que ella era libre, que hacía lo que quería, que a mi padre nunca le engañó cuando estaba vivo y que ella ahora era libre y nadie tiene derecho en meterse en su vida. Bueno, hasta ahí todo bien. aunque no estaba de acuerdo con su vida desordenada, pero nosotros no podemos tampoco juzgarla por su actitud, porque ella es libre de hacer lo que sea. Bien, querida hermana espiritual, realmente me apena mucho lo que estás pasando, y más me duele pues lo que le están haciendo a tu hermanita, que es tan jovencita y con 18 años pues está creciendo y quiere ver, digamos, pureza en esta vida. Ella no merece pasar por estos momentos tan negativos, y menos viniendo de su propia madre, quien le está, vamos a decir, agarrando a su marido. Tienes que hablar, no te puedes quedar callada. Esta es una cosa que no solamente tiene que ver con tu madre, sino tiene que ver con tu hermana, y ella no merece que se le escondan las cosas. Ella tendrá que tomar una decisión. Seguramente que si es inteligente va a terminar la relación, porque esto es inaceptable. Y en segundo lugar, pues tu mamá tendrá que no sé, arrepentirse no creo, porque ella no le interesa, ni así sea quitarle el marido a su propia hija. Entonces deberán evitarla. Como madre pues no la pueden rechazar, porque es su sangre, gracias a ella ustedes han nacido, pero definitivamente ustedes no tendrán que convivir y compartir ese tipo de relaciones. Tal vez tu mamá se quede con tu cuñado, tal vez sí, tal vez no, yo creo que no, pero van a seguir seguramente, porque tu mamá también pues, como tiene mucha plata, seguramente que le da a tu cuñado, seguramente que le apoye económicamente. Y bueno, querida hermana espiritual, espero que todo salga bien, que va a salir bien mal al comienzo, pero tu hermanita es jovencita, tiene mucho por delante. ¿Quién se ha muerto por un hombre? Nadie. Ella puede rehacer su vida, encontrar un hombre que la respete, que no la traicione. Y por supuesto, pues, a tu mamá, pues, 50 metros lejos de cada marido. Bien, está usted servida, querida hermana espiritual. Y así, queridos hermanos, llegamos entonces al final del programa por el día de hoy. 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devolverte la felicidad, la suerte. 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Bien, Ahora sí llegamos al final del programa por el día de hoy. Nos despedimos. Que Dios bendiga vuestros hogares y será hasta mañana, Dios mediante. Que Dios les bendiga.
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0: 0505 de esta mañana, qué gusto estar con ustedes aquí compartiendo esta nueva emisión de Ñanduté Noticias en esta mañana fresca. A tener en cuenta entonces que hay que tener algún abriguito por si acaso, porque realmente se siente en estos días que, como ya lo adelantaba ayer Jessica Martínez, vamos a tener amaneceres frescos y por la tarde ya vamos a sentir un poco a cálido, no sé si caluroso, pero cálido por lo menos sí. En esta mañana en la que les saludamos a todos ustedes que están del otro lado escuchando la 1020 AM, el canal 17 de Tigo, el canal 19 de Claro y canal 23 de Flow. Qué gusto estar también compartiendo con todos estos compañeros, equipo a pleno como siempre aquí en Ñanduté Noticias, todos ya estirando este carro para poder informarles y acompañarles en una nueva jornada, la que parece que va a ser muy pero muy pesada con respecto al tránsito. Ya vamos a hablar de eso y también del factor climático. Este es el momento en el cual, para no hacerle esperar como otros días, porque me mira, y entonces es el día en el cual vamos a saludarle ya rápido. Jessica Martínez, contigo.
1: Hola, Kai, ¿cómo estás? Muy buenos días también a los compañeros y a la audiencia. Ayer tuvimos informaciones importantes, casi a las 22:30 por ahí tuvimos novedades.
0: No sé, yo lo que pensé al ver la foto es el abrazo republicano.
1: Algo así. Finalmente se dio el acuerdo tan esperado entre el gremio de médicos con el gobierno. Se llegó a un punto intermedio donde se consiguió el aumento que ellos estaban solicitando de 2 millones de guaraníes por vínculo. Es algo que ellos, por lo menos, se mostraron conformes con respecto a ese monto logrado. Ellos pedían más, pero viste que en una negociación vos siempre lo tenés que pedir más para ir bajando.
0: Claro. Una negociación en realidad es un trámite en el cual las dos partes pierden algo. Uh-huh. Básicamente, y en este caso me parece que ellos se movieron de forma estratégica como para llegar más o menos a un número que era que querían, como lo estás diciendo vos.
1: Así es, sí. Y lograron, me parece justo. Era lo que ameritaba, que... Pero ya veo a la gente llorando hoy en las redes sociales, ciertos personajes.
0: Sí, claro que
1: del mundo periodístico principalmente.
0: No tengo pruebas, pero tampoco, ahí está la foto. Ahí está justamente el presidente, el vicepresidente, el ministro de salud y la que es dirigente del sindicato médico.
1: Sí.
0: Así para ir citando simplemente, entonces los que están en la foto ahí en ese momento.
1: La se cara de cansado del doctor Fretes.
0: No, terrible, terrible.
1: Sus ojeras marcadas y cane oite.
0: Ahí está, y este es el grupo entero. Sí. Que estuvo acompañando esta reunión entonces, esta negociación justamente fue llevada por la mayoría de estas personas, entonces se llevó a un acuerdo y queda sin efecto la huelga que estábamos anunciando 21-22, ¿verdad, Jessy? ¿Verdad?
1: Sí, pero lo que decían también que igual es algo que tiene que ver más con un trámite. Ellos van a reunirse en asamblea y oficialmente van a plantear levantar. Es que eso es lo que va a ocurrir porque ya hay la firma del preacuerdo. Pero igual es algo que se tiene que dar para hacer llegar también esto al gremio de médicos. Pero es un hecho prácticamente.
0: Qué fuerte esta imagen que después de dos semanas en las cuales había posiciones tan alejadas. La que estábamos diciendo justamente, ahí está también la carta abierta al gremio médico de la ciudadanía por parte del Círculo Paraguayo de Médicos, que decía justamente: el Círculo Paraguayo de Médicos expresa su reconocimiento a la Comisión Directiva de la SINAMET, a las sociedades científicas y fundamentalmente a cada médico que durante esta semana sostuvo con firmeza, responsabilidad y templanza la defensa de mejores condiciones para el ejercicio de nuestra profesión. Entonces, para la parte más abajo, la agenda deberá incluir carrera médica, medicamentos, insumos, acceso a estudios diagnósticos, infraestructura, calidad asistencial y sostenibilidad. Esta crisis no debe terminar solamente con un acuerdo, debe convertirse en un punto de inflexión para la salud pública paraguaya. Entonces la Comisión Directiva del Círculo Paraguayo de Médicos está firmando esta carta abierta al gremio médico y también a la ciudadanía. Entonces es muy importante esto, pero está bien. Un frente me parece que está ahora... por usar un término, un incendio está apagado, pero está todavía el de los maestros.
1: Sí, ayer también decía el ministro de Educación que él no comprendía del porqué de esta medida de fuerza, siendo que se está dando cumplimiento a los pedidos, pero evidentemente hay deudas históricas y ellos también quieren hacer sentir su reclamo. Por otra parte, cae no solamente los médicos están anunciando, mejor dicho, los docentes están anunciando huelga.
0: ¿Quién más?
1: Y movilizaciones también, los bioquímicos. ellos también, porque están con la misma situación con la que estaban anteriormente los médicos, que hace 14 años no tienen ningún reajuste salarial.
0: 14
1: entonces,
0: años, muchísimo.
1: Mucho tiempo, eso realmente, y ellos son vitales también para lo que es el sistema de salud. Y si es que tampoco hay novedades para ellos, probablemente otro frente se va a abrir ahí,
0: un nuevo foco de incendio, por usar un término que estamos no muy lejos también de eso, del tema de los incendios en el Chaco y todo eso, estamos llegando a
1: en
0: esa...
1: el sistema educativo incendio, yo por ejemplo ahora,
0: exactamente,
1: así después mismo. Del informe PISA, donde retrocedimos principalmente en lo que es lectura, ciencias, matemática,
0: ni por ahí el aporte. Y sabes que algo que siempre se repite, lectura comprensiva.
1: No hay comprensión.
0: Eso es algo que siempre está en el foco.
1: Así es.
0: Algo un poco más un poco más agradable en el sentido así, bueno, no por las personas que partieron, ¿verdad? Pero en este caso, el Día de la Polca Paraguaya.
1: Ah, mira.
0: Sí, esto es justamente por personas que habían fallecido en una fecha como hoy, como Emiliano R. Fernández, Emiliano Rivarola Fernández, justamente, y también, obviamente, Luis Omer Mesa, conocido como Luis Alberto del Paraná. Entonces, dos grandes exponentes del arte nacional que partieron un día como hoy, motivo por el cual hoy es el Día de la Polca Paraguaya. Bueno, eso por un lado. Entonces, ya hicimos un recorrido por la noticia más importante de la jornada, que teníamos que empezar con eso, porque es un frente que realmente venía prácticamente polarizando la noticia en ese sentido. Entonces, ya vamos ahora a desarrollar todo esto en este espacio. Y empezamos con el tema climatológico. Hace algunos minutos se actualizó 15.4 la temperatura en Asunción y los alrededores, del cielo permanece cubierto, la sensación es 14.5, la humedad 71%, viento sur suroeste 16 kilómetros por hora, mientras que en la mañana de hoy se espera que lleguemos hasta los 20, hasta cerca del mediodía más o menos, ¿verdad? Frío a fresco, cielo parcialmente nublado, vientos del sur entonces para el transcurso de la mañana, Jessy.
1: Y también para la tarde ya tendremos un aumento gradual, llegaríamos a los 24 grados, cálido, cielo parcialmente nublado, vientos del sur.
0: Entonces, hablando ya al extendido, empezamos con mañana, ya hablamos un poco de hoy. Mañana una mínima de 10, otra vez, bastante frío a fresco como hoy, pero la máxima va a ser de 25, frío en las primeras horas, luego cálido por la tarde, cielo escasamente nublado, vientos de sureste, luego variables.
1: Para el jueves 17, qué rápido, 17 ya.
0: 17 ya, para segunda parte del mes.
1: Segunda parte y nos aproximamos a la primavera.
0: Vuelve
1: primavera. Vuelve la primavera. Bueno, 13 grados la mínima, 28 la máxima, cerca de los 30 ya. Fresco a cálido, cielo parcialmente nublado, a nublado, vientos variables.
0: Y a partir de acá, lo que venimos hablando, creo que desde el año pasado, fin de semana aparentemente pasado por agua, aparentemente con el viernes.
1: A veces se cumple, a veces
0: no. A veces no se cumple. La semana pasada no se cumplió.
1: No.
0: Viernes 18, mínima 20, máxima 27, cálido, cielo mayormente nublado, vientos variables, lluvias dispersas con ocasionales tormentas eléctricas.
1: Sábado 19, 20 grados la mínima, 24 la máxima, un leve pero leve descenso en cuanto a la temperatura máxima.
0: Sí.
1: Cálido, cielo mayormente nublado, vientos variables, nuevamente esto, lluvias dispersas con ocasionales tormentas eléctricas.
0: Miremos las tapas, por favor, en esta mañana. Empezamos en casa con la tapa de nuestro diario digital que tiene estas noticias. Fretes debuta y destraba el conflicto con médicos. Hay acuerdo para evitar la huelga. Isaías Fretes logra que en sus primeras horas al frente de salud un principio de acuerdo con Sinamed para desactivar la huelga convocada para el 21 y 22. El entendimiento abarca 4 puntos e incluye un reajuste de 2 millones de guaraníes para todos los médicos, como adelantó Ñanuti. Ahora la propuesta pasa para la asamblea del gremio, que deberá aceptar o rechazar lo negociado y resolver si finalmente deja sin efecto la nueva medida de fuerza del sector.
1: IPS, el primer desafío de León es conseguir medicamentos. Derlis León asume una previsional donde el reclamo de los asegurados sigue siendo elemental. Encontrar los medicamentos por los que aportan. El nuevo presidente promete priorizar los fármacos vitales, mejorar el acceso a servicios y continuar las reformas de Fretes. También plantea un fondo para enfermedades catastróficas.
0: Por otro lado, conflicto docente, ministro no ve razón del paro, el MECA asegura que cumple los compromisos asumidos y el ministro Luis Ramírez dice no entender la medida de fuerza. Los gremios responden con reclamos pendientes y ratifican la huelga nacional del 17 y 18 de este mes.
1: También serio conflicto por narcoposteo.
0: ¡Epa!
1: Esto fue viral. ayer.
0: Posteo, mira vos.
1: Sí, escándalo en salud. Saúl Recalde acorraló y tomó del cuello al médico Freddy Cantero tras un posteo que interpretó como una vinculación con el narcotráfico. El viceministro dice que reaccionó para defender su honorabilidad. ¿Viste el video?
0: No había visto eso.
1: Le agarró del cuello así y se dio cuenta que había cámaras grabando.
0: Ah, típico de narco. No,
1: perdió los estribos.
0: Disculpe, es una broma. Traba a integración, alto costo en el nuevo puente. El puente de integración habilita automóviles de residentes fronterizos, pero el documento de tránsito vecinal fronterizo cuesta en Paraguay más del triple que en Brasil. Unos 900 paraguayos lo solicitaron, del lado brasileño, ninguno.
1: Por otra parte, PISA vuelve a encender alerta, deuda educativa. Paraguay sigue con bajo rendimiento y profundas diferencias educativas. El MEC priorizará comprensión lectora y programas específicos para el campo, mientras Ramírez posterga una reforma de fondo.
0: Así completamos la etapa Ñanduti en esta mañana, la cual seguimos avanzando en otra de las etapas que lo que tiene que ver con primera instancia. Represiones tronistas confirman penas de hasta 25 años por torturas en dictadura. El Tribunal de Apelación Penal de Segunda Sala confirmó las condenas contra los ex policías tronistas Fortunato La Espina, Eusebio Torres Romero, sentenciado a 25 años de prisión, y Manuel Alcaraz, condenado a 20 años. Los tres fueron hallados culpables de torturas físicas y psicológicas contra Domingo Guzmán Rolón y otros presos políticos entre 1976 y 1978. El fallo fue firmado por las camaristas María Lourdes Sanabria, Miriam Felipa Mesa y Viviana Benítez.
1: Investigan presunto desvío de combustible, Vialidad Asunción. La fiscal Silvia González afirmó que la falta de un sistema informatizado dificulta determinar la trazabilidad del combustible en Vialidad de Asunción. Las investigaciones apuntan a un posible desvío ocurrido en gestiones anteriores y aún no identifica responsables, no solamente desvío de asfalto.
0: Cierto.
1: Y ahora de combustibles.
0: Sí. No sería una sorpresa. Y no sé si me da a mí la impresión que pasó mucho tiempo para esta noticia, Jesse. Fiscales irán hoy a ver a Hugo Javier, incidente en prisión. Los fiscales Sonia Sanguinés y Luis Chamorro acudirán hoy a las 8 al Hospital Nacional de Itagua para intentar tomar declaración a Hugo Javier González sobre lo ocurrido en su celda. La diligencia dependerá del estado de su salud. La principal hipótesis fiscal sigue siendo una caída dentro de la celda.
1: Ellos ya fueron, solo que ahora se va a plantear la posibilidad de que él pueda declarar si es que llega a tener lucidez
0: y de aguantar algo.
1: Porque
0: así,
1: ayer despertó y, según su familia, preguntó por su mamá.
0: Ah, epa. Sí, porque él había estado en coma inducido.
1: Claro.
0: Ahí está. Avanzamos entonces, señores, hasta negocios de Ñanduti, información estratégica. ¿Cómo anticiparse el mercado a partir de los datos? La información estratégica permite a las empresas ir más allá del seguimiento de sus operaciones, utilizar los datos para proyectar escenarios, entender el mercado y anticiparse a las necesidades de sus clientes. Pedro Coronel, CEO de BIX Paraguay, asegura que este enfoque ayuda a tomar decisiones con mayor precisión y generar ventajas frente a la competencia y comprender mejor los caminos de hábitos de los consumidores.
1: Economía, presupuesto general de la nación, ejecución presupuestaria alcanzó 46 billones de guaraníes a agosto. Al cierre de agosto, la ejecución presupuestaria de la Administración Central alcanzó 46 billones de guaraníes, 54% del total designado para este año. El 65% se concretó en los servicios personales, representa el 35%, y transferencias 30%.
0: Comercio exterior, las exportaciones de maquila crecieron 30,2% según el BCP. Las exportaciones de bienes bajo el régimen de maquila ascendieron a 1.012,3 millones de dólares a agosto de 2026, un incremento del 30,2% respecto al mismo periodo del 2025. Brasil concentró el 60% del total exportado, es lo que encontramos entonces en la parte de negocios de Ñanduti, y vamos a la parte deportiva de la Rock and Pop. Servio al ciclón. Marcelo Boccia Valeri, representante de Gaspar Servio, dejó abierta la posibilidad de su llegada a Cerro en 2027. El arquero está libre y cerca de obtener la nacionalización paraguaya. Gustavo Costas conoce muy bien a Servio y, según Valeri, le tendría un aprecio especial que va más allá de lo deportivo. Ese punto del tema de la nacionalización es muy importante porque no va a ocupar cupo, Jesse.
1: ¿Sí?
0: Porque puede haber un cierto límite de extranjeros en cancha. Avancemos entonces en esta mañana hasta ABC Color, que dice: BNF dio millonario préstamo a Haití cuando Peña era socio del holding. Crédito de 62 mil millones de guaraníes, afirma del grupo Vázquez. Ni bien asumió Santiago Peña, el Banco Nacional de Fomento flexibilizó requisitos de garantía para el desembolso de un préstamo de 62 mil millones de guaraníes a la empresa Haití. Además, le exoneró el pago de gastos administrativos. Entonces, el presidente de la República seguía siendo socio comercial del grupo Vázquez SAE. Por otro lado, Contraloría confirmó ayer que IPS no tiene protocolo para recuperar fondos de inversiones en bancos distribuidos en 70%, solo cuatro entidades. El ente de control también objetó procedimiento en el cual el exdirector de asesoría jurídica del IPS, José González Maldonado, cobró 412.500.000 guaraníes en honorarios.
1: Permiso desintegró la integración en el puente. Desde ayer se habilitó otra fase en el paso fronterizo del puente de la integración con una nueva modalidad, pero ningún vehículo particular cruzó en todo el día. El desarrollo de esta información en la página 21.
0: Lo que ya veníamos diciendo, resultados PISA, educación en privados con ventaja de 3 años frente a centros públicos.
1: Es así, la brecha socioeconómica sigue siendo muy determinante a la hora del rendimiento escolar.
0: Qué tremendo eso, porque a la larga va a dar unos resultados dentro de 7, 8 años, cuando estos chicos terminen la educación secundaria y terciaria.
1: Sí, y quienes tengan como lengua materna el guaraní, por ejemplo, tienen un menor rendimiento.
0: Otra vez.
1: A otros que tienen
0: el español
1: como primera lengua. Cuestionan el plan de grabar medicina clave contra diabetes y la obesidad. Esto en la página 10.
0: Un shopping y varias casillas afectadas por incendio en el centro de Ciudad del Este. Esto fue enorme, Jessica.
1: Sí, he visto.
0: Enorme fue.
1: Vi el video. Gobierno acordó con el gremio de médicos destrabar conflicto. Propuesta sobre huelga será llevada a asamblea.
0: Por último, saltan contradicciones sobre los equipos para escuchas. Traslado de la Senat al Ministerio del Interior. Esta noticia de la página 5 completa entonces la etapa de ABC. Y vamos ahora hasta última hora, que dice: médicos firmaron acuerdo con el gobierno y logran reajuste de 2 millones de guaraníes. Destacaron la apertura y asamblea definirá levantamiento de huelga. Gremio se reunió anoche con Peña, Aliana y ministros para avanzar en la propuesta de reajuste salarial. Conversaron sobre la contratación de más médicos y más fondos por 260 millones de dólares en insumos.
1: Quinta suba del combustible en el año.
0: Fuerte golpe.
1: Sí, otro golpe. Emblemas privados subieron por quinta vez en el año el precio del combustible. En este caso, el diésel entre 300 y 590 guaraníes por litro. Una de las firmas también aumentó la nafta en 300 guaraníes.
0: Vamos a tener que hacer todo lo que hace Omar, vamos a andar todos en bici.
1: Y vos sabes que es justo y necesario porque ya no rinde.
0: No rinde. Vos cargas un 100.000 y no te va a ningún lado.
1: No.
0: Así mismo. Por otro lado, balotaje iría para Bolsonaro según el sondeo.
1: Tribunal ratifica penas para o por torturas contra 3 ex policías estronistas, condenas entre 20 y 25 años.
0: IPS pasará de 9,6 aportantes por jubilado a solo 3 en el 2050. Esto es, a la larga, va a ser insostenible. Entonces, en la página 10 se completa esto de última hora, en la etapa que vamos recorriendo. Como todas las mañanas, llegamos a esta última, que es la etapa de la Nación. Gobierno y médicos sellan pacto y allanan fin de huelga. Asamblea de profesionales daría acuerdo final. El Gobierno Nacional y el Sindicato de Médicos anunciaron ayer en conferencia de prensa que llegaron a un acuerdo para atender las reivindicaciones del sector para el mejoramiento de las condiciones laborales. El acuerdo contempla que se destinarán 260 millones de dólares más en presupuesto para salud, reajuste salarial de 2 millones para todos desde 2027, 1.500 vacantes más para nombramientos y pago por feriados trabajados.
1: Incendio en zona céntrica de Ciudad del Este desnuda la desidia municipal. Deficiente capacidad de respuesta ante emergencia. Qué suerte que estas cosas nos pasan en Asunción.
0: Exactamente. En el mercado, ¿cuántas veces acá? No, no pasa. Bueno, maquila rosa los 40.000 empleos y apunta a récord. Esto entonces de la página 9.
1: Gran mejoría en la salud de Hugo Javier, evolución.
0: Flamante titular dará prioridad a abastecimiento. Esto se refiere a Derly León, presidente del IPS.
1: Caso TH de la Fiscalía probará que Prieto lideró red de corrupción. Así que son parte de las informaciones que trae el titular del diario La Nación. Vamos avanzando rápidamente. En esta mañana pasaron 25 minutos de las 5. Tenemos que cumplir con la primera pausa. Ya volvemos enseguida.

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0: Esta mañana, qué gusto estar con ustedes aquí compartiendo esta nueva emisión de Ñanduti Noticias en esta mañana fresca. A tener en cuenta entonces que hay que tener algún abriguito por si acaso, porque realmente se siente en estos días que, como ya lo adelantaba ayer Jessica Martínez, vamos a tener amaneceres frescos y por la tarde ya vamos a sentir un poco a cálido, no sé si caluroso, pero cálido por lo menos sí. En esta mañana en la que les saludamos a todos ustedes que están del otro lado escuchando la 1020 AM, el canal 17 de Tigo, el canal 19 de Claro y canal 23 de Flow. Qué gusto estar también compartiendo con todos estos compañeros, equipo a pleno como siempre aquí en Ñanduti Noticias, todos ya estirando este carro para poder informarles y acompañarles en una nueva jornada en la que parece que va a ser muy pero muy pesada con respecto al tránsito. Ya vamos a hablar de eso y también del factor climático. Este es el momento en el cual, para no hacerle esperar como otros días, porque me mira, y entonces es el día en el cual vamos a saludarle ya rápido. Jessica Martínez, contigo.
1: Hola, Kade, ¿cómo estás? Muy buenos días también a los compañeros y a la audiencia. Ayer tuvimos informaciones importantes, casi a las 22:30 por ahí tuvimos novedades.
0: No sé, yo lo que pensé al ver la foto es el abrazo republicano.
1: Algo así. Finalmente se dio el acuerdo tan esperado entre el gremio de médicos con el gobierno. Se llegó a un punto intermedio donde se consiguió el aumento que ellos estaban solicitando de 2 millones de guaraníes por vínculo. Es algo que ellos por lo menos se mostraron conformes con respecto a ese monto logrado. Ellos pedían más, pero viste que en una negociación vos siempre lo tenés que pedir más. Ir bajando.
0: Claro. Una negociación en realidad es un trámite en el cual las dos partes pierden algo. Uh-huh. Básicamente, y en este caso me parece que ellos se movieron de forma estratégica como para llegar más o menos a un número que era que querían, como lo estás diciendo vos.
1: Así es, sí. Y lograron, me parece justo. Era lo que ameritaba, pero ya veo a la gente llorando hoy en las redes sociales, ciertos personajes.
0: Sí, claro que
1: del mundo periodístico principalmente.
0: No tengo pruebas, pero tampoco, ahí está la foto. Ahí está justamente el presidente, el vicepresidente, el ministro de salud y la que es dirigente del sindicato médico.
1: Sí.
0: Así para ir citando simplemente, entonces los que están en la foto ahí en ese momento que se firmaba el acuerdo.
1: La cara de cansado del doctor Fretes.
0: No, terrible, terrible.
1: Sus ojeras marcadas y cane oite.
0: Ahí está, y este es el grupo entero. Sí. Que estuvo acompañando esta reunión, entonces, esta negociación justamente fue llevada por la mayoría de estas personas, entonces se llevó a un acuerdo y queda sin efecto la huelga que estábamos anunciando 21-22, ¿verdad, Jessy, verdad?
1: Sí, pero lo que decían también que igual es algo que tiene que ver más con un trámite. Ellos van a reunirse en asamblea y oficialmente van a plantear levantar. Es que eso es lo que va a ocurrir porque ya hay la firma del preacuerdo. Pero igual es algo que se tiene que dar para hacer llegar también esto al gremio de médicos. Pero es un hecho prácticamente.
0: Qué fuerte esta imagen que después de 2 semanas en las cuales había posiciones tan alejadas. La que estábamos diciendo justamente, ahí está la carta abierta al gremio médico y la ciudadanía por parte del Círculo Paraguayo de Médicos, que decía justamente el Círculo Paraguayo de Médicos expresa su reconocimiento a la Comisión Directiva de la SINAMET, a las sociedades científicas y fundamentalmente a cada médico que durante esta semana sostuvo con firmeza, responsabilidad y templanza la defensa de mejores condiciones para el ejercicio de nuestra profesión. Entonces, para la parte más abajo, la agenda deberá incluir carrera médica, medicamentos, insumos, acceso a estudios y diagnósticos, infraestructura, calidad asistencial y sostenibilidad. Esta crisis no debe terminar solamente con un acuerdo, debe convertirse en un punto de inflexión para la salud pública paraguaya. Entonces la Comisión Directiva del Círculo Paraguayo de Médicos está firmando esta carta abierta al gremio médico y también a la ciudadanía. Entonces es muy importante esto, pero está bien. Un frente me parece que está ahora por usar un término, un incendio está apagado, pero está todavía el de los maestros.
1: Sí, ayer también decía el ministro de Educación que él no comprendía del porqué de esta medida de fuerza, siendo que se está dando cumplimiento a los pedidos, pero evidentemente hay deudas históricas y ellos también quieren hacer sentir su reclamo. Por otra parte, cae no solamente los médicos están anunciando, mejor dicho, los docentes están anunciando huelga.
0: ¿Quién más?
1: Y movilizaciones también, los bioquímicos. Ellos también, porque están con la misma situación con la que estaban anteriormente los médicos, que hace 14 años no tienen ningún reajuste salarial.
0: 14 años,
1: muchísimo. Mucho tiempo, eso realmente, y ellos son vitales también para lo que es el sistema de salud. Y si es que tampoco hay novedades para ellos, probablemente otro frente se va a abrir ahí,
0: foco de incendio, por usar un término que estamos no muy lejos también de eso, del tema de los incendios en el Chaco y todo eso, estamos llegando a
1: en el sistema educativo, incendio ya, por ejemplo, ahora.
0: Exactamente.
1: Así después mismo. Del informe PISA, donde retrocedimos principalmente en lo que es lectura, ciencias, matemática, ni por ahí el aporte.
0: Y sabes que algo que siempre se repite es lectura comprensiva.
1: No, hay comprensión.
0: Eso es algo que siempre está en el foco.
1: Así es.
0: Algo un poco más un poco más agradable en el sentido así, bueno, no por las personas que partieron, ¿verdad? Pero en este caso, el Día de la Polca Paraguaya.
1: Ah, mira.
0: Sí, esto es justamente por personas que habían fallecido.

0: 15, 4 la temperatura en Asunción y los alrededores, el cielo permanece cubierto. La sensación es 14, 5. La humedad 71%, viento sur suroeste 16 kilómetros por hora, mientras que en la mañana hoy se espera que lleguemos hasta los 20, hasta cerca del mediodía más o menos, ¿verdad? Frío a fresco, cielo parcialmente nublado, vientos de sur entonces para el transcurso de la mañana, Jessy.
1: Y también para la tarde ya tendremos un aumento gradual, llegaríamos a los 24 grados, cálido, cielo parcialmente nublado, vientos del sur.
0: Entonces, hablando ya al extendido, empezamos con mañana, ya hablamos un poco de hoy. Mañana una mínima de 10, otra vez, bastante frío a fresco como hoy, pero la máxima va a ser de 25, frío en las primeras horas, luego cálido por la tarde, cielo escasamente nublado, vientos de sureste, luego variables.
1: Para el jueves 17, qué rápido, 17 ya.
0: 17, ya, sí. Segunda parte del mes.
1: Segunda parte y nos aproximamos a la primavera.
0: Vuelve
1: primavera. Vuelve la primavera. Bueno, 13 grados la mínima, 28 la máxima, cerca de los 30 ya. Fresco a cálido, cielo parcialmente nublado, a nublado, vientos variables.
0: Y a partir de acá, lo que venimos hablando, creo que desde el año pasado. Fin de semana aparentemente pasado por agua, aparentemente con el viernes.
1: A veces se cumple, a veces
0: no. A veces no se cumple. La semana pasada no se cumplió.
1: No.
0: Viernes 18, mínima 20, máxima 27, cálido, cielo mayormente nublado, vientos variables, lluvias dispersas con ocasionales tormentas eléctricas.
1: Sábado 19, 20 grados la mínima, 24 la máxima, un leve pero leve descenso en cuanto a la temperatura máxima.
0: Sí.
1: Cálido, cielo mayormente nublado, vientos variables, nuevamente esto, lluvias dispersas con ocasionales tormentas eléctricas.
0: Miremos las tapas, por favor, en esta mañana. Empezamos en casa con la tapa de nuestro diario digital que tiene estas noticias. Fretes debuta y destraba el conflicto con médicos. Hay acuerdo para evitar la huelga. Isaías Fretes logra que en sus primeras horas al frente de salud un principio de acuerdo con Sinamed para desactivar la huelga convocada para el 21 y 22. El entendimiento abarca 4 puntos e incluye un reajuste de 2 millones de guaraníes para todos los médicos, como adelantó Ñanuti. Ahora la propuesta pasa para la asamblea del gremio, que deberá aceptar o rechazar lo negociado y resolver si finalmente deja sin efecto la nueva medida de fuerza del sector.
1: IPS, el primer desafío de León es conseguir medicamentos. Derlis León asume una previsional donde el reclamo de los asegurados sigue siendo elemental. Encontrar los medicamentos por los que aportan. El nuevo presidente promete priorizar los fármacos vitales, mejorar el acceso a servicios y continuar las reformas de Fretes. También plantea un fondo para enfermedades catastróficas.
0: Por otro lado, conflicto docente, ministro no ve razón del paro, el MEC asegura que cumple los compromisos asumidos y el ministro Luis Ramírez dice no entender la medida de fuerza. Los gremios responden con reclamos pendientes y ratifican la huelga nacional del 17 y 18 de este mes.
1: También serio conflicto por narcoposteo.
0: ¡Epa!
1: Esto fue viral.
0: Narcoposteo, mira vos.
1: Sí, escándalo en salud. Saúl Recalde acorraló y tomó del cuello al médico Freddy Cantero tras un posteo que interpretó como una vinculación con el narcotráfico. El viceministro dice que reaccionó para defender su honorabilidad. ¿Viste el video?
0: No había visto eso.
1: Le agarró del cuello así y se dio cuenta que había cámaras grabando.
0: Ah, típico de narco. No,
1: perdió
0: sí,
1: los estribos.
0: Disculpe, es una broma. Traba a integración, alto costo en el nuevo puente. El puente de integración habilita automóviles de residentes fronterizos, pero el documento de tránsito vecinal fronterizo cuesta en Paraguay más del triple que en Brasil. Unos 900 paraguayos lo solicitaron, del lado brasileño, ninguno.
1: Por otra parte, PISA vuelve a encender alerta, deuda educativa. Paraguay sigue con bajo rendimiento y profundas diferencias educativas. El MEC priorizará comprensión lectora y programas específicos para el campo, mientras Ramírez posterga una reforma de fondo.
0: Así completamos la etapa Ñanuti en esta mañana, la cual seguimos avanzando en otra de las etapas que lo que tiene que ver con primera instancia. Represión estronista, confirman penas de hasta 25 años por torturas en dictadura. El Tribunal de Apelación Penal de Segunda Sala confirmó las condenas contra los ex policías estronistas Fortunato La Espina, Eusebio Torres Romero, sentenciado a 25 años de prisión, y Manuel Alcaraz, condenado a 20 años. Los tres fueron hallados culpables de torturas físicas y psicológicas contra Domingo Guzmán Rolón y otros presos políticos entre 1976 y 1978. El fallo fue firmado por las camaristas María Lourdes Sanabria, Miriam Felipa Mesa y Viviana Benítez.
1: Investigan presunto desvío de combustible, Vialidad Asunción.

0: La fiscal Silvia González afirmó que la falta de un sistema informatizado dificulta determinar la trazabilidad del combustible en Vialidad de Asunción. Las investigaciones apuntan a un posible desvío ocurrido en gestiones anteriores y aún no identifica responsables, no solamente desvío de asfalto.
1: Cierto.
0: Y ahora de combustibles.
1: Sí. No sería una sorpresa. Y no sé si me da a mí la impresión que pasó mucho tiempo para esta noticia, Jesse. Fiscales irán hoy a ver a Hugo Javier, incidente en prisión. Los fiscales Sonia Sanguinés y Luis Chamorro acudirán hoy a las 8 al Hospital Nacional de Itagua para intentar tomar declaración a Hugo Javier González sobre lo ocurrido en su celda. La diligencia dependerá del estado de su salud. La principal hipótesis fiscal sigue siendo una caída dentro de la celda.
0: Ellos ya fueron, solo que ahora se va a plantear la posibilidad de que él pueda declarar si es que llega a tener lucidez
1: y de aguantar algo
0: porque
1: así.
0: Ayer despertó y según su familia preguntó por su mamá.
1: Sí, porque él había estado en coma inducido.
0: Claro.
1: Ahí está. Avanzamos entonces, señores, hasta negocios de Ñandutí, información estratégica. ¿Cómo anticiparse el mercado a partir de los datos? La información estratégica permite a las empresas ir más allá del seguimiento de sus operaciones, utilizar los datos para proyectar escenarios, entender el mercado y anticiparse a las necesidades de sus clientes. Pedro Coronel, CEO de BIX Paraguay, asegura que este enfoque ayuda a tomar decisiones con mayor precisión y generar ventajas frente a la competencia y comprender mejor los caminos de hábitos de los consumidores.
0: Economía, presupuesto general de la nación, ejecución presupuestaria alcanzó 46 billones de guaraníes a agosto. Al cierre de agosto, la ejecución presupuestaria de la Administración Central alcanzó 46 billones de guaraníes, 54% del total designado para este año. El 65% se concretó en los servicios personales, representa el 35%, y transferencias 30%.
1: Comercio exterior, las exportaciones de maquila crecieron 30,2% según el BCP. Las exportaciones de bienes bajo el régimen de maquila ascendieron a 1.012,3 millones de dólares a agosto de 2026, un incremento del 30,2% respecto al mismo periodo del 2025. Brasil concentró el 60% del total exportado, es lo que encontramos entonces en la parte de negocios de Ñandutí, y vamos a la parte deportiva de la Rock and Pop. ¿Serbio al ciclón? Marcelo Bocha Valeri, representante de Gaspar Serbio, dejó abierta la posibilidad de su llegada a Cerro en 2027. El arquero está libre y cerca de obtener la nacionalización paraguaya. Gustavo Costas conoce muy bien a Serbio y, según Valeri, le tendría un aprecio especial que va más allá de lo deportivo. Ese punto del tema de la nacionalización es muy importante porque no va a ocupar cupo, Jesse.
0: ¿Sí?
1: Porque puede haber un cierto límite de extranjeros en cancha. Avancemos entonces en esta mañana hasta ABC Color, que dice: BNF dio millonario préstamo a Haití cuando Peña era socio del holding. Crédito de 62 mil millones de guaraníes, afirma del grupo Vázquez. Ni bien asumió Santiago Peña, el Banco Nacional de Fomento flexibilizó requisitos de garantía para el desembolso de un préstamo de 62 mil millones de guaraníes a la empresa Haití. Además, le exoneró el pago de gastos administrativos. Entonces, el presidente de la República seguía siendo socio comercial del grupo Vázquez SAE. Por otro lado, Contraloría confirmó ayer que IPS no tiene protocolo para recuperar fondos de inversiones en bancos distribuidos en 70%, solo cuatro entidades. Ente de control también objetó procedimiento en el cual el exdirector de asesoría jurídica del IPS, José González Maldonado, cobró 412.500.000 guaraníes en honorarios.
0: Permiso desintegró la integración en el puente. Desde ayer se habilitó otra fase en el paso fronterizo del puente de la integración con una nueva modalidad, pero ningún vehículo particular cruzó en todo el día. El desarrollo de esta información en la página 21.
1: Lo que ya veníamos diciendo, resultados PISA, educación en privados con ventaja de 3 años frente a centros públicos.
0: Es así, la brecha socioeconómica sigue siendo muy determinante a la hora del rendimiento escolar.
1: Qué tremendo eso, porque a la larga va a darnos resultados dentro de 7, 8 años, cuando estos chicos terminen la educación secundaria y terciaria.
0: Sí, y quienes tengan como lengua materna el guaraní, por ejemplo, tienen un menor rendimiento.
1: Otra vez.
0: A otros que tienen
1: el español
0: como primera lengua. Cuestionan el plan de grabar medicina clave contra diabetes y la obesidad. Esto es la página 10.
1: Un shopping y varias casillas afectadas por incendio en el centro de Ciudad del Este. Esto fue enorme, Jess.
0: Sí, he visto.
1: Enorme fue.
0: Vi el video. Gobierno acordó con el gremio de médicos destrabar conflicto. Propuesta sobre huelga será llevada a asamblea.
1: Por último, saltan contradicciones sobre los equipos para escuchas. Traslado de la Senat al Ministerio del Interior. Esta noticia, la página 5, completa entonces la tapa de ABC. Y vamos ahora a esta última hora, que dice: médicos firmaron acuerdo con el gobierno y logran reajuste de 2 millones de guaraníes. Destacaron la apertura y asamblea definirá levantamiento de huelga. Gremio se reunió anoche con Peña, Aliana y ministros para avanzar en la propuesta de reajuste salarial. Conversaron sobre la contratación de más médicos y más fondos por $260 millones en insumos.
0: Quinta suba del combustible en el año.
1: Fuerte golpe.
0: Sí, otro golpe. Emblemas privados subieron por quinta vez en el año el precio del combustible. En este caso, el diésel entre 300 y 590 guaraníes por litro. Una de las firmas también aumentó la nafta en 300 guaraníes.
1: Vamos a tener que hacer todo lo que hace Omar, vamos a andar todos en bici.
0: Y vos sabes que es justo y necesario porque ya no rinde.
1: No rinde. Vos cargas un 100.000 y no te va a ningún lado.
0: No.
1: Así mismo. Por otro lado, balotaje iría para Bolsonaro según el sondeo.
0: Tribunal ratifica penas para o por torturas contra 3 ex policías estronistas, condenas entre 20 y 25 años.
1: YPS pasará de 9,6 aportantes por jubilado a solo 3 en el 2050. Esto es, a la larga, va a ser insostenible. Entonces, en la página 10 se completa esto de última hora, en la etapa que vamos recorriendo. Como todas las mañanas, llegamos a esta última, que es la etapa de la Nación. Gobierno y médicos sellan pacto y allanan fin de huelga. Asamblea de profesionales daría acuerdo final. El Gobierno Nacional y el Sindicato de Médicos anunciaron ayer en conferencia de prensa que llegaron a un acuerdo para atender las reivindicaciones del sector para el mejoramiento de las condiciones laborales. El acuerdo contempla que se destinarán $260 millones más en presupuesto para salud. Reajuste salarial de 2 millones para todos desde 2027, 1.500 vacantes más para nombramientos y pago por feriados trabajados.
0: Incendio en zona céntrica de Ciudad del Este desnuda la desidia municipal. Deficiente capacidad de respuesta ante emergencia. Qué suerte que estas cosas no pasan en Asunción.
1: Exactamente. En el mercado, ¿cuántas veces acá? No pasa. Bueno, maquila rosa los 40.000 empleos y apunta a récord. Esto entonces de la página 9.
0: Gran mejoría en la salud de Hugo Javier, evolución.
1: Flamante titular dará prioridad a abastecimiento. Esto se refiere a Derly León, presidente del YPS.
0: Caso TH de la Fiscalía probará que Prieto lideró red de corrupción. Así que son parte de las informaciones que trae el titular del diario La Nación. Vamos avanzando rápidamente en esta mañana.

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0: Es la hora 5:57 minutos.
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0: Muy buenos días, audiencia de la 102.5 FM Itapúa. Estamos iniciando una nueva edición de Marcando la Mañana, correspondiente al día de hoy, martes 15 de septiembre del año 2026. Qué placer inmenso poder saludarles. Gracias al Señor nuestro Dios por este nuevo día, por esta nueva jornada que nos regala y nos permite estar en contacto con todos ustedes, esperando que tengan un día hermoso, lindo, positivo, por sobre todas las cosas. Muchas, muchas felicidades para todos, mucha fuerza, y que el Señor nuestro Dios, con su infinita bondad, les ilumine siempre, les bendiga y les dé salud, que es lo más importante. Si hay salud, ya hay todo, y el resto viene solo. Vamos a darle gracias al Señor nuestro Dios, nuestro Creador, por todas las cosas lindas que nos da, y también por las otras. Por las difíciles, porque Él nos enseña a superarlas. Gracias, Señor. Gracias por la salud, gracias por la vida, y que tu bendición llegue hoy a cada uno de los hogares. Y muy en especial, Señor, te pedimos por aquellos hogares, por aquellas familias, por aquellas personas que hoy más necesitan. Que esa luz de Cristo ilumine y disipe todas las tinieblas. Que esa luz de Cristo nos dé la fortaleza necesaria para luchar y superar todos los embates de la vida. Que esa luz de Cristo nos permita a todos ser constructores de una nueva y mejor sociedad, con valores, con decencia, con honestidad, con transparencia, con respeto, con tolerancia. Todo es posible con Cristo. Él es el camino, la luz y la vida, y el único que podrá guiarte hasta el Padre Celestial. Confía en Él, nunca falla. Señor, te pedimos protección y bendición para que los enfermos puedan recuperar su salud quebrantada. Gracias a Dios.
1: Te agradezco, Señor, un día más. Te agradezco, Señor.
0: Bueno, son exactamente las 6:11 de la mañana, 6:11 minutos en el país. Buenos días, alegría. Buen día a la vida, buen día al amor. Que tengan un hermoso y encendido día martes, mitad de mes, ¿eh? Sí, ñamón, usted ha viajado en el mes de septiembre, más en Batama, primavera ahí, y aquí estamos, haga frío, haga calor, firmes los laburantes.

0: Bueno, claro que el mundo no se puede detener, las noticias tampoco, y aquí ya estamos para compartir con ustedes esta edición número 11.554, programas de Marcando la Mañana, vamos, 11.554 programas, vamos rumbo a los 11.600, ¿verdad? Cada vez vamos avanzando con... espera que voy a ver mi... 11.564, bajé 10. Bueno, 11.564 programas de Marcando la Mañana, vamos, todos los días superando un récord, ¿verdad? Estamos a 36 programas de llegar a los 11.600 programas. Así que saludo cordial a todos nuestros oyentes, nuestros amigos, que gracias a ustedes, Marcando la Mañana está bien arriba en la consideración general. Gracias de corazón por la sintonía, por el cariño y el afecto de todos los días y compartir con nosotros hasta las 12:30 nuestra programación. Buen día, David Espinosa. ¿Todo bien, va? Ya está nuestro matecito mañanero con yerba mate pajarito, orgullo nacional, la mejor lleva del país. Nuestra agua, hoy 15 de septiembre, el día de la polca paraguaya. Y un día como hoy, así... Ojoyan de Emiliano R. Fernández, el máximo poeta, escritor de tantos temas, miles de temas, ¿verdad? Sí, le cantó al amor, le cantó a la tristeza, le cantó a la soledad, le cantó al Paraguay, al joven paraguayo, le impulsó al joven paraguayo para defender a su Chaco. Ya es que Paraguay, un ajema con la hora, ya es que Paraguay, un ajema con la hora. Bueno, esa, aquella vez le dijo, ya es que Paraguay, un ajema con la hora, es porque teníamos que irnos. Rojas Silva de Cabo. Teníamos que irnos a buscarle a Rojas Silva, un joven militar paraguayo que fue para verificar la invasión de los bolivianos. Y ahí le dice al pueblo paraguayo, ya cué que Paraguay. Una gema con la hora. Allá.
1: Ya cué que Paraguay.

Bueno, ahí está. Ese mensaje, ¿verdad? Es la música, la historia cantada, ¿verdad? Era incentivarle, moverle al joven paraguayo, a pesar de que todavía estamos. Eso fue, y eso hizo, con su pluma, con su letra, con su música, Emiliano R. Fernández, para rendirle un homenaje. 1927. Era el moverle al pueblo paraguayo. Casi 100 años de Rojas Silva Lescao, ¿verdad? El año que viene se cumple 100 años de eso. Y tantas otras músicas, tantas otras letras, tantas historias que nos trae para recordarlo. Y después, hoy también, como un día como hoy, se fue Luis Alberto del Paraná, alguien que llevó la música paraguaya por todo el mundo, ¿verdad?

está el gran Luis Alberto del Paraná. Murió en el extranjero. Nosotros en ZP5 tuvimos la suerte de tener con Nelly Lapierre el último reportaje antes de irse. Y para no volver, ¿verdad? De escuchar a Luis Alberto del Paraná hace mucho tiempo. Cantó con los Beatles. Cantó en el Palacio de Buckingham. Le cantó a la princesa Soraya. Sí, sí, ha pedido el Shah de Persia. Eso lo que hoy es Irán. Le dijo, princesa Soraya, hoy te canta, te amas, porque yo ni enamorado y la princesa era. Bueno, o sea, Luis Alberto del Paraná hizo historia llevando el nombre de Paraguay. Entonces, hoy es un día especial de recordación. Desde lo celestial, porque los artistas nunca mueren. Yo creo que a Emiliano no lo conocían mucho antes. Hoy lo conocen mucho más. 100 años después. Emiliano sigue sonando. Y pasaron muchos años y Luis Alberto del Paraná canta. Cada día canta mejor. Cada día canta mejor. Entonces, nuestro homenaje hoy, en el día, en este día muy especial, a dos figuras extraordinarias de la letra, de la música, de hacer eso que parece frágil, pero no se doblega nunca. La música como instrumento de llevar adelante a un país, de incentivar, de impulsar, de hacer fuerte y orgulloso sus raíces, como es Paraguay. Emiliano R. Fernández, Luis Alberto del Paraná.

Son las 6 de la mañana, 20 minutos, 6:20 minutos en el país. Hoy en el Día de la Polca, un saludo muy especial, ¿verdad? Y tenemos que ir cultivando día a día un poco de nacionalismo, un poco de paraguayidad. Le hace falta una dosis a todo el país de ser cada vez más paraguayo, de defender a nuestro país, de querer a nuestro país. Hombre, y una colmilla fue año de Montapaz y vino lisaudado allá. Entonces, ahora un poco de que con cariño, con afecto, con amor, conociendo nuestras raíces, nuestra historia, amar a este país, formar una juventud diferente, una juventud con amor a la patria. Para ver un país rico, grande, poderoso. Parece muy chiquito, ¿verdad? Pero somos fuertes, somos poderosos. Ayer le contaba la historia. Le decía que 1.200.000 paraguayos, todos los chicos casi hasta ahora están escuchando, 1.200.000 paraguayos durante 5 años le pelearon a 250 millones de personas. Brasil, Argentina y Uruguay hoy suman más de 300 millones. Nosotros hoy tenemos 6 millones, ¿verdad? Pero ya ni una y no acogí en mi escuela. Y defendimos nuestro país. Y levantamos el Paraguay de vuelta. Porque Bolivia no vino solo. Brasil le dijo, yo te voy a dar barco, yo te voy a poner ahí. Vamos a conquistar el Paraguay. Río paraguayo en Embaeta. Chile le dio armamento. Perú le apoyó. ¿Y nosotros? Ya andan en misa, ya juntamos mil la plata. Pero la inteligencia, el valor y el coraje del pueblo paraguayo. Nos fuimos a construir nuestro barco, ese que hace poco vino. Estuvo acá. Eso fueron hechos por ese barco, fue hecho. Esos dos barcos. Esas dos cañoneras fueron hechos por un paraguayo que se fue a estudiar. Se recibió de arquitecto, de ingeniero, y se fue a Estados Unidos y se fue a Italia a construir los dos barcos y vino y trajo. Y se adueñó del río Paraguay. Un Maitá y Paraguay fueron las cañoneras que se adueñaron del río y transportaban a nuestros soldados, que se hicieron soldados por el camino y defendieron al país. Eso tenemos que aprender. Éramos pocos, igual. Nos saquearon, nos robaron, incendiaron, igual nos levantamos. Entonces, hoy es hora de que recuperemos eso. Nuestra honestidad, nuestra transparencia, nuestra decencia y nuestro amor a la patria. Eso le digo ante tantas cosas que están sucediendo. Y preocupante también. Nosotros como sociedad, acá Encarnación Itapúa, hasta tenemos para reclamarle, decirle al gobierno nacional, nosotros le dimos una diferencia abismal de votos al gobierno nacional. Y hace poco nos sacaron lo último que teníamos, que era nuestra ministra de Salud, ¿verdad? Nos dejaron casi sin nada. Y esto para la gente también. Mañana, cuando tengamos elecciones, elijan a personas que nos van a representar, que nos van a defender, que van a saber cuáles son los valores del encarnaceno, del itapuense. Porque hoy estamos casi huérfanos de representación nacional. Casi huérfanos. Y no puede ser un departamento lleno de universidades, de colegios, de una educación de nivel. ¿Estamos bien? Estamos bien en salud, estamos bien en educación humana, así que estamos mal. En infraestructura, en todo lo que sea. Pero tenemos un vacío intelectual. ¿Dónde están los líderes? Hace rato yo vengo reclamando eso, muchas veces le dije, ¿dónde están los líderes? Nos dejamos manejar, nos manejan a control remoto, nos convertimos todos en Tembiguay. ¿Dónde están los líderes?
¿Dónde están los grandes que nacieron los grandes itapuenses, los pensadores, los que salieron de nuestras universidades? 420.000 itapuenses votamos. Y si ustedes miran la diferencia que le dimos al gobierno actual en votos, tenemos mucho que reclamar. Pero tenemos que elegir mejor gente. Tenemos que saber quiénes son los que piensan, quiénes son los que mañana podrán golpear mesas en las cámaras de senadores, de diputados, hasta en el Palacio de Gobierno, para defender los intereses de Itapúa. Nosotros estamos olvidados. Estamos olvidados. Hay muchas cosas que están saliendo y van para otro lado, donde tienen sus líderes que se pasean en el Parlamento y hablan y aparecen. ¿Y nosotros? Salvo algunos por ahí de vez en cuando. Aparecemos para levantar la mano y ya nada más. Piensen y díganme si me estoy equivocando. O díganme las grandes figuras, los grandes líderes que tenemos en Itapúa. Y un ejército sin líder es medio complicado. Un ejército sin general es medio complicado. Andamos a las desbandadas. Cualquiera nos ordena, cualquiera. Nos convertimos en un departamento de Tembiguay. Qué feo es. Y les tiro el desafío a los jóvenes, a los intelectuales, a los pensadores, que me digan si estoy equivocado.

0: a luchar contra perjeros, a luchar contra los perjeros de la vida, de los sueños, de las ilusiones. Mi espada será la verdad. Así fíjense, así. Esto para los chicos que van subiendo a los colectivos, 6 de la mañana, 29 minutos. Tenemos que aprender, chicos. Vamos a usar la espada de la verdad, de la valentía. Vamos a luchar contra los peajeros de los sueños, de las ilusiones y todo lo que hay. Y vamos a convertir al Paraguay en un país que merece ser. Un país grande, próspero, feliz, rico, poderoso. Tenemos que hacer eso. Hola, Daisy, ¿cómo te va? Muy buen día.
1: Buen día, señor Alberto. El saludo cordial a todos los compañeros, a la audiencia de Mercando la Mañana. Muy buenos días, señor. Feliz martes. Lindo día para todos.
0: Muy fresquito, pero no hay viento.
1: ¿No se siente? No se siente como ayer, señor.
0: 11 graditos tengo yo.
1: Sí, yo ayer tuve más frío que hoy, por ejemplo.
0: No, ayer hacía. Sí. Soplaba lindo, pues.
1: El vientito. Hoy no.
0: Hoy papá, fue... vinimos en el frío de lo que se sintió el domingo.
1: El domingo, sí, realmente. Bueno, hoy agradable podríamos decir, ¿verdad? Sí. Fresco, pero no tampoco desabrigarse, a cuidarse,
0: chicos. Ya ligamos ya una paliza anoche. Sí. Ya perdimos,
1: ¿verdad? Perdimos 1-0.
0: Sí.
1: 1-0.
0: Y sí, ya perdimos, te digo. El sí. Único más derrotado, colero último.
1: Último.
0: Bueno.
1: Pesar de que se jugó bien, regular. Pero... los goles, pues, no se merecen, señor. Hay que hacerlo.
0: Y el partido se pierde con un gol.
1: Sí, señor. Y un encarnacero real, el otro verdugo.
0: Sí.
1: Elías Sarkis.
0: Y no sé por dónde andaba Elías.
1: Sí, estuvo desaparecido. Después de su paso por Ameliano, desapareció por Elías del radar.
0: Y esa clave jugadora, ¿dónde
1: fue? Sí, totalmente,
0: verdad. Un mismo jugador que Elías. Recuerdo que cuando estaba en el 22-22 andaba bien en el campeonato hasta la intermedia, ¿verdad? Salió él y terminó el equipo.
1: Son jugadores que marcan la diferencia. Entró y al minuto ya marcó gol, güey.
0: Sí. Bueno, 6:30 minutos en el país. Fuerza arriba, vamos a los colectivos, todo. Vamos que los chicos, buen día Ani, buen día equipo. Ale que iba arriba, fuerza Gele Lucía, vamos. Vamos que nos movemos ahí. Fuerza vamos, Paraguay, si no nos vamos a cambiar, nos vamos a formar nuestro país, ¿verdad?
1: Claro.
0: Ale que, ya es que Paraguay y Emiliano. Vamos, Carlito, se la dale hasta cabeza. Vamos, Dieguito. Vamos a patear penales. Fuerza que. Tranquilo, no. Dale Luján, Gaby, todo el equipo. Nos subimos todo el colectivo hoy. Hoy nos vamos a llamar lista.
1: ¿Mañana?
0: Mañana vamos a llamar lista. ¿Sí? No sé si va a haber huelga. ¿Sí? Bueno, por lo menos la huelga de los médicos parece que ya se levantó.
1: Sí.
0: Y uno dice, ¿por qué no le dieron la plata a la doctora Arán que diga, tenemos los 2 millones para aumentar y esto y aquello?
1: ¿Sí? Cosa que solamente el gobierno mantiene a responder, Alberto.
0: ¿Por qué no le dijeron, acá está 2 millones, negocia con estos 2 millones, te pidieron 3, vamos a negociar con 2? ¿Por qué? Ayer ya dije cuando el presidente le dijo, anda a negociar. Sí. Le dijo 1,5 millones, no, le dijo 2 millones, dame 2 y voy a negociar. Y con 2 ya comenzó a negociar, ¿verdad? Y más... otros acuerdos ahí de feriado doble y una serie de cosas,
1: sí,
0: ¿verdad?
1: Sí.
0: Y ya está, ya se va a levantar la huelga. Lo único que sigue luego la razón de la huelga y un montón de cosas, sigue la lucha de los bancos. Especialmente de 2 bancos, ¿verdad?
1: Sí.
0: Y no sé en qué va a terminar la lucha de... bueno, Sudamérica, esa es la lucha. Y esa tiene su historia.
1: No es de ahora.
0: Nada, ese comenzó ya, comienzo de gobierno. Y hay uno que le dio el poder a otro, pero buscó su independencia económica. No es tonto tampoco. Entonces, por ahí viene la mano.
1: Intereses, señor. ¿Y demasiado sí? Intereses.
0: Ay, económico es brutal y de por medio político, ¿verdad? Por sí. Eso que a mí me preocupa cuando, por eso digo que nosotros nos quedamos sin liderazgo, no tenemos quien nos represente, quien nos defienda. Partido Colorado le dio una diferencia enorme a Santi Peña en Itapúa.
1: Sí.
0: ¿Y? ¿Qué tenemos a cambio?
1: Y ahora nada. Quedamos solos.
0: Bajo la rambla.
1: Bajo la rambla, sí, señor.
0: 6:34 minutos. ¿Qué dicen las cámaras de Abinader Computación?
1: Sí, señor, ya con luz natural, clareando despacito a esta hora de la mañana, señor. Luces encendidas todavía en la avenida República del Paraguay. Se está movilizando la gente, señor. Ya hay mucho movimiento en las calles, avenidas de nuestra ciudad en estos momentos. Alta circulación ya de vehículos en la avenida República del Paraguay. Vemos también el puente internacional. A ver, ¿se apagaron ya la luz ahí en el puente o no se prendieron? Parece que se apagaron.
0: ¿Qué pasó de la famosa luz con bandera paraguaya y argentina? ¿No? ¿Qué se iba a poner?
1: Y por ahora, palabras, manda Alberto.
0: ¿Eh?
1: Por ahora, solo palabras. Porque no hay ni un foquito todavía prendido.
0: Llamarle a mi querido amigo, el director de la isla, ¿verdad?
1: El licenciado Luis Benítez dijo.
0: Licenciado Luis Benítez, Anilla Puti. ¿Eh? Por interés, y todo lo que él promete está cumpliendo.
1: Sí.
0: Ese es lo que no cumplió. Es muy de la luz, era. Nos faltaron de la alcancía de mis inicias con la orata en el 10. Va, he violado 3 focos y ya llegó, güey.
1: Ya conseguida.
0: Y ya con ese ejército, hermano. Pues ya, Moina.
1: Hay que cumplir.
0: Sí, don Luis. Vos prometiste, vos no me prometiste, vos dijiste, te había una primicia, Leo.
1: Sí, así.
0: Nosotros no te preguntamos ni te pedimos.
1: Nadie le encó.
0: No, vos dijiste. Entonces, don Luis, ¿sabe qué? El pez cae por la
1: eso.
0: Boca.
1: Sí, señor, y Chaitejina.
0: Es dueño de tu silencio y esclavo de tus palabras. Palabra. Sí, es que ya, amigo mío, si dijiste algo fuera. Ahora ya tenés que cumplir.
1: Cumplí, mandé al licenciado.
0: Ahí al lado está tu izquierdo, ese que tiene la caja, ese que...
1: Oye, copaje,
0: al lado. Ahí al lado, al ladito, él es.
1: Sí.
0: Está siempre. El dueño de la caja. Hacer nomás, mi amigo, un papelito ahí y ya está ya.
1: Se aprueba y listo. Bueno, señor, ahí están las cámaras. Lindo, linda mañana. Se está
2: el nuevo punto turístico para la ciudad de Encarnación, que va a ser la iluminación de nuestro puente internacional con la bandera argentina y Paraguay. Entonces, eso también es una primicia que estamos dando, y ya tenemos todo el proyecto. Estamos acomodando nuestra caja para ir haciendo, ¿verdad? Entonces,
1: ahí está.
0: Vamos, Luis, No, es que invierto mío, ¿sí?
1: No.
0: ¿Quién decía Alberto y James?
1: No.
0: Okay. Que coña pase el lo yo. Allá pone el portaje, lo está imposible. Sí. A invitar uno para decir imposible. Digo una cosa, se enoja.
1: Pues el archivo aguanta todo, señor.
0: Pues los archivos aguanta todo.
1: Sí, y la oración.
0: Ponemos el pasito otra más, yo quiero escucharle.
2: Un proyecto de un nuevo punto turístico para la ciudad de Encarnación, que va a ser la iluminación de nuestro puente internacional con la bandera argentina y Paraguay. Entonces, eso también es una primicia que estamos dando, y ya tenemos todo el proyecto. Estamos acomodando nuestra caja para ir haciendo, ¿verdad? Entonces.
0: Anina, ese amigo, estamos acomodando nuestra caja. Tranquila. Bueno, metele a todo. Y vos nomás dijiste, vos tirate la primicia.
1: Sí,
0: así que,
1: sí. Solito.
0: Dueño de tu silencio, esclavo de tu palabra, mi queridísimo amigo. Bueno, 6:38 minutos, arrancamos con la fuerza y la potencia siempre.
1: Sí, señor, porque arrancamos como siempre con lo mejor para su vehículo, que solamente lo encontrarán Baterías Chely. 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
0: Saludos a Don Anselmo, ya está su matecito, Don Anselmo.
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0: Buen día, Delio. Ya, Alberto Rumba, Alberto Rey,
1: joven. Sí, señor, joven, Delio, bella, rumbo al taller en ADECAR, servicios de electricidad y electrónica automotriz. 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
0: Sí, señor, vamos ya con Fabián también enseguida. Vamos a estar primero Brasil, segundo Argentina, tercero Colombia, cuarto Venezuela, creo que quinto parece que está Uruguay. Paraguay ya ni, no figura en Nove Sur. Mm. ¿Eh?
1: Nuestro medallero.
0: No, Nandí Verá, sea. Nandí Verá. Y ahora me van a hablar éxito del Comité Olímpico Paraguayo. Ya, guardo una manera. Nada. Anoche va a ser de hockey, venimos por goleada. No, no, nada, no tenemos nada. Hablamos todo al pedo. Construimos unos cuantos, unas cuantas cachitas ahí, ¿para qué? Para nada. A nivel de cuatro nomás todos son los mejores atletas. ¿Qué tenemos? Nada. Uruguay está mejor ubicado y Uruguay es más chico que nosotros.
1: Sí.
0: Mirá, medallero. El Ode Sur. Brasil, Colombia. Brasil, Argentina. Colombia. Creo que es Venezuela. Chile. Uruguay. 21. Ecuador, Perú, nos figura. Ahí está noveno por ahí, décimo, no sé ni.
1: Noveno estamos.
0: ¿Eh?
1: Noveno estamos.
0: Noveno, sí, ahí está.
1: Brasil tiene 52 medallas en total.
0: Sí.
1: 21 son de oro.
0: Sí.
1: 19 de plata y 12 de bronce.
0: Sí.
1: Segundo, Argentina. 32 medallas en total. 12 de oro, 5 de plata, sí. 15 de bronce.
0: Sí.
1: Está tercero, Colombia, con 28. 10 de oro, 9 de plata y 9 de bronce. Después ya un poco más alejado está Venezuela. 11 medallas en total, 3 de oro, 4 de plata y 4 de bronce. Y noveno estamos nosotros.
0: Noveno.
1: 5 en total, 1 de plata, 4 de bronce.
0: Nada, ¿verdad? Nada que ver.
1: Por lo menos les ganamos a la Guyana Francesa, a Surinam y a Curazao.
0: Eso no existe.
1: No figura.
0: No figura, no. Nosotros tenemos que estar peleando, después Argentina y Brasil, nosotros ya tenemos que estar allá. Paraguay tiene que estar ya en el tercer, cuarto, claro, lugar por ahí.
1: Peleando allá arriba.
0: Claro.
1: 15.
0: Ya sé que Colombia es poderoso también. Tiene muchos atletas, gastan diferente que nosotros, ¿verdad? Sí. Colombia, pero ahí el cuarto ya tenemos que andar.
1: ¿Y con quién?
0: No hacemos nada, no hay caso.
1: Mínimo, Alberto, 20.
0: Hacemos lo que se hace, se centraliza todo, igual que la política también es. Todo allá, a ellos allá, manejan todo allá, todo, todo. Nosotros lejos que estamos mirando. Y queremos ahora usar nuestro centro de alto rendimiento para que jueguen sus 40, sus 50, sus 60, porque alquilamos por 20.000, 30.000, 50.000, van y esa es nuestra política. Esa es la política, la proyección que tenemos. Nada que ver. Y para Camilo Pérez, que es candidato a intendente, que su éxito se basamenta en el Comité Olímpico, no es buena publicidad. Porque construir lo material hace cualquiera. Pero construir proyectos deportivos que ubiquen al país en un lugar de privilegio con atletas, eso es de hombres capaces. Eso no se construye solamente con plata, se construye con inteligencia, con planificación y con nacionalización abarcando todo el país. 6:43 minutos. Vamos a periscopear la ciudad.
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0: ¿Dónde
1: ve? Ana mi negrita. Ana mi negrito, madre. Y justo está
0: curi. Otra cosa.
1: Pero bueno, está bien. Buen día. Renovado saludo a todos. Los que ya están arriba. Con Baitema, don Alor.
0: Con Baitema.
1: Con Baitema, ya.
0: Primavera, ya nos embotamos ahí.
1: Sí, apetemos.
0: ¿Qué día tiene la primavera?
1: El 21 de domingo. Lunes.
0: A Lazy.
2: El 21 cae lunes.
0: Y ahí entra
2: la primavera.
0: El 22 entra la primavera.
1: 22 a las 2, a las 12
0: de noche.
3: En este momento hay una temperatura de 11 grados Celsius con intervalos nubosos. Hoy se esperan cielos muy despejados, con máximas de 22 grados y mínimas de 10 grados.
0: Gracias, gracias, mi amor. El 22 entra la primavera. ¿Qué hora? 21.
1: 45.
0: Ah.
1: 21:45 del día.
0: Sí, quedaron todos los posiciones adelantadas. El bar dice posición adelantada, posición adelantada. Todo eso.
1: Upside.
0: Upside. El 22 sí. Entra en la primavera. De acuerdo al. A lo que entienden el, la rotación de. A la noche. En cualquier momento en octubre, pues vamos a festejar la Navidad y. En noviembre, Año Nuevo.
2: Tipo maduro.
0: Es más maduro. ¿Qué hora le hicimos marcar de qué hora entra?
2: A ver, le digo, 22 de septiembre de 2026, el equinoccio de primavera. Va a comenzar alrededor de 22 horas.
0: 21:45. 21:45.
1: Sí, 21:45.
0: Sí, ahí está. Con
1: el puerto.
0: Hola, buen día. Vamos a hacer la primavera el 21.
2: Un día antes.
0: Un día antes. Ese es nuevito, ese tema que está pasando ahí.
2: Ahí está Pablo ya.
0: Ese es el nuevo que escuché. Ya cuando César Duro cumplió 15 años.
1: Era Moite.
0: Hasta ahora se lo
1: doble va, TBT.
0: Ya puse a mi contra el pueblo.
1: Doble TBT. Bueno, señor, nos encontramos acá. Bien, por el nombre de la calle. Dice Soldado José Domingo Cubas. Soldado José Domingo Cubas.
0: No entiendo.
2: José Domingo Cubas.
1: Es el nombre de la calle.
0: Ah, José Domingo Cubas.
2: Sí.
1: Sí. Y Soldado Juan Pablo Cardoso. Estoy en la esquina acá.
2: ¿Y todos soldados ya?
0: ¿De dónde eso es? Ok, yo voy a hacer la Biblia. Ese nos echa. Reconozco. Primera que acá una, dos calles no conozco.
1: Estamos acá. Señorita, por favor, un chiquitito, un ratito. Un ratito. Acá está mi cámara. Vení, quiero preguntarte algo. Vení. Ah, va entrando de guardia. Muy bien. Está la oficial, la comisaría 40, parroquia San Isidro Labrador. Acá le tenemos en la esquina, estamos. Este equipo de semáforo es nuevito de paquete, ayer se levantó, porque en el día de la tormenta había caído.
2: Sí, ese sábado.
1: Sábado. Y este acá donde estoy pisando, acá donde estoy parando, estaba el equipo anterior y este es el nuevo que se instaló ayer. Todavía no en funcionamiento, se está esperando el controlador, el que hay que conectarle a esto ya para funcionar de vuelta. Mientras tanto, la gente ha venido tirando a Sajina. Pero no hubo nada, por lo menos.
2: Parece más fluido incluso el tránsito, Juan.
1: Sí, más fluido, pero. Ella cuidana.
2: La ley de paletea ahí.
1: Está la hora, prácticamente, de que la gente.
0: ¿Qué etapa se decidió?
1: Hola. ¿Qué tal? ¿Tu nombre?
4: Leo.
1: ¿Qué? Mírame, ya está en la cama. ¿Cómo te va? ¿Bien? ¿Bien? ¿Qué grado?

0: ¿Qué grado está? ¿Dónde está? Segundo.
1: Segundo
0: grado. Ah, no se acuerda. Le quería preguntar algo, no se acuerda qué grado. Chau. Está yendo a la escuela San Isidro, acá cerquita nada más.
2: ¿Eso qué etapa es?
0: No, esto es el San Isidro centro, digamos. No hay etapa acá.
2: Antiguo.
0: Casco antiguo. Antiguo, el casco antiguo. Esta es la iglesia San Isidro. Tu paseo a P, se dice que es hasta el... No sé cuál de las calles acá, pero el que es el soldado que le nombré anteriormente. Soldado José Domingo Cubas.
2: Tu paseo a P, la... esto va a potenciar
0: a San Romero. Hola, hola.
2: Esto va a potenciar a San Romero, no sé.
0: Ya, exactamente, a ver. A ver, está la artista, está la actores. Oye, a ver. Yo estoy acá en el semáforo. Acá nadie me saluda, ¿sí? ¿Por qué está así?
2: ¿Aló? ¿No te escuchas?
0: Ahí sí, no, ahí está, ese sí, ahí está. El 235. De la moto no me va a escucharlo. Espera, que cuidado, casi chocaste. Mucho tráfico del orto. Bueno. Salen toditos acá. Una cantidad importante. Ya con el tema. Ya prácticamente esto ya. Adiós. Ah, está escuchando. El 061 acá, la señora. Ah, en Duina.
2: Bueno, excelente. Saludo ahí.
0: Sí, esto es acá en nuestro pueblo, en la zona de San Isidro. Artista me metí. Acá creo que sale Max y.
2: Max Paul.
0: Max Paul, sí, aquí cerquita nada más.
2: Pues ya se fue él.
0: Sí, ya está, ya en la escuela ya.
2: 6:51 ya.
0: Sí. Sí, ya está, ya. Acá está. Hola, ¿puedo hablar contigo? Sí. Hola, ¿qué tal? ¿Cómo estás?
1: Bien.
0: ¿Tu nombre?
1: William.
0: ¿Qué grado estás?
1: Segundo.
0: ¿Cómo se llama nuestro río que está allá abajo? No sé. ¿Y tu barrio cómo se llama?
1: San Isidro.
0: Ah, bueno, está. Gracias. Amigo, ¿enivo? ¿Lo tengo? ¿Cuál es la puerta?
3: Bueno.
0: ¿Qué le pasó a tu ceja acá?
3: Y pasa abajo el alambre y...
0: ¿Eh?
3: Pasa abajo el alambre y se cortó.
0: ¿Los dos lados?
3: Sí, los dos lados.
0: Qué purete. Obvio farmea también por acá.
3: No.
0: No, no.
3: La escuela no.
0: ¿No te gusta?
3: No, no me gusta.
0: Bueno, ¿qué grado estás?
3: Octavo A.
0: Octavo. ¿Cómo se llama el río ese que...?
3: ¿El río Paraná?
0: Río Paraná.
3: Sí.
0: ¿El otro río?
3: ¿Cuál río otro?
0: ¿Y tenemos otro río ahora grande?
3: Río Paraguay.
0: Ay. Ah, y ahí cerca, ¿qué hay? ¿La capital de Paraguay cómo se llama?
3: La capital de Paraguay, Asunción.
0: Asunción.
3: Asunción.
0: Ah. ¿Vos sabés algo de la guerra, historia?
3: Sí, la guerra de la Triple Alianza, la guerra del Chaco contra Bolivia, y todo eso nos damos en la escuela. ¿Sí? No normal, en historia.
0: ¿Y guaraní?
3: Sí, yo soy el 1-5 guaraní.
0: Eñe la guaraní.
3: Añe, poná.
0: Eñe.
3: Sí, poná.
0: Mateco, veo. Mi otro veo Eñe, mi mismo.
3: Y Pecha, más o menos.
0: Más o menos. ¿No estudias ahí, Manuel?
3: No estudias ahí. Ojo,
0: ahí.
3: James.
0: Dale, dale. James.
3: Sí.
0: James.
3: James.
0: ¿Y otro nombre?
3: Maxi. Maximiliano.
0: Ah, James Maximiliano. Dale, gracias.
2: Ya te voy a
0: decir.
2: Oye, igual al niño me dicen de verdad. James.
4: James. James Maximiliano, ¿sí?
2: Ese no fue yo, todo será.
0: Soy yo Caldera.
2: Oye, era un amigo para Machinteo. ¿Cómo te llamas? James. James.
0: Era James Bonin.
2: Espectacular. No, él es alto, él está preparadísimo.
0: Soy yo Caldera. Ay, es lo que contamos acá.
2: Bueno, excelente.
0: Bueno, señor.
2: Dale, Fabián. Lindo día. 6:54 en el país. Seguimos marcando la mañana junto al Banco Continental. ¿Dónde está, Alex?
4: Estamos en el lugar correcto, señor. Estás en Continental.
2: Vamos a los datos del tiempo.
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2: A esta hora, el tiempo en Encarnación.
4: Tiempo bueno, señor. Cielo mayormente despejado a esta hora en nuestra ciudad. 12 grados de temperatura en estos momentos en la capital departamental. 11 la térmica, señor. En estos momentos sí. Tenemos una humedad del 82%, viento en calma en la ciudad de Encarnación, la visibilidad 19 kilómetros, la presión 1020 milibares, 23 grados de máxima para hoy se espera en nuestra ciudad.
2: ¿Asunción?
4: En Asunción en estos momentos, temperatura Hierro Center es de 13 grados, cielo soleado, térmica de 12, la máxima para hoy va a ser de 25, la mínima 12 grados.
2: Buenos Aires.
4: Buenos Aires, Argentina, 11 grados de temperatura, cielo soleado. 9 la sensación térmica, 20 la máxima, 8 la mínima para la capital argentina.
2: Alexa, pronóstico para mañana miércoles.
5: Este es el pronóstico para mañana. Se esperan cielos muy despejados, con máximas de 24 grados Celsius y mínimas de 11 grados.
2: Continúa tiempo bueno, ¿eh?
4: Sí, señor.
2: Lunes tuvimos buen. El domingo también fue bueno.
4: Sí, fresco, pero bueno.
2: Sí, fue. Domingo, lunes, martes, miércoles, 4 días ya será, sí, espectacular. Señor. Alexa, pronóstico para el jueves.
5: El jueves, 17 de septiembre, habrá cielos muy despejados, con máximas de 25 grados Celsius y mínimas de 16 grados.
2: 25 y 16. Bueno. Lindo, espectacular, primaveral ya.
4: Yo sigo con 11 de mínima, señor, para el jueves.
2: ¿Con 11?
4: Sí.
2: Bueno, ya preguntaremos a Siri. Oye, Siri.
6: Ajá.
2: Pronóstico para el jueves en Encarnación, Paraguay.
7: Se pronostican cielos parcialmente nublados en Encarnación, Paraguay, el jueves. La temperatura máxima será de 26 grados y la mínima de 12.
2: Ella siempre en tu contra.
4: Sí.
2: 12, dice ella.
4: Siempre un gradito peleamos nosotros.
2: Y Alexa 16, luego.
4: 16, uno.
2: Bueno, pero lo importante, hace rato teníamos cinco días de buen tiempo.
4: Buen tiempo, señor.
2: Sí. Sol. Domingo, lunes, martes, miércoles, jueves. 5 días tenemos.
4: Sí, señor.
2: Vamos a ver. Alexa, pronóstico para el viernes.
5: El viernes, 18 de septiembre, se esperan cielos muy nublados, con máximas de 22 grados Celsius y mínimas de 17 grados.
2: 17-22, muy nublado ese.
4: Tengo 28 para el...
2: Pero no hay lluvia.
4: Para la noche tengo, Alberto, 55% a las 21 horas.
2: Pero de día no.
4: De día no, señor.
2: O sea, por no completar una semana sin lluvia.
4: Sí, señor.
2: Alexa, pronóstico para el sábado.
5: Este es el pronóstico para el sábado, 19 de septiembre. Se esperan tormentas eléctricas, con máximas de 22 grados Celsius y mínimas de 18 grados.
2: ¿Qué te ha pasado?
4: 75% de las 4 de la mañana hasta las 22 horas.
2: Ya.
4: Lluvia, tormenta eléctrica.
2: Un sábado sin sol y madera sin dolor, ¿verdad?
4: Ahí no. Sí.
2: Bueno, María Alexa, pronóstico para el domingo.
5: El domingo, 20 de septiembre, habrá cielos nublados, con máximas de 28 grados Celsius y mínimas de 20 grados.
2: 20-28.
4: Mejorando.
2: El cálido.
4: Sí.
2: Pero sin lluvia.
4: Sin lluvia. Ya sin lluvia.
2: A ver cómo entra la primavera, entonces. Alexa, pronóstico para el lunes.
5: Este es el pronóstico para el lunes, 21 de septiembre. Se esperan tormentas eléctricas, con máximas de 24 grados Celsius y mínimas de 15 grados.
2: Ya.
4: Lluvia.
2: Lluvia.
4: 75% a las 7 de la mañana hasta el mediodía, señor.
2: ¿Y festejo del Día de la Juventud? ¿Hay o no hay el...?
4: Vamos a ver un poco el cronograma de actividades de la municipalidad. La agenda que se...
2: Bueno, tiene. Después nomás.
4: Sí, señor.
2: Bueno, reiteramos los datos del tiempo.
4: A esta hora en la ciudad de Encarnación, 11 grados de térmica, 12 la temperatura en estos momentos. Buen tiempo para nuestra ciudad según el pronóstico. En Asunción, 13 grados. En Buenos Aires, 11 grados. Temperatura Hierro Center.
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4: Bueno, son las 7 de la mañana, 7 minutos en el país, matecito por medio, Alex.
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4: ¿Y las cámaras vienen a ver computación a esta hora?
5: Totalmente clareado, señor, ya se apagaron las luces, ya estamos con luz natural a esta hora de la mañana. Sigue el intenso movimiento de vehículos en la avenida República del Paraguay en estos momentos. Puente Internacional, tránsito bastante tranquilo también a esta hora de la mañana. Lindo día, cielo despejado según las cámaras de Binader, computación.
4: Vamos al móvil.
5: Móvil Exteriores, Comunicación Tigo, Darío López, buen día, adelante.
6: Buen día, compañeros, un saludo cordial para todos ustedes, a la audiencia de Marcando la Mañana, ya estamos acompañando las informaciones, bueno, agradecer a Dios por este día hermoso que nos está dando, y también ya tenemos imágenes en el sector de la avenida Ucrania y Víctor Matiauda. Intenso el tránsito, el cruce en este lugar por la nueva pavimentación asfáltica que justamente la extensión de la avenida Ucrania y la extensión de Víctor Matiauda hasta el sector de Las Palmeras en el barrio Quisteria. Ustedes pueden observar la cantidad de vehículos que circulan en este lugar y bueno, facilita un poco la circulación de vehículos y a tener mucha precaución en este lugar también, ¿verdad? Hay reductores que justamente se pusieron en este lugar, sobre la avenida Ucrania, así también la avenida Víctor Matiauda, y es un poquito lo que ayuda también a evitar los accidentes de tránsito, pero de igual manera ustedes observen cómo están los vehículos en este lugar. Alberto, buen día, ¿cómo estás?
4: Sí, buen día Darío. Y vos sabés que me encanta, hace poco yo estuve recorriendo por ahí, y qué cambiado, qué transformado está todo, ¿verdad?
6: Impresionante.
4: Lo que se logra con el asfaltado, con buenos caminos, ¿cómo va cambiando la ciudad?
6: Se va agrandando la ciudad y proyectos que acompañan este crecimiento, Alberto. Acá yo te voy a mostrar un loteamiento que está sobre Víctor Matiauda y Avenida Ucrania, y estoy en estos momentos enfocando a este lugar, porque yo ya manejo información de que grande centro comercial se va a construir en este sector. O sea que te adelanto ya cómo va a crecer esto. Empresarios que vienen de otros países vinieron a ver esta zona, compraron los loteamientos y en poco tiempo esto va a crecer y va a aumentar más y va a ser una gran ciudad en este sector, Alberto.
4: Y sí, por eso le digo que, o sea, hay que ver, porque a veces criticamos un montón, hay gente que critica, pero no conoce más allá de sus narices.
6: Ahí está.
4: Tener que salir, recorrer, ver Encarnación y la Encarnación transformada de hoy, lo que cambió Encarnación, lo que se modificó ya Encarnación, ¿verdad? Pensando más en 1.200 cuadras de empedrado. ¿Vos sabés lo que eso significa? Más de 100, ¿cuánto era? 105 cuadras de asfaltado en los últimos tiempos. Eso cambia, modifica. Solo la gente, el necio que no quiere ver, no ve esto, ¿verdad?
6: Tal cual como está diciendo.
4: Esas son obras, son realidades que están ahí.
6: Están plasmados.
4: Y está la planta de asfalto, está ahí, impecable, nuevita, para que el próximo intendente municipal nos pueda, si esto se logró en 3 meses, el asfaltado, 3, 4, ponerle, rentando 6 meses, el que entra 5 años, puede hacer 200 cuadras por año, en 5 años, 1000 cuadras de asfalto puede hacer.
6: En 105 días, en 103 días hicieron 105 cuadras de
4: menos,
6: asfalto.
4: Por eso te digo, yo no, ponerle que menos, yo te pongo 100 hicieron en 3 meses, yo te pongo que hagan 100 en 6 meses, 200 hagan en 12 meses y en 5 años. Mil cuadras de asfalto puede hacer.
6: Así mismo es, Alberto. Saluda al 642. Saluda, tienen tú
4: no
6: y Taina.
4: No.
6: Alberto.
4: Excelente, gracias, saludos. No, por eso te digo, yo creo que hay cosas que hay que valorar y hay que saber y hay que mencionar. Quizás bueno, acá del tiempo después te des cuenta muchas cosas. No, no digo que todo sea una maravilla, ¿verdad? Hay cosas que no están bien, faltan, pero hay cosas que se hicieron bien.
6: Y hay cosas que se hicieron y bueno, las cosas son como son, ¿verdad? En la gestión de Luis Itt como intendente de Encarnación, los datos oficiales de la municipalidad fueron variando según el momento de la gestión. En el 2021 la municipalidad informaba que la administración ya llevaba 550 cuadras de caminos empedrados construidos. En el año 2023, Luis Itt informó que en 7 años de gobierno habían realizado más de 870 cuadras de caminos empedrados. En el año 2024, la municipalidad señaló que durante los últimos 8 años se habían construido casi 1000 cuadras, equivalente a unos 100 kilómetros de caminos empedrados. Por lo tanto, la cifra oficial más reciente que se maneja son más de 1000 cuadras de empedrados durante la gestión del intendente Luis Itt en Encarnación. Bueno, y esto tiene un promedio de cuánto es el costo, de cuál es el equivalente y el resultado de estas obras aquí en la ciudad de Encarnación. Se suma las nuevas pavimentaciones, Alberto, que son 105 cuadras de nuevos caminos con pavimento que ya están concluidos aquí en la ciudad de Encarnación. Hay un promedio que se maneja desde el año 2019 con 112 cuadras que aproximadamente costó, y costos estimativos que se manejan también por cada obra que se realizó aquí en la ciudad de Encarnación, Alberto.
4: No,
6: se tiene detalles de estas obras en un resumen, tomando estos ejemplos oficiales, hubieron costos también, o sea que hubo inversión también de la parte económica del municipio para adquirir todos estos resultados que hoy se está teniendo.
4: No, por eso, realmente muy lindo, y todo lo que está mostrando ahora, excelente. Eso para ver un poco la otra Encarnación que muchos no quieren ver, ¿verdad? Y cómo va creciendo.
6: Va creciendo, se va ganando la urbanización. Y bueno, y esto es también, como decías, el próximo intendente que tenga la oportunidad de poder administrar el municipio va a tener herramientas y va a tener la posibilidad de poder ir extendiendo, porque el desarrollo viene a través del camino, la pavimentación. Imagínense cómo quedó todo esto que estamos mostrando y de acá a un tiempo lo que va a ser esto, ¿verdad?
4: Yo quiero unir Itapaso después con Santo Domingo. Itapaso, Santo Domingo y haciendo las principales calles también de Santo Domingo, todo asfaltado.
6: Eso ya está preparado, Alberto. Es un camino que se utiliza normalmente ya desde un sector de la vivienda de Itapaso que va cruzando ya por el sector de atrás hacia Santo Domingo. Serían unas 15 cuadras, si no me equivoco, en ese sector, en donde faltaría la unión, si no me equivoco, del asfalto para llegar al centro de Santo Domingo. Le digo el centro de Santo Domingo porque ya es una urbanización que está justamente planificando la estructura de una nueva, de un nuevo sector. O sea, es que Santo Domingo tiene la oportunidad de planificar, porque no son espacios ocupados o mal ocupados. O sea, que va a haber oportunidad de llevar una planificación y por qué no hacer una gran ciudad en ese sector también, que tienen todos los servicios en ese lugar. El día de ayer estuvimos ahí en la Escuela Santo Domingo, donde don Sebastián Remesoski inauguró también esta pista que es para deportes dentro de esta institución, que algo que beneficia a todos los niños que acuden a la escuela y al colegio en ese sector. Y bueno, son obras que se van complementando, Alberto, y yo creo que es una gran oportunidad, va a ser una gran oportunidad para el próximo intendente y los concejales, que puedan tener una visión a futuro de poder ir proyectando y agrandando y dejando que la ciudad de Encarnación se vaya extendiendo a los barrios y que sea una gran ciudad, ¿verdad?
4: Así es, excelente.
6: Bueno, una gran urbe. Bueno, nosotros en minutos vamos a estar justamente en la Universidad Nacional de Itapúa, porque justamente hay invitaciones, hay una invitación de prensa a la Facultad de Medicina de la Universidad Nacional de Itapúa. Invita cordialmente a los medios de comunicación a participar de la conferencia de prensa, presentación de la primera corrida de la juventud 5K. Esto correspondiente además a la décima edición del Campeonato Regional de Corridas de Calle de Itapúa. Esto va a ser hoy en la Facultad de Medicina, sede UNI. Y bueno, vamos a estar ahí, vamos a estar hablando un poquito con los protagonistas. Creo que el doctor Claudio Díaz de Vivar es el que está encabezando esta actividad, y vamos a acompañarlo también para interiorizarnos un poco en toda esta actividad que van a tener con la primera corrida de la juventud, Alberto.
4: Ok, dale, Darío.
6: Rapidito, a la agenda de actividades del día de hoy a través del municipio, también a las 8 horas hay una segunda edición de la Feria de Empleo organizada por la Bolsa de Trabajos. Esto va a ser en la réplica de la estación del ferrocarril a partir de las 8 horas. Y también el día de hoy está el Móvil Salud en marcha, Móvil Salud en marcha, Carmen del Paraná. El gobierno de Itapúa acerca servicios de salud de comunidad martes 15 de septiembre de 2026 de 8 a 12 horas en el Club Los Amigos de Carmen del Paraná. Va a haber odontología, pediatría, clínica médica, entrega de medicamentos. Esto es en el lugar de esto es a través de la gobernación de Itapúa, y bueno, la invitación del gobernador don Javier Pereira, que siempre dice Itapúa lugar de oportunidades. El día de hoy Móvil Salud en marcha en Carmen del Paraná. Y antes de irme, Alberto, estamos en fecha feliz. Así que bueno, queremos compartir también esta alegría. Hoy nuestra compañera Eliana Rolón está de cumpleaños, y Luz Valentina, y todos estamos felices por un año más de vida. Así que le saludamos a ella que está escuchando la radio. Feliz cumpleaños para Eli, que hoy está de cumpleaños también. Bueno, Alberto, volvemos con ustedes.
4: Bueno, felicidad a Eli y mucha fuerza con la cruz que tiene encima,
6: ¿verdad? Alberto, o sea, en el caso, ¿dónde lo usé?
4: Yo no dije nada, yo digo la cruz que tiene encima. Era la cruz.
6: Alberto,
4: vos el pescado por la boca, dice.
6: No, pues yo me fui para otro lado. Yo no te dije nada sobre la cruz. Bueno, pero ahí estamos, estamos firmes.
4: Bueno,
6: muy bien, muchas gracias.
4: Mi papá es militar, seguido. Cuando mamá habla, ella, ¡bum! ¡Firme! Dice.
6: Me es bárbaro.
4: Tranquilo.
6: Bueno. Felicidades a todos.
4: Muchas felicidades. Ahí ya está en la galería.
6: Shopping. Las 9 de la mañana abre el shopping. Las 9, de 9 a 9 estamos.
4: Bueno, ahí está. Fiesta 12 hoy en Depor Center.
6: Sí, señor.
4: Vamos a hacer publicidad al amigo Dani.
6: ¿Sabe qué? Nuestro amigo, ¿sabe dónde está? ¿Sabe dónde se está castigando, nuestro amigo? Se está castigando en Orlando, en Walt Disney.
4: ¿Está bien? El que puede, dice, decía un amigo mío, el que puede y el que no puede, decía. Dice.
6: Claro, está festejando el cumpleaños de Benjamín Acosta.
4: Bueno, excelente.
6: 15 años cumple el hijo de Danita.
4: Ah, bueno. Felicidades, saludos.
6: Muy bien, muy bien.
4: Dale, tenemos los diarios, Alexis.
5: Sí, señor, están los diarios.
4: Vamos, títulos.
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5: Comenzamos la lectura de los diarios, portada de ABC Color. Título principal de este día martes: BNF dio millonario préstamo a Iti cuando Peña era socio del holding. Crédito de 62 mil millones de guaraníes, afirma del Grupo Vázquez. Ni bien asumió Santiago Peña, el Banco Nacional de Fomento flexibilizó requisitos de garantía para el desembolso de un préstamo de 62 mil millones de guaraníes a la empresa Iti. Además, le exoneró el pago de gastos administrativos. Entonces, el presidente de la República seguía siendo socio comercial del Grupo Vázquez SAE. Por otro lado, Contraloría confirmó ayer que IPS no tiene protocolo para recuperar fondos de inversiones en bancos distribuidos en 70% en solo 4 entidades. Ente de Control también objetó procedimiento en el cual exdirector de asesoría jurídica del IPS, José González Maldonado, cobró 412.500.000 en honorarios. Título principal del diario ABC. En la foto de portada, Permiso desintegró la integración en el puente. Desde ayer se habilitó otra fase en el paso fronterizo del puente de la integración, con una nueva modalidad, pero ningún vehículo particular cruzó en todo el día. Rige para residentes fronterizos de Ciudad del Este, Presidente Franco, Hernán Darias y Foz de Iguazú, quienes deben presentar el documento de tránsito vecinal fronterizo para utilizar la pasarela. Este documento, que es una suerte de permiso, debe ser portado tanto por los conductores como por sus acompañantes. Según Migraciones, unos 7.000 paraguayos ya gestionaron su DTBF en Brasil, pero en contrapartida en Migraciones de Paraguay, ningún brasileño realizó el trámite para obtener el documento. Acompañada la foto. Impecable, ya no he visto nada desde la aduana en este puente. Gobierno acordó con el gremio de médicos destrabar conflicto. Propuesta sobre huelga será llevada a asamblea, que será mañana miércoles. Saltan contradicciones sobre los equipos para escuchas. Traslado de la Senat al Ministerio del Interior. Educación en privados con ventaja de 3 años frente a centros públicos. Resultados PISA. Cuestionan al plan de grabar medicina clave para contra diabetes y la obesidad. Un shopping y varias casillas afectadas por incendio en el centro de Ciudad del Este. Contratapa, Juventud Divino Tesoro. Las selecciones sub-20 femenina y masculina en los Juegos Santa Fe 2026. Acompaña una serie de fotografías en la contratapa. El Team Paraguay en este caso. Portada de última hora. Pero como decíamos más temprano, mal en el medallero para hoy.
4: Claro. No, entonces... Ahí se van todos los hijos de los amigos nomás. Y así nos va.
5: Sí.
4: Paseo gratis, desfile, figura, todo lo que hay.
5: Foto acá y listo. Para el Instagram.
4: Y los otros se dedican a trabajar, a prepararse y a ganar medallas.
5: Sí, señor. Van en serio.
4: Pues claro, nosotros... Acá porque nosotros hacemos el Paraguay para un grupo privilegiado nomás.
5: Para los amigos.
4: Y sí, Paraguay para los amigos, en los mejores sueldos, los mejores lugares, los mejores cargos, en los deportes, en todo lo que hay. En el fútbol lo que todavía no podemos meter los nuestros hijos, que eran los mejores, porque ahí es profesional y competitivo, hay que sacrificarse para jugar, ¿verdad? Sí. Pero el resto... El resto para los privilegiados nomás. ¿Qué cree que un hombre ya juega y ya practica en el natatorio del Comité Olímpico?
5: No, ¿ah? Ni las puertas la deja pasar, Alberto.
4: No. ¿Nah?
5: Ni el portón.
4: Nada.
5: Y eso ahí, eso primerito hay que
4: revocar. Y ahí central, ahí lo que están ahí no son todos los que son todos nuestros atletas, son todo el Paraguay, son todos los que representan. Por ahí algunos de cara dura se van, que practican, se meten por ahí. O que, porque consigue, tienen un diputado, un senador que pelea por su zona y lleva y mete, ¿verdad?
5: Pero en su mayoría son amigos. No, ahí ya luego perdemos. No. Ahí ya luego perdemos. Es lo del interior.
4: Sí.
5: Diario Última Hora. Su portada de este día martes. Médicos firmaron acuerdo con el gobierno y logran reajuste de 2 millones de guaraníes. Destacaron apertura y asamblea definirá levantamiento de huelga. Gremio se reunió anoche con Peña, Aliana y ministros para avanzar en propuestas de reajuste salarial. Conversaron sobre contratación de más médicos y más fondos por 260 millones de dólares en insumos. En la foto de portada, quinta suba de combustible en el año. Abacatú. Emblemas privados subieron por quinta vez en el año el precio del combustible. En este caso, el diésel entre 300 y 590 guaraníes. Una de las firmas también aumentó la nafta en 300 guaraníes. YPS pasará de 9.6 aportantes por jubilado a solo 3 en el 2050. Tribunal ratifica penas por torturas contra 3 ex policías estronistas. Condenas entre 20 y 25 años. Contra Tapa, el equipo está bien en todas sus líneas. Escabone ve a un Olimpia sólido y con argumentos para luchar hasta el final por el título.
4: Ahora Olimpia se puede quedar sin su arquero y su centro delantero para el partido frente a Libertad. Guarda con ese tema.
5: Sin Olveira.
4: El centro delantero no hay problema, pero Olveira pues...
5: Fundamental.
4: Olimpia no tiene otro arquero.
5: No tiene otro arquero, es fundamental. No,
4: Lentinelli es el lenteja y te.
5: Sí. Y Lentinelli no está lesionado, no, se recuperó. ¿Te acuerdas en Copa Paraguay salió
4: campeón, de verdad? Sí, pero que le entra todo lo que hay, pues entonces sí, se claro. Asustó para decir. Sí, no sí, sé sí. Cómo le trajeron a ese.
5: Y lenteja y te también el que le trajo ese.
4: Sí, sí, algún negocio habrá hecho sí, que le trajo.
5: Como siempre. Sí, señor. En la foto, Oscar Vicente Escabone, de fondo el plantel de Olimpia. El decano quedó a 3 puntos de Libertad y se prepara para una dura segunda rueda. Títulos de contratapa del diario Última Hora. Tenemos La Nación. Gobierno y médicos sellan pacto y allanan fin de la huelga. Asamblea de profesionales daría acuerdo final. En la foto, incendio en zona céntrica de Ciudad del Este desnuda la desidia municipal. Deficiente capacidad de respuesta ante emergencia. Maquila roza los 40.000 empleos y apunta récord. Gran mejoría en la salud de Hugo Javier. Flamante titular dará prioridad a abastecimiento. En la foto de Luis León, presidente del IPS. Caso Tiachela, fiscalía probará que Prieto lideró red de corrupción. Aceleran varias licitaciones por 10 millones de dólares. En otro título, en Ciudad del Este. Contratapa. Bueno. Listos para revalidar el oro. Albirroja sub-20 ya está en Rosario, Argentina. El técnico de la selección paraguaya, Antolín Alcaraz, aseguró que el único objetivo es volver a estar en lo más alto. Lucas Barrios reemplaza a Rodrigo López en el Sportivo Luqueño. Ahí viene Lucas Barrios.
4: Ah, se fue Rodrigo.
5: Se fue Hernán Rodrigo. Sí, señor. Asume Lucas Barrios. Bueno, Odesur, atleta paraguayo, suma más medallas en varias disciplinas. Bueno, tranquilo. 5 más tenemos, Alberto.
4: Sí, pero todo, ¿cómo era? De lata, de bronce.
5: Bronce y plata. 4 de bronce y 1 de plata. 0 de oro.
4: ¿En qué tenemos plata?
5: Vamos, voy a ampliar un poco, Alberto, después del medallero.
4: Bueno.
5: Sí. Para ver en qué tenemos plata y después bronce. Bueno, señor, son los títulos de El Diario La Nación en contratapa. Tenemos El Independiente, título y foto. El nuevo ministro se juega el acuerdo con los médicos. Bueno, esto hay que actualizar, ¿verdad? Porque ya hay un acuerdo. Además, combustibles, emblemas privados, inician suba de combustibles y Petropar analiza
4: costos. Anoche a las 9:30 se dio el decreto. Sí.
5: Este diario normalmente más temprano parece que saca su edición, Alberto. El Independiente.
4: Sí, más temprano.
5: Un poco más temprano saca su... Ya cierra su jornada, por así decirlo, ¿verdad? Ya prepara su diario. Alto Paraná, hombres armados y vestidos de agentes de la Senata asaltaron a candidato a concejal. Judiciales, fiscalía ratifica acusación al exintendente Prieto por desvío de 2.130 millones de guaraníes. El exgobernador de Central, Hugo Javier, ya respira solo y responde a órdenes simples, según informe. Portada del diario Ñandutí. Fretes debuta y destraba el conflicto con médicos. Hay acuerdo para evitar la huelga. Isaías Fretes logra en sus primeras horas al frente de salud un principio de acuerdo con Sinamed para desactivar la huelga convocada para el 21 y 22. El entendimiento abarca cuatro puntos e incluye un reajuste de 2 millones de guaraníes para todos los médicos, como adelantó Ñandutí. Ahora la propuesta pasa a asamblea del gremio, que deberá aceptar o rechazar lo negociado y resolver si finalmente deja sin efecto la nueva medida de fuerza del sector. En la foto, IPS, el primer desafío de León es conseguir medicamentos. Denis León asume una provisional donde el reclamo de los asegurados sigue siendo elemental. Encontrar los medicamentos por lo que aportan. El nuevo presidente promete priorizar los fármacos vitales, mejorar el acceso a servicios y continuar las reformas de Fretes. También plantea un fondo para enfermedades catastróficas. Serio conflicto por narcoposteo, escándalo en salud. Saúl Recalde acorraló y tomó del cuello al médico Freddy Cantero tras un posteo que interpretó como una vinculación con el narcotráfico. El viceministro dice que reaccionó para defender su honorabilidad. Alto costo en el nuevo puente, traba integración. El puente de la integración habilita automóviles de residentes fronterizos, pero el documento de tránsito vecinal fronterizo cuesta en Paraguay más del triple que en Brasil. Unos 900 paraguayos lo solicitaron. Del lado brasileño, ninguno. Ministro no ve razón del paro. Conflicto docente. PISA vuelve a encender la alerta. Deuda educativa. Títulos de El Diario Ñandutí. Portada de 5 días. Confirman acuerdo para el desembarco de una marca hotelera internacional. El grupo Petra firmó en Madrid, España, un acuerdo con la multinacional Minor Hotels para gestionar el NH Mariscal, un hotel de 4 estrellas que contará con 116 habitaciones en Asunción. 12 millones de dólares se habla de inversión. Combustibles vuelven a subir por escalada de precios internacionales. Varios emblemas privados aplicaron nuevos aumentos de entre 300 y 600 guaraníes por litro en los precios del gasoil y las naftas ante el fuerte encarecimiento de los derivados del petróleo, cuyas cotizaciones internacionales acumularon incrementos superiores al 50% durante el último mes. Títulos del diario 5 días. Vamos a la presentación, los títulos internacionales.
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5: El repaso internacional, portada del diario Clarín, título principal, gran polémica por la IA. Trump no quiere límites y China teme por el partido único. Hubo tensiones en los mercados y cayeron las acciones de las tecnológicas. Increíble avance, logran que la IA lea la mente y le muestre en imágenes, dice otro título sobre el tema, ¿verdad? En la foto, el Papa cumplió años y aumentó el sueldo de los cardenales. ¿Qué va? León XIV eliminó ayer, día en el que cumplió 71 años, los recortes económicos aplicados en el 2021 por el Papa Francisco para hacer frente a la pandemia.
4: Se quedaban felices todos los cardenales.
5: Poca pared, güey.
4: Sí, señor. Aumento de sueldo.
5: Aumento de sueldo.
4: Yo no sabía que tenían sueldo los...
5: Yo tampoco, Alberto, me estoy enterando. Uh-huh. Eliminó el recorte económico aplicado en el 2021 por Francisco durante la pandemia, que consistía en la reducción de sueldos de cardenales de la curia y de altos cargos del Vaticano. El documento papal señala que esas medidas pueden considerarse superadas y que las instituciones de la Santa Sede continuarán con su compromiso de garantizar la sostenibilidad económica. Vamos a ver un poco, Alberto, cuánto gana un cardenal. 5.000 euros al mes.
4: Estoy para hacerme cardenal.
5: La Curia Romana en el Vaticano, los cardenales con cargos de gobierno en la Santa Sede perciben entre 4.500 y 5.000 euros mensuales.
4: Y hoy en día 35 millones de guaraníes. Pero cero gasto, pues.
5: Y sí.
4: Ellos todo gratis, si vienen ahí. No tiene hijo que va al colegio, por lo menos visiblemente.
5: Sí. Los cardenales asignados a diócesis fuera de Roma, por ejemplo, en España o Latinoamérica, suelen recibir un sueldo equivalente al de un obispo local, que oscila entre los 1.200 y 1.500 euros netos al mes, o ajustado al costo de vida de cada país.
4: Que sí que acá Pifidi gana 2.500, pero...
5: ¿Y ya?
4: ¿Eh?
5: No sé, Alberto. No quiero entrar en ese
4: Ayer caso. Ayer le envió, buscamos ahí en la diócesis una nota a la saliente ministra de Salud. Monseñor Pifidi.
5: Una carta sería, Alberto, ¿verdad?
4: Una carta, ¿eh?
5: A ver, acá tengo, Lordo. Leo, Lordo.
4: Lee.
5: Diócesis de la Santísima Encarnación, Encarnación 14 de septiembre del 2026. Estimada doctora María Teresa Barán, al enterarme de que deja usted la conducción del Ministerio de Salud Pública y Bienestar Social, quiero hacerle llegar mi sincero agradecimiento y reconocimiento por estos años de servicio a la salud pública del Paraguay. Como obispo de Encarnación, quiero destacar de manera particular lo que ha significado para Itapúa, el gran hospital del sur. Contar con un centro de esa calidad en nuestra jurisdicción ha sido un paso enorme para la atención sanitaria, no solo de los itapuenses, sino de tantos compatriotas de la región que hoy encuentran allí una respuesta que antes debían buscar lejos de su tierra. Detrás de esa obra hay decisiones, gestión y voluntad que usted impulsó, y por eso quiero que sepa que ese esfuerzo no pasa inadvertido ni queda sin gratitud. Sé también que le tocó atravesar, hasta el final de su gestión, la huelga médica, un conflicto doloroso y aún sin resolución plena, cuya solución definitiva excede lo que estaba en sus manos. Siendo usted misma médico, entiendo que ha sido probablemente uno de los desgastes más difíciles de su paso por el ministerio, y quiero reconocer que, dentro de lo que correspondía, puso voluntad y trabajo genuino para acercar caminos. Como bien escribió, los cargos pasan y las instituciones permanecen, pero el bien concreto que se hace a las personas, una cama de terapia intensiva, un hospital que funciona, un profesional que se siente respaldado, deja huella más allá de cualquier balance. Conociendo su fe y su compromiso cristiano, confío en que la providencia le indicará el camino a seguir para que pueda continuar dando frutos desde su vocación de servicio. Con afecto y gratitud, Francisco Javier Pistilla Escorzara, obispo de Encarnación.
4: Excelente. Nos sumamos a esa nota del obispo, ¿verdad?
5: Sí.
4: Y espero que nos haga que la doctora siga trabajando con mucha fuerza, ¿verdad?
5: A no decaer, por sobre todo, ¿verdad?
4: Sí. Yo creo que en su mandato se hicieron dos grandes hospitales se inauguraron.
5: Sí, totalmente.
4: Coronel Oviedo y Encarnación.
5: Encarnación.
4: Y le costó mucho dolor de cabeza el ordenar Coronel Oviedo cuando el senador Ovelar quería meter toda su gente nomás. ¿Te acordás? Que pidió sí, su cabeza y ella le dijo no. Por concurso. Pidió su cabeza varias veces y no hace mucho él dijo, pidió perdón Ovelar, dijo que se equivocó con la ministra.
5: Recuerdo, Alberto, sí.
4: ¿De verdad? Pero, ¿verdad? Eso pelea por su departamento. Llevan los créditos, pelean a muerte. Nosotros no tenemos uno que pelee por nosotros, ¿será?
5: O que españan de representantes, ¿será?
4: No, por eso tenemos que saber elegir. Yo le digo a mis queridos amigos del Partido Colorado, busquen gente. Por lo menos que sepa hablársela, que nos represente, que estén preparados académicamente, que estén preparados, que sepan representarnos, que conozcan, que tengan imagen, peso, liderazgo a los otros partidos políticos. Porque también tenemos a algunos que ni aparecen. De los dos liberales que tenemos, uno es el que aparece, la otra está desaparecida en acción.
5: Cañete.
4: Cañete. Entonces estamos huérfanos. busquen gente preparada y al pueblo le digo, exigan, porque si no sufrimos todo después, 5 años. No tenemos representantes, nadie que pelee por nosotros. Decime, ¿a quién va a pelear por nosotros?
5: Y no hay.
4: Bueno, seguimos.
5: Bueno, señor, seguimos con más títulos del diario Clarín. Afirman que es falso que vaya más gente al teatro. Bueno. Condenan a López y a los Schollender por corrupción en sueños compartidos. Para competir con importados pactan con Smata un banco de horas.
4: Schollender, ¿eh?
5: Schollender, sí.
4: Ah. Es el que le mató a su papá, a su mamá, todo lo que...
5: Sí. Así mismo. Gales, Escocia e Irlanda del Norte reclaman independizarse del Reino Unido.
4: Quieren la independencia, no quieren Maya.
5: Quieren más de nada de... el Reino Unido. Las tres naciones forman la Gran Bretaña junto con Inglaterra. Sus líderes firmaron ayer un pacto que reclama al gobierno británico el llamado a referéndum por la independencia de esas regiones. El reclamo surge tras el apoyo de Donald Trump a una Irlanda unida en su visita a Dublín, pero el planteo requiere la aprobación del primer ministro británico, que ya había manifestado su rechazo. Títulos del diario Clarín. Tenemos el territorio. Intensifica la asistencia a familias afectadas por los temporales. Casi 500 hogares padecieron las consecuencias. Oye, en 9 municipios de Misiones. Nunca quise causar daño a ninguna persona en la foto. Rodrigo Díaz, acusado de chocar y provocar la muerte del gendarme Robert David Barreto. Sevelo se consagró campeón sudamericano en esgrima. Él nacido en Posadas, reside en Buenos Aires. Hierbas misioneras buscan conquistar Nueva Zelanda. Son 14 marcas. Lanzan línea de créditos para establecimientos educativos. Pasa la cual realizó el anuncio. Títulos del territorio. Tenemos Diario La Nación, sueños compartidos. A 15 años del inicio de la causa, ningún acusado irá a prisión. El tribunal fijó penas inferiores a 3 años para José López Fatala y los Schollender. Schollender en este caso. Reino desunido en la foto, inédito desafío al poder británico. En una histórica declaración conjunta que desafió al poder central británico, los líderes de Escocia, Gales e Irlanda del Norte reivindicaron ayer el derecho de la autodeterminación de sus naciones y aseguraron que su futuro está en la Unión Europea. El primer ministro Andy Burnham hizo un llamado a la unidad, pero los dirigentes fueron vehementes. La era de Westminster está llegando a su fin. Ya. Yeah.

0: Crisis de Racing resiste Bojboda como DT. Las razones de la continuidad del técnico de la academia, en medio de la mala campaña y las fuertes críticas para la gestión de Milito. Son los títulos del diario La Nación. Diario El País, Estados Unidos y China libran su primer gran pulso para el dominio de la IA. Trump rechaza la propuesta de los líderes de las grandes empresas para ralentizar el desarrollo de la tecnología. Pekín acusa a Washington de volver a la retórica de la Guerra Fría. Asesinada en México una estudiante española, eso que ya compartíamos ayer. Además, los nacionalistas de Escocia, Gales e Irlanda del Norte se unen para lograr la independencia. Diario ABC. El jefe de Moncloa para Ceuta mantuvo sus vacaciones en Japón. Diego Rubio, director del gabinete de Sánchez, no suspendió sus 4 semanas en el país asiático, pese al asalto. El presidente le ha culpado internamente por hacerle creer que todo estaba bajo control. Único título que trae ABC, tenemos El Mundo. Feijóo quitará la nacionalidad a quienes cometan delitos graves. Los populares dan un paso más en el debate sobre la inmigración. El gobierno levanta en un muelle polémico un nuevo campamento con el trampolín colapsado. Xi Jinping y Trump contra los jefes de la IA. Tener cuidado, traidores. Primer plano, los mercados contienen el miedo a una burbuja. Por último, el diario La Razón. Ley de nietos. El TS teme que un aluvión de afectados demore su sentencia. Asume que la personación masiva retrasará la tramitación del procedimiento incluso durante años. Títulos del diario La Razón. 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
1: Bueno, seguimos marcando la mañana, son las 7:58 minutos, Alexis. 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
2: Sí, señor, ya un tránsito más tranquilo en la avenida República del Paraguay, ya está el sol arriba, luz natural a esta hora de la mañana, el movimiento decíamos más tranquilo, sino el puente internacional un poco más cargado a esta hora de la mañana. 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
1: ¿La temperatura?
2: 13 grados, señor.
1: 13 grados.
2: 13 grados.
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1: No querés que trae acá y cuando vienen los políticos leemos el pensamiento de ellos, ¿será? ¿Eh?
2: Sí. Cuando la zona pregunta picante, Alberto, ¿qué va a pasar por su cabeza, verdad? Antes de responder...
1: Sí, señor. 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
1: Don David Martínez, ¿cómo le va?
3: Bien, señor, buen día a usted, a los compañeros, a la audiencia, muy buenos días. En realidad, Alberto, algunas reacciones de algunos entrevistados cuando uno le hace cierta pregunta ya te dice mucho. Su semblante, su cara, su rostro, su mirada. No hace falta IA. Pero sí. En otros casos sí, no estaría mal un poquito... colocarle algún elemento para saber en realidad.
1: Pues dice que ahora hasta la foto de tu cerebro pues te puede sacar ya lo único que hasta ahora no pueden descubrir el tema de los sueños, ¿verdad? Todavía te dejan soñar.
3: Sí.
1: Después de eso ya.
3: No se pueden descifrar los sueños o no te pueden leer los sueños o adelantar también.
1: Yo creo que ya es un desastre ya.
3: Hemos perdido totalmente el sentido de humanidad también con el tema, porque todo es hoy tecnológico, todo es y a vos vas a saludar.
1: Ya
3: va
1: a tener ya una chica, va a tener ya su inteligencia artificial y viene, se acerca a un tipo Pablo, eso que te tira todos los versos que hay, ¿verdad? Sí. Espera un poco, vos me estás mintiendo.
3: Claro, le va a consultar a su en base a lo que él le dijo. ¿Es sincero o no es sincero? ¿Qué es lo que quiere realmente este muchacho conmigo?
1: Sí. ¡Epa! Te estoy mirando. Cuidado la tuerca.
3: Claro, no. Hoy hasta para tener una conversación con otra persona, incluso la gente utiliza IA para de alguna forma, bueno, llevar adelante un tema de una conversación.
1: Yo creo que a mí no me va a sacar nada de eso.
3: No te va a sacar la IA.
1: No, no, hay la inteligencia, güey.
3: Hoy hablando
1: de. Hay eso, espontaneidad.
3: Sí, no, la espontaneidad siempre va a ser lo mejor.
1: Sí.
3: Sí.
2: Inteligencia artesanal, dicen algunos.
1: La IA. No, y por algo, artesanal es una inteligencia profunda.
3: Sí.
1: Profunda. Moldeada con mucho esfuerzo y sacrificio. Vamos a darle el significado. Bueno, estamos esperando a ver qué pasa, qué reacciones hay. Ya están todos los arreglos, todo lo que hay. Y vos leíste hoy los titulares. Yo estaba esperando hoy en ABC que aparezcan los 80 mil millones que estaba guardado en Atlas.
2: Eso nada, no, Alberto. Ni por
3: el asunto.
1: Y por eso, ¿cómo nada no apareció?
2: Ni
1: nada.
2: Por al lado.
1: Ni los 40 mil millones tampoco.
2: Del MEC.
1: ¿Del MEC?
2: No.
1: O sea, parece que nosotros más lo que pasamos.
3: Nosotros más lo que escuchamos lo que dijo Fretes. Porque Fretes lo dijo, no es que nosotros inventamos, ¿verdad? O sea, y normalmente se reacciona ante...
1: Claro que sí, una notición.
3: Claro, claro.
1: 80 mil millones de guaraníes se destrabó. Que estaba en Atlas, ¿verdad?
3: Sí. Estaba congelado ahí.
1: Tenía una clave ahí, no se podía sacar.
3: Sí.
1: Se destrabó ese. Y 40 mil millones hoy tiene que depositar, hoy o mañana, tiene que depositar el MEC y ya le dijo el ministro que va a depositar. que hace rato ni Mboraé los maestros eran atendidos sin que el ministerio pague. O sea, hay 120 mil millones de guaraníes para IPS. Y no está en los diarios, no está en los titulares. Entonces, ¿a qué es lo que jugamos? No están jodiendo, mi gente. Por eso, David Martín, Alexis, Pablo, todos los compañeros, más que nunca tenemos que hacer fuerza y sentirnos orgullosos por nuestra línea periodística, de darle la herramienta exacta a la gente. Y le digo, no se dejen guiar por los diarios, por los canales de televisión de la capital del país. Manejan sus propios intereses. La lucha y la pelea es entre ellos por el dinero, por el negocio, por el poder. A las pelotas no le interesa. El interior no le interesa a la gente. Pelean y se rasgan la vestidura cuando se tocan los intereses de ellos. Cuando no le importa. No le importa nada a David Martínez.
3: No.
1: Y nosotros tenemos que cuidarnos que no nos manejen los de Asunción por control remoto. Porque nosotros, y hoy ayer ya le dije, nosotros estamos desprotegidos. Hace mucho que yo le vengo diciendo, ¿se acuerdan el año pasado, antepasado, cuando le decía, no tenemos líderes? Falta liderazgo, ¿dónde está la juventud? ¿Dónde están los líderes? Hoy están emergiendo algunos, pero de vuelta aparecen los jovencitos. Yo estoy, sí, represento, yo pido el voto para fulano, yo para sultano. ¿Entendés? No aparecen los jóvenes otra vez tapados por los grandes, por los intereses de los otros nomás. Y como Tembiguay salen a buscar los votos para su patrón de turno. Yo quiero líderes que emerjan y traigan cambios, transformaciones y sean verdaderos baluartes de una presencia fuerte sin depender de otros. O decime un joven, David, que haya aparecido en los últimos tiempos con liderazgo acá en nuestra zona.
3: No, en realidad no, Alberto. Esperamos que aparezca. Hay algunos que dan señales, ¿verdad? Pero el tema es que cuando están en ese lugar y son colocados en ese lugar, gracias a la gente que los elige, los vota. Pero después, ahí el tema es. Hoy vos pones a escuchar todas las campanas. Todos son líderes, todos son independientes, todos son muy hábiles. Pero el tema es cuando están ahí. Yo no. Había uno, pero no voy a decir su nombre, que después me terminé decepcionando también. Que ya está en un lugar de toma de decisiones. Pero al final aparecen esas... Ayer no me decía una persona, me acuerdo que te pedía otra vez que vuelvan las pandoras. Esas famosas pandoras que tienen la cuerdita que vos ahí abajo le manejas. O colea, le hace un movimiento.
1: Y así son nuestros líderes. Pandorga. Le embobebé, ¿verdad?
3: Claro.
1: Le hace volar alto hasta que a vos te canse.
3: Claro.
1: Cuando vos te cansás, agarrás, recogés.
3: Tú y lo guardás.
1: Y guardás, y le guardás. Espérate. Político Pandorga la Yarecoa. Depende del hilo del patrón, del hilo del dueño de la Pandorga. Exacto el ejemplo. Espectacular, me dice. Político Pandorga, o bebé de Utaya, se va lejos de acuerdo al hilo que vos le das. ¿Entendés? Vuela si vos le haces volar.
3: Claro, sí, vos tenés el control. O sea, el que está abajo tiene el control. A veces no se le vea que está abajo.
1: Y cuando se hace el chusco allá arriba, y le bajando más.
3: Venga para acá.
1: Venga para acá. Y así es, político Pandorga. Vea, gente. Gracias, David Martín.
3: No, me acordé que ayer un oyente
1: ha aportado una frase muy interesante. Político Pandorga. No, y así es cierto.
3: Y esperemos que ese hilo, entre comillas, ya que
1: a mí me preocupa. Estaba mirando 420.000 votantes tiene Itapúa. Mirá poco cuánto le dio al Partido Colorado Itapúa.
3: En el 2023.
1: Claro. Y ahora con Santi Peña. ¿Y qué es lo que tenemos? Bueno, Santi por lo menos nos dio dos rallies mundiales hasta ahora. ¿Verdad? Bueno, eso yo le agradezco eternamente. Pero no tenemos gente, nos sacaron nuestra ministra de salud que mejoró la salud en Itapúa. Hay que darle lo que da María Teresa, le criticarán todo lo que... Porque más fácil también es elogiarle cuando está en el poder, ahora ya no está allá, ya no manda más. Pero hizo mucho por Itapúa. Yo creo que tenemos un gran hospital bien organizado, con un excelente director que añade gente, ¿verdad? Tenemos un excelente director en el... Nuestro hospital viejo acá,
3: sí.
1: También ya de gente, acá de Federico Chávez, ahorita mirando, pues.
3: Sí.
1: Tenemos un excelente director de la séptima región sanitaria, también ya de gente, ¿verdad? Y nuestro aparato de salud, no digo que sea 10 puntos, ¿verdad? Pero por lo menos en 8.5 por ahí estamos. Algunas cosas faltan porque falta medicamentos, falta algunas cosas, o falta, no sé qué, algunas especialidades. Pero en general estamos bien. Y ella ayudó mucho a eso, David. Ayudó mucho al tema de la salud. Ahora, ¿qué va a pasar con el tema de a partir de ahora? Con el nuevo ministro. ¿Cómo nos va a mirar? Sí, porque vino a IPS, cuando ya estaba IPS, vino a pegó una vuelta. Y iba a arreglar, tumba todo, sí, lo que hay, se fue, nunca más vino ni se acordó de nosotros.
3: Y andemos en Bave, oye. Y si así va a actuar ahora, porque habla muy bien, y como profesional nadie entra a hablar si es su condición de médico o pediatra. No, ahora la administración es otra cosa. Ayer presentó a su nueva gerente de salud. Él dijo que estaba buscando un perfil así, humanista.
1: ¿A quién le presentó?
3: Ayer ya se presentó su nuevo gerente. Es una doctora.
1: ¿En IPS o...?
3: En IPS.
1: Ah, el doctor León ya presentó.
3: Claro, el doctor León. Ah. El doctor Derlis León, porque él estaba ocupando cargo.
2: Doctora Irene Benítez.
3: Irene Benítez. Ayer de tarde salió la resolución.
1: No, pero acá tiene que aclarar el doctor León. Ya tiene que aclarar lo que... ¿Cómo está el tema de los 80.000 millones de Atlas? Que nadie aclara, nadie toca, nadie dice nada. Yo escuché todos los medios y nadie dijo nada. Y dije yo, ¿nosotros soñamos qué? Pero está ahí lo que dijo el doctor Frente, ¿verdad?
2: Acá tengo.
1: ¿Ponemos?
0: Tiene tanto dinero que ahora el drama es...
4: ¿Dónde meter la
1: plata? Espera que... ahí dice, volvió otra vez al IPS. Dice, IPS tiene demasiado, mucho dinero ahí.
2: Ahí va.
0: El IPS tiene tanto dinero que ahora el drama es
4: ¿Dónde meter la plata?
0: Porque todo lo que es sistema bancario está, no se puede más. Y una de las opciones que hemos encontrado es el BIP, CAFA, que son entidades extremadamente seguras.
1: Bueno, ahí nomás. El IPS tiene demasiado mucho dinero, dice. Bueno, es que estamos llorando porque se iba a las quiebras y ya está. Ya tiene que buscar un banco internacional porque no hay más banco paraguayo que pueda recibir la plata de IPS, te dice. ¿Para qué te dice eso? Para no sacar la plata donde está guardado.
3: Claro.
1: Para no sacar ese banco que está en peligro. Que es un castillo de naipes. Guarda con lo que dijo. Yo le leo de otro lado ya. Pero cuando nos decían que no había plata, está en quiebra él mismo, ahora dice que hay demasiado mucha plata y que no sabe que tiene que buscar un banco internacional y que descubrió que hay 80.000 millones por ahí, está, hasta que no sé si tenés ahí a mano. Y que lo que le dijo también el ministro de Educación, que le va a dar los 40.000 millones. Son 120.000 millones de guaraníes. ¿Cuántos son? 20 millones de dólares. Si no me equivoco.
3: Sí. Por ahí es.
1: Bueno. Ten cuidado con el cambio de 21 millones por ahí.
2: Tenemos aparte.
1: ¿Ponemos?
0: Uno de los grandes logros de estas negociaciones ha sido de que conseguimos 80 mil millones de guaraníes del Banco Atlas. Esos fondos que estaban ahí guardados, esos fondos que estaban ahí, para que el común pueda entenderlo. Para que
5: era un fondo fiduciario, ¿verdad?
0: Sí, que estaban ahí bloqueados. Ese dinero, ahora ya autorizó el Banco Central, ¿verdad? Va a venir para la parte de medicamentos, la parte médica. 80 mil millones le va a dar a Derlis un respiro enorme. Y ahora viene otra primicia: la deuda histórica del Ministerio de Educación. Le llamé a Luisito y le dije: mira, yo al amigo no le voy a enviar una nota, le dije, en el consejo, ¿verdad? Y esto tenemos que solucionar. Por favor, quiero que vea esto. Después de 3 días me llamó y me dijo: mira, te dan una linda noticia. Los 40 mil millones de guaraníes que le demos, le vamos a acercar la otra semana. Entonces me gustaría, espero que
5: el aporte,
0: del Ministerio de Educación.
5: Para los docentes.
0: Claro, de los docentes, porque le estábamos atendiendo a los docentes sin que ellos aporten.
1: Bueno, ahí estamos atendiendo sin que ellos aporten. 120 mil millones de guaraníes. ¿Por qué no salen tapados diarios? ¿A quién le molesta ese tema? Estaba trabado en Atlas. ¿Por qué no dijeron lo de ABC también, que ellos tenían trabado ahí 80 mil millones cuando la gente está muriendo en los hospitales, pidiendo socorro, llorando para comprar medicamentos? ¿Por qué no dijeron en los diarios: che, venga, lleven su plata acá en nuestro banco, hay 80 mil millones? ¿Por qué el ministro de Educación me dijo: che, maestro, no haga más huelga? Silvio Pibi, vos que te ibas a hacer huelga frente a IPS, exigiendo ni el aporte a usted llegaba al IPS. Con la plata que nosotros pagamos todos los meses, ustedes se estaban atendiendo. ¿Por qué nadie dice nada? ¿Cuál es el tema? Yo les pido, por favor, que me aclaren. O nosotros escuchamos mal, o estamos ya todos como caducos, nunca, ¿qué es lo que es?
3: Evidentemente, Alberto, ellos seleccionan el tipo de noticia que prefieren y les conviene pasar y otras no. Eso es categórico. Pero acá no puedes ocultar el sol con un dedo, lo dijo en un programa central. Eso no puedes vos omitir en tu comentario al día siguiente. Definitivamente ya es, entre comillas, para mí, un abuso en el tema del manejo de la información.
1: Este es un programa central.
3: Por eso te digo, lo dijo en un programa central.
1: Sí.
3: ¿Y cómo vos al otro día ni vas a decir al respecto?
1: Nadie, digo, yo escuché todo.
3: Por eso.
1: Todo lo que hay.
3: Y hoy ya estamos a 48 horas, martes ya. Y ahí te dijo, va a ver. Y van a tratar de que esto termine ahí, muere ahí.
1: ¿Por qué? Porque no pueden sacar de ese banco los 80 mil millones. Porque esa plata se prestó, está trabajando a otro lado, Ocarú, ese lo está ahí, amigo. A ver, 40 mil millones, ese 40 mil millones que se le contó a los maestros, ¿dónde está? ¿Quién está comiendo?
3: Claro.
1: No digo que la plata esté comiendo, pero el interés están comiendo. 120 mil millones de guaraníes, 9% de interés. ¿Cuánto te da eso? Yo no entiendo mucho de...
3: Qué barro.
1: Económicamente no sé cuánto da eso. ¿Cuántos años hace que está guardado? Está de trabajo y la gente está muriendo porque no tiene medicamentos. ¿Quién gana esa plata? Déjense nada de jodernos la vida, che. Déjense de mentirnos. De tratarnos de pelotudos, de ignorantes. Hombre, Emma será esto, es algo el abogado, hombre, Emma Milla, pues allá en el Mundapaz, allá, cada vez queda más la verdad. Y tenemos que agarrar, solamente hacer lo que dice mi amiga Lisa también, la espada, David, de la verdad, para combatir a los piajeros de los sueños, de las ilusiones y de la esperanza del pueblo paraguayo.

0: la felonía.
1: Anotá que era ahí. La espada y la verdad será nuestra arma. La osadía.
2: Sí, señor.
1: Va a ser
2: la palabra y la verdad.
1: A
2: luchar contra los viajeros de los sueños y cerrar a los ladrones de ilusiones y acabar con los rateros de alegrías.
1: Bien, David. Bien, bien.

0: A mí que vende acá, tenemos que hacer, porque nos mienten. Y no son comentarios nuestros. Ahí está, ahí tenés. ¿Y dónde están los que tanto reclaman? Los diarios. Leemos titulares a ese color de hoy, Alexis. Repetime un poco.
1: Vamos a repetir los titulares.
0: Por favor, te pido.
1: Diario
0: ABC y última hora.
2: A ver si vos no
0: ahí
2: vemos.
0: No, ahí vos no leíste, ok. Por no tapa ahí.
1: Ahí está
0: en el canal que vea la gente.
1: Estamos viendo todos los días, mostramos.
0: Porque yo a veces ya no confío más en vos también.
1: Por favor.
0: Sí, vos ya tenés aire de.
1: No, pero por favor. Todos los días mostramos la tapa en pantalla, señor.
0: Bueno.
2: ¿Teníamos lente qué?
0: Bueno, yo quiero ver y escuchar.
1: Bueno, título principal.
0: Pues si no, déjale creer en vos.
1: O si no, que venga David Alema temprano y listo.
0: Porque ya tengo dudas ya.
1: Sí, por eso.
0: No sé si pasa, ¿qué es lo que pasa?
1: No.
0: ¿Métele?
1: BNF dio millonario préstamo a Haití cuando Peña era socio del holding. Crédito de 62.000 millones de guaraníes a firma del Grupo Vázquez. Ese es el título principal.
0: O sea, le revienta a Peña otra vez. Le tirotea a Peña, ¿no? No, dice, nosotros teníamos guardado 80.000 millones de guaraníes. No. Bueno, seguí leyendo.
1: Permiso desintegró la integración del puente de la integración. Ahora el juego de palabras.
0: Ah.
1: En la foto. Otro título. Gobierno acordó con el gremio de médicos destrabar conflicto. Propuesta sobre huelga será llevada a asamblea. Saltan contradicciones sobre los equipos para escuchas. Traslados de la Senat al Ministerio del Interior. Un shopping y varias casillas afectadas por incendio en Ciudad del Este. Cuestionan el plan de grabar medicina clave contra diabetes y la obesidad. Educación en privados, con ventaja de 3 años frente a centros públicos, según los resultados de PISA. Eso traen portada a veces.
0: Ahí está.
2: Sí.
1: ¿Eh? Ahí, David.
0: ¿Leemos última hora?
1: Médicos firmaron acuerdo con el gobierno y logran reajuste de 2 millones de guaraníes. Título principal.
0: Sí.
1: La foto, quinta suba de combustible en el año. YPS pasará de 9,6 aportantes por jubilado a solo 3 en el 2050. Tribunal ratifica penas por torturas contra 3 ex policías extronistas. Balotage iría para Bolsonaro según sondeo.
2: Ella se va a otro país.
0: Ahí está. Y en el canal de ellos, en la radio de ellos, en los canales de ellos se hizo el programa.
1: Claro.
0: Ahí se dijo.
2: Jersey.
0: De Jersey. ¿Y cuál es el tema? ¿Por qué no pone? ¿Qué es lo que molesta a ese?
2: Tal vez su producción periodística, sus productores no tienen el oído que vos tenés, Alberto, y no les llama la atención ese pequeño detalle de 80 mil millones y de 40 mil millones. Para ellos no es importante.
0: Tengo pequeño detalle, yo soy grande, coge.
2: Pequeño, entre comillas, y sarcasmo presente, nomás digo, Alberto. Por eso dice ese
0: tono. Tengo que entenderte, ya cuando hablamos sarcasmo.
2: No, ya yo entendí por la
0: audiencia.
2: Y la audiencia sabe. Es que a veces también Alberto no. Uno se pega, se autoflagela, me parece, también le gusta a la ciudadanía también este tema, que sabe bien que le están jodiendo y igual.
0: Y se sigue dejando joder.
2: Exactamente. Ese tema sube combustible, por ejemplo, Alberto. Que alguien me salió a explicar. O llegó la dólar o joina. ¿Cómo yo pido combustible? Quintas, ya no da más, casi 8.000 guaraníes.
0: ¿Y el dólar ya corre?
2: Y bueno, ¿y dónde? ¿Cuál? ¿Qué dice el ministro de Industria y Comercio? Oye, por ahí, vale, y ahí, pero en estos casos se esconde también. O Cañete, ese famoso meme que se va escondiendo abajo de la mesa y desaparece. Pequeño detalle nomás, ¿verdad? No quiero desviar la atención, pero como un ejemplo nomás digo, nadie dice absoluta y hace nada. ¿Vos pensás, dónde fue que se le... en Bolivia, incendiaron una estación de servicio porque anunciaban una suba de combustible? O sea, los bolivianos tienen más huevo que nosotros. ¿Y qué pasó? Nos subió el combustible hasta hoy día.
0: Y antes decíamos, el que llega último Bolivia. ¿Y ahora?
2: No sé quién para lo que es último.
0: Bolivia de luz.
2: Amaneciado, pensado.
0: Ay. No, yo estos números nomás.
2: Sí.
0: Pues yo quiero que alguien más inteligente nos pueda explicar por qué se guarda. ¿Quiénes son los que se están beneficiando con 120 mil millones de guaraníes, 9%, hermano? ¿O cuál es la pelea? La pelea con esa, la plata IPS que sirve para prestarle plata a todo el mundo, que se llenó de un banquito y que el otro banco que se armó, que fusionó nuestro banco acá, tenía que ser el banco estrella. Pero cuando le coparon todos los puestos allá, el otro que tiene poder, que es vivo también, porque sí. No es ni un nene, jovencito, no es ni un nene. Espera un poco, acá ellos van a llevar toda la plata, se va a ir todo allá, y yo me voy a quedar colgado con mi sueldito de 37 millones. Ah, la pelota. Acá, espera, vamos a hacer un banco, nosotros bien rápido, armaron su banco bien rápido y... Al jefe mayor le salió el hijo macho. Sí, y ahora ya no, la lucha ahora es ya no es solamente política, es económica.
2: Sí. Y antes que te coman los ojos.
0: Exacto. Y él sabe que él lo tu ejemplo. La pandorga.
2: Sí.
0: Le dio y voló y se fue demasiado alto.
2: Casi se soltó la piola, la liñada.
0: Exacto. Entonces ahora quiere recoger, pero sopla fuerte el viento y estira y se puede soltar.
2: Sí, ahí está. Está pendiente de un impresionante.
0: Análisis pandorguístico.
2: Hay que escuchar con atención para entender.
0: 8:26 minutos en el país, ponerle luz a tu vida, porque eso es lo que te falta, David Martínez.
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0: Sigo dando la décima a Miguel, le tomo malo día. Escucho nada, porque la fecha después de la día que le dio. No, es para la semana pasada.
1: Es posible.
2: Así la vamos a volver a hacer leer, a ver si encuentro el título.
1: Alberto, pongo mi cargo a disposición y agudo.
2: Anestesiólogo.
0: Y te pido, por favor, que retire mi renuncia.
1: No acepte, que no haga lugar.
0: Que yo, eso es lo que escuché. Pusimos todo nuestro cargo a disposición y le pedimos al por favor que no aceite.
2: Estos no son alumnos de Rosemimba.
1: Pongo mi cargo de lectura de diario a disposición.
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0: Ahora hay otros, ya empieza, hay pensamientos de todas clases, ¿verdad? Hay otros que dicen ahora, ¿ustedes saben por qué se le cambió rápido a este doctor?
2: A Fretes.
0: No podían sacarle del IPS, porque sacarle el IPS iba a ser un escándalo.
2: Claro, porque entre comillas estaba encaminando una reestructuración.
0: Entonces le llevan de ministro de salud.
2: Algo más alto.
0: Porque estaba tocando algunas cosas que no le convienen a los grandes mangurulluses. Y tener ese punto uno, 80 mil millones que estaba trabado, guardado. Punto dos, 40 mil millones que estaba guardado. No sé quién estaba comiendo el 9% de ese. 120 mil millones. Punto 3. Todos los bienes. Atención a esto. Y esto es delicadísimo. Todos los bienes que tiene IPS. Las estancias que tiene IPS. ¿A quién la alquila? ¿Quién maneja? ¿Cuánto hay? ¿Cuánto cuesta? ¿Quién paga? ¿Quién no paga? ¿Quién se está beneficiando? Y ahora le venden a un doctor que sabe mucho de medicina, buen pediatra, sabe el manejo ahí, pero no va a tocar lo de los bancos, no va a tocar lo de los muebles, inmuebles y todo lo que tiene IPS. El poder de quiénes están, quiénes manejan los ingresos de los bienes del IPS. O sea que hay mucho. No sé cuánto hay.
2: Hay muchísimo.
0: Mil parece que había.
2: Saltó también el tema de inmuebles, algunos en San Bernardino.
0: Sí, no, están siendo ahí. Están
2: siendo alquilados o...
0: Estancias. Sí. Miles. Y no sabe a cuánto se alquila. Algunos parece que medio gratis, tienen estancias gratis.
2: Exactamente. Figura montos ínfimos. Para no darle gratis, o le das gratis.
0: Solamente. Entonces, como estaba escalando este tipo, entonces comenzaron las presiones. Che, sacale de ahí a este rompe pelota. Por eso, no sabemos cuál es la verdad. Lo único es lo que dijo ayer alguien, que los platos rotos apagó la doctora María Teresa.
2: Ella apagó.
0: Ella apagó. Alguien había que sacarle y le sacaron a ella.
2: Sí.
0: Y le dijeron, callate, no hable, que no diga nada. Porque ni gracias no le dieron. ¿O viste que le dieron gracias?
2: Nada.
0: Y que yo sepa, no hay nada para decirle, esto hiciste mal, es un desastre.
2: Claro, para acusarla de algo.
0: Para acusarle de algo.
2: Apuntarle con el dedo y decirle. Porque por lo, en realidad...
0: Por lo menos con las gracias tenía que darle por los servicios prestados.
2: Claro. Según SINAMED, según la doctora Rosana González, la doctora María Teresa Barán hizo todo lo posible para que no prospere el acuerdo.
0: No.
2: Según... Claro.
0: Ocha, impresentable también. Esa que en la pandemia nos estaban muriendo todos, se estaba bañando y bronceando en Río de Janeiro, en Nambrena. Y movida por intereses políticos nomás también. Y yo sé quién es su patrón y todo. Y a qué grupo representa a ella y qué tarea desplegaron. Nambrena. Salió bien el plan este. Sí. No, por eso que no haya crédito, si ya no haya crédito todo lo que dicen.
2: No, obvio. No, y ahora con esto es la prueba de lo que siempre vos venías diciendo. Cada medio te pinta el país que le conviene y te cuenta la noticia que le conviene.
0: Y ahí
2: y acá queda en evidencia.
0: Hace mucho que yo le vengo diciendo esto. Hace años. Y ahora tenés ahí, salvo que Alexis le ha tomado mal el diario. El culpable, vamos a terminar ahí porque otro no puede ser culpable. Ese es el país, David. Nosotros no entendemos nada de periodismo, no sabemos nada.
2: No tenemos la famosa lectura comprensiva, no, lectura comprensiva es lo que sobra. Acá, al menos. Modestia aparte.
0: Por eso te digo, ¿qué explicación le da a ese muriajuda ese que se le murió a su familiar porque no había medicamentos?
2: ¿O qué la explicación le da? Porque, a ver, yo
0: te digo. Vos sabés que en el banco había 80 mil millones guardados.
2: ¿Cómo ese que se le atiende sin tener pagar su IPS a los docentes? ¿Por qué te digo esto, Alberto? Yo te digo por experiencia. Yo me fui hace cuánto que me tuve la lesión del... Me fui de... Antes que me revisen o te pide tu cédula y se van a corroborar.
0: Sí, porque... está mal día.
2: Claro.
0: Sí,
2: yo digo, hermano, ¿qué? Si yo no estaba al día, ¿qué me iba a decir el señor? No, señor, levantate de otro lado, ¿vio?
0: Yo le digo, y ¿sabes qué es mi preocupación siempre? Rosa, porque Rosa claro, quiere manejar. Bien. Rosa, no vayas a atrasar de Rosa. Deja todo lo que deja y ese... Porque la salud no espera, ¿verdad? Y eso, estamos con esa preocupación siempre porque ya alguna vez nos pasó, vamos a ser sinceros.
2: Nos pasó.
0: Nos atrasamos tres días, se va el compañero y no la atienden.
2: Y
0: tres días será.
2: Y si hablamos que los docentes deben 400 mil millones.
0: Nosotros debíamos 8 millones, no sé qué era. 7 millones. Cuando eso era menos, 6 por ahí era. Ahora con 12 por ahí es lo que pagamos.
2: No digo que está, que no, hay que atender, claro que hay que atender a todos, pero ese proceso nomás, amigo.
0: No, pero yo te hablo, David, hablo por, no, es que nos contaron, por la experiencia que a nosotros nos toca vivir.
2: Claro.
0: Vos sabés que si hoy vence y mañana no pagamos, ya no te van a atender. Ya te dice, o te van a atender un día y te van a decir, no hay medicamento, no hay nada porque está en falta, no cumpliste. Y acá hay gente que nunca ni pasó por el IPS y hace 20 años que pagan.
2: Hay muchas cosas que no tienen sentido, Alberto. Yo sigo nomás pensando lo que dijo el doctor Frete, el tema del doctor, del licenciado, del ministro Ramírez, ¿verdad? Por un telefonazo, bueno, caray, oíma, solución. ¿Cómo? No se explica eso, Alberto. No es institucional, no es ético incluso. ¿Y por qué no lo pagaste antes ya?
0: Un país se va a manejar así. Y vos vas a decir un ministro, a otro ministro, esto es cosa de amigos, entre amigos, a las pelotas. Yo no quiero amigos.
2: Claro, pagar lo que debes.
0: Yo quiero gente que maneje el país como tiene que ser, que actúe como tiene que ser ministro, de ministro a ministro. Después cuando están comiendo asado ahí en su quincho, en su no sé dónde, bueno, se traten de, pero oficialmente afuera son personas que deben manejarse como ministros. El lenguaje debe ser de ministro. No hay otro lenguaje, David. El presidente tiene que ser presidente. Yo sí voy a hablar con Santi Peña, Santiago Peña, ¿verdad? No puedo decirle Santi, ¿verdad? Y tengo que decirle señor presidente, por más que le doble en edad.
2: Sí.
0: Porque es el señor presidente. Y el otro es mi señor ministro y señor ministro. Pero no puedo decir como dijiste. Es cosa de amigos. Entre los amigos, pues no podemos. Entre amigos.
2: Qué bárbaro. Cuando otro te va a explicar, hasta parece que estamos contando un chiste de mal gusto, un circo, Alberto.
0: Sí.
2: Es un manejo curé totalmente.
0: Y ahí está, nosotros inventamos, ahí está la grabación.
2: Sí. ¿Qué dijo Frete así?
0: No tengo que mandarte una cartita ni nada. ¿No? Y después me llama y me dice, en 3 días, la otra semana va a tener, o sea, la semana pasada fue esto, va a tener tu plata. Pero ¿cuánta gente murió por falta de medicamentos? ¿Y la plata? ¿Qué estaba haciendo la plata? ¿O qué cree que el ministro va a fabricar 40 mil millones de la noche a la mañana? Amigo?
2: Wow, no, es ahí la plata, ahí.
0: ¿Eh? Y los 80 mil millones, claro. Cuando nos estábamos llorando por falta de medicamentos, porque no había nada, y no había la plata, y estábamos en quiebra, y esto es un desastre. ¿Por qué no dijeron ahí lo de ABC Color o lo de Atlas? Acá hay 80 mil millones de guaraníes guardados. No quieren desprenderse de esa plata porque está trabajando, está generando ganancia. Yo también quiero. Ya hace marcando la mañana y abría una oficinita ahí y apretar plata de IPS al 15% anual. No había apretar menos que los bancos apretan 18 por ahí, 16, 18, no, a 12 no había apretar. Le di a IPS 6 y 6 mira que hay yo. PlayStation y cota. Y no voy a robar nada, le voy a hacer ganar plata a IPS y a ser considerado un patriota. Ese fue el negocio. Sin ningún anillo te puede hacer millonario si está bien con el poder ahí.
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1: Sí, inestable, señor.
0: Ah. Doña Juana.
2: Pero ahí todo empedrado ya, ¿verdad?
0: No importa, pero podemos pasar. No,
1: pasaba el domingo.
0: No podemos entre las plantas y todo con.
2: Yo
0: No, no, no gozar lo que eso es. Yo te cuento, yo
2: por
0: sé
2: allí.
0: lo que es. Una maravilla.
2: Hay un jardín espectacular.
0: Sí. Pero eso tiene que haber un solcito, todo eso. Y, Mamá, es como ya pasó un día ahí.
2: Claro, un día de encuentro con la
0: Sí.
2: naturaleza, ¿sí?
0: Bueno, y si hay lluvia, Juan y vamos a pasar,
2: Vamos a estar
0: ¿no?
1: Tiene que
2: atentos.
1: pasar para el próximo finde.
2: Vamos a estar
0: Sí, yo ya
2: atentos.
0: le sugiero ya eso. Porque ya casi seguro de que va a llover el fin de semana, el
2: Ah,
0: sábado.
2: qué pena.
0: Ah, no importa. Vamos a pasar para el 27 nomás.
1: El 26 y
0: 26.
1: 27. 26 sábado, 27 domingo, buen tiempo,
0: Ay.
1: incluso 30 grados de temperatura, Alberto.
0: De. Ahí está ya.
2: Encima.
0: Llamarle a nuestro amigo, ¿cómo es a su hijo?
2: Juan, alopa. Lopa, me dicen los muchachos. Nuestro amigo Juan Antonio. Así no vale eso. Lopa y lo mitad. Juan Antonio,
0: Y no para
2: él
0: no
2: es
0: hay así,
2: su
0: no para.
2: empresario, él es el representante de Doña Juan.
0: Sí, por eso. Ella que tiene todo
2: Pero él
0: manager,
2: no, ni
0: todo.
2: nos riega la planta.
0: La pasada le dije yo quiero orquídea y me trajo floripón.
2: Oye, ¿viste? Se confundió.
0: Un ramo
2: No,
0: floripón.
2: nuestro amigo Juan
0: Déjate de
2: está
0: joder.
2: escuchando, Juan Antonio.
0: Orquídea, joder.
2: Porque, bueno, y hablando de lluvia, yo no sé, pero vos recibiste acá una invitación, Alberto, para el domingo 20, 4:30 de la tarde. Te enviaron una invitación, en este caso 100 años del ciclón, memoria que une, resiliencia que inspira. El intendente municipal de Encarnación, Luis Y, tiene el agrado de invitarle a las actividades, en el marco de
0: Sí,
2: las
0: 100 años de
2: actividades,
0: recordar.
2: dice otra vez, a las actividades previstas en el marco de las actividades conmemorativas que forman parte de la agenda institucional de nuestra ciudad. En este año de especial significado, Encarnación conmemora los 100 años de la catástrofe del ciclón de 1926. Su presencia dará realce a los actos. Bueno, el acto protocolar central de conmemoración de los 100 años del ciclón, Día de la Solidaridad Posadeña Encarnacena, lado paraguayo, será este domingo 20 de septiembre, 16:30, en el sector entre el Silo y el Molino San José.
0: Cosa que yo soy crítico de todo esto, es
2: Sí.
0: realzar un acto. Esto es una recordación, una santa misa lo que hay que hacer. Una misa y recordar un poco a esa catástrofe que enlutó a la ciudad de Encarnación. No hace falta realzar el acto. Poner un sentimiento profundo de recordación. ¿Y por qué no es tristeza? Porque muchos seres queridos se fueron. En
2: Sí.
0: ese ciclón, muchas familias perdieron más de 400 muertos y destrozada la ciudad. Y de eso se levantó Encarnación después. Y es lo que es como ciudad hoy. O sea, cada cosa hay que darle su lugar, su sentimiento y su valor. Yo recibiría con alegría la primavera, festejo todo lo que hay, ¿verdad? Pero el
2: Sí.
0: 20 de septiembre es una fecha de tristeza, de luto, de duelo para Encarnación, David. De hecho, 50 años, 50 años era un día de duelo en Encarnación, era asueto en la ciudad de Encarnación, durante 50 años. Era un duelo que terminó allá por 1976, terminó. Y también parecía que en aquel entonces se comenzó a despejarse, porque antes el 19 o el 20 de septiembre casi era normal tener una réplica.
2: Sí. Era algo casi
0: Sí,
2: cíclico.
0: cíclico. Y pasaron 50 años y eso se calmó. Bueno, seguimos.
2: Muy bien, ahí está la invitación. También recordar que el lunes 21, 20 horas, pero será en el lado argentino, mismo acto, Auditorio Montoya, en la ciudad de Posadas. Asimismo, evocamos en el mes de septiembre la gran victoria de Boquerón, acontecimiento trascendental de la historia nacional. Acto de recordación 94 años de la victoria de Boquerón, martes 29 de septiembre. Todavía más adelante, 9:30 en el Parque de la Salud. Muy bien, la invitación de la municipalidad. Tenemos mensajes, señor.
0: Vamos.
2: 097402. Estoy viendo, buscando, no hay un programa de actividades para la primavera o juventud, todavía al menos.
0: No hay nada, ¿verdad? No. Alicia le pregunté hoy.
1: No hay nada, Alberto.
0: No hay nada.
1: No. Bueno, ahí sí Darío puede.
2: Me dijeron que hay un centro de estudiante, algo por el estilo. Yo estoy mal, no sé. Que están organizando ellos. O sea, es una secretaría que aglutina a todos los centros estudiantes de diferentes.
0: ¿Secretaría de la Juventud puede ser?
2: Debe ser esa, pero no veo, no encuentro nada. Ahí vamos a preguntar. Que aparentemente quieren modificar el formato de festejos, quieren encerrarse en un polideportivo, hacer todo ahí nomás, cobrar entrada, facturar, recaudar y terminó ahí. No la famosa caravana, eso ya no. Me parece si eso es cierto, porque.

0: 0974. Ah, comunicado, Alberto. No está funcionando call center. Call center se dice.
1: Sí.
0: Una caída a nivel nacional. La información viene ya directo desde Asunción y se espera resolver en breve. Si ahora intentan comunicarse al 154-7, que es Itapúa, increíblemente Alberto les habla a una persona en inglés, una mujer, un tono femenino en inglés, y se corta. O sea, hay una caída, un problema en el sistema 154, que es, no es que a uno nomás le pasa, sino a todos, en definitiva. Y nos dicen que nos van a informar una vez que se restablezca el servicio. 154 no está
1: De
0: funcionando.
1: tanto que
0: ¡Qué
1: son de tarados
0: satura!
1: ya hablar en inglés
0: En
1: ahora.
0: inglés sale.
1: Ya
0: Háganse un virus.
1: han dejado de fama, ¿eh?
0: Bueno.
1: Bueno, seguido, David.
0: Buen día, bendecido martes, don Alberto.
1: Gracias.
0: Pregunto, en el jardín de doña Juan y dice, ¿se paga entrada?
1: No,
0: No, no,
1: no,
0: no.
1: no, no se paga.
0: Totalmente gratuita. Pueden ingresar en el Instagram eden-dejuani. Ahí van a mirar ya un anticipo de lo que hay. Y pueden ir después. Esperemos que el tiempo acompañe.
1: Sí.
0: Audios al 102, 102, los primeros de la mañana.
2: Equipo Cañón. Regulado movimiento de salud. El movimiento de la Gran 7. De por el ministerio, ministro, ni idea, cambiaron 10.000 ministros ahí adentro está el equipo. El caso de IPS, por ejemplo, cuando estaba por llegar al talón de Aquiles, IPS, ahí quedó atrás del mismo grupo, así es que así no va. Aquella vez era que le dije a usted en principio que este va a llegar hasta un punto y le van a sacar porque va a tocar. ¿Y quién es el responsable directo de nuestra plata? Que es nuestra plata. Es el presidente de turno, porque algo lo ordena la presidente, todo lo que hay, el vericueto ahí adentro. Por lo tanto, entonces va a ser difícil esta cuestión. Llegó hasta el punto que hasta ahí nomás se tiene que investigar.
0: Muy bien, gracias amigo oyente 0974-102-102. Buen día Alberto y a todo el
1: Otro que piense
0: equipo.
1: igual que nosotros.
0: El auditorio Mariscal Francisco Sano López, dice, una consulta. El auditorio Mariscal Francisco Sano López sería el auditorio de la gobernación de Itapúa. Sí, es así. Así se denomina el auditorio que tiene la gobernación del departamento de Itapúa. Tus palabras dicen lo que pretende ser más. Tus acciones dicen lo que realmente eres, dice. Tus palabras dicen lo que pretendes ser, más tus acciones dicen lo que realmente eres. Bueno, la palabra dice todo, don Alberto. Bendiciones, dice. Creo que Aníbal, sí.
1: Está muy filosófica hoy, explicando bien, man.
0: Sí.
1: Ya nos llevaste muy arriba.
0: Bueno,
1: Para
0: vi.
1: nuestra mente plana, amigo, tu frase filosófica,
0: Sí,
1: amigo.
0: muy profundo.
1: ¿Cómo era ella?
0: Muy profundo. Las palabras, dice, en realidad, tus palabras dicen lo que pretendes ser, más tus acciones dicen lo que realmente eres.
1: Yes. Excelente, así es.
0: Las palabras se las lleva el viento, dice.
1: Ah.
0: Bueno, otro mensaje.
1: Pero lo que
0: Bueno,
1: queda son las acciones, pues.
0: claro. Pues filosofía pura hoy marcando
1: No,
0: la
1: no, está. No, acá hago. Oyente marcando la mañana, pe, último Instagram con el diccionario.
0: Sí. Pues ya, señores, de marcando la mañana, la mejor por lejos. Hey.
1: Muchas gracias, sí, ya te puedo lo llevé, ¿no?
0: Ese para que leamos todo su mensaje.
1: Necesitámoslo alguna vez,
0: Nos
1: así
0: compra
1: que.
0: primero con su mensaje,
1: Claro.
0: dice. Son su salud. Bueno, sobre lo que estaban comentando acerca de la pandorga, entre comillas, creo que el problema va mucho más allá de los nuevos líderes. También vemos a muchos profesionales con una enorme preparación académica, doctores, magísteres, especialistas, que terminan siendo manejados como verdaderas pandorgas. Personas que estudiaron durante años con títulos y experiencia, pero que reciben órdenes por teléfono de alguien que quizás apenas terminó el colegio.
1: Sí.
0: ¿Y cuál es el mérito de quien da las órdenes? Simplemente tener poder político.
1: Sí, cierto.
0: Ahí está una de nuestras grandes contradicciones. Muchas veces en nuestro país el conocimiento, la preparación y la capacidad terminan subordinados a la política. No manda necesariamente el más preparado, manda el que tiene el hilo de la pandorga. Salud y éxito siempre. Hey. Y
1: La viviste, le pegaste en el ojo, o sea,
0: la
1: tu
0: pandorga.
1: pandorga ya entró, es excelente, ya te
0: Quedó.
1: dije ya,
0: Pero
1: un ejemplo excelente.
0: qué análisis de esto, oyente, ¿eh?
1: Y es cierto, ni suscribo, es tipo cuando,

0: Eso es lo que yo quería decir.
1: Es un editorial.
0: Usando más lo que el inteligente le
1: Claro,
0: pasó ahí.
1: exacto.
0: Exactamente. Pero ¿cuál es el problema? La falta de valentía del que sabe, del que se preparó, del que estudia. Esclavo de su mente porque le pone límites a su mente. No le ponga límites a tus sueños, a tus ideas. Por el contrario, camina hacia tus ideas para hacer realidad tu idea o tu sueño y vas a saber hasta dónde poder llegar. No le pongas límites a tus pensamientos. Eso no. Poder llegar y dale, seguimos.
1: Bueno, a ver otro mensaje. Buen día, sin semáforo, mejor en San Isidro, mucho mejor, el tráfico fluido. Bueno, ahí estaban su compañero Fabián Portillo más temprano. A ver otro mensaje, buenos días. Es un chiste todos los ministerios, peor el de la educación, nos pasan una prueba en línea y ahí salen ejercicios que nunca desarrollan en clase y al final tienen que hacer con inteligencia artificial los niños. No sé a dónde va la educación. Buen día, Marcando. ¿Por qué no hablan con Colin Soroka?
0: Y le llamamos.
1: Intentamos hablar con él la
0: Le
1: semana
0: intentamos, le
1: pasada.
0: llamamos varias veces y no nos atiende. A pesar de que nos dice, yo le estoy, ¿te acordás? Acá yo le dije. Yo quise hablar con él el tema ese, ¿por qué sacó el tema ese de los bancos?
1: Claro.
0: Oh. Y dos temas quería hablar, porque yo he visto una encuesta que hizo el Partido Colorado. Y le posicionan a Colin Soroka, senador del departamento de Itapúa, como el Colorado mejor ubicado en Itapúa.
1: Sí,
0: No digo yo eso,
1: claro.
0: dice una encuesta hecha y hecha por Honor Colorado, si no me equivoco, que Colin Soroka es el uno. En el segundo lugar aparece el abogado Federico Tito Vergara. Y en tercer lugar, pero lejos de ellos, aparece Juan Edgar Afara.
1: Sí.
0: Bueno,
1: Ahí está. Tenemos línea del senador Colín Soroka y Fabián Portillo logró la comunicación.
0: ¿está?
1: Está en línea telefónica.
0: Bueno, senador Colin Soroka, ¿cómo le va? Muy buen día.
2: Buen día, don Alberto. Un placer estar en contacto con usted, con los muchachos, la audiencia.
0: Bueno, también es nuestro, a pesar de que hace días que te llamamos y no podemos hablar contigo.
2: No, no, no, no, no, no. Ayer le dije, espero la llamada, no me llamaron. Tengo el
0: No.
2: screen, te iba a mandar el screen y nada.
0: Llamamos
2: Ayer yo le
0: el
2: dije,
0: viernes, el
2: ya
0: viernes te
2: mira.
0: llamamos. Te llamamos 40 veces, te
2: El
0: llamamos
2: viernes, ¿dónde
0: viernes.
2: pasaba?
0: ¿Eh?
2: ¿Dónde pasaba el viernes? Ya, ¿dónde? No me acuerdo, en algún
1: Respondiste
2: lado. No, yo
1: mensaje,
2: estoy
1: Colin, pero
2: firme.
1: después no respondiste la llamada.
0: Bueno, dos puntos tengo. Uno, una encuesta que cayó en mi poder. Hecho, no sé si es por Honor Colorado, pero alguien del Partido Colorado hizo y te posiciona como el Colorado mejor ubicado en el departamento de Itapúa. ¿Qué decís?
2: No sabía que había una encuesta, don Alberto.
0: Bueno, yo te cuento que sí. Bueno, y el otro tema, el tema que, y yo fui duro y fuerte, el tema bancario. Para mí, personalmente, y eso me hago cargo de lo que digo, es, ustedes hicieron un terrorismo financiero en la sesión cuando tocaron el tema de los bancos, porque le pusieron en jaque a todo el país cuando una situación era de un informe hacia un banco nomás. ¿Por qué? ¿Cuál fue el motivo de querer asustar a toda la ciudadanía?
2: Bueno, yo me remito a un solicitado un año y medio, 2, cuando Sudamérica absorbe, ¿verdad? Hasta hoy hemos bien
0: Bueno, espera un poco, espera un poco. Fabián, busca un poco, mejorame la comunicación, que es demasiado importante el tema. Es demasiado importante que no tenga que aclarar el senador el
1: que
0: tema.
1: Que se entienda bien.
0: Y se entienda bien, porque si no la gente no va a entender. Y hoy nos están sacudiendo por cielo, tierra y aire y por mar y todo lo que hay. ¿Por qué no habla el senador Colin Soroka sobre el tema? Y que reitero, hoy aparece como el Colorado mejor ubicado a nivel del departamento de Itapúa. Entonces, su tarea es demasiado importante. Y cuando también me estaban reclamando y me decían, Itapúa se va quedando sin líderes, le pedimos a nuestra ministra y nos estamos quedando vacíos, ¿verdad? Que es el otro tema que también quiero tocar con él, ¿verdad?
1: Ahí retomamos la
0: Retomamos. Conversación. Disculpame, senador, porque no estaba saliendo bien y es demasiado importante. Es lo que tenés que decir, porque te puedo asegurar que el 90% de Itapúa está pendiente a lo que vos puedas señalar con relación al tema que te consultamos.
2: Correcto. Yo había solicitado, ¿verdad? Hace 2 años, no me acuerdo bien, un informe con relación a la absorción de Sudamerisbam con relación al Banco Regional. El principal motivo era la... En ese proceso teníamos inclusive manifestaciones enfrente de ese ente bancario de los funcionarios que habían quedado fuera de... O sea, no son absorbidos, pero tampoco no fueron... no fueron, sus derechos no fueron laborales, de algún modo fueron violentados, ¿verdad? Entonces yo pedía una mesa de trabajo y el Ministerio del Trabajo ni no intervino en ese momento. ¿Por qué? Porque se mantenía callado. Una vez pedido ese informe, intervino y se pudo solucionar muchísimos problemas de algunos funcionarios, inclusive de alto rango, que no tenían la oportunidad de solucionar ese problema de 15 a 18 años quedando fuera totalmente. Luego estaba el tema de las acciones, que eran las acciones de los primeros, no me acuerdo cómo se llamaba, si era fundadores, no me acuerdo cómo se llamaba, que pasaba al Banco Sudamérica sin tener ellos todavía bien definido cómo sería, porque le parecía que al absorber después de 5 años, no me acuerdo bien, tengo algunas documentaciones, don Alberto, para mostrarlo en la oficina, esto hace 2 años, ¿verdad? Entonces cuando yo pedí el informe en aquel momento sobre todo ese tema, sobre los CDA también, de las personas que estaban en regional y se acercaban a mí, porque usted sabe que seguramente un gran porcentaje de aquel banco que era absorbido en ese momento eran amigos nuestros y vecinos de Itapúa. Entonces yo me he acercado tanto el área de funcionarios y el área de clientes de esa institución. En ese momento no pude avanzar en el pedido, y cuando entra el pedido de informe, al consultar yo a esta persona, la mayoría le llamé, me dice no, seguimos la misma. Entonces yo solicité el pedido de informe al Sudamerisbam.
0: Senador, pero ahí el tema era otro. Era la situación de los fondos de IPS con un banco. ¿Por qué mezclar? ¿Por qué enturbiar? ¿Por qué? Porque también en sus declaraciones se mete a casi todos los bancos. O sea, se habla de Manguruyú, se habla un montón. O sea, se crea una tormenta, como una tormenta financiera, y que creo que no correspondía en el momento. No era el momento, el lugar adecuado, y se enturbió un punto que se quería aclarar, que era definir los fondos de IPS, y que en definitiva quedó en la nada gracias a ese panorama turbio que se creó ahí.
2: No, yo creo que también ahí yo dije, ¿verdad? No es solamente el único ente con fondos de IPS, ¿verdad? Es un buen momento para que le aclaren a la ciudadanía cuánto pagan, a qué plazo y cuáles fueron las condiciones dadas. Y en qué condiciones se le ha otorgado ahora, antes y en años anteriores también, en qué formato, y si hubo sanciones que aplicar al mecanismo, digamos, hecho por el BCP para que ellos puedan acceder a eso, si estaba dentro del marco legal, dentro de lo que estaba, todo bien. Pero era un buen momento para esclarecer, porque también hace poco tiempo teníamos otros casos con relación a esos fondos, y demás, ¿verdad? Entonces era un momento para aclarecer los fondos y creces de todos los entes, ¿verdad? Sin porque si te vas a poner a, o sea, de algún modo, no creo que no era el momento, porque era la única oportunidad que teníamos de esclarecer varias cosas de parte de lo que yo creo.
0: Senador, vos sos demasiado inteligente. No era el momento para aclarecer, porque ese es un tema particular. Y el otro era un tema nacional, demasiado importante. Y era, no sé, esclarecer o enturbiar. A mí me pareció que era el momento de enturbiar el panorama para no buscar esclarecer lo otro. O sea, una cosa no va con lo otro. El tema regional o el tema Sudamérica y más cosas son temas particulares, son accionistas particulares. Yo sé que hay juicio, hay abogados que están luchando, esa es otra cosa. Acá se estaba tratando un tema nacional, la plata de los ciudadanos paraguayos que aportan al IPS y que están soportando un calvario, que ahora resulta ser que hay 80 mil millones de guaraníes en un banco que se va a destrabar, que hay 40 mil millones de guaraníes que va a transferir a la educación, y resulta que la plata hay. Entonces, enturbiamos el panorama con cosas que no tienen razón en ese momento para no tratar el tema. Por eso es lo que yo le, y a usted especialmente yo le reclamo, haber enturbiado el panorama cuando que se tenía que esclarecer ese punto principal.
2: Yo acepto su punto de vista, Alberto, pero yo creo que en el pedido está también que deben los otros bancos decir todo el mecanismo también, ¿verdad? De todos los fondos, de una vez por todas, ¿verdad? Que, ¿cuál es el problema que les cuenten a la ciudadanía cómo absorbieron esos montos? No solamente uno, sino todos los bancos. Pero no. Si se vio de ese modo, te juro, no había ninguna intención de hacer eso. La idea era justamente, primeramente, responder a lo que es el reclamo de la gente también que está sobre mí, ¿verdad?
0: Pero lastimosamente, lo que a veces no solamente hay que ser, sino que hay que parecer, dice. Pero lo que quedó la sensación era, bueno, te voy a decir, en lo popular, así cuando decimos, cuando alguien te dice algo en la pelea ahí en la canchita, ¿qué vas a decir vos también? Si yo abro la boca y cuento todo lo que vos sos, entonces para que el otro se calle. Más o menos hicimos así una, tiramos bomba por todos lados, metimos a todos los bancos y dejamos una sensación de que Paraguay es un desastre económico. Paraguay tiene un desastre bancario. Yo quiero que ustedes escuchen lo que dejaron, la sensación que dejaron después de esa reunión. Para mí es una falta de, una irresponsabilidad que no tiene nombre, porque si hay algo tan vidrioso, y a nosotros, lo más grande, nos tocó vivir ya la tormenta bancaria, y lo que representa de 35 o 37 bancos, que queden 11 de pie y el resto cayó, y la plata de IPS, miles de millones se fue en aquella tormenta. Entonces ahora dice el famoso dicho, el que se quemó con leche ve la vaca y llora, y yo de vuelta cuando escucho eso ya me pongo a llorar, grito, ¿qué está pasando? Y esa sensación le dejaron, hicieron una tormenta cuando que solamente se buscaba aclarar cómo están los fondos de IPS en un banco, y eso no se tocó, no se aclaró porque se enturbió el ambiente.
2: No, eso va a tener que aclarar el BCP ahora, los fondos de IPS, sin, o sea, no es que se inturbió, sino eso ya está remitido al BCP. El BCP va a tener que informar sobre los fondos de IPS con relación a todos los entes, ¿verdad? Cómo fueron repartidos, inclusive, no solamente ahora, ¿verdad? Para tener con exactitud cuántos fueron los montos, cuáles fueron los intereses pagos y demás, el pedido de informe remitido al BCP con relación a los fondos de IPS fueron remitidos a don Alberto, y tienen 15 días para responder.
0: Bueno, reitero, para mí, y te reitero lastimosamente, vos sabes que yo te aprecio mucho, pero cuando te equivocaste, voy a decir que te equivocaste feo en esa sesión. no era el momento de enturbiar el panorama, y aparece como que alguien que no quiso que se toque un tema y entonces le metió barullo por todos lados. El otro tema, ¿sabés que estaba en el banco Atlas 80 mil millones de guaraníes de IPS que se puede destrabar ahora?
2: ¿Cómo, Alberto?
0: Que en Atlas,
2: ¿sí?,
0: hay 80 mil millones de guaraníes durmiendo el sueño de los justos de IPS.
2: ¿Sí?
0: ¿Y que se puede destrabar?
2: Van a ser así, ¿verdad?
0: ¿Sabe que el Ministerio de Educación le debe 40 mil millones a IPS y que ahora dice que el ministro le va a entregar esa plata a IPS?
2: Cuidado, cuidado.
0: ¿Eh?
2: Acá no, casi. Me tengo ya rati moto de una vez. Perdón. Estoy al tanto, Alberto, de eso.
0: Y bueno, ¿y qué pasa entonces? ¿Por qué nos habló de esa plata y dejamos que nuestra gente muera por falta de medicamentos tanto tiempo? Yo esas cosas no entiendo, se pelee.
2: Por eso yo, en cierto aspecto, no hay algo que he visto injusto, que no he reclamado, que esté mal, ¿no? Así que,
0: y pero ahora tener la información y reclamar a poco. Y ver por qué no se calificó eso. Porque los diarios no te van a sacar eso, porque ellos tienen la plata. Porque acá cada uno cuida sus intereses nomás. Bueno,
2: no, yo creo que es un lindo debate.
0: Y el otro tema que te quiero plantear, ¿qué pasó con la ministra de Salud?
2: Claro, una puja a la capital, lastimosamente yo siento esa situación, ¿verdad? Es lo que yo veo, ¿verdad? Y he dicho, definitivamente le tocó... Le vino la tormenta perfecta en su momento. ¿Por dónde se ingresa acá?
3: No hay.
2: Y le tocó a ella la parte fea, ¿verdad?
0: Ahora, ¿te das cuenta? Vos suele hablar de Itapúa. Mirá un poco quién está detrás de vos. O quién está delante de vos.
2: Ya. En dónde, Alberto.
0: ¿Me entendiste, va? ¿Quién está detrás de vos? ¿Quién está delante de vos? Como líder político en Itapúa, del Partido Colorado.
2: No sé.
0: Mirá un poco, decime. Y decime cuál es tu compromiso en base a las conclusiones que vos sacás.
2: Es que vos no me preguntás directo, vos, Alberto, me preguntás así con espinilla de cine bien, nomás ya. Eres por allá, tú chévere. ¿Me entendéis? Nada, por lo visto me estoy perdiendo parte de la película, ¿verdad?
0: Y te presenté hoy una encuesta. Te dije, sí, cómo te posicionan. Y por eso, sí, te pregunto ahora, ¿sabés cuál es tu compromiso, tu responsabilidad como Colorado ante un departamento que tiene 420 mil votantes y que creo que le dio al Partido Colorado más de 40 mil votos de diferencia para ganar las elecciones?
2: Sí, señor, eso es cierto.
0: O 140 mil, ¿cuánto era?
2: No, 42 mil votos.
0: Sí, bueno, entonces, ¿y quién queda? Por eso te dije, ¿quién está delante de vos y quién está detrás de vos?
2: En la encuesta no sé, no he visto yo la encuesta.
0: No, pero igual, bueno, como líder, ¿cómo sabes quién te hace sombra o quién no te hace sombra o quién está adelante o detrás? Sin encuesta, con encuesta, igual vos sabes cuál es tu posición.
2: Yo nunca lo miré de ese aspecto, pero no.
0: Pero nosotros que no tenemos nada, nosotros no podemos reclamarle más nada a nadie. Ya le cogimos para ver. Lo último que tenía, ya preparaba, ya no, ya está mañana de año le digo y te puedo ver.
2: Eso es cierto. Pero increíble lo que esa señora batalló en el, y no sé cuál sería la óptica de otro, pero se veía más una lucha de poder que de problema.
0: Pero, no sé, bueno, pero la, no habíamos la plata y ahora ya, ya hay la plata y ya, ya está ya.
2: Apeamos las allá, no. Esa es la capital.
0: Y bueno,
2: esa es la capital. Y le puede preguntar a la ministra Barán. Yo, donde sea y donde, cuando una vez, donde pude, la defendí y la acompañé en todo su proceso. Yo quiero que usted le consulte a ella quién fueron los legisladores que la acompañaron y quiénes fueron los de Itapúa los que no la acompañaron. Porque teníamos gente de Itapúa que todos los días volvieron a Yari.
0: Y bueno, y estudiando más, ¿cuál es tu posición a partir de ahora? ¿Cuál es tu posición en Itapúa y el otro? Te reitero, decime, ¿te equivocaste en el tema de los bancos?
2: No, es que yo lo miro una óptica y usted de otra, pero lo voy a analizar, te prometo. Yo no soy mucho más de recular, pero te voy a analizar.
0: No, yo no quiero que vos recules. Al contrario. No me gusta el Colin que recula, me gusta el Colin fuerte, vehemente, que atropella, que se cae y se levanta, no importa.
2: Así es.
0: Pero a veces cuando uno se equivoca, puede aceptar y no equivocarse dos veces. Porque el tema de banco es muy delicado.
2: Totalmente.
0: Reitero, y yo te digo, y si hay alguien que defendió al regional en su momento, este programa le defendió cuando venía una tormenta y iban a arrasar con regional. Me senté con Hugo Enrique Miró y con don Carlos Memel y defendimos la regional a capa y espada y salvamos la tormenta. ¿Qué gané yo? Un aplauso y el abrazo de mi amigo, que hasta hoy recuerdo. Así con la vida, mi amigo. Te envío un abrazo, bien, senador. Espero que esté bien.
2: Un abrazo, Marreto.
0: Gracias.
2: Pato.
0: Gracias, mi amor. Bueno. Ahora ustedes saquen sus conclusiones de la nota. 9:13 minutos.
1: También así como la diócesis de Encarnación, la AIDI también emitió un comunicado. Gracias, doctora María Teresa Barán. Los intendentes, sí, de Itapúa expresamos nuestro más sincero agradecimiento a la doctora María Teresa Barán por su compromiso, su entrega y su valiosa labor al frente del Ministerio de Salud Pública del Paraguay. Reconocemos y valoramos profundamente su dedicación y el esfuerzo constante para fortalecer la salud de nuestro país. Una gestión que deja huella en la salud de los paraguayos. Adjunta la foto de la doctora María Teresa Barán y la presidenta de la AIDI también.
0: La abogada.
1: Blanca Chávez, la señora Blanca Chávez, intendente de La Paz. Bueno, ella es la presidenta.
0: Excelente. Bueno, Blanca, métele que será. Vos más que nunca tenés que salir adelante. Hace falta líderes. Hay que seguir trabajando. Hay más que buscar allá, posicionar.
1: Más allá del género, ¿no?
0: Sí. Mucho más allá de todo eso. Bueno, ¿tenés más mensajes, David?
1: Sí, tengo un mensaje, 0974. Le quería preguntar a Colin el tema de si van a pedir informe también el tema de los combustibles, porque yo recuerdo que había dicho Bachi Núñez en su momento y se enfrió todo ahora con este tema del salud. Porque ahora pues se pide un informe tipo libre albedrío, vos acá pedí tu informe. Ahora si viene la respuesta, no, ya es como que para sentar que vos estás presente ahí sentado guapú bebeina. Pero que se tome carta en el asunto, ¿no?
0: ¿Pero te diste cuenta del tema bancario? ¿Cómo?
1: Yo me di cuenta, claro. El tema es cómo lo toma el senador, que dice que no lo vio así, que era ese el momento, no había otro. Como voy a decir, que la gente sacó sus conclusiones.
0: Sí.
1: Este es creer o reventar.
0: Exacto.
1: Buen día, es la segunda vez que Colin Soroka se equivoca y quiere justificar haciéndose el niembo tabifis. Don Alberto, ganó la agitadora social, la González. Prepárense para aumento de impuestos. Ese es el problema de la sindicalización. En otros países está prohibido porque son extorsionadores. Una pena, don Alberto. Saludos. Don Alberto, le superaste a Colin. Cada ratito quería desentenderse de la cosa que le decías o le preguntabas. Sicora, dice. No, es Soroka. Parece que después de visitar el quincho quedó más tibio contra el gobierno de turno. Ojalá se le pueda decir, dice. Buen día, buen día.
0: Pero no hay que insultar.
1: No, no, no, tampoco creo que
0: No,
1: sí.
0: tampoco eso entra. No, no,
1: O si
0: no
1: no,
0: es así. O
1: desperdiciamos
0: si
1: buena
0: no, el hincha,
1: entrevista.
0: exacto, el hincha opina.
1: Porque es difícil tener este tipo de contacto con un
0: No,
1: muchacho,
0: no, no.
1: ¿no?
0: Y
1: Es
0: yo le
1: complacente.
0: agradezco a él que, él sabiendo, porque él sabe cuál es mi
1: Sí,
0: posición.
1: sí, sí.
0: Él sabe lo que yo dije también.
1: Sí.
0: Igual te aceite y sale. Yo le agradezco. Al contrario, le
1: Sí, porque
0: agradezco
1: si vamos a
0: que.
1: ponernos a pelear en el teléfono, podemos desperdiciar el momento de la
0: No, no,
1: entrevista.
0: no,
1: No,
0: no,
1: no,
0: no,
1: no. Hay
0: no,
1: que
0: señor.
1: aprovechar al
0: No,
1: máximo.
0: no, no.
1: Y si vos le ponés a insultar al tipo que
0: No.
1: ha estado cortando el bar ahí.
0: Y lo que yo le digo a él también, por eso le dije cuál es la cuenta que yo tengo y cuál es su posición y cuál es su compromiso. No
1: Para
0: es
1: que la
0: para lavarle ni
1: claro.
0: ojalá, sino más si le
1: O
0: tener
1: si
0: más
1: no, quiera decir,
0: responsabilidad encima.
1: claro. Pero modesto. También el senador, o Ñembo está bien en el sentido de que no tiene, dice la encuesta.
0: No.
1: Estoy cuadrado.
0: No, pues, yo también cuento cómo estaba. Él bajó todo el volumen. Yo lo conozco, pues. Cuando él baja el volumen, ya sabe ya.
1: Baño frío, pelota al piso.
0: No. Y te dijo, y él, no estoy, no estaba para responder esto, te dice. En serio, te digo, mío. Ahora voy a estudiar, dice. Ahora voy a ver. Y se da cuenta que está totalmente equivocado. El otro,
1: Claro,
0: el
1: sobre el
0: tema
1: tema.
0: particular,
1: Sí, no, no
0: David,
1: entiendo.
0: el tema del
1: Sobre el tema
0: banco,
1: banco.
0: las acciones
1: Sí, sí, sí, sí, sí.
0: de los bancos, del Banco Regional, ¿cómo se maneja? Esos son problemas particulares. ¿Qué te interesa a vos? Perdóname, las acciones de Juan Pedro que tiene ahí que quedó en Regional. ¿O qué le interesa al resto de los ciudadanos, los accionistas, cuánto ganado, cuánto perdido? Bueno, ese problema es lo que tienen plata ahí. Pero ellos lo manejan con sus abogados, no son temas nacionales, no son temas para tratar en un parlamento. Los funcionarios que no cobraron sus indemnizaciones están en juicio. Y te digo, hasta muchos de ellos, ya te dije la pasada, el abogado es González, el hermano Katia, va a ser bien
1: Sí.
0: rápido. El que maneja y que le dice el que puede aguantar que aguante, vamos a cobrar y vamos a cobrar mucho. Siguen peleando, siguen negociando y no negocian ahí 80 millones, 100 millones, eso. Están negociando de 1.000 para arriba. Siguen peleando. Pero esas son cosas particulares. No nos podemos meter nosotros en ese problema. Lo mismo que el tema de los accionistas. De los
1: Robert.
0: bancos que fueron absorbidos. ¿Cómo se maneja? Eso ya cada uno con los dueños de los bancos, las acciones. Si nos vamos a meter en cada sociedad anónima, nosotros estamos todos locos. Niño, el tema para llevarlo al Parlamento.
1: Buen día, buen día. Se hace o no quiere entender lo que le decía don Alberto a Soroka. Él nada sabe, dice. Y bueno, con un pestito ahí. El señor Alberto, buen día, señor Alberto. Le dejaste mudo a Colin, no sabía nada y se quedó mudo. Otro mensaje, 102, 102. Vamos a escuchar un audio más. Aquí esto llegó un poco más temprano.
3: Buen día, don Alberto. Buen día,
0: Buen día, buen
3: Alexis.
0: día.
3: Quería nomás dar un poco mi opinión en cambio a la situación de la doctora María Teresa Baramo. Y en cuanto a su destitución en el Ministerio de Salud, nos entristece a todos los itapúenses que le conocemos a la señora María Teresa. Y la forma en la que le sacan, y en el momento en que le sacan. Para mí es una victoria del sindicalismo sobre el gobierno y es un retroceso demasiado grande que da el gobierno de Santiago Peña. y también es algo disfrazado, ¿verdad? Para ponerle al doctor Isaías Fretes y sacarle en un lugar donde se le estaba haciendo peligroso a muchas personas a quienes estaba desenmascarando. Si bien este señor no es de mi agrado, yo creo que estaba haciendo algunas cositas que me estaban incomodando a personas de alto poder. Entonces tomaron la decisión de sacarle a la doctora para ponerle a él, ¿verdad? Para mí, quitaron a la persona incorrecta, una persona que estaba haciendo un excelente trabajo. Pero bueno, mirándolo de, también desde otra perspectiva, creo que es lo mejor que le pudo pasar a la doctora, teniendo en cuenta todo lo que viene pasando últimamente en la política. Tenemos ahí el ejemplo de del número 2, ¿verdad? Cómo terminó, ¿verdad? Y bueno, desearle éxito a la doctora y bueno, un saludo para todos ustedes.
0: Bueno, muchas gracias, muy amable. Ayer tenía una lectura de lo que nosotros dijimos hoy. Compartimos. ¿Su opinión? ¿Suscribimos?
1: Sí, sí, sí. A ver, un audio más. Este es nuestro oyente fiel también.
4: Bendecido Marte, bueno, este espectacular. Se gustaba la vida, don Alberto, mi periodista Asunceno. Ella no quiere estar de boludo, de tonto. Ah, y hasta que le sacaron a la ministra de salud, lastimosamente. Ellos no quieren saber nada de Itapúa, del interior. Me acuerdo, me metí, usé la plata, el pedazo de la torta. Ahí le pongo la soloca, don Alberto. Ahí le pongo con ay, plantazo de cuerda. Lo que pasa es que hoy le pongo el DHC, bro. Sí, le están, sabemos lo que le están haciendo, le están chupando los coyones, como dicen los españoles a Horacio Cartes. Ojalá, don Alberto, que salga toda luchera, ya no hay gusto de más. Oh, vamos a salir todos en la calle. Vamos a salir todos en la calle, vamos a sumar su paraguayo, me vaya, don Alberto.
0: No, tranquilo. Tranquilo. Tranquilo, tranquilo, tranquilo. Alicia, hay música mañana de sol. Tranquilo, no. No, no, sabes que no todo lo que se dice, loco, es cierto. No todo lo que. Por eso siempre le decimos a la gente, nosotros tratamos de darle una fotografía de la realidad dentro de nuestras posibilidades, ¿verdad? Tampoco le digo que es la verdad 100%, ¿verdad? Pero mentira no es. Si nos equivocamos, nos equivocamos en la interpretación quizás, pero no distorsionamos nunca la verdad. Eso sí, podemos equivocarnos en la interpretación, pero no en distorsionar la verdad. Y tampoco es este tema sindical de los médicos se movió solamente por los médicos. Se movió por otras cosas más. Y se mueven. Porque vos analizás, David, y vas a encontrar los líderes, son todos del mismo sector, del mismo grupo.
1: ¿Mm? Sí, rascuñando, ¿okay? Rascuñando, ahí vas a encontrar.
0: Analizá nomás, ve nomás. Los otros de los otros partidos de la oposición que pueden sacar ventaja en situaciones de esta naturaleza, están allá arriba en un balcón mirando. De vez en cuando alguien pasó el micrófono, alguien opina ahí. Hay demasiados falsos profetas en Paraguay, David. Otro tema que voy a desempolvar, que siempre marcando la mañana le tiró a la audiencia. Falsos profetas. Esta señora doctora es una falsa profeta. Hay pastorcillos mentirosos, falsos profetas, montón de cosas hay. Distorsiones en las tapas de los diarios.
1: Manipuladores de la información.
0: Exacto, manipuladores de la información. Grandes analistas que buscan torcerte y mostrarte una realidad que solo le conviene a su sector económico. Analistas económicos que le llevan a sus sectores. Hay cosas que no se analizan luego.
1: Se pasa, no se largo.
0: ¿Qué pasa de largo nomás?
1: Sí.
0: Bueno, seguimos a mensaje por todo el deporte.
1: Muy bien, un oyente llegó, envió más temprano. Buenos días, los concejales departamentales, ¿para qué están? Están al pedo. ¿Cuánto ganan? Han ahorrado un montón de plata del Estado, tienen que sacarle a todos. Los aportes jubilatorios no se pueden tocar por ley y ahí es lo que hay muchos fondos y el aporte de salud no alcanza. Buen día, Alberto.
0: Pues eso se sabe, David.
1: Sí, se divide entre...
0: Pero, David, pero si hay demasiada mucha plata en jubilaciones, que ya no entra ni en los bancos de Paraguay.
1: Claro.
0: ¿Por qué te dice que en 10 años termina la plata o en 5 años termina la plata?
1: Claro.
0: ¿Eh?
1: Que nuestra jubilación está ahí pendiente.
0: Así se dice, ¿verdad?
1: Sí.
0: Y entonces, ¿qué es lo que te quiere hacer tener miedo?
1: Buen día, Alberto. Gracias a tu información. Verás, nos enteramos de que a veces el dueño de la verdad... tiene poder a veces.
0: ¿Qué? ¿Qué?
1: Gracias a tu información, verás, nos enteramos de que a veces es el dueño de la verdad, dice. No sé si es el dueño. Intenta hacerlo tal vez. Eso ya depende de la ciudadanía.
0: No sé en qué sentido, dice. Profesor Silvio Piri, ¿cómo le va? Muy buen día.
5: Buenos días, Alberto. Un saludo a vos y a toda la audiencia. Va el aporte para Jacob Baby.
0: Y estamos firmes acá. Encendido la caballura. Está encendido el ojo del corcel.
5: ¿En serio? No, te da todo, están de visita, o sea, un momento político, ¿no?
0: No. Bueno, ¿cómo estamos? ¿Qué dice la huelga? ¿Sale, no sale? ¿Va a levantar?
5: Y mañana, don Alberto, las 11 de la mañana, existe un compromiso del vicepresidente de convocarnos. Anoche hablé con él y existe la posibilidad de que nos presente una propuesta, y de acuerdo a esa propuesta es factible que se pueda levantar, ¿verdad? Pero mientras que no tengamos esa reunión, sigue firme lo del jueves y el viernes, don Alberto.
0: Silvio, el ministro de Educación dice que se cumplió todo lo pactado con usted, todos los aumentos que ahí se cumplió con usted. ¿Ustedes qué información tienen del presupuesto general de gasto para el año que viene? ¿Y por qué ya están adelantando el tema del reclamo de más aumento?
5: No, lo que se estableció en lo que ellos cumplieron con nosotros es el monto para el escalafón docente, que es un beneficio que tiene el docente a partir de 5 años de antigüedad, es decir, cada quinquenio, cada 5 años va presentando sus documentaciones y también se le paga por su antigüedad y por su preparación y por su desempeño. De 9 a 10 millones de dólares anuales, cada año se debe reforzar eso. Entonces, eso se cumplió. Lo que nosotros no estamos de acuerdo es en el porcentaje que el Banco Central determinó como IPC, ¿verdad? La inflación interanual, que ni el propio Santiago Peña lo tomó en cuenta para elevar el salario mínimo. Era del 2.4 y, sin embargo, Santiago Peña elevó, es decir, en el 5% del salario mínimo, que quizás no llena la expectativa, pero por los alivios al sector trabajador. Entonces nosotros le habíamos solicitado, ahora al ministro le dijimos, bueno, vamos a ver, por lo menos esa inflación no es real. Nosotros queremos algo real, donde el tema es que el Estado y prácticamente es juez y parte en esta cuestión. Ellos manejan el Banco Central. ¿Cuánto es la supuesta inflación en forma interanual? Y si seguimos así, don Alberto, el próximo año nuestro aumento ya va a ser 1% nomás, ya, porque según el Banco Central no hay inflación. A veces inclusive hay deflación y el combustible que subió 5 veces en este año.
0: Exacto. Entonces, ahora, Silvio.
5: Entonces.
0: Sí. No, te voy a decir algo que no te va a gustar, ¿verdad? Vos decís que hay que ir a cada momento de acuerdo a la preparación, pero de acuerdo a los resultados que tenemos, nosotros tenemos que hacer un descuento a los maestros también.
5: Al rendimiento educacional. Tenemos que discutir. Yo creo que el ministro habló, yo te voy a decir lo que dijo el ministro y Y yo creo que el tema de la lectura comprensiva le alcanzó a nuestro ministro, mi querido Alberto. También. Ya plaza ahí, mismo, ve.
0: Ya plaza para ir.
5: Cuando se
0: amanece, oye, ya plaza para ir. Voy ministro, periodista, sindicalista, maestro. Ya plaza para ir. Pego, Silvio.
5: No, oye, eso. Ya plaza. Bueno, me dijo que nada. Hoy mismo, ve, se va a andar y me pide 30% a usted, pero 5% el echado, vea, usted, llegué y me pero estamos de todo, ¿verdad? Todo lo que la evaluación PISA. Es una evaluación internacional, ¿verdad? A mí me gusta. De hecho, que yo no pongo en duda la calidad, yo sé que estamos mal, pero el SNEP es prácticamente la evaluación que hace el ministerio en cada 3 años en todos los niveles, y ahí es lo que nosotros evaluamos, lo que nosotros enseñamos. Porque prácticamente a nivel internacional te entra en un estándar. Y obvio que si evalúas algo que no enseñas, no creo que tengas el mejor resultado. Pero independientemente de eso, no para justificar. El ministro dijo que algunos docentes, 7 docentes no saben ni lo que leen, más o menos entienden ni lo que leen. Yo le corrijo a ese ministro para dejar en claro, porque vos tenés una audiencia importante. Y yo quiero aclarar algo, Alberto.
0: Sí, señor.
5: Los que se aplazaron en un 90% son aquellas personas que rindieron para acceder a ejercer la docencia. Prácticamente de 58.000, prácticamente creo que habían 52.000 que nunca ejercieron la docencia. Y es el 80-90% de los que se aplazaron. No es que se agarró y se le evaluó a los 83.000 docentes que tenemos a nivel país que están ejerciendo la docencia y que hoy están enseñando y que eso se aplazaron. Es más, los que pasaron el examen, el 85% son personas que ya tienen experiencia en aula. No sé si me hago entender, Alberto.
0: ¿Quién no te entiende?
5: Pero la ñende problema va el OICOA. Le evaluamos a los docentes, le tenemos a 30.000 docentes en el banco de datos, pero el 60 o 70% le nombramos a aquel que no pasó. Por cuestiones políticas, porque el gobernador de la zona tiene influencia, porque el intendente de la zona tiene influencia. Porque el concejal de la zona del distrito tiene influencia, así se maneja lastimosamente en este último. Mi abuela era guaireña, pero digo nomás el estilo guaireño y eso. Es decir, al revés, si evaluamos y esa persona que está en el banco de datos son de 10 cargos, 3, 4 se le contrata a aquel que pasó el examen, que cumplió con los requisitos, y sin embargo, el reto a aquel que no está en el banco, pero tiene afinidad con algún político de turno. Yo te describo la situación, algunos elementos por el cual nos encontramos en esta situación. Y otro elemento importante que a muchos no les va a gustar, pues yo soy frontal, don Alberto, y no voy a generalizar, pero el acompañamiento de los padres hoy disminuyó bastante. Antes, 15, 20 años atrás, era totalmente diferente, don Alberto. Y me acuerdo que sencillamente
0: los papás no pasan todo el día por los colegios ahora. Ahora hay más acercamiento de los padres. Se mandó a hace tiempo.
5: Sí, pero
0: papá, una vez se dejaba con el colegio, una vez a Malicia. Japey nunca más. Se añore y aja.
5: Espera
0: que Silvio. Silvio, esperamos, quiero corregirlo porque es más importante lo que está diciendo. Quiero mejor audio ahí, Fabián o Pablo. Buscad un poco, pues me sale. No sé por qué tenemos miedo a distorsionar las voces hoy en.
1: Fluctúa la señal.
0: Fluctúa la señal.
1: Hay una subida y una baja.
0: Por ahí sí me está escuchando, Silvio, que se quede quieto también. Sí. Y si es posible, guapo, tranquiliza.
1: Ese tema de los padres, Alberto, es una, por lo menos, yo como papá, ahora nosotros hacemos la tarea con los hijos.
0: Claro.
1: Yo jamás mi papá se sentó a hacer la tarea conmigo, ni mi mamá.
0: Yo le veo a mi hija, que es mamá, ¿verdad? Mañana, tarde, noche, le echa a su hijo, o sea, a las 9 de la noche suena su teléfono, ¿qué tarea tal cosa? Y por si no, o sea, que ya a golpear ahí que una librería que le habla porque necesita hoja, necesita fotocopia de eso.
1: Ahí está Piris de
0: Bueno. Silvio, ahora, demasiado importante lo que está diciendo Silvio, por eso nomás. Y estaba distorsionada la voz, ¿verdad?
5: Sí.
0: Bueno, ahora sí, escucha bien. Ahí te quiero reclamar el tema de los padres. Hoy los padres están mucho más cerca de sus hijos que en otros tiempos.
6: Sí, pero anteriormente pues, los padres ponían disciplina. No voy a generalizar, hay padres ejemplares. Ejemplares, no voy a generalizar, porque no, hasta allá de Piri nos está tratando de irresponsable que diga. Yo no estoy generalizando, pero hay un porcentaje elevado que se va a la escuela. Hoy los padres se van más para controlar al docente y hacer guerra al docente que para ayudar al docente. Te cuento nomás, ayer me llamó una profe y me dijo, un padre vino y me quería denunciar porque yo no le acepté a su hija, le dije a su hija que su trabajo era un fraude porque fotocopió el trabajo de matemática de su compañera y me anexó a su carpeta y me entregó, y yo le dije que no le iba a aceptar eso porque es un fraude. Y vino el padre de familia, me atropelló más o menos porque yo le dije eso a su hija porque le afecté psicológicamente, me dijo. Imagíname, ¿no? Te doy solo un caso que ayer mismo me comunicó con una docente de Encarnación.
0: Sí.
6: Y así, y actúan, muchos padres se van. Antes yo me acuerdo que mi papá se iba, como decimos, a lo mejor, donde tú a lo mejor, como mi papá se iba una vez al año nomás y se iba a preguntar como, ¿en qué situación estaba yo? O sea, ripamos, y voy a decir, ojalá que la profe le diga que es excelente, porque si sabía que si le decía que yo me portaba mal y que no estaba cumpliendo, o era indisciplinado, no hacía la tarea, lo que me esperaba en casa era sí o sí. Antes no había cinto y alrededor, era nosotros la colonia, pa. Así era, no voy a justificar, no voy a decir que ya pasaron los tiempos, no vamos a volver a eso, eso es violencia, claro. Quizás, te digo, pero la disciplina, hoy, con el acompañamiento de los padres, hoy cambió bastante. Nosotros necesitamos el acompañamiento de los padres en forma, porque la educación es compromiso de todos, ¿no? Así dice la Constitución Nacional.
0: Exacto.
6: Y no podemos dejar todo en manos del docente. Y nosotros necesitamos el acompañamiento del padre, necesitamos que el Estado nuevamente haga las capacitaciones, las actualizaciones en forma presencial. Desde la pandemia hacemos todo en forma virtual, una vez que se hace toda la bartola.
0: Espera que sirve.
6: No hay nada bueno para ti. Sí, te escucho.
0: De acuerdo. No, quiero que me digas sí o no. ¿Vos estás de acuerdo con el plan de estudio actualmente? ¿Sí o no?
6: No, hay que cambiar totalmente. Bueno. Voy a hacer una consulta a los chicos, por ejemplo, hacer nomás un concurso, llamarle a los chicos de 10 años y preguntarle sobre historia de Paraguay, y te puedo decir que no gana.
0: Bueno, Silvio.
6: Porque sí.
0: Ahí no, Silvio. Ahí lo que yo quiero es tu fuerza, Silvio. Vos sabés que. Yo no te hace pillado, nosotros no peleamos siempre luego.
6: Sí.
0: Vos sos un líder sindical. Vos sos un líder. Yo estaba reclamando liderazgo. Atendé lo que te dije. Hoy estoy reclamando liderazgo colorado en Itapúa. Estoy reclamando. ¿Quién para nos representa? ¿Quién nos defiende? Porque decía, estoy hablando con Colin Soroka y le dije, mirá por adelante, vos, chavo, ¿quién está? Le dije, bueno. Y no me supo decir, bueno, y yo sé que quiero tu liderazgo para que convoques a una reunión y ¿sabes cómo te vamos a aplaudir? A nivel nacional de los maestros, y si es posible, 2 días de huelga y le diga al ministro, tenemos que cambiar nuestro plan de estudio. Estamos desnaturalizando a nuestros niños, no conocen más. ¿Por qué el extremismo nos manejó como quería? Porque nos vació mentalmente de contenido, coste que igual teníamos un poco más de historia y de geografía y todo lo que hay, pero después nos vaciaron. Hoy nuestros niños están vaciados de patriotismo, de nacionalismo, de conocimiento paraguayo. Estamos desnaturalizando a nuestros niños. ¿Por qué? Porque el paraguayo que conoce su historia ama a su país y va a pelear por su país. Y si vos le desnaturalizás, el paraguayo es manejado como títere. ¿Qué pasó con nuestra selección paraguaya? Manejado por técnicos argentinos y por otro extranjero. No desnaturalizaron ya llegó Lea. Vino un tipo que no nos enseñó nada de fútbol, pero nos dijo, ustedes los paraguayos pelearon contra 250 millones, ustedes eran solamente 1 millón. Las mujeres pelearon, los niños pelearon, ustedes son valientes. Ya ganaron, ya clasificaron, ya jalaron a Estados Unidos en la Mundial. Solamente con nuestro orgullo de paraguayo. Y en la educación, nos están vaciando. Ahí te quiero, Silvio, peleando por alguna vez.
6: Te doy una primicia, don Alberto.
0: Dale, te escucho.
6: hay un documento, si es que mañana llegamos a un acuerdo, que nosotros como federación, aún me gusta mandar ni otro gremio, no igual ella, pero hay un documento que si es que mañana llegamos a un consenso, en donde justamente yo planteo una mesa de trabajo para justamente ver una reforma educativa y cambiar todo nuestro sistema educativo. Hoy nosotros tenemos mediocre, ¿sabes por qué? Bueno, si no cambiamos el sistema de evaluación y lo que vos mencionaste, porque nuestro sistema de evaluación permite formar mediocre, porque anteriormente el alumno no aprobaba, es decir, no se promocionaba si es que no sabía. Se iba a febrero y en febrero de enero anteriormente. Ahora el sistema de evaluación que tenemos justamente hace que prácticamente el chico, el supuesto proceso que debe tener, va acumulando, no aprende nada, pero ya tiene un puntaje importante y llega a la prueba, hasta puede pasarse en la prueba de Don Alberto y igual pasa. Yo quisiera algo como hacía la Universidad Católica. En la Universidad Católica antes no tenía que acumulaba tu parcial, una parte era 100 puntos y tú tenías el 40% que podías acumular y los 60 posteriormente en el examen. Vos podías haber acumulado los 40 puntos, pero si vos no hacías el 60 en el final, igual te aplazaba Don Alberto. Ese era el sistema que teníamos anteriormente en la Católica. Y algo así nosotros debemos volver a implementar en la evaluación en el sector educativo paraguayo. Pero mientras sigamos este sistema de evaluación, que lo que hace es que el alumno prácticamente de 10, 2 a lo mejor son los que manejan bien y el resto pasan por insistencia, porque algunos hacen su proceso, otros que ni no hacen su proceso, quedan otra vez prácticamente antes en febrero, allá en diciembre. En diciembre, no pasa, hay que ir en febrero, vamos a pasar, Don Alberto, y así año tras año vamos teniendo alumnos mediocres, muy pocos son los que se destacan. Mientras que eso no cambiemos, Don Alberto, no se va a dar. Mi planteamiento en el documento
0: que es
6: justamente cambiar todo lo que vos estás mencionando, y eso se hace a través de una reforma educativa. Pues nosotros el ministro me dijo, no sé si vamos a hacer, ¿y cuándo lo quedamos? ¿Vamos a esperar que venga otro gobierno? Porque yo vamos a empezar a traer aquí 3-4 años. Ese planteamiento que creo que era una transmisión de pensamiento tuyo con lo que estamos queriendo hacer, Don Alberto. Y ojalá nos acepten el día de mañana.
0: Excelente. Metele, y si hace falta fuerza, vamos a ponerle fuerza. Y si hay que hacer, ahí sí hay que hacer algún movimiento telúrico, ya pona, para que eso tenga fuerza. Yo sé que algunos se van a tirar en contra porque cuando más mentalmente se le vacía al joven, mejor se le maneja.
6: Vos tenés hoy algo que también sabés que tenemos Silvio, que Silvio, manejar la tecnología, Don Alberto.
0: Silvio, la tecnología para mí es la pelota. Acá es coraje lo que hace falta. Valentía lo que hace falta. No hace falta tecnología. Y vos sos político también.
6: Esperamos. La tecnología no podemos. Eso es lo mismo que tú. Antes, cuando te iniciaste, me imagino que era totalmente diferente cómo se comunicaban a través de la radio. Ahora tenés computadora, tenés todo.
0: Sí, ya
6: eso
0: sí.
6: No, pero yo voy orinar contra el viento, como decían los japoneses, ¿verdad? Eso. Nosotros sí o sí tenemos que hacer una reforma con coraje, sí, cambiando.
0: Ya sé,
6: curricular, todo, pero el uso de la tecnología tiene que ser el uso adecuado. No puede un niño estar en el aula y Alberto Vázquez, profesor, está enseñando y el alumno está chateando. Eso sucede hoy en nuestras escuelas, Don Alberto, y no le puede quitar el celular porque le quitas y el padre de familia viene y te atropella muchas veces porque es una propiedad privada, vos no podés requisar. Así como enseñamos, Don Alberto, y defender a mi colega, en esa situación
0: la
6: encontramos.
0: Yo lo que me voy a otro lado, Gina, yo te digo coraje porque yo quiero formar jóvenes que conozcan, preparados, que sepan, que estudien, que conozcan a su país y que necesitamos liderazgo. No puede ser, Silvio Pili, vos sos sindicalista, sos profesor, trabajaste, tenés un montón de, te gusta o no te, o sea, te quieran o no te quieran, no sé, hay más que te oyen que te quieren, pero conseguiste para tu gremio un montón de cosas. En Asunción hay algunos, Silvio Pili ya le llamó ahí, pero al final te respetan. Yo quiero esperar.
6: Ahí, Don Alberto.
0: Esperar un poco.
6: Ponele que mañana yo levante la medida de fuerza sin hacer movilización. Acordate que el líder consiguió todas las reivindicaciones que yo conseguí y muchas veces sin hacer ni huelga. No hay por Iguazú y nada. Y o sea, es muy grande ese evento.
0: No, tranquilo. Esperar un poco. Voy a terminar la idea nomás. Yo lo que quiero, Silvio, es quiero jóvenes estudiosos líderes. Acá en Encarnación hay, no sé cuánto, pero 20 universidades hay. Tenemos ingeniería, medicina, arquitectura, ciencia económica, contable, o

0: líder emergente. ¿En cuántos años hace que no hay? Se fue Nike, eso, nunca, se fue Nike
1: por,
0: nunca
1: al menos. No está la gobernación, hermano, es la oposición, hermano. ¿No te parece?
0: Y bueno, y pero ese tiene que dolerte porque vino un opositor y te ganó porque es un líder.
1: Un líder y que capitalizó. No hace falta ser muy inteligente por algo. Si nosotros teníamos líderes fuertes, no creo que la oposición haya ganado decir la gobernación, porque imagínate, en la junta departamental nosotros tuvimos 103 mil votos y nuestro candidato a gobernador tuvo 89 mil. Sí, es que se obtenía la misma cantidad de votos que la junta obtenía, un colorado iba a ser gobernador. Es decir, la gente mira también el liderazgo de ¿qué candidato presenta y elige una persona
0: y por eso
1: nosotros caímos, porque no tenemos o no teníamos. Yo creo que hoy sí vamos a tener, nosotros estamos trabajando con Colin, yo considero que Colin va a ser un gran líder en el futuro, acuérdate de mí, estamos Pablo y estamos, pero eso es un tema político, no creo entrar en lo político, don Alberto, porque estamos hablando lo de
0: no, yo te hablo de
1: educación, pero todo conlleva también, bueno, es decir, quienes toman la decisión en el ámbito educativo son los políticos
0: por eso yo quiero el cambio del plan de estudios para que tengamos mañana jóvenes líderes y que asuman su compromiso político y dar un poco un departamento con líderes. Hoy estamos un montón, 420 mil de las tropas después de la general. Y el general que hay, vos bien dijiste, de la oposición, y que hoy le están el dolor de cabeza para muchos.
1: No, pero si hace bien su trabajo, pues no hay problema. Oye, coño, después hablamos bien y estamos trabajando bien en ese tema. Yo creo que de acuerdo a su trabajo que haga, no hay drama en eso. Yo creo que inclusive en estas municipales eso se va a ver, ¿verdad? Si eso se traslada también en varios municipios, ¿verdad? Eso yo creo que el 4, el 5 o 6, pues ya vamos a estar analizando, ¿verdad? Si ese liderazgo creció o se mantuvo o disminuyó, ¿verdad? Yo creo que por ahí va a ir, don Alberto. Pero volviendo a lo nuestro,
0: sí,
1: bueno. Yo creo que mañana es un día clave, don Alberto, y yo creo que va a ser, si no me equivoco, la quinta ocasión en el cual, si se da el acuerdo, en el cual como presidente o representante del gremio pudimos solucionar sobre la mesa y no perjudicarle a los niños, pues acá están dos días y posiblemente otros dos días, más o menos cuatro tenemos en este mes de septiembre, si es que no se llega a un acuerdo. Y eso es una pérdida de clase que no le conviene a nadie, no le conviene ni al cantinero, ni al que provee el programa Hambre Cero, todo pierde, don Alberto. Entonces, la idea es llegar a justamente a una negociación, si se puede. Nosotros también nos evitamos un gasto, también no es fácil, aunque vos no lo creas, me gusta y con Alberto tenga que salir por las calles y algunos te aplauden, otros a tu alagame y venga de todo, y te escuchas en la calle cuando estamos con nuestros colegas reclamando algo que nosotros consideramos justo, ¿verdad? De ahí a que la calidad educativa no sea buena, eso yo nosotros creo que tenemos que tomar todo por las astas, como estaba hablando hoy, y ver qué hacer, no solo estar criticando, porque muchos critican nada más, como Celeste Amarilla se pasa criticando, pero yo no le he visto, ni escuché, ni tengo ningún proyecto que ella haya presentado para mejorar la calidad educativa en el Paraguay. Por lo menos presentó y no la aprobaron, otra cosa. Pero criticar nomás yo creo que no es lo bueno, la verdad. Yo creo que tenemos que tomar acciones.
0: Bueno, yo te doy la tarea.
1: Consigo totalmente contigo, ¿verdad?
0: Yo no hay más idea ahí. Pero te doy la tarea, Silvio, como líder. Promover un grupo y trabaje por un nuevo plan de estudio y presenten con mucha fuerza. ¿Sabe qué? Esa va a ser tu acción política más importante y tu trampolín político para otras cosas. Te envío un abrazo. Hacé la tarea y pide mando hasta CLG.
1: Bueno, yo voy a hacer la tarea ahora aquí, don Alberto, y si Dios y la Virgen y el pueblo lo permite, aquí a un año y medio de otro lado, ya, bueno, donde corresponde.
0: Siempre.
1: Entonces, te agradezco el espacio, Alberto,
0: te envío un abrazo.
1: A la hora, como siempre.
0: Gracias, mi amable. Gracias. Hasta luego. Bueno.

0: Posiblemente ya no se va a levantar la abuela mañana.
1: Bien, iba a de alguna manera reconfirmar el peso del sindicalismo en la República del Paraguay. Y se abre las puertas a que otros sindicatos y se creen más sindicatos. Y estaremos a merced.
0: Ahora, pero
1: Oh, ellos
0: ahora
1: te dicen
0: el
1: todos los
0: líder de
1: números.
0: los estudiantes reconoce que nuestro plan de estudio está.
1: No sé si está desfasado, pero no es el adecuado para
0: Ese
1: nosotros.
0: no es demasiado, no es el adecuado para nuestro
1: Exactamente.
0: país.
1: Porque es interesante, pero no es para
0: No
1: nosotros.
0: es para nosotros.
1: No. Vamos a
0: Por eso
1: compararnos
0: te
1: con
0: hago
1: él.
0: el ejemplo. A ese, por eso el fútbol, vos sabés que es algo tan interesante, tan
1: Es universal, Alberto,
0: unido.
1: y sirve para
0: Y
1: todas las áreas.
0: es una escuela, es una universidad de la vida. Y el fútbol te enseña. Y vos tenés nomás el día en que se le puso maestros extranjeros que quisieron a los jugadores paraguayos hacerles jugar como los extranjeros.
1: Fracasamos.
0: Fracasamos. Y el día que vino un maestro que es extranjero también, pero dijo, no, esperamos.
1: Adecuó su
0: Yo
1: formato.
0: estudié la historia de ustedes. Ustedes son valientes. Ustedes son esto, ustedes son aquello. A ustedes no le importa Brasil, ni Argentina, ni Uruguay. Ustedes le pueden enfrentar y ganar. No importa que ustedes sean 1 millón y los otros 200 millones. Ustedes le pueden ganar. ¿Y qué hicimos? Echamos a pelear. Y ganamos. Y nos clasificamos y nos fuimos. Ah, somos capaces. Sí, somos capaces por nuestro estilo, conociendo nuestra historia, sabiendo qué capacidad tenemos. Conociéndonos. ¿Verdad?
1: Claro, sabiendo en dónde estamos parados, qué es lo ideal para nosotros de acuerdo a lo que somos nosotros.
0: Claro, no sé que yo te diga, David, quiero que me relate fútbol como hacen los españoles, en un streaming.
1: Claro.
0: ¿Cómo relatan?
1: Y voy a intentar, pero no va a
0: A
1: ser.
0: dedito acá, dedito allá, llama a
1: Sí.
0: fulano, no transmite. Es para mata.
1: Sí,
0: Porque vos estás
1: no.
0: acostumbrado a transmitir fútbol a los paraguayos. Es de darle,
1: Exactamente.
0: buscarle
1: Es así,
0: entusiasmo,
1: es
0: goles,
1: así.
0: de posible, ya 11,
1: Exacto,
0: ya
1: usar
0: usted.
1: yo para, usar ciertos
0: Exacto.
1: modismos.
0: No, no, no, yo dije que hable como los españoles.
1: No me va a salir. Parte ya ñemoseta.
0: Exacto, pues es ñemoseta. ¿Por qué?
1: Sí.
0: Porque vos estás hecho a otro molde.
1: Claro.
0: No, hasta, no, cuando el primer dedito que le pedí que levántelo, Alexis ya te va a llamar y se va a reír por vos.
1: No es nuestra forma. No corresponde.
0: Y bueno, y eso nomás es el tema, así nomás, el tema sencillo. Bueno, 9:54, tengo que hacer deporte rápidamente, Pablo.
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0: Bueno, Alexis, preparate, tenía un calendario internacional impresionante para hoy. Prepárate nomás. Bueno,
1: Bueno,
0: completamos intermedia de Argentina.
1: intermedia, sí,
0: Con la
1: señor.
0: fea te toca a vos.
1: Está exactamente perdido Encarnación. Ayer se jugaron dos partidos más. Y lo que es peor, antes ganó Paraguarí. Le ganó a Benjamín Aceval.
0: O sea, 2 veces
1: Sí,
0: perdimos.
1: dos veces prácticamente. De igual manera y con todo eso, imagínense el gran colchón que tenía Encarnación. Con todo eso estamos todavía salvados. Pero tiene que terminar hoy la intermedia.
0: ¿Cuánto
1: Cosa que
0: falta?
1: faltan seis fechas.
0: Socorro.
1: Son seis finales. 3-1 ganó Paraguay más temprano, la victoria sobre Benjamín Acebal, que ya definitivamente se quedó en ese...
0: Se bajó
1: en esa lucha de el ascenso, el conjunto de Paraguay que
0: tuvo... Ya estaba bajado.
1: Sí. Tuvo en el Tony Samaniego el gol de la, del
0: 3-1. Ese que jugó a gol sur,
1: que jugó la primera rueda.
0: Y ese, hay uno Chabuz, no es un lugar que...
1: Matías Chabuz.
0: No, el que juega en... Ah, llevo contra solo Diarra, ¿no?
1: Dramane Diarra. Dramane Diarra.
0: ¿Ese jugaba también acá?
1: No vino acá.
3: Jugó contra nosotros en la ida.
1: Chiapón era de acá.
0: Chiapón.
1: No sé dónde está ahora. Él es ganés. Diarra es francés.
0: Ese parece que está en el Manchester City ahora. Hay un Chiapón en el Manchester City, ¿en serio?
1: Sí, probablemente. Yo me acuerdo, Jeremy Gipta, por ejemplo, jugó el Cerro Porteño y después lució y fue campeón de Champions, incluso con el Real Madrid. ¿Te acuerdas de esa historia?
0: Sí.
1: Bueno.
0: No.
1: El Tony Samaniego marcó, ya viene marcando tres fechas seguidas. Acá no...
0: Ya la podía.
1: Bueno, William Casanova marcó también la victoria de su equipo.
0: Acá ni el arco iris.
1: Tampoco, qué barros. Elías Sarki.
0: Acá
1: no marcó, se le ofreció venir, pero no pudo hacerlo. En su momento él tenía, tiene una empresa ya.
0: Patito marcó goles por todo el mundo. ¿Acá?
1: No se le da Patito.
0: Hace la del pato.
1: Nada. Bueno, señor, Independiente, estamos filosóficos, ya está en deportes, impresionante. Elías Sarkis le dio la victoria, y lo advertimos, Alberto, en la previa, cuando veíamos la alineación. Mirá, Sarkis está en el banco,
0: hijo de... Sí, escuché.
1: Ojalá que no entre.
0: Ahí yo la pagué ya.
1: Y si entra y nos va mal.
0: Después le escuché en el comentario final, o sea, me reí porque Alexis está ahí playándose.
1: Y cada fecha es así. Prácticamente. Bueno, 1-0 ganó Independiente de Campo Grande sobre Encarnación. Elías Sarki marcó el único tanto, entró en la primera que tocó, marcó el gol. Lamentablemente, con eso para Encarnación, lamentablemente digo, y el conjunto Independiente se quedó con la victoria. Hoy se completa la fecha con Tembetaré, Carapeguá y Tacuarí, 12 de junio, esperando por Tacuarí. Aunque pierda Tacuarí haciendo números, porque yo ayer cuando entró el gol de Sarki ya agarré la calculadora. Igual Encarnación va a terminar esta fecha, Alberto, en esa 13ª posición. Hoy Encarnación arrancó la fecha con 1,180 y tras esta derrota baja 1,166, mientras que Tacuarí, si es que logra ganarle al 12 de junio, como decía Alexis, él no cree que esto suceda, pero si eso sucede va a subir a 1,129, o sea, va a terminar todavía en la 14ª ubicación. En este sentido, todavía esta fecha vamos a terminar en zona de permanencia.
0: Y nosotros jugamos contra era Capiatá.
1: Deportivo Capiatá el próximo lunes en Villa Alegre a las 19 horas.
0: Debe ya ganar.
1: Sí, señor.
0: En serio te digo ya.
1: No.
0: Eso ya le digo en serio ya. Si no ganamos eso, ya tenemos que renunciar todo nomás.
1: Va a venir el Escobero con todo.
0: No, igual tengo que ganar contra todo, viento y marea, ya. Ya te digo, ya Mosquete tenemos que ganar. Pero tenemos que ganar sí o sí.
1: Sí, hay que ganar. Tembetaré Carapeguá hoy 16:30 y Tacuarí 12 de junio, 19 horas. De triunfar el 12 de junio, va a acercarse de vuelta a General Caballero, tiene actualmente 45 puntos. Santaní, con ese solitario tanto de Willy Casanova, había ganado 1-0, tiene 45, hoy por diferencia de goles, está en la segunda posición, zona de ascenso directo. Así está la intermedia 2026, faltan dos partidos para que se complete la fecha 24. La intermedia.
0: Bueno, campeonato de honor comienza el
1: viernes.
0: Viernes.
1: Sí, dos partidos, 4 de la tarde, Trinidense Guaraní.
0: Qué lindo partido ese.
1: Sí.
0: Ese hace un partido.
1: Hablando de Guaraní, ayer tiró Bruno Gaspar Sergio, podría venir a Cerro.
0: A Cerro, sí.
1: El ex Guaraní.
0: Y ahí se sale la Guaraní de la deuda y la demanda también. Porque Cerro le va a pagar el sueldo, parece. ¿A cambio de sueldo nomás?
1: Ah, y claro. Bueno, está bien. Sergio es paraguayo, lo parece.
0: Sí, se va a nacionalizar.
1: Ya tiene los 5 años de residencia. Sí. Todo.
0: Muy buen arquero. Para hacerlo, excelente puede ser.
1: Buen arquero. Yo no sé si era para tanto lo de Guaraní.
0: Yo llevo Ángel Martínez. A Olimpia. Necesitamos un arquero de nivel. Hace lenteja en lugar de tenemos, no anda.
3: Nentinelli.
0: Ah, Nentinelli. Yo
1: sí. No sé, pero bueno, por algo está en Olimpia, ¿verdad?
0: ¿Quién?
1: ¿Y el arquero de
0: Olimpia? No, yo coiteo. Por algo está Yete. Por algo alguien habrá jodido a Olimpia. Olimpia tiene unos cuantos que le sacaban plata permanentemente.
1: Sucede. A las pruebas nos remitimos. Ahí hay antecedentes. ¿Sí? Bueno, señor, 18:30 Nacional, 2 de mayo.
0: Igual, 10. O sea, el viernes va a tirar balcones.
1: ¿A qué? El viernes sí. ¿Qué partido se viene, eh?
0: No, los dos son.
1: Sí, señor, 18:30. De esta manera va a comenzar esta fecha del campeonato clausura con estos dos partidazos.
0: Sí, Alexis, dame el panorama que tenemos para hoy.
3: Bueno, señor, tenemos Copa Sudamericana y Copa Libertadores hoy. Tendremos a las 19 horas por la Libertadores, Platense ante Fluminense. El conjunto brasileño había ganado la ida por 2-0. Estamos hablando de los cuartos de final de la Copa Libertadores. Copa Sudamericana, 2 partidos hoy. Vasco da Gama ante Independiente Santa Fe. 0-0. Había sido el empate en la ida. 19 horas el partido hoy. Y a las 21:30, São Paulo ante Boca Juniors. 1-0 el conjunto Xeneize. Había ganado la ida en Buenos Aires. 21:30 el partido revancha hoy. Cuartos de final de la Copa Sudamericana.
0: Bueno, España.
3: Sí, señor, vamos a la Liga Española. En este caso, los partidos a las 14 horas tenemos hoy. Sí. Rayo Vallecano ante el Español.
0: Sí.
3: A las 15 horas, Alavés ante el Valencia. Y a las 16:30, el Elche ante el Real Madrid. Son los partidos para el día de hoy del fútbol español. Mañana juega el Barcelona.
0: Sí.
3: A las 16:30 va a enfrentar al Racing de Santander. El Atlético de Madrid va a enfrentar mañana al Osasuna. Partidos de la 6ª fecha del fútbol español.
0: Bueno, ¿Inglaterra?
3: Premier no tenemos actividad. Recién el fin de semana, recién el viernes.
0: Bueno.
3: Comienza la 5ª fecha.
0: Y Copa Libertadores Sudamericana, hoy 3 partidos.
3: 3 partidos, 2 por Sudamericana, reitero, a las 19 horas, Vasco da Gama ante Santa Fe y São Paulo, Boca Juniors a las 21:30, por Libertadores a las 19 horas, Platense, Fluminense. Champions recién la próxima semana, señor.
1: Bueno, en FLK sí, un partidazo, ¿no? Hoy, 4 de la tarde, no hay Premier. El IPS Arsenal.
3: ¿A las 4?
1: IPS de Enciso. 4 de la tarde.
3: ¿Partido de Copa?
1: Sí, la Copa de la Liga. Cup. Es un partido de Premier prácticamente, pero reducido a esa competencia. Digo nomás partidazo porque Enciso está siendo muy bien ponderado. Ha tenido de vuelta un fin de semana muy bueno. Y también juegan Liverpool Tottenham. 2 partidazos hoy en esa competencia.
0: La Copa de la Liga.
1: La Copa de la Liga de Inglaterra. El equipo Copa Paraguay.
0: Bueno, hasta aquí los deportes.
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5: Bueno, seguimos marcando la mañana junto al Banco Continental. ¿Estás, Alexi?
6: En el lugar correcto, señor, estamos en Continental.
5: De hecho, poco ya vamos a tener. ¿Cómo era lo que me anunciaste ayer, David? En el. La.
6: CDA.
5: Digital.
7: Digital, el lunes. Estamos preparando acá, estamos juntando con los muchachos. Morí un CDA. Tripartito.
5: ¿Cómo el tema?
7: Y acá está Alexi Espinosa, quien le habla. Va a abrir un CDA digital.
5: Digital.
7: Sí. Repartido en partes iguales.
5: Excelente.
7: Sí. Por algo se comienza, Alberto.
5: Claro. Así nomás lo comenzamos.
7: Sí. Hay que ser muy así tanto de golpe.
5: No, no a veces hasta una empresa puede hacer con ideas. Sin plata, con ideas nomás. Y decir, ¿cómo se hace? Sí se hace.
7: ¿Y cómo se hace? Por antes, ojalá que ellos.
5: ¿Y sin plata puede hacer? Tienes que tener idea nomás. ¿O acaso necesitas idea para hacer, por ejemplo, convertir una FM en una radio con noticias, con contacto internacional, con todo lo que hay, y hacer que tu radio después tenga imagen y todo lo que hay? No, idea nomás. Idea. Y dale andar a tus ideas. No vaya a ponerle límites a tus sueños, a tus ilusiones. ¿O acaso vos necesitas plata para hacer un programa tuyo?
7: Para
5: y hacer que ese programa crezca y tenga. Sí, necesitas idea para hacer relator deportivo y manejar y hacer todo y manejar un esquema publicitario y todo lo que hay. Necesitas mucha plata, para eso.
7: Herramienta, vos decís.
5: Y si necesitas plata para eso,
7: claro,
5: te pregunto.
7: No, en realidad, hoy día no. Ahora mismo, si me preguntas, no.
5: Entonces,
7: para comenzar, sí.
5: Hace volar tu sueño nomás.
7: Sí.
5: Hace volar tu sueño y dale. Eso no es. El mundo se hace así ahí. O si no, preguntarle al hombre más rico del Paraguay hoy. ¿Cómo hizo?
8: Recuerden la frase que les voy a decir ahora. Lo tienen que recordar los jóvenes. La dijo Aristóteles. 384 al 322 a.C. Dice, el pensamiento condiciona la acción. La acción determina el comportamiento. El comportamiento repetido crea hábitos. El hábito estructura el carácter, la manera de pensar, ser y actuar de un individuo. Y el carácter marca el destino. Recuerden la frase que les voy a decir ahora.
5: Así, ahí tenés. Tengo que llegar a esto, ¿verdad?
7: Sí.
5: Tengo que hacer, tengo que crecer.
7: Está hablando el señor Santiago Peña. Es fusión.
5: Yo te voy a contar una historia. Varias veces conté la historia mía, ¿verdad? El día en que tenía que retirar mi cheque. Don Roberto Bresani era contador de Radio de la Nación.
7: Sí.
5: Me fui a retirar mi cheque y firme. Y yo era el más chico de todos los que estaban en la radio, ¿verdad? El Mitaí era. Después ya vino otra generación más adelante. Después ya me quedé yo como intermedio, ¿verdad? Pero yo, en la época que yo entré, yo era el más chico de todo. Y un día eso, miro así, ya hacía 2 años que estaba en la radio. ¿Y sabes cuánto ganaba el director artístico, el jefe de prensa y todos los capos, ¿verdad? Mm. 1000 guaraníes más lo que yo ganaba. O sea, mi sueño era, el día que yo llegué a ser capo en la radio, ganar 1000 guaraníes más de lo que yo ganaba como principiante. ¿Y sabes qué dije yo? ¿Estás loco? Oye, si voy a laburar todos los días y voy a ganar 1000 guaraníes más cuando sea capo. No. Y me fui a hablar con el licenciado Joel Gómez Duarte y le dije, te quiero dar mi sueldo. Renunciaba a mi sueldo. ¿Y por qué no quiero trabajar más? No, quiero trabajar más, le dije. Más quiero trabajar. ¿Y qué querés? ¿Cómo es? No te entiendo. Joel era así, corto. Y le digo, quiero un espacio, el de las 4 a las 5 de la tarde. ¿Qué vas a hacer ahí? Y voy a hacer deporte. Voy a hacer deporte y otras cosas ahí. A las 4 de la tarde, deporte, me dijo. 1973 creo que era. Uh-huh. O 74 por ahí era. Y sí, le dije. Estás loco, amigo. ¿Cómo que te cuestas tú ahora? Déjate, joder. Y digo, no, yo quiero. Yo te doy mi sueldo a cambio de ese espacio que quiero comprar. Y si vos necesitas que yo trabaje más horas, no tengo problema. Yo de mañana estaré. Cambiamos. Y me dijo, bueno, o sea, tanto hablamos que al final me dijo, ¿sabes qué? Te voy a dar, pero no vaya a venir a llorarme acá después. Porque ya sabes qué te va a pasar.
7: Sí.
5: Bueno, más o menos me dijo, me iba a meter una patada así y me iba a llorar después. Y hice 19 años de deporte 5, David. Y en ese mismo espacio creé el horario La Buena Suerte y transmití la quiniela. Y ganaba 10 o 15 veces más de lo que ganaban los capos de la radio. Pero yo hice para mi sueldo.
7: Claro, claro.
5: Yo hacía así, yo no me movía, no hay sueldo. Todos cobraban a fin de mes su sueldo, yo no. Yo firmaba nomás la planilla y que cobré y ya está. Y me daban mi recibo del costo del programa.
7: Claro, boleta con boleta.
5: Boleta por boleta.
7: Le sueldo aparte.
5: Más bien, que ahí pues se gana. Y así nomás es. O sea, tenés que darle rienda suelta a tu idea, a tu sueño. Y a veces aparecen nomás. Pues le dije una vez, casualmente me fui un día y el dueño de Radio Paraná me dijo, le dije yo, qué lástima una red tan linda que no tenga un conductor que va. Este es un auto Fórmula 1 más, sin conducciones. Sin saber a quién le decía yo. Me dijo, yo soy el dueño, me dijo, me callé, se llama así. Metí la pata y dije, no. Y después me dijo, él no. ¿Y vos quién sos? Le dije todo y me dijo, vení, ¿no querés manejar vos entonces, amigo? Trae acá y ya va, le dije. Pero yo le dije nomás. Pasó un mes David y me llama, me dice, acá tengo la llave, te quiero entregar. Por eso, ¿a qué voy? Dale rienda a tus sueños. No hace falta que seas un millonario para hacer tu propia, crear. Hay muchos. A veces de la nada sale. Crearon su empresa. Hicieron y son poderosos, son grandes. Hay alguno que juntó plata de todos sus amigos y dijo, yo vamos a abrir una financiera y ustedes van a ganar mucha plata. Vos solo no ibas a hacer nada con tu plata. Pero acá vos dijiste, yo iba a hacer con Pablo, con Alexis, con mañana. Y mañana pueden juntar y hacer una empresa. Y juntó, hizo una empresa y se fue, se fue, se fue, se fue. ¿Qué era? Tenía una idea, tenía un pensamiento y le dio rienda suelta. Y buscó la fórmula, sin joder a nadie. Al contrario, ayudándole a todos los que creyeron en él y confiaron en él. Y son todos hoy potentados también. Ese es el tema. Entonces, en la vida siempre hay que pensar un poco más allá. Y por eso siempre te digo, caminar en busca de hacer realidad tus sueños. No le pongas límites a tus pensamientos, a tus ideas. Pelea por eso. Lucha por eso. Y este mensaje es para todos los jóvenes. Para esos que creen que a veces que no hay nada, hay limitaciones. No, no hay nada. No, no hay nada cuando uno no quiere hacer nada. Hasta, no sé, si hoy hacer una sociedad, una asociación de personas que quieran limpiar de hereda y cortar árboles. Te juro que vas a ganar mucha plata. Te aseguro que vas a ser una empresa de la Gran 7.
7: Sin necesidad de estar bien con el poder.
5: No, ¿para qué?
7: Porque hoy pues, parece que es una condicionante para que te vaya bien.
5: No.
7: Tal vez eso es lo que la gente también interpreta y dice, no.
5: Eso te esclaviza. Eso te esclaviza. Porque depende del humor y de los intereses de otro. No, vos tenés que ser libres. Depende de vos mismo. No dependa de otro. En todas las cosas la libertad de acción te permite crecer. Si te sometes a otro no vas a crecer nunca, porque estás metido siempre hasta la ley de la Pandorga. Y vos me dijiste hoy. Te voy a aplicar ya eso ahora yo. Esa es la ley de la Pandorga.
7: No sean pandorgas en la vida.
5: Sí. Así, señor, así es. Te va hasta el hilo que te dan, y después cuando vos querés volar solo, ¿sabes qué? Sí, recogen y te guardan.
7: Hasta cuando vuelva a soplar un viento que te conviene.
5: Ah. Y si no te quieren usar más, ¿sabes qué hacen? Bien, cortan el hilo y te largan. ¿Te va?
7: ¿Para quién larga tú?
5: Tienes que terminar clavado por un cable o por un árbol.
7: Sí. Ah. Olvidado.
5: ¿Sí? 10:32, tenemos contacto con el móvil.
7: Ante Alberto, habla el presidente de la República.
5: Vamos.
7: Así gesticulando, efusivamente está hablando en el acto de Bolívar. Vamos a compartir un poquito en vivo.
3: Va a venir a entregar los títulos. Y muchos me dijeron hace 70 años que se promese y nunca se cumplió. Demostrarle a aquellos que creían que el problema que enfrentó a compatriotas en Curubatú hace muchos años, que enluteció a la familia paraguaya y que enfrentó a campesinos que luchaban por la tierra con nuestras fuerzas de seguridad, que ese era un capítulo que nunca más se iba a poder cerrar, que esa herida y esas cruces que hoy están en el campo solamente iban a significar lágrimas de dolor y sufrimiento. Pero el año pasado nos fuimos a abrazarnos y a derramar lágrimas de felicidad porque vimos a un pueblo. Porque la lucha de Don Chilaver no fue en vano. Porque su viuda y sus hijos hoy pueden tener la seguridad que la tierra por la cual tanto luchó Don Chilaver hoy le pertenece a ellos y a esa comunidad. O en la colonia Santa Teresita, en el departamento de Caazapá, donde el presidente del INDER no podía ni siquiera ingresar porque la gente ya no creía en las autoridades. Y le pedimos a aquellos que lucharon en Marina Cue, que ayuden a procesar estas diferencias que hay. Y hoy podemos celebrar que se ha resuelto este conflicto. Yo llegué a ser presidente de la República para demostrarle a los paraguayos que no existe el imposible, que el Paraguay gigante está en nosotros y que nuestro único adversario somos nosotros mismos. Porque cuando los paraguayos nos unimos, no hay nada que podamos alcanzar, todo lo podemos alcanzar. Mi querido Francisco, en tu nombre, a toda la familia del INDER. Una institución que por décadas era el impedimento para alcanzar la felicidad de muchos paraguayos, de los paraguayos más necesitados. La burocracia, la deshonestidad, la falta de patriotismo es lo que impedía que el pueblo paraguayo tenga acceso a la tierra. Hoy podemos decir que el campo está viviendo un nuevo renacer. Hay una esperanza, no solamente en el acceso a la tierra, sino también en el acceso a los mercados para vender lo que la tierra produce. El programa Hambre Cero en las escuelas hoy es la mayor política social en la historia del Paraguay. Alimentar a nuestros niños, darle trabajo a nuestras madres, darle mercado a nuestros productores. Eso es lo que soñaron los padres de la patria. Un Paraguay donde todos los paraguayos se sientan orgullosos de ser parte de esta nación. El camino que tenemos por delante, Francisco, es todavía un camino largo. Nos quedan 24 meses de gestión como presidente de la República y vos como presidente del INDER. Y tenemos que luchar para que este camino, lejos de detenerse, avance todavía con más fuerza. Que así como hoy anhelamos que el programa Hambre Cero en las escuelas nunca más desaparezca, que nunca más en el Paraguay una madre y un padre tenga que enviar a su hijo a la escuela sin saber no solamente si ese niño va a aprender, sino saber que ese niño no se puede alimentar. Hoy quiero luchar por un Paraguay que sigue apostando a los paraguayos y el acceso a la tierra. Y quiero pedirte, Francisco, que lejos de sentirte cansado en estos 3 años, que te llenes de energía de este pueblo que mira con esperanza al horizonte, que mira con esperanza, porque así como hoy hay 1.600 compatriotas con felicidad, todavía hay miles en el campo que están esperando su oportunidad. Mi trabajo no va a terminar hasta que todos los paraguayos tengan su propia tierra. Mi trabajo no va a terminar hasta que todos los paraguayos puedan decir: estoy mejor de lo que estaba antes que llegue el presidente Santiago Peña. Quiero decirle que, lejos de cansarme, estoy más fuerte que nunca para seguir luchando por cada uno de los paraguayos. Y el saber que cuando el campo está bien, el Paraguay y todos los paraguayos está bien. ¡Que viva el campo paraguayo! ¡Que viva el Paraguay! ¡Que vivan los paraguayos!
9: Fueron las palabras del excelentísimo señor presidente de la República del Paraguay, Santiago Peña Palacios.
5: No, David, esto es en la entrega.
7: Entrega de títulos de propiedad. Esto se está desarrollando en la explanada del Palacio de Gobierno.
5: Para un encendido, presidente.
7: Un encendido. ¿Eh? Hizo un gesto ahí, braceo y todo, Santiago Peña.
5: Sí, está.
7: Eufórico. Efusivo.
5: No sé, efusivo.
7: Efusivo. Así como, como haciendo escucharse. Parece que cuando hablas más fuerte te van a escuchar más o menos.
5: Sí.
7: 1.000 títulos de propiedad, Alberto, diferentes de diferentes departamentos, son familias campesinas, en este caso son entregados de forma directa y firma de otros 600 documentos en una segunda tanda que serán entregados antes de finalizar el año. En este caso, está también el presidente del INDER, también, como decía, Francisco Ruiz Díaz, y además el propio vicepresidente Pedro Aliana.
5: Bueno, vamos junto a Darío.
7: Comunicación Tigo, Darío López, adelante.
10: Muchas gracias, compañero. Bueno, ya estamos con Moisés Sanabria. Él es el responsable de la juventud a través de la Municipalidad de Encarnación. Bueno, a comentarnos un poquito cómo se están preparando para el festejo del Día de la Juventud. Moisés, muy buenos días. ¿Cómo estás?
11: Buenos días, Darío, ¿cómo estás? También buenos días a la audiencia. Y realmente empezamos este mes de la juventud, ¿verdad? Con un ciclo de charlas que estamos llevando con el apoyo de la Secretaría de la Juventud de la Gobernación a los distintos colegios y escuelas de nuestra ciudad, ¿verdad? Son charlas de crecimiento personal, educación financiera, ¿verdad? Y también algunas orientadas a los test vocacionales, digamos, ¿verdad? También la municipalidad está trabajando en conjunto con la Confederación de Estudiantes de Encarnación. Que es la sede, ¿verdad? Quienes son los organizadores principales de los festejos por el Día de la Juventud, ¿verdad? Ellos esta semana inician con la Semana de la Juventud. Inició ayer precisamente en el Salón Juan Carlos Soria de la Junta Municipal con la elección de las autoridades juveniles, ¿verdad? El intendente juvenil, el gobernador juvenil, ¿verdad? Que posteriormente le serán entregadas las llaves de la ciudad, ¿verdad? Al intendente juvenil. Luego siguen el miércoles con el concurso de oratoria, el jueves con una competencia de ajedrez en el Salón de la Réplica, ¿verdad? De eso están organizando los chicos. El viernes tenemos la tradicional caravana, ahora tienen la tradicional caravana de los colegios. Y el evento central o el acto central están organizando en el polideportivo del Colegio Subvencionado San Roque González de Santa Cruz a partir de las 3 de la tarde, ¿verdad? Con las tradicionales. Competencia de hinchadas, elección de mises, ¿verdad? Y también van a traer a grupos locales y grupos nacionales para que toda la juventud pueda festejar, ¿verdad?
10: Bueno, un preparativo grande para los jóvenes. Este año no se tiene el desfile de la Rosa, ¿verdad?
11: No, conforme me informaron los chicos de la sede, ¿verdad? Los presidentes de los distintos colegios decidieron no tener este año el desfile de carroza, ¿verdad? Más que nada porque el año pasado tuvimos la inclemencia del tiempo, ¿verdad? Que derivó a que se da en un lugar cerrado a última hora, ¿verdad? Entonces, como tenemos ahora también las alertas por el fenómeno del niño, entonces ellos están también tratando de evitar que suceda nuevamente eso.
10: El año pasado se iba a hacer y luego el tiempo impidió
11: El
10: eso.
11: tiempo impidió, ¿verdad? Dice tú que pasara a un lugar cerrado, ¿verdad?
10: Entonces, tiene que ver también el tema de presupuestos dentro de las instituciones, los alumnos, se lleva dinero también,
11: Sí,
10: ¿verdad?
11: también los alumnos, ¿verdad? Decidieron priorizar otros gastos más importantes, ¿verdad? Antes que las
10: ¿El
11: carrozas.
10: día domingo van a tener alguna actividad justamente la que vos decís, de elección de reina, presentación seguramente de hinchadas, algo de eso va? O sea que lo normal de siempre es
11: Lo
10: los
11: normal es siempre, sí, van a estar
10: grupos
11: organizando los chicos.
10: musicales.
11: Sí, ellos ahora van a confirmar esta semana, ahora los grupos musicales van a
10: Vamos
11: estar
10: a tener
11: presentes el domingo.
10: DJ, la discoteca de cantores.
11: Sí, todo. Va a ser una gran fiesta, ahora todos están invitados al.
10: ¿Va a ser entrada gratuita en el San Roque el fin de semana?
11: Sí, para entrar a todo público.
10: ¿Sí? ¿Entrada a todo público? Muy bien. Bueno, entonces de esta manera se va a ir desarrollando esto, ¿verdad?
11: Se va a ir desarrollando. Esto es una fiesta para toda la familia también, pero principalmente para los jóvenes, quienes son los grandes protagonistas. Y también estos festejos están siendo, como ya dije al principio, están siendo organizados por jóvenes proactivos, ¿verdad? Que están interesados en movilizar a la juventud de su ciudad, ¿verdad?
10: Muy amable.
11: Gracias a vos, Darío.
10: Muy bien, ahí está Moisés Sanabria, el secretario de la Juventud de la Municipalidad de Encarnación. Bueno, dando un poquito esta invitación para todas las actividades que van a desarrollar, acompañando a los chicos de la sede también, que son los que organizan este evento de fiestas para los jóvenes en el Día de la Primavera. Volvemos con ustedes, compañeros.
5: Gracias, muy amable. Domingo de tarde, ¿verdad?
7: Domingo de tarde, el encuentro en el Polideportivo San Roque, del Colegio Subvencionado San Roque. Viernes, creo que va a haber una caravana, pero no va a haber el tradicional desfile de carrozas. Prefieren gastar en otra cosa que en carrozas, dice el señor Moisés.
5: Bueno, está bien. ¿Cómo tener el viernes nublado, pero no hay lluvia, Alexi?
12: Nublado sin inestabilidad. Ah. Recién para la noche.
5: ¿Recién para la noche?
12: Sí, señor.
5: Ah, y vaya a poner en riesgo porque... Yo creo que está bien que hagan en un lugar cerrado. Si va a estar nublado, no sabe cómo va a estar. Ni 20 de septiembre, 100 años. No es un día muy...
7: Pero todavía se hizo en esta fecha.
5: No, todavía no.
7: ¿No?
5: No.
7: ¿Cuándo se hacía antes?
5: Y 21.
7: Y bueno, una hora más, una hora menos.
5: No, David, por el 20, pues por eso. El 20, ¿eh? Pues siempre se respetó acá el 20.
7: Sí, pero yo me refiero al tema climático nomás. ¿Eh? Es decir, le tenemos miedo a que se repita eso y demás.
5: No, no, yo te digo por el tema. No, pero te puedes bajar la. El pronóstico a veces baja, sí. Baja la hora y ya te liquida todo. Y que tenés el fenómeno del niño encima, que te viene...
7: A propósito, dicen que está entrando en la etapa más fuerte y se viene.
5: Y por eso digo, pero entonces...
7: Acá tenía. Uy.
5: Hay que tener mucho, mucho cuidado con el tema del pronóstico del tiempo, ¿verdad? Y tenés que estar alerta y atento, y no desafíes. A eso voy. No desafíe porque hay que...

0: En la noche del 20 de septiembre, como se hace a nivel país, David. Pero acá después cambió la historia. 20 de septiembre quedó como un día de luto. La tragedia nos marcó. Y yo creo que hasta hoy todavía sigue latente ese sentimiento del encarnaceno que conoce la historia. Eso nomás es. Bueno, Cámara de Diputados, hay sesión.
1: Hay sesión, tenemos orden del día, vamos a ver si está marcada para las 9 de la mañana en la sesión
0: ¿No
1: ordinaria.
0: comenzó todavía?
1: En estos momentos, todavía no. A ver, sí, ya está en marcha, está hablando justo la Ramos, está de orador, está hablando Raúl Benítez.
0: ¿Ponemos?
1: Sesión ordinaria de Cámara de Diputados. Ahora termina su alocución. Vamos a preparar ahí el contacto. Está hablando Raúl Benítez. Nada más para adelantar, son pocos puntos, 10 puntos en el orden del
0: Sí.
1: día.
0: Antes
1: 10
0: de Raúl
1: puntos.
0: Benítez habló, o sea, está renunciado aquí también. Tengo esa parte. ¿Ponemos?
2: El Ministerio de Salud y los gremios de trabajadores de la salud. El diálogo finalmente encontró respuestas para un sector fundamental de nuestro país. Pero por otro lado, quiero reconocer en estos últimos 3 años la gestión de la doctora María Teresa Barán. Como una itapuense, y yo como itapuense, valoro especialmente el fortalecimiento de las unidades de salud de la familia y el Gran Hospital del Sur, una obra que marca un antes y después para la salud de Itapúa. Y mi reconocimiento y agradecimiento por su gestión. Yo creo que en Itapúa, en especial en la capital departamental, debemos reconocer ese gran esfuerzo y ese gran trabajo que llevó adelante para el fortalecimiento de esa institución. Por otro lado, presidente, en este mes de la juventud, quiero referirme también a un desafío que tenemos como país: generar más oportunidades de capacitación, trabajo y emprendimiento para nuestros jóvenes. En Encarnación acumulamos una experiencia importante. En 5 años, más de 8.000 personas participaron de nuestros programas de capacitación y en el 2021 fue la última vez que se impulsó y que impulsamos el primer Capital Semilla Municipal. La experiencia nos mostró que la capacitación tiene mayor impacto cuando está conectada con oportunidades de trabajo, generación de ingresos y acompañamiento para emprender. Hoy contamos además con el Plan Nacional de Emprendedurismo y MIPYMES 2026-2031, liderado por el Ministerio de Industria y Comercio. Creo que tenemos una gran oportunidad para acercar estas herramientas a los municipios y a los barrios, articulando capacitación, orientación laboral, pasantías, primer empleo y apoyo a emprendedores. En Encarnación estamos trabajando en esa dirección y en este mes de la juventud presentamos un nuevo proyecto de Capital Semilla, una experiencia que también puede servir a otros municipios del país. Acercar las oportunidades a la gente es una tarea que podemos hacer juntos. Muchas gracias, presidente.
3: Muchas gracias, diputado. Diputado
0: Bueno,
3: Nacional.
0: ¿quién habla después?
4: Raúl Benítez.
0: ¿Ponemos?
5: Presidente, buenos días, colegas. Buenos días también a los que nos siguen en esta sesión. Presidente, yo estoy podrido de que siempre caigan los mismos. Estoy podrido de que siempre caigan los de abajo. Podrido de que persigamos microtraficantes cuando los grandes patrones siguen cómodos. Podrido de que las investigaciones lleguen hasta el eslabón más débil y se detengan cuando tienen que subir en la cadena de poder. En las grandes estructuras delictivas y mafiosas de este país se persigue solamente al descalzo. En la Municipalidad de Asunción tenemos denuncias de la mafia de asfalto, mafia de combustible, apriete a comerciantes como vimos. Acá la colega Rocío Vallejo también mencionó el tema de los carteles. Y quién sabe cuántas mafias más metidos y empotrados dentro del municipio de Asunción. Y nosotros tenemos la obligación de preguntar quién recauda, para quién se recauda y a quién se protege. Y digo estructura mafiosa, porque una estructura mafiosa puede sobrevivir.

0: sobrevivir a cualquier cambio de actores. Cae uno, entra otro y el negocio continúa. Puede cambiar hasta la cabeza, no importa si se llaman Enecho Rodríguez, no importa si se llama Luis Bello y no importa si quieren ponerle a un nuevo forro con el nombre de Camilo Pérez. Porque el proyecto político es exactamente el mismo. Total, después lo pueden tirar, como lo hicieron con otros, como lo hicieron también, tristemente, en el caso de Hugo Javier. Después, dentro de la estructura, quedan los recaudadores, quedan los contactos, quedan los beneficiarios y quedan también las reglas del silencio, como toda estructura mafiosa. Cambiar una persona no alcanza cuando sigue funcionando el mismo negocio o sigue funcionando el mismo proyecto político o el mismo equipo. Hace unos días veníamos, se viene denunciando, presidente, el apriete a un local comercial. Una denuncia llevada adelante por dos candidatos a concejal, concejales Bruno Martínez y Maximiliano Seifergel, donde agentes de la municipalidad se van al local a comer gratis y mientras comen gratis, ellos calculan rápidamente cuánto es la multa que debería pagar el local para en base a eso pedir una coima. Para permitir que el local siga operando. ¿Y desde dónde se da esto, presidente? Desde la Dirección de Defensa al Consumidor, donde el exdirector es Carlos Morel, hoy candidato a concejal de la lista de Camilo Pérez. ¿Y para quién piensan que recaudaba esta dirección? ¿Para quién piensa que recauda? ¿Ustedes creen que estos funcionarios recaudan por su cabeza? ¿Ustedes creen que la gente piensa que estos funcionarios no recaudan para la corona? Porque encima el director actual está vinculado fuertemente al exdirector, hoy candidato a concejal. ¿Cómo piensan que se paga esa campaña? ¿Con qué plata se paga esa campaña? Se paga con plata de los contribuyentes. Se paga con dinero que se consigue mediante aprietes. En este país tenemos un proyecto mafioso miserable que vive de la plata del trabajo justo de la gente. En este país muchos locales y trabajadores salen adelante a pesar de sus instituciones, a pesar, en este caso, de la Municipalidad de Asunción. Asunción no puede seguir funcionando con los códigos de la Cosa Nostra, la mafia siciliana. Asunción no es la Cosa Nostra de ninguna dirigencia. La municipalidad es de sus ciudadanos y cada guaraní debe estar al servicio de ellos. El 4 de octubre se votan dos proyectos. El de la continuidad, el de la...
1: Esto usa ya publicidad política en el Parlamento, ¿verdad? Estadio de oradores.
2: Estadio de oradores.
1: Ah, pero de paso ya hace publicidad. Bueno, hablando de municipalidad, ¿qué tenés ahí? El intendente de Encarnación, sí, va a renunciar a su último salario.
2: Exactamente, esa es la información que, bueno, el intendente anunció que donará este último salario que va a percibir como jefe comunal, que es correspondiente al mes de octubre.
1: O sea, septiembre va a ser su último sueldo.
2: Sí.
1: Octubre, noviembre ya no está. No, ¿Cuándo entrega noviembre? El 4 de noviembre, parece.
2: Sí, 4 de noviembre.
1: Debe un mes después.
2: Asume la nueva... el nuevo ejecutivo.
1: Y ese sueldo de octubre, ¿el que va a donar a quién?
2: Al Cuerpo de Bomberos Voluntarios de la ciudad de Encarnación. Él destacó que el Cuerpo de Bomberos Voluntarios cumple obviamente con una tarea sumamente importante, que intervienen ante emergencias y situaciones de riesgo. También recordó que en el pasado él formó parte del Cuerpo de Bomberos Voluntarios de Encarnación.
1: Sí, sí.
2: Experiencia que, según manifestó, le permitió conocer de manera directa las exigencias, el compromiso y la entrega ¿Qué demanda esta labor? Su decisión de donar el último salario constituye también una forma de reconocer públicamente el trabajo de quienes integran la institución y permanecen disponibles para responder ante diferentes emergencias que se presentan en nuestra comunidad. Una vez que él perciba ese salario correspondiente al mes de octubre, se va a hacer efectiva la donación al Cuerpo de Bomberos Voluntarios de Encarnación.
1: ¿Y va a tener que recibir antes de irse?
2: Sí.
1: Porque ahora están cobrando el 10, 12, por ahí ya no va a estar malla. ¿O el nuevo intendente le va a entregar a los bomberos?
2: No, yo creo que él tiene que entregar. ¿Y Platanio?
1: No, ya sé.
2: Va a cobrar su sueldo y se va a ir. No, sea, no, no, no. Se va a ir en el sentido que va a dejar la intendencia.
1: Sí, sí, exacto.
2: Siempre.
1: Bueno, 10:58, ¿qué tenemos?
2: Bueno,
1: la doctora, me dijiste que la doctora González habló.
2: Sí, Rosana, exactamente. Rosana González. En este caso, primero, este nomás porque teníamos parado la imagen, Alberto. Una paraguaya es una de las víctimas de este
1: edificio.
2: Derrumbe de edificio que ocurrió en San Paulo. Realmente terrible. Fue un desplome de un edificio en construcción sobre una vivienda. En la zona de San Paulo, Brasil, conocido como el barrio Peña.
3: ¿En la madrugada del sábado pasó?
2: Sí, en la madrugada del sábado fue. Bien. Y habían desaparecidos, en principio se hablaban de 2 personas muertas y 4 personas desaparecidas. Lo cierto es que las autoridades brasileñas ya identificaron a todas las víctimas fatales. Eso era en principio, finalmente son 6 víctimas fatales. Una de ellas es Ana Lucía Ruiz Romero, 38 años, de nacionalidad paraguaya. El resto de las víctimas, las 5 restantes, eran de nacionalidad boliviana, varias de la misma familia. Un edificio de 12 pisos cayó sobre una vivienda que también funcionaba como taller de costura. Uh-huh. Por lo visto ya estaba trabajando ahí, Alberto. Fíjate lo que dice, bolivianas y paraguayas.
1: Ana Lucía.
2: Son los que van a...
1: Hay una música de Ana Lucía, ¿verdad?
2: Sí, sí, de Cachiporro. Los rescatistas recuperaron el último cuerpo tras más de 24 horas de búsqueda. Ahora la policía brasileña, la justicia brasileña, detuvo a un socio de la constructora e investiga irregularidades en la obra que tenía incluso orden de paralización.
3: Estaba en construcción y cayó sobre
2: este local de costura. Trabajaban ahí, por lo visto, normalmente, y se dice luego que van muchos bolivianos o bolivianas en San Paulo, paraguayos, paraguayas, y trabajan en la costura. Elementos.
1: La ropa, porque fue el negocio en San Paulo.
2: Mucha gente va de acá a San Paulo a traer eso para comercializarlo aquí.
1: Sí.
2: El costo, por lo económico que son, y obviamente es rentable. Lamentablemente, una joven, porque tenía 38 años.
1: Uh-huh.
2: Ana Lucía Ruiz Romero es una de las víctimas.
1: ¿No dice dónde?
2: No da más detalles. Esto ocurrió el sábado por la madrugada.
1: Bueno, ¿qué lo de Rosana
2: González? La doctora Rosana González, quien es secretaria general del SINAMET, ella, tenemos 2 partes. La primera, la pulseada que tuvo con el doctor Isaías Fretes. Dijo que la pulseada fue bastante dura. La secretaria general del SINAMET señaló que la pulseada para llegar a un acuerdo fue con el ministro de Salud, el doctor Isaías Fretes. Fue bastante, bastante intenso. El doctor Frete fue el que nos llamó y la pulseada fue con él. Fue bastante dura, dijo.
1: Habrá sido intensa, ¿verdad? La pulseada, me imagino.
2: Claro, vamos a escuchar lo que declaraba al respecto la doctora Rosana González.
4: El doctor Isaías Frete fue el que nos llamó a nosotros, el que se puso en contacto con nosotros el día de ayer, y esa pulseada fue con él. Pero fue bastante dura porque empezó con 1.500.000 guaraníes. O sea, en realidad empezó con...
5: ¿Y qué otros ministros estaban presentes?
4: ¿Cómo?
5: ¿Presentes quiénes estaban en ese momento de la pulseada?
4: De la pulseada solamente él.
5: ¿Y los otros vinieron ya para refrendar? ¿Él les llamó a los otros diciendo, llegué a este número?
4: Él nos llamó. Mira, nosotros habíamos iniciado esto el viernes pasado con los números. Y con el juego de hacer cómo calzar los 36 millones. O sea, yo tampoco ya mentí y decir, esto ya nos quedó con la ministra anterior. Sí lo hicimos el viernes. Pero era ellos que se quedaron con el trabajo de darnos los montos y cómo se tendría que iniciar. O sea, ya teníamos varias probabilidades y entonces el doctor Isaías Frete nos llama el día de ayer por la mañana y nos dice, bueno, quiero hablar con usted y esto es lo que tenemos. 1.200.000 y después 800.000 en el 2028, y nosotros le dijimos no, o sea, no tiene que ser el mismo presupuesto. Después, bueno, 1.500.000, y nos dijimos no, o sea, podemos llevar a la asamblea, pero esto no va a pasar porque nosotros luego no estamos convencidos de esto. Y después fue un tire afloje, 1.600.000.
5: ¿Él estaba solo ahí o le acompañaba al doctor Jimmy?
4: Acompañaba al doctor Jimmy. Y posteriormente, lo último, fueron 1.800.000 guaraníes, y yo le dije, pero él me dijo, ¿verdad? Son 200.000 nomás la diferencia entre lo que ustedes podrían, no, y pero son 200.000 nomás, entonces, bueno, lo mismo le digo yo, de que si son 200.000 guaraníes más, ¿por qué no plantear 2.000.000? Y bueno, se quedó con eso, no cerramos en absolutamente por la mañana. Y ya por la noche, él nos llama tardecita noche y nos dice, tengo ya el planteamiento. Ya tengo lo que se ajusta a lo que ustedes dicen y reunámonos en Burubicharoa. Y ahí es donde nos cita y nos vamos, y ahí ya están presentes los demás ministros. Jiménez, también la ministra del Trabajo, y el ministro, el viceministro del Trabajo, y todo el equipo técnico, creo, de la presidencia de la República, el presidente y el vicepresidente de la República.
5: O sea, habrá habido una buena negociación entre la mañana y la tarde con los que dicen que no hay la plata para que se les pueda prometer esto.
4: Claro, porque ellos se cerraron en 1.800.000, o sea, no había forma de pasar hasta la tarde los 1.800.000, y nosotros dijimos, está bien, vamos a llevar a la asamblea eso. O sea, nosotros, obviamente, ustedes nos tienen que plantear lo que fuera y nosotros estamos obligados a llevar esto a la asamblea. Pero le dijimos, nos preguntaban pues a cada rato, es que si nosotros íbamos a estar de acuerdo, y fuimos claros, no estamos de acuerdo, y nosotros íbamos a ser los primeros en ponernos en contra de esa propuesta e irnos a la huelga.
2: Justamente en la segunda parte ella declara que falta lo más importante a todo esto. ¿Qué es presentar ante la asamblea? Si le preguntan a ella, ella está de acuerdo, pero la palabra final tiene la asamblea. De cómo se dio todas las negociaciones.
1: Claro, ¿cómo emitió así? No te doy 1.300.000, no te doy 1.500.000, no peleamos 1.800.000. Pero ¿cómo el ministro va a saber cuánta? A él le habrán dicho, bueno, negociá hasta 2.000.000. O sea, si claro, él negoció es porque tenía ya el monto, ya le dieron la plata. Porque él no maneja la plata, si hace 2 días que entró ahí.
2: O sea, esto ya estaba totalmente negociado.
1: Anda a salir y decir, vos, ¿sabes qué? Y ella es elemento de otro grupo nomás.
2: Se cambió el muñequito nomás.
1: Claro. Ni en gana.
2: Bueno.
1: Vació, ahí negociado y aparece ya ahora con un gran negociador, el nuevo ministro.
2: Y sí, porque de un telefonazo logró 400
1: mil millones. ¿Y cómo negociar, David? Si yo te ahora pido, yo te digo a vos, y te digo, y si vos no tenés la base, ¿cómo vas a negociar conmigo?
2: Y no puedo negociar, si voy a perder siempre, ¿qué es lo que? Yo tengo que tener la herramienta, el elemento y la seguridad.
1: Si a vos te dice, tenés la plata para negociar, claro, ok.
2: Es otra cosa.
1: Pero, ay, que negoció 1.200.000, 1.300.000, 1.500.000, 1.800.000. Entonces, cada rato de que anda hablando, ministro de finanzas, me piden 1.800.000, yo lo ofrecí, no acepta, dame. Con un teléfono en la mano tiene que estar el ministro de Economía, pues tiene que estar. O alguien que maneja la plata.
2: Y de hecho que así era la famosa, ¿te acuerdas? La mesa de crisis sanitaria. 2 veces se reunió y absolutamente nada lo consiguieron. Y acá vino este señor con un telefonazo, solucionó. Impresionante. Impresionante. Bueno, ya no voy a pasar mal, ¿no? Entonces, si ya no le cree lo que dijo recién, menos le va a creer lo que dice. Bueno, ella dice que depende de la... Ahora, puso paños fríos. En principio de acuerdo, pero esto vamos a plantearlo y se va a presentar a la asamblea.
1: Sí, pues yo ya estoy de acuerdo, dice.
2: Ella dice,
1: yo a la presidenta.
2: Y de mí depende, ya es hipamo. Y lo de la asamblea va a ser un trámite, obviamente.
1: Sí, señor. 11:07 minutos.
2: Bueno, tenemos más mensajes. A Iván Leguizamón, no, sí. Más cortito. A Iván Leguizamón, a veces sí. Cardinal, imputan, atención, caso Lalo Gómez, imputan y ordenan detención para alto funcionario de la Senat. El Ministerio Público y la Policía Nacional están realizando intervenciones en el marco de una operación contra una presunta estructura corrupta de la Senat. Se habla de que estarían involucrados altos funcionarios. Compartimos brevemente el informe de ahora.
6: En estos momentos el Ministerio Público y la Policía Nacional están practicando una serie de intervenciones en el marco de una operación contra el crimen organizado. El que sería el jefe operativo de la Secretaría Nacional de Antidrogas, el agente especial más importante de la República, de hecho ostenta el grado de director general de antidrogas. En orden jerárquico, en el plano operativo, se halla inmediatamente después del ministro Jalil Rachid. Nos referimos a Hugo Derlis Baptista Báez, de 56 años de edad, quien tendría que estar siendo detenido en estos momentos. El Ministerio Público y la Policía Nacional también tendrían que estar arrestando ahora al que era el director de inteligencia, el agente especial Cristian Porfirio Amarilla Cabaña, de 48 años. Igualmente, tiene orden de detención que debe ser ejecutada ahora, si es que ya no está preso, el coronel Aldo Osmar Pintos Martínez, de 50 años, en su momento comandante de las Fuerzas Especiales de la Secretaría Nacional Antidrogas. También debería ser detenida ahora la agente especial Alicia Marlene Vázquez Samaniego, quien venía desempeñándose en el área de inteligencia. Tiene 43 años de edad. E igualmente, la Senat busca y ya fue declarada oficialmente prófuga luego de escapar tras una persecución en Pedro Juan Caballero a Helga Lizani Concepción Solís Gómez, funcionaria pública, ex asistente fiscal del Ministerio Público, comisionada después en la Cámara de Diputados, comisionada últimamente en la municipalidad de Cerro Corá, departamento de Amambay, donde aparentemente ni siquiera se presentaba. Ella tiene 40 años de edad, es la pareja o expareja del coronel Pintos y también habría participado en este circuito de filtraciones de información sensible al crimen organizado. Reiteramos, el máximo capo entre los agentes especiales de la Senat, orden de detención e imputación, así como otros tres agentes especiales, un coronel y una funcionaria pública, Mabel.
7: Reiteramos que los audios, los WhatsApps fueron publicados por nuestro medio, los presentamos inclusive, y se veía de qué manera iban avisando y cómo le pedían inclusive a Lalo Gómez que intercediera, o cómo Lalo Gómez se movía en base a lo que iban diciendo y haciendo estas personas que Iván está mencionando. La fiscalía entonces ha imputado y se han librado orden de detención contra varios agentes de la Senat, exfuncionarios inclusive, y gente que hoy día ya no está en la Senat, Iván.
6: Así mismo, de hecho en realidad...
7: ¿Cuántas personas están con orden de captura?
6: Y son en total 5 personas. 4 agentes especiales... Bueno, 3 agentes especiales, un coronel del ejército, pero que trabajaba para la Senat, y una funcionaria pública que fue asistente fiscal en el Ministerio Público, que es sobrina de Lalo Gómez. Los hechos imputados, por ejemplo, asociación criminal, frustración de la persecución y ejecución penal, agravado por la condición funcional, dice el artículo este del Código Penal, tráfico de influencias, de tentación ilegal, tráfico ilícito de armas, e incluso hay un hecho punible atribuido a narcotráfico, el artículo 40 de la ley de drogas, también aplicado en esta serie de imputaciones que se están presentando. Reitero, en estos momentos hay 5 órdenes de detención. Lizani, la sobrina de Lalo Gómez, eludió el operativo, hubo una persecución en Pedro Juan Caballero, ella escapó de los policías que pretendían capturarla y en estos momentos está siendo declarada fugitiva. Una investigación en conjunto entre la unidad de narcotráfico y crimen organizado del Ministerio Público y el Departamento contra el Crimen Organizado Nacional y Transnacional de la Policía Nacional, señora.
7: Lo estás escuchando aquí en...
1: Gracias a la gente de Cardinal, ¿verdad? Impresionante.
2: Sí. Se supone que esta mujer, la sobrina de quien en vida fuera el senador Eulalio Gómez, Lizani Solís Gómez.
1: Diputado.
2: Diputado, ex legislador, está todavía por el país. Ellos intervinieron. De hecho, que esta mañana temprano fue la primera casa intervenida, pero estaba solamente la mamá y mencionó que ayer 20:45 aproximadamente salió de su casa. No sé si es así como dice Iván, que hubo una persecución, pero por lo menos es lo que se declara también en sí, estos momentos.
1: Ya salta el nuevo y ya está al otro lado ya.
2: Hugo Derlis Baptista, con P. Baptista Báez, 56 años. Él es el director general antidroga, Álvaro. Es el segundo al mando después del ministro de Senado. Cristian Porfirio Amarilla Cabaña, alto funcionario. El coronel Aldo Osmar Pintos Martínez, ex comandante de la Fuerza Especial de la Senat. Y del Departamento de Inteligencia de la Senat, Alicia Marlene Vázquez Samaniego.
1: ¡Qué golpe! Pero, ay, ay, ay. Yo ya no puedo más.
2: Justo hoy aparece.
1: ¡Ah! Gracias, David. Gracias, David. Gracias, David.
2: Por si faltaba algo.
1: ¿Eh?
3: El EPP, bueno, puede aparecer más y Opama.
1: Gracias, Lacy. Otro que suma. Yo ya me callo, no vaya.
2: Pero convengamos.
1: Yo ya me callo. No, ya usted dijeron todo ya. Que bien, yo así más nada.
2: No, las pruebas no remitimos, nomás va a ser la experiencia que suelen darse, ¿verdad?
1: Justo sea, ¿eh? Justo cuando estamos en un momento candente, grave, delicado, miramos qué aparece. Cae toda la cúpula, se descabeza la CENAC. Sí. La Secretaría Nacional Antidrogas, un organismo trabajando con el gobierno de los Estados Unidos de América. Es de un escándalo internacional.
2: Sí.
1: Coronel del ejército, el segundo mando, el segundo del mando en antidroga, el ministro, pero el de operaciones es. Sí.
2: Hugo Derlis Baptista Báez.
1: Justo hoy, como dijiste vos. Y como dice Alexis, Opama o la EPP. No, sí, no. Un poco más y encontramos los huesos de el ex vicepresidente de la República en los Montes de Concepción. Once, 18 minutos.
2: ¿Mensaje tenemos, Alberto?
1: Dale, 16, perdón.
2: Bueno.
1: Dame la temperatura y el Rosenter.
3: Sí, señora, actualizamos la temperatura a esta hora en la ciudad de Encarnación. 19 grados, señor. Cielo soleado, humedad del 46%.
1: Preparamos internacional.
3: Muy bien, señor.
2: Muy bien, qué hermosa reflexión. Abrazo, decía este mensaje. La profe Teresita, la que estoy viendo en su foto de perfil, sí, envió un saludo, Alberto. Te envió.
1: Gracias.
2: Hoy a las 10:30 nos escribió, un poco más temprano. Bueno, muchos mensajes de audio también.
8: Va, Evelyn. aquí en España, en el jugador, fuera de Don Alberto, hoy día no aparece más un ídolo. Antes, por ejemplo, le teníamos a la Flecha Torres. Y no aparecen más. Ni de pronto allí vivía Semilla. Gracias, Don Alberto, que tenga un buen día.
1: Gracias.
3: Bueno.
1: ¿Dónde más me duele? Yo ya ese no voy a mirar más, ya ahí me torturo ya. Eso es la hora, cuando le escuché de cuando comenzaron, me puse a mirar otras cosas, noticias aquí y allá por todos lados. Controlaba mi reloj de pedito. Llegó la hora
3: del desahogo.
1: 20:15. Boom, cambié. Pues puse a usted y puse la tele también.
3: No sabe quién lloraba más fuerte ahí.
1: 0-0 estaba. Ah. Cuando yo apagué y estaba ahí, veo 1-0. Y después ya te escucho decir, ya, dije luego antes que entre que. Ay. Y Sarki no metió el gol el día Sarki. Ni sabía que el día estaba.
3: Ah, ni que entra, dije. Pum, tocó yo.
1: Tocó una pelota y metió.
3: Muy bien, señor. Tengo más mensajes.
1: Sí.
3: Buenos días. Equivocado este Piris. Ahora los padres enseñamos más que los maestros. Al final nosotros debemos hacer en nuestras casas lo que ellos no hacen. Por favor, que hagan huelga y renuncien todos si no consiguen, así como hicieron algunos médicos que sí merecen el aumento solicitado.
1: Mm.
3: Don Alberto, lastimosamente, aquí había un audio también que enviaban, un número que vamos a compartir. Don Alberto, lastimosamente el sistema educativo va en decadencia total, es muy triste. Hoy el alumno dice que 1+1=3, y tiene razón, porque el alumno no debe aplazarse, llegan a la universidad sin saber.
1: ¿Sí, cierto?
3: Ah, claro, entonces él dice, sí, vos le decís, no me diga que está bien.
1: Sí.
3: Sin saber hacer trabajo práctico, no saben escribir, llegan en blanco. Hay alumnos que por primera vez aparecen en clase en el mes de agosto, 8 meses después y no pasa nada, se le manda a hacer un trabajito y con eso recupera el año. Acá me envía un mensaje a una persona reforzando el dato que me pasó más temprano, pero voy a esperar más. Sobre el fútbol, Alberto. Pero voy a esperar más, mediodía en el bloque deportivo.
1: ¿Qué hay cambio?
3: No sé.
1: ¿Denuncia?
3: Sí, no sé. No sé todavía. No, es muy difícil. Ya una vez así me negaron todito que él se despidió en el vestuario y no hice.
1: ¿Y ahora?
3: No, vamos a esperar a mediodía, señor. Vamos a un dato más para confirmar, nomás necesito. Pero un audio. Enviaron más temprano. Vamos a escuchar un poquito.
9: Buen día, Alberto. Buen día a tu grupo.
1: Buen día.
9: Bendiciones.
1: Amén.
9: Demasiado fácil resumirlo del itapuense que hablaste recién. Se vendió así de simple al mejor postor. Ese un niño de preescolar ya se da cuenta de qué pasó. Bendecido día.
3: Bueno.
1: De ya de bendecido día. Está bien. Sí.
3: Bueno, estoy a punto de confirmar.
1: Es decir, mi querido recordado amigo Marcos, que Alberto comienza el programa, reza y todo. Y después terminó de rezar y te manda al diablo.
3: Te bendice todo.
1: Él tenía una forma, tenía una forma muy especial de decir.
3: Ah, sí.
1: Nos volvíamos todos, ya temprano nos despertamos y rezábamos todo con él. Y al rato ya estamos puteándole a todo el mundo. Ay, Marquito, era un show, ¿verdad?
3: A ver, aquí dice, sigo leyendo este mensaje. Hay alumno, esto ya leí en realidad, el tema que de la educación. Un audio más al 102-102. Vamos a escuchar.
10: Buenos días, don Alberto.
1: Buen día.
10: ¿Qué tal? Imagínate, y con la niña tenga. Estoy escuchando lo de Piri, ¿verdad? Y que dice que los padres no se acercan a la escuela o al colegio, lo que sea. Pero eso yo es totalmente mentira, don Alberto, porque y mi hija, por ejemplo, todo el día anda con su hijo fuera, que le lleva, le trae, le se va en el colegio, está ahí pendiente de su hijo, con la maestra, con los profesores, ¿verdad? Que si hay algunas cosas. Y esa tarea, la tarea que lleva, así que hacen con su hijo. Es ahí día y noche, de ahí por y hora. de Iporipitú.
1: Ay, guá.
10: Le llenan de tarea para más que a veces tiene que hacer todos los trabajos que le dan. Es todo con carpeta, que pea, amor. Está bien, ¿verdad? Sí, para el bien de los chicos. Yo no digo eso, ¿verdad? No discuto eso, pero impresionante es como los padres están hoy día con su hijo, fuera atrás de su hijo, con su hijo estudiando. A veces estudia más los padres que su hijo.
1: Gracias. Así,
2: yo, así mismo. Sí. No, yo tengo dos.
1: Vos tenés dos, ¿eh?
2: Anoche, los chicos se llevaban conmigo, Alberto. Yo terminé el partido a las 9 de la noche, acá terminamos. Entre que nos fuimos, nos pegamos una ducha a 9:30. Yo terminé de hacer la tarea con Johan hasta las 10:30 de la noche.
3: Acá en plena transmisión.
2: Alessi fue testigo ayer.
3: Acá en plena transmisión está haciendo tarea ahí con Johan.
1: No, y así, yo la pasada le contesté lo que llamo y estábamos en comunicación. Ivo, Helen, Lucía y yo. Sí. Y le digo a Helen, felicidad, hija, porque le está ayudando a tu hermanito. Abuelo, es mi compromiso de hermana mayor. ¿Entendés? Y ella me estaba consultando algunas cosas, porque su mamá estaba haciendo otro trabajo, claro, ¿verdad?
2: Y lo mismo pasa conmigo.
1: Pero Eliana anda de mañana, tarde y noche. Por eso puse el ejemplo a mi hija.
2: 4 horas.
1: ¿Entendés? De mañana, tarde y noche con sus hijos, viendo esto, viendo aquello, y a veces, brin, suena el teléfono, está, y se dice, di, acá hay una tarea que mañana, pero ya, a esta hora no hay más. Libre día, tal cosa, tengo que buscar cartulina, tengo que hacer. Así están.
2: Sí.
1: Ahora sí que cualquier hora nomás, las 6 de la tarde, las 8, las 9 de la noche, te mandan mensaje. No sé cómo es el sistema. O sea, si hay esos padres que trabajan, tienen otro compromiso que el hijo, no sé ni cómo pasarán.
2: En el entretiempo del partido con Johan estábamos analizando problemas matemáticos.
1: ¿Sí?
2: Imagínense, porque yo quería adelantarlo, si no, no íbamos y seguíamos de largo. Igual nos quedó, porque su mamá estaba con mi hija, con su hermanita, en otra actividad escolar también.
1: Y así.
2: Así como asunto.
1: No, no, no.
2: Así
1: no,
2: que
1: no,
2: Silvio Piri, venga acá a decir que los padres están equivocados, don Piris.
1: No, lo que yo, por eso que yo le dije, lo que yo tenía que hacer es cambiar el sistema de educación. No aprenden nuestros chicos.
2: ¿Esta malla curricular o este método de enseñanza?
1: No, es para nosotros. Este se trajo de Chile, parece que se trajo. Para los chilenos. Para los huevones, como dicen.
2: Encima hablan mal los chilenos. ¿Eh? Encima hablan mal los chilenos.
1: Sí, socorro será.
2: Bueno, señor. Acá dice, nos enviaron un video, esto como pasa también, viene al caso, de Instagram, es sobre la, voy a pasar a Lexi primero, no es un meme, un video, sobre la realidad de algunas madres, algunas madres.
1: A salvo, Lexi,
2: ahí está Lexi, pues vamos a chequear un poquito, vamos a compartir, mientras más mensajes. Bueno, señor, estoy en condiciones ahora, o vamos a presentar deporte.
3: Internacional primero.
2: Ah, internacional. ¿Qué es la audiencia?
1: Bueno, pasar un poco.
2: ¿El material? No sé si tenéis ya la lista de mano. Ahí vamos a compartir. No, después lo otro. No. Después lo otro.
1: Llámese deporte.
2: Cosas que me tienen harta, dice. Nunca dopabéis el segundo grado. Se llama el video.
1: ¿Ponemos?
2: Habíamos preparado un poquito. Una madre hablando de esta realidad de los padres en el área educativa.
11: Cosas que me tienen harta podrida. Irme a la escuela, Marta. Pero no es irme a la escuela. Levantarme temprano para irme a la escuela. Y no poder dormir así una media horita más nomás. Encima, este frío nunca se va. Y después cuando se vaya el frío, que tu calorazo. Nunca ando para ver la escuela. Y yo que ya terminé la escuela, hace 24 años ya terminé la escuela, yo me sigo yendo a la escuela. ¿Cuándo es lo que voy a dejar de irme a la escuela? Y después pienso otra vez, voy a extrañar cuando eran chiquititas, cuando les llevaba a la escuela, cuando me necesitaban, cuando me pedían cartulina, trabajo práctico y maqueta, el domingo a las 11:59 de la noche, levantarme a las 5:30 para preparar merienda, buscar decoración, disfraz para festival, feria de ciencia. Así que voy a extrañar. Martita, vos que ya sos mamá de hijos grandes, ¿eso pico se extraña o no? O sea, a mis hijas bebés sí lo voy a extrañar, pero la escuela no voy a extrañar. ¿Te acuerdas? Ay, ya quiero que sean vacaciones para quejarme de que ya quiero que empiecen las clases otra vez. Y así sucesivamente se repetirá el ciclo de la vida escolar.
1: Y también Don Argüello, que él parece a Lacey.
3: El tono, sí, sí. ¿Eh? Igualito.
1: Igualito, ¿verdad? Sí. El fantasma de Dora. Si escucha.
2: Bueno, señora, ahí está.
1: ¿Es espectacular?
2: Sí.
1: ¿Y así, güey?
2: Sí.
1: Y así, cuando hay vacaciones, ¡ay! Dice la mamá. ¿Eh? Ojalá comience las clases y descanse de esto que se pelean todo el día. Pues ahí los hermanos pues están así a veces.
2: Así, mi amor. Sí. Y no sabes qué es para lo que es mejor. A veces. Hay una confusión.
12: Por uno.
13: ¿Eh? No. Uno por uno, uno, Gladys. Dos por dos, dos. Tres por tres, tres. Cuatro por cuatro, cuatro. Ah, cinco por cinco, cinco.
12: Pues. Uno por uno.
13: Dos. Uno por uno, uno, Gladys. Dos por dos, dos.
2: Mañana no sabes,
1: mañana. Mañana es famoso. ¿Cómo decía un amigo? ¿Cómo no vas a ver? Le dice, sí, conmigo, yo o yo.
2: A veces hasta los padres ya nos confundimos con las matemáticas.
1: Bueno, un carro ahí cuadrado y se va a echar entre las plantas. 11:28.
2: Pues, Alberto, no era que ya no se tenía que llevar más tarea en la casa. Y así decían, pero al final...
1: No, obvio.
2: No.
1: ¿De este apoyo de nueva vez?
2: ¿Audios?
14: No, Alberto, el problema no es los docentes, ni la institución. El problema es los alumnos, don Alberto. Los que ya se vemos ahí, güey. Me acuerdo con TikTok, a Instagram, a Facebook, a WhatsApp. No quieren estudiar, don Alberto. Como usted dijo la pasada. Usted mismo está diciendo la pasada. No quieren estudiar. Los docentes enseñan. El problema es los alumnos, Alberto. ¿Vos, como dijiste la pasada, vos le preguntás quién es el primer presidente de la República del Paraguay y ellos no saben? Vos le decís el himno nacional del Paraguay y no saben. Los estudiantes, una vez,
1: ¿no? Y bueno, y no saben, ¿cómo se le enseña?
2: Y ese es el tema.
1: Ah, sencillo.
2: La metodología de enseñanza también está fracasando.
1: No solo... como se dice, antes se decía que se le vaciaba culturalmente a los niños, pero por lo menos en la música pues aprendíamos la historia. Los mártires de Acostañú, ¿cómo aprendimos? Cantando.
2: Cantando.
1: Cantando. ¿Cómo aprendimos eso? Patria querida, ¿cómo amar a la patria? ¿Cómo aprendimos amar a la bandera? Cantando. Bandera, mi patria tan querida. Hasta la historia del Chaco aprendimos cantando. ¿Okay? ¿Quién sabe qué es Rojas Silva? Y todo el mundo sabe quién es Rojas Silva. ¿Por qué? ¿Por qué? Porque hay una música. ¿Y por qué la gente hoy sabe la batalla de Nanagua? Y porque ahí está ese Tuyutí. Y se escucha en todos los lugares. Y el que no sabe, por lo menos pregunta, ¿por qué tanto desde tu yuti, verdad? No hay un artista que no... A veces cuando se le cae el público, le mete desde tu yuti. Balbucea y lo levanta.
2: Sí.
1: Y es fácil levantar el ánimo al paraguayo. Yo le metí ahí en el vestuario, antes de entrar a jugar, le metí un tese tuyutí, patria quería, y le decía, váyase, ¿cuánto ganaron de premio? Y 200.000 por ti ganaron, bueno, hoy 400.000, dale, te joda tú. Tiene un motor aparte, tío. Un motor aparte, tío.
2: Un tercer pulmón.
1: ¿Eh?
2: Un pulmón
1: extra. Psicología pura.
2: Sí.
1: Bueno, 11:31, sí.
2: Bueno, don Alberto, los niños ya no quieren usar su mentecita, dice, para razonar, y ahí está la falla. Bendecida jornada a usted, colaboradores, dice Ani Báez. Otro audio, vamos a escuchar.
15: Buenos días, la 102.5 FM Itapúa. Señor Alberto, buenos días.
1: Buen día.
15: Bueno, don Alberto, este señor que vino a hacer el Superman acá en Encarnación, ese doctor, vino a investigar todas las cosas de IPS. Ahora se va a callar, le premiaron a ministro de, imagínate, a ministro de salud. Y eso nomás lo que buscaba, este, vino con su marketing acá y... Ahora ya se terminó la investigación de IPS. Bueno, van, ahí está la plata de los jubilados.
1: Y había que sacarle, cuidado.
2: Sí.
1: Yo creo que a Frete se le puso en el lugar equivocado. Uh-huh. ¿Eh?
2: Ministerio de Economía tiene ese.
1: No, iba a empezar a revisar unas cosas que no había que revisar. Y lo del bueno van, hace rato venía saltando, eso no hay problema, ¿verdad?
2: Sí.
1: Eso estoy ya. Pero lo de los muebles, inmuebles, de todo lo que IPS tiene en estancia, en grandes edificios, todo, ahí está el problema, ahí metió la pata. Ahí metió la mano, entonces, los grandes conglomerados que manejan eso. Y por eso te digo, es fácil decir, un lado te dice que estaba trabado 80 mil millones, nadie dijo, y ese medio tan poderoso, ¿por qué no dice? ¿Por qué no sacan de nuestro banco? Ahí está 80 mil millones guardados. ¿Eh? Si vos sos nacionalista y lo que decís es la verdad, y lo que defendés es la verdad, y lo que querés es lo mejor para tu país. Decí, nosotros acá tenemos 80 mil millones, ¿por qué no usan? Esta plata es de medicamentos. Plata de medicamentos, no digo yo, el ministro dijo.
2: Sí.
1: Y 40 mil millones tiene educación.
2: Deuda.
1: No, le tiene la plata.
2: Claro, pero no pagaba.
1: ¿Por qué si está trabajando ese amigo? ¿Cómo te va a pagar? Estaba trabajando la plata. Eso no es el problema. ¿Para quién trabajaba lo que es el problema? ¿Para quién se va el porcentaje del 9% de 40 mil millones? Sacan a vos cuánto te deja 40 mil millones en un año. ¿O cuánto te deja 80 mil millones, no sé, a 6, 8%, no sé cuánto, 9 se paga hoy, pero ponerle que hayan arreglado al 8%. 120 mil millones de guaraníes, ¿quién está cobrando el porcentaje de eso?
2: ¿Eh? Y no sé, ¿a alguien en algún lado iba?
1: Y la gente está llorando y muriéndose porque no hay medicamentos y no hay plata. ¿Qué es lo que se dijo siempre? No hay plata. Está en quiebra. Y después, ahora te dice, ¿qué quiere que haga? Si no hay banco para meter toda la plata, si tenemos la plata, sobra toda la plata. Estamos buscando un banco internacional para meter la plata. Ah, y el pariente pobre es medicamento. Ah, pero el pariente pobre tiene 120 mil millones de guaraníes guardados. Ese es famoso. ¿Sabe qué, David? Mm. Eso que tienen plata, se enferma su pariente y hacen rifa y piden colaboración. Porque no pueden tocar su capital, pues. Y le piden a la gente que le compre la rifa, le compre la adhesión de Galeto, o de asado, o lo que sea, y junta la plata. Y se va, y hace la tienda con esa plata, y si le sobra, después se va de viaje, vos ya ves que se fue a Miami de vacaciones. Y vos compraste un asado que no se come. ¿Eh? Una versión de pizza que no se come, porque hecha la piedra, ¿está? No es... Y así es. Ese es el ejemplo de lo que pasa. Con nadie dice nada, nadie toca. Hasta el senador, solo que le pregunté sobre los 120 mil millones. Y no sabe él.
16: el IPS tiene tanto dinero que ahora el drama es...
17: ¿Dónde meter la plata?
16: ¿Dónde meter la plata? Porque todo lo que es sistema bancario está... No se puede más.
1: ¿Sí? ¿Y después el otro? ¿Te da la primicia? Vamos a destrabar ahora. 80 mil millones. Está ahí. Está el banco. 40 mil millones. Sí, me van a pasar también. ...11.37 internacionales, Alexis.
3: Atención con estas declaraciones, Alberto. Rusia advierte a Polonia que dejaría de existir en 2 o 3 días en caso de ataque. Esto lo dijo el, en este caso, asesor del Kremlin, Nikolai Patrushev. En caso de que Polonia participe en acciones militares contra Rusia, nuestro país empleará todo el arsenal de fuerzas y medios a su disposición y el Estado polaco dejaría de existir en 2 o 3 días.
1: Así lo dijo por Ucrania hace 6 años que están peleando.
3: Sí, una semana dijo.
1: Seis días. Y hace 6 años.
3: Sí, señor. El estrecho colaborador del presidente ruso Vladimir Putin respondió así a las afirmaciones del ministro de Exterior polaco Radoslaw Sikorski sobre Varsovia. Sobre que Varsovia tiene superioridad aérea en relación con Moscú. El jefe de la diplomacia polaca evalúa claramente como un aficionado el poderío militar de nuestro país, al no querer entender que durante la operación militar especial en Ucrania, las Fuerzas Armadas rusas no están empleando en ningún caso todo su potencial, dijo Patrushev.
1: ¿Y por qué?
3: ¿Y por qué no hace, verdad? Sí, Korki adelantó el lunes que Polonia tendrá que reforzar su seguridad debido a los constantes y crecientes provocaciones de Rusia en la frontera con Ucrania y ya dentro de su territorio. El ejército polaco recuperó otro dron, probablemente de origen ruso, en la zona costera de Rusinowo, al norte, según informó la víspera del ministro polaco de Defensa, Władysław Kosiniak. Este incidente ocurre tras un fin de semana de máxima alerta en el este del país, después de que las defensas polacas detectaron un ataque masivo con drones al oeste de Ucrania. Dichas incursiones provocaron daños en la locomotora de un tren de pasajeros a 2 kilómetros de la frontera polaca y alcanzaron una gasolinera próxima al paso fronterizo entre ambos países. Al respecto, la alta representante de la Unión Europea para Asuntos Exteriores, Kaya Kallas, instó a los socios de Ucrania a no dejarse intimidar después de que por esa misma línea férrea atacada hubiera circulado poco antes otro convoy con el ex primer ministro británico Boris Johnson y varios altos funcionarios europeos. Kiev sospecha que Moscú apuntó en su ataque contra el tren con los representantes europeos. Y es que el Ministerio de Defensa de Rusia confirmó el domingo el ataque contra infraestructura ferroviaria al oeste del país vecino con el argumento de que transporta armamento de Europa a Ucrania. El primer ministro polaco Donald Tusk alertó de que la escalada de acciones de Rusia se sitúa cada vez más cerca de su frontera. Bueno, atención con este tema. Zelensky dice que Ucrania está lista para tomar medidas de desescalada. Ucrania está lista para tomar medidas de desescalada. Si Rusia hace lo mismo, dijo ayer lunes el presidente Volodymyr Zelensky, después de que su homólogo estadounidense Donald Trump anunciara que los enemigos acordaron el fin de sus ataques contra objetivos energéticos. Además, Irán responde a Trump que no habrá negociaciones mientras no se cumplan sus condiciones. El régimen iraní afirmó este martes de que no negociará con Estados Unidos hasta que se cumplan sus condiciones. Una postura anunciada en reacción a las nuevas declaraciones del presidente estadounidense Donald Trump, quien afirmó anoche que está dispuesto a dialogar con Teherán. Además, el líder norcoreano Kim Jong-un promete en una carta su apoyo inalterable a Putin. Y por último, el brote de ébola en República Democrática del Congo cumple 4 meses y ya supera los 3.500 muertos. Algunos títulos destacados a nivel internacional.
1: Bueno, atención que acá tengo visita, Alexis, ¿eh?
3: Sí.
1: Llegó Ivo y viene con una oferta espectacular, parece, ¿verdad? ¿Eh? Hace mucho. Hola, Ivo, buen día.
18: Buen día.
1: ¿Cómo estás?
18: Bien, ¿y vos?
1: Yo bien también, mucho más. Si vos venías a visitarme, vos sabés que yo me pongo muy contento. ¿Eh?
18: Bueno.
1: ¿Bien?
18: Sí.
1: Bueno, ¿qué tal el colegio hoy?
18: Bien.
1: Bien, bien. ¿Tenés tarea?
18: Sí.
1: ¿Sí? ¿De qué, por ejemplo, qué tarea tenés que hacer?
18: De números.
1: ¿De números? ¿Y hiciste tu tarea de qué barrio sos?
18: Sí.
1: ¿Cuál? ¿Qué barrio es tú? ¿Cómo se llama tu barrio?
18: Estación.
1: Estación. Uh-huh. ¿Y la Fabril también?
18: ¿Eh? Sí.
1: Sí, también. Bueno, me dijiste que quería hacer una oferta. ¿Eh? Ah, ya está en imagen. ¿Qué estamos viendo en la televisión, Ale? Ivo, vamos a mirar un poco. ¿Qué?
18: Mi bici.
1: Ah, tu bici.
18: Sí.
1: ¿Y por qué querés vender tu bici?
18: Y para tener plata.
1: Ah, para tener plata. ¿Y pero te vas a quedar sin bici?
18: Pero tengo otra bici.
1: Ah, tener dos bici.
18: Sí.
1: ¿Y querés vender uno?
18: Sí.
1: ¿Y cómo está tu bici? ¿Está bien? ¿Nuevito?
18: Espectacular.
1: ¿Eh? Espectacular.
18: Sí.
1: ¿Nuevito?
18: Uh-huh.
1: ¿Impecable?
18: Sí.
1: Bueno, ¿y cuánto cuesta tu bici?
18: 300.000.
1: No, era 400.000.
18: Ya se cambió el precio.
1: ¿Se cambió el precio? ¿Qué ahora? ¿Oferta?
18: Sí.
1: ¿Qué? ¿Solamente 300.000?
18: Sí.
1: Por hoy nomás, ¿verdad?
18: Sí.
1: O sea, si alguien escucha que llame y quiere, Ivo baja ¿cuánto por ciento a la, David? 30%. 30% de descuento por hoy. Ahí está. ¿Quién da más? Yo te vendo mi bicicleta y nada más, ¿verdad? ¿Cantamos? ¿Quién da más? ¿Eh? 300.000.
18: No, 30.000.
1: ¿Eh? 300.000.
18: 300.000.
1: Sí. 300.000, entonces 100.000 menos.
18: Sí.
1: Bueno, vamos a esperar, entonces le ofrecemos a la audiencia de Marcando la Mañana. ¿Para qué edad más o menos? ¿De 6, 7, 8 años?
18: Sí.
1: Hasta 8 años por ahí, ¿verdad?
18: Sí.
1: Bueno. 300, impecable un nuevito. Sí. O sea, puede venir a ver y va a comprar.
18: Uh-huh.
1: Bueno. Solamente 300.000 va a venir.
18: Sí.
1: Bueno, vamos a vender, vamos a ofrecerle, hijo.
18: Bueno,
1: gracias por la visita.
18: De nada.
1: Muy amable. Ahí está, Lessi.
3: Sí,
1: oferta.
3: Ahí está, oferta. Una bici Caloi, color verde, Alberto, espectacular está.
1: Caloi, color
3: sí,
1: verde.
3: Sí, señor. Muy linda la bici. En óptimas condiciones, como decía Ivo.
1: No, impecable. Shakira, sí, ahí sí, Shakira sí, más sí, usó.
3: Sí, sí, sí.
1: Ahí está cantando.

0: 400.000 guaraníes por hoy nada más. Mañana 400.000 otra vez, ¿verdad? Sí. Hoy 300.000. La bicicleta Ivo. Caloi, color verde.
1: Sí, señor.
0: De última generación.
1: Nuevita.
0: Nuevita, impecable. Bueno.
2: No se preocupa por la suba de combustible.
0: Ah, no usa combustible. Ahí está. Sin combustible. Ah, gas natural. Combustible humano.
3: Sí.
0: ¿Y qué tal andar en la bici? ¿Bien?
3: Sí.
0: ¿Excelente?
3: Sí.
0: Bueno, ¿y te vas a anotar para la segunda edición del kit del asfalto? ¿Vas a correr?
3: Sí, voy a correr.
0: ¿Qué tal está?
3: Bien.
0: ¿Corre más rápido que tu papá o cómo tu papá corre?
3: Más rápido que mi papá.
0: ¿Más rápido porque él?
3: Porque siempre corrí más rápido que él.
0: Ah, siempre corrí más rápido que él.
3: Sí.
0: Bueno, ¿preparate entonces?
3: No.
0: Bueno, gracias, Ivo.
3: No.
0: 11:46, David. Completamos nuestro internacional.
1: Sí, señor, ya compartimos los principales títulos.
0: Vamos, los deportes entonces. Porque se viene algo importante.
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1: Muy bien, señor. 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
0: Bueno, atención que hay novedades en Encarnación FC. Novedades. Anoche perdimos.
1: Perdimos.
0: ¿Hoy qué pasa?
1: Hoy, a esta hora de la mañana, yo puedo ya, y de hecho ya, vamos a compartir la imagen.
2: Algo me gusta.
0: ¿Eh?
2: Dar los likes, me gusta.
1: Perdió bueno. Encarnación. Lamentablemente volvió a perder Encarnación y
0: vamos a decir. ¿Cuántas derrotas ya tiene? Como 15 por ahí.
1: Sí, de 24 partidos jugados. Encarnación en 24 partidos.
3: 15.
1: ¿Eh? 15 derrotas.
0: Ah, perdón. Empates, me equivoqué.
1: 5 victorias.
0: 15 derrotas en un campeonato, o sea, es una vergüenza.
1: Y estamos último, obviamente, eso ya es una.
0: Es una vergüenza.
1: Porque son un club nuevo, entre comillas, ¿verdad? Pero para una ciudad como Encarnación y para lo que entendemos o creemos, que Encarnación no merece estar ahí en ese lugar.
0: Bueno, ¿qué pasó hoy? Contame.
1: Bueno, en la noche de ayer cayó Encarnación. Hoy no hay actividad. En cuanto a entrenamientos, yo pregunté, no hay un calendario, no hay un lugar, no hay una sede. Me decía vos, pero claro, jugaron ayer. Yo digo, bueno, pero jugaron 11 y algunos suplentes que entraron. ¿Qué pasa con el resto? No hay ninguna actividad hoy. ¿Por qué digo esto? Porque la información es que ya finalmente se les da las gracias a Pablo Caballero. En aquella fecha,
0: el gobierno anunció los dos ya alejados nomás.
1: Ahí está la foto, la imagen. Gracias por todo, profesor Pablo Leonardo Caballero. De hecho, te vamos a ser sinceros, yo lo dije y me negaron. Pablo Caballero se despidió como renunciando en aquel partido anterior con Tacuary, el empate.
0: Sí.
1: Y me dijeron que no. Fue mal interpretado tal vez, pero él no renunció. ¿Qué pasó? Lo de ayer. Él ayer no renunció. Ayer le sacaron a Pablo Caballero. La información, esto se veía venir, vamos a ser sinceros, Alberto.
0: Sí.
1: Es el quinto técnico, justamente aquí tengo la imagen. El quinto técnico que cambia Encarnación, va a cambiar. Va a haber un interinato que para mí, y yo creo que va a ser interinato hasta el lunes y se lo va a confirmar. Porque mucha gente ya sabe que Pablo Caballero, ahora ya sabe que no es. Ahora, ¿quién viene? La pregunta. El interinato correrá por cuenta del señor Joel Maidana.
0: Él va a ser técnico.
1: Él es técnico
0: diplomado.
1: Sí.
0: Él está habilitado para dirigir.
1: Dirigió toda la primera temporada.
0: Joel, ¿sabes qué? Buscarle a Jaime que te asesore, que te ayude, ¿verdad? Y meterle nomás. Y abrir la billetera y ofrecerle más premios a los jugadores y vamos a ganar. Sencillo que el tema es. No es demasiado complicado.
1: Sí. Comenzamos.
0: Va a ganar él el partido del local acá. ¿Cuándo juega?
1: Capiatá el domingo 19 horas.
0: Ese va a ganar.
3: Lunes.
1: Lunes. ¿Eh? Lunes 19 horas. Lunes.
0: 19 horas llega el lunes.
1: Sí, llega Maipucu.
3: Llega la lunes.
0: ¿Eh?
3: Y poco llega la lunes.
0: Hoy día es martes.
1: Sí, el martes. Sí,
0: pues al lunes ya perdí. Al lunes llego. Ya. No, me gusta cambiar eso.
3: Hablando a la mañana.
1: Bueno, él está, Alberto, Joel Maidana, de hecho, entró en el vestuario después de aquel partido contra Tacuary. Él está muy cerca. Pablo Caballero lo dijo cuando fue presentado. Me voy a nutrir de la sapiencia de Joel y de Jorge González. Luego dijo eso.
0: ¿Y qué pasó? ¿No le transmitieron nada?
1: O no captó, no sé. Ahora, lo cierto es que esto.
3: No hubo señal.
0: ¿Eh?
3: No hubo señal.
1: Y bueno, la gota de.
0: ¿Cuál fue la campaña de Pepe Párez?
1: A ver, él asumió contra Independiente, creo que debutó, ¿verdad? Él asumió en reemplazo.

0: Eso es Germán Gamarra. Este es el cuarto técnico. Pablo Caballero había asumido el 3 de julio. Después de que Germán Gamarra tuvo una pasantía, el posadeño, dirigió el 4 partidos, Germán Gamarra y perdió todos, contra Independiente, contra Capiatá, Sol de América y Resistencia, y ahí apareció Pablo Caballero. Y también recordemos que hubo un interinato del señor Julio César Cabrera.
1: Bueno, ese fue antes de Gamarra.
0: Antes de Gamarra, cuando se fue Héctor Marecos. Sí. O sea, estamos hablando de Marecos, Cabrera, Germán Gamarra y ahora Pablo Caballero, que se va.
1: Y ahí perdió todo menos 12 partidos.
0: Que sí, ganamos. Empate, claro. Voy a ver aquí los resultados que tuvo Pablo Caballero. Pero no hubo caso con Pablo Caballero.
1: No
0: hubo caso. Tocó el equipo, hay que ser sincero, Alberto. Tocó, a veces costó, parece que estaba medio... enfrascado en un concepto y después se abrió un poquito y apareció aquella victoria contra Tembetaril que nos dio.
1: No llega su mensaje. Quizás sea un buen técnico, yo no discuto su capacidad. Hasta primera división lo dirigió.
0: Claro. Ayer te quería mostrar cómo fue recibido por la gente independiente de Campo Grande. Él es muy querido, siempre se lo, entre comillas, se lo llamaba El Salvador, porque siempre era llamado cuando las papas quemaban y lograba el objetivo. Aquí se lo llamó. Ahora las papas todavía otra vez no queman, pero estamos lentamente ahí en puertas del horno.
1: Bueno, Joel Maidana
0: no. Esa es la información que yo tengo, Alberto. Joel Maidana, nuevo entrenador interino. Esa es la información que yo tengo porque desde Encarnación FC no hay una oficialización. Lo que es oficial es la salida de Pablo Caballero. Y la información que yo tengo también, además, es que hoy a las 17 horas va a haber una reunión importante en Encarnación FC. Vamos a estar en Simarca, justamente.
1: Y peor cuando le va a ir a David. ¿Eh? No, en serio te digo. Peor no le va a ir. Sí, ya pedimos todo, lo pedimos por pedido. Y si por ahí tiene suerte, por ahí él cambia la historia. No sé, yo ya no sé más qué se puede decir.
0: Claro, y ahora, bueno, una pena por Pablo que no se le dio. Pero los técnicos son hijos de resultados.
1: Hace rato lo
0: que se cambiaron. Así de sencillo. Yo de hecho que creí que en aquel empate ya él se iba. Se esperó un partido más. Y bueno, ya finalmente no se aguantó. Cambio de timón en Encarnación FC. Mañana será presentado, reitero esto, mañana... Joel Maidana como interino de Encarnación FC. Que yo entiendo y agrego esto, para mí va a ser ya el definitivo. Va a cerrar el año.
1: Ah. Y bueno. Y si no quiere seguir él, porque él no hay que decir también, vamos a ser sinceros. Él saca, porque él es lo que hace. Si no quiere seguir él, que le busque a Troadio Duarte. ¿Está sin trabajo?
0: Sí, no sé dónde está, no lo escuché al dirigir. Troadio.
1: Dije, venga, dame una mano si él conoce la zona. Conoce intermedio, ¿no? Yo le traía a Troadio Duarte. Él es bien medio defensivo de contragolpes, ¿verdad? Y así no va a tener que jugar y pelear estos 6 partidos que quedan. De a uno llevé si sumamos a mí con 6 partidos. No sé cuántos puntos tenemos que hacer para salvarnos. También dependemos de los otros partidos, pues.
0: Sí.
1: Que los otros no ganen, ¿no? Pero por lo menos de 3 locales tenemos, y esos 3 locales tengo que...
2: Troadio no está en Capiatá, David.
1: No. En Capiatá está, no sé quién está en Capiatá ahora. Troadio estaba en San Lorenzo, güey.
0: Sí, en San Lorenzo.
1: Y ahí le sacaron y vino un argentino. Primera edición, ¿dónde estaba? No queda otro. No hay otro técnico. ¿Qué pasó, Botellón? García.
0: Humberto García.
1: ¿Dónde está?
0: Pero estaba en la edición intermedia. Creo que estaba en Resistencia también en un momento. Resistencia. ¿No estaba en Guaireña, sí. Botellón?
2: No. ¿Resistencia está?
0: Sí, en Resistencia está.
2: Sí.
1: ¿Está?
0: Se mantiene ahí, sí.
1: No sabía yo. Bueno, entonces Troadio que está sin trabajo ahora.
0: Troadio.
1: Sí, joder, no quiere seguir. Conocido. Como quiere. O si no, ya. ¿Qué le trae ahí a Jaime que de hecho de sus ocupaciones? Bueno, ¿qué tenemos en el plano nacional ahí con la gran jugada?
0: Están en el corte en estos momentos. En la gran jugada, aprovechar para reiterar también que hoy se completa esta fecha.
2: Estoy viendo, Alberto. Ángel Martínez, el técnico de Resistencia.
1: Ángel Martínez.
2: Ya no está más Botellón ahí.
1: Ah, ese es otro técnico que podemos buscar. No creo que Resistencia le haya pagado demasiado mucho, ¿verdad? ¿Por ahí?
0: Está dirigiendo Capieta, Humberto García.
1: ¿Eh?
0: Botellón García.
1: ¿Capieta?
0: Capieta.
1: Y va en día a jugar contra nosotros, justo.
0: Ah, no está.
2: No, Edgar, era Edgar Denis.
0: Sí.
1: La Araña Denis.
2: Araña Denis, sí. Está en Capieta, Alberto.
1: Sí.
2: Estoy viendo a los técnicos.
0: Estaba.
1: Y bueno, ahí tenés dos técnicos. De primera y de intermedia son. Conocen los dos. Humberto y Troadio. Troadio llegó a jugar a Universal.
0: Bien.
1: Podemos ver.
0: Sí. ¿Sí? Botellón está dirigiendo en primero de marzo de Asunción. Creo que de barrio de la Chacarita también es el primero de marzo.
1: Sí,
0: en la segunda división el Ave está dirigiendo. Botellón.
1: Va a venir igual. Sí, sí.
0: Ahora, sí, podemos dar nombres, pero yo creo que se van a quedar ya con Joel Maidana.
1: No, yo te digo, si él no quiere, por eso te digo, si él no quiere. Dice, bueno. Porque solamente él puede definir.
0: Claro.
1: Porque él es el que define. Quiero esto o no quiero esto, ¿entendés? Y por ahí no sabemos, está tocado por la suerte y nos salva. Y se convierte en héroe. Esta es la oportunidad con el Maidana de reivindicarse como profesional técnico de fútbol.
0: De hecho, que él es el técnico campeón de la Interliga Mayores.
1: Y por eso
0: el logro mayor de la Liga Internacional.
1: Sí. Ese nadie le puede sacar.
0: Nadie le va a sacar.
1: Con Jaime Hinsenleiner como asesor.
0: Comenzó en la etapa regional. Él miraba las gradas. Me acuerdo cómo comenzó aquel torneo. Él todavía no se bajaba a la banca. Y después de la ronda interregional tomó el timón. No olvidemos ese detalle.
1: ¿Y sí?
0: Jaime, el que dirigía la ronda departamental de aquel internet.
1: Bueno, yo sé, y Jaime dijo que pasaba varias veces, me llamaron ya.
0: Ah, sí. Tiene otro equipo que dirigir él. Y otro campeonato.
1: Dios, nos dio un campeonato en
0: Río de Nave.
1: Por ahí descuida eso y
0: se va a la B.
1: Se va a la B. Bueno, ¿tenemos algo, Pablo, ahí o no?
3: No, sacame esta, hermano. Cortó, sacame esta. Mira, venía raro este muñeco.
4: Cortó.
3: Se le declaró a Wilson al aire. Esto es
1: interesante de la formación deportiva.
2: Hoy tenemos Libertadores, señor. Reiterar la programación para hoy. 19 horas, qué bárbaro. Platense Fluminense. Lindo partido. ¿Qué? Vamos a decir Platense. Pues remontamos para leer, Monserrat.
1: ¿Cómo estamos? ¿Cómo era?
2: 2-0 perdió la idea. Platense Fluminense. 19 horas.
1: Sí.
2: 2-0 el resultado más mentiroso del fútbol, dicen algunos. Sudamericana, 19 horas. Vasco da Gama Santa Fe, 0-0 el global. Y a las 21:30, Sao Paulo Boca Juniors.
1: Eso va a estar espectacular.
2: 1-0 ganó Boca en la ida, señor.
1: Sí, y Boca se va a defender.
2: Se va a defender.
1: Se va a defender. Va a jugar contra golpe.
2: Son los partidos para hoy en Libertadores y Sudamericana.
1: ¿Y en España?
2: En España tenemos partidos de la fecha número 6. Hoy a las 14, Rayo Vallecano ante el Español. A la vez ante Valencia. A las 16:30, Elche ante el Real Madrid. Abriendo la fecha 6 de la Liga Española.
1: ¿Cuándo juega Paraguay en el Ode Sur?
2: El jueves.
1: ¿Qué hora?
2: Tiene su compromiso. Le digo la hora, señor. De 10
0: de la mañana.
2: ¿Señor?
0: 10
2: a
0: la mañana.
2: A las 10 de la mañana, sí. Ante Argentina. En el Marcelo Bielsa.
1: Eso nomás ahí, ¿verdad? Después que hay en básquetbol, ¿qué hay? ¿Tres por tres? Sí, no hay básquetbol.
0: Básquetbol.
1: O de sur es 3x3 nomás.
0: 3x3.
1: ¿Nos llevamos o llevamos?
0: Tenemos que llevar, sí.
1: Después hay que hay handball. Sí. ¿Qué jugamos nosotros deporte colectivo?
0: Handball, básquetbol 3x3, como decís. A ver, ¿cuáles son los otros? El Team Paraguay. Tenemos 341 atletas en total. ¿Están?
1: ¿Qué llevamos? ¿Qué disciplina llevamos?
0: ¿Qué decir? Otro, a ver, los deportes. No, un tema acá. Los deportes que llevamos Paraguay. ¿Qué lleva Paraguay? Pero sí lleva handball, lleva básquetbol 3x3, fútbol y después muchos deportes colectivos, natación también.
1: ¿Qué canal tiene derecho a transmitir algo? ¿Te acuerdas que nosotros acá hoy sur transmitíamos todo lo que hay?
0: TV Pública era que transmitía, el canal del Estado. En Argentina hay que ver. ¿Canal 13? Ah, no, Canal 13 de Paraguay transmite ahora, va a transmitir estos juegos de Ode Sur.
1: Ah, Canal 13 de Paraguay.
0: Sí.
1: Y bueno, vamos a chequear Canal 13. Sí. Bueno, hasta aquí los deportes.
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0: 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Hoy en el Día de la Polca, en homenaje, en recordación a Emiliano R. Fernández y Luis Alberto del Paraná. Hoy un año más del paso a la inmortalidad de dos grandes figuras que pasaron a convertirse en verdaderas leyendas, ¿verdad?, de la música, de la historia musical de la República del Paraguay. Los temas de Emiliano casi ya cumplen 100 años, y siguen vigentes. Y Luis Alberto del Paraná canta mejor cada día, ¿verdad? Bueno, homenaje entonces hoy en este día muy especial. 12:17, ¿está Darío?
1: Sí, tenemos contacto con Darío López de Exteriores. Comunicación Tigo. Darío López, adelante.
2: Sí. Muy buenos días, muchas gracias, compañeros. Bueno, ya estamos en la Facultad de Medicina en compañía del doctor Claudio Díaz de Vivar, porque se viene la primera corrida de la juventud. Es así, en San Juan del Paraná, bueno, esta actividad que se va a desarrollar en ese distrito, y bueno, invitar a toda la ciudadanía también a través del doctor Claudio Díaz. Buenos días, ¿cómo
3: está? Muy buenos días a toda la audiencia. Está llegando, bueno, estamos en el mes de la juventud. El 21 de septiembre es el día de la primavera, el día de la juventud. Y a través de esto estamos haciendo la primera corrida de la juventud organizada por la Facultad de Medicina, la Universidad Nacional de Itapúa, en conjunto con la Municipalidad de San Juan. ¿Cuál es el motivo de esto? Dentro de lo que es las facultades, las universidades, la parte académica, tenemos tres patas principales. Uno es que los alumnos aprendan una profesión, que tengan la ciencia para poder realizar actividades en la área médica, en la área de administrativa, contabilidad, ciencia y tecnología, ingeniería, en todas las áreas que nosotros tenemos del saber, pero también con dos patas principales. Una de ellas es la investigación, que es para saber los problemas que tenemos dentro de nuestra comunidad y poder resolverlos. Y tercero sería la extensión. La extensión es llegar nuestro conocimiento lo más rápido posible a nuestra población. Conocimiento no solamente de los docentes, sino conocimiento de nuestros estudiantes, que ya se van adiestrando dentro de lo que es especialmente la Facultad de Medicina en la promoción de la salud. Dentro de la promoción de la salud, nosotros tenemos justamente la actividad física, que no solamente mejora la salud física, sino también hoy en día algo muy principal, la salud mental. En ese sentido, estamos impulsando la primera corrida de la juventud, que va a ser este 20 de septiembre. La largada a las 8 de la mañana, a las 7 va a ser la concentración. En la largada va a ser largada y llegada a la Plaza Bicentenario de la ciudad de San Juan del Paraná, que es a paso más o menos de lo que es la municipalidad. Para quien no conoce, tendrá un recorrido de 5 kilómetros. Es puntuable para las carreras de calle de Itapúa. Entonces, les esperamos a todos para poder participar en esta excelente actividad física.
4: ¿Cómo pueden hacer justamente para participar de esto? ¿Cómo se puede inscribir?
3: La inscripción a través de una página. Hay un link que generalmente se está pasando en los grupos de corredores. Es www.cronoroom, con H, ¿verdad? De cronómetro, ¿verdad? Cronoroom. La inscripción sale 100.000 guaraníes, eso trae una remera, como estaba mirando, y también un kit de corredor. También va a estar incluido en eso todo lo que es la hidratación durante la carrera y el post, al finalizar el maratón.
2: ¿A partir de las 8 de la mañana?
3: No, a partir de las 7, a las 8 se larga. Puntualmente sí, a las 8 de
2: la largada.
3: A las 8 de la largada.
2: A las 7 de la concentración.
3: A las 7 de la concentración vamos a tener un precalentamiento con zumba para poder ir calentando los motores para poder correr. El clima va a estar espectacular, la temperatura va a estar agradable, no hay lluvia, entonces le esperamos todo. Un clima primaveral, como se puede decir, para poder disfrutar de esta primera corrida de la juventud.
2: Muchas gracias, doctor.
3: No, un gran abrazo a todos y les esperamos.
2: Muy bien, doctor Claudio Díaz de Vivar, haciendo la invitación entonces para esta corrida de la juventud en San Juan del Paraná. Domingo 20 a partir de las 7 de la mañana en el sector de la plaza que está pegado a la municipalidad, así que la invitación para todos a esta corrida. Compañeros, audiencia, volvemos con ustedes.
0: Bueno, gracias, muy amable. ¿Qué pasó con Crucero del Norte.
5: Crucero del Norte, que tiene problemas de 7 días, prácticamente no tiene más operaciones en Paraguay ni en Argentina, totalmente parado, por huelga de los choferes que no cobraban más sus haberes. 7 días. Y Crucero del Norte pidió transferir rutas a otra firma de Coropesky sin el personal y temen vaciamiento. La firma de transporte del área de distancia de pasajeros Crucero del Norte, de Posadas, continúa agravando su crisis empresarial y la incertidumbre en su personal. Este lunes trascendieron los documentos que presentó el 26 de agosto pasado ante la Subsecretaría de Transporte de la Nación, donde Crucero del Norte le pide a este organismo la cesión de todas las rutas internacionales a Paraguay y Brasil a otra empresa vinculada a Julio Coropesky. Crucero del Norte le está pidiendo a la Nación que le dé luz verde a la cesión de uno de sus principales negocios a la empresa Expreso Río Paraná Sociedad Anónima, que tiene operaciones entre Retiro y Asunción, y Retiro Ciudad del Este y Villarrica. O sea, ahora Crucero del Norte deja de hacer ese traslado.
0: Y prácticamente desaparece Crucero del Norte.
5: Exactamente, en ese está, después de 34 años en rutas de la Argentina.
0: Bueno, David, ¿te queda?
1: Me queda algo, no sé si vos tenés ahí a mano lo que te acabo de pasar, estas declaraciones del presidente de la Junta de Gobierno del Partido Colorado, Horacio Cartes.
0: ¿Qué dice?
1: Lo que ya, bueno, ya aquí lo habíamos anunciado. Juan Carlos Baruja será candidato a vicepresidente de Pedro Aliana para el 2028. Así lo confirmó el presidente de la ANR, Horacio Cartes, en un encuentro con dirigentes de Paraguarí en la Junta de Gobierno de la ANR. La fórmula Aliana-Baruja ya había sido mencionada anteriormente por otras figuras del oficialismo, como en su momento.
0: La verdad que cuando hablé con el abogado Tito Vergara, le dije, y le hice escuchar otra vez.
1: Sí.
0: Y después fuera al micrófono, y dijo,
1: tenemos el audio, vamos a escuchar.
6: Juan Carlos Baruja es candidato a vicepresidente.
7: Y después de estas elecciones internas municipales, seguramente estaremos anunciando quién va a ser la dupla, que no hay ningún secreto tampoco, ¿verdad? Yo ya había manifestado mi afecto, mi aprecio, mi amistad. Hoy justamente estamos recorriendo juntos hoy acá en el departamento de Itapúa con Juan Carlos Baruja, ¿verdad?
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0: Sí, exacto. Horacio Carta escuchó y todavía Itapúa ya confirmó.
1: Bueno,
0: ahí está. Ponemos ya lo que dijo Macio Cortita, salió.
6: Juan Carlos Baruja es candidato a vicepresidente. ¡Bravo!
1: Cuatro medio, le escuché medio.
0: No, esa parte. Escuché medio mal.
5: Pila y medio trancado.
1: Medio pila y tonce. Pero bueno, pila ustedes tona, me dijeron ya. Que no. Yo les dije la vez pasada cuando hubo el acto y me dijeron. No,
0: aquella vez en la Junta de Gobierno él estaba bien. Bien. Yo escuchaba bien.
1: Ya le he visto y le escuché así.
5: Lo único que era medio dificultoso era su caminar ese día. Caminó más de la
0: Pero casa. Ahora lo escucho.
5: No está gripado, seguro. ¿Eh? Está gripado, seguro. Pero hoy está muy trancado.
0: Bueno,
5: chupina ahí, bebé.
1: Bueno, señor. No voy a pasar con este tipo de noticias, entonces si usted ya ha pasado un todo.
5: No, pues la vez pasada. Ya pasó.
1: ¿Y por eso? ¿Eh?
9: Yo pido, Nico, 50 likes más para mostrar una foto de Bruno.
1: ¡Epa!
9: ¡Epa!
0: Sí. Tranquilo, hermano.
1: Así está. Ese es el tema de.
5: Es el tema de momento. La gran jugada.
10: Yo lo voy a leer más diario, bro. Me restaba mucho hoy.
0: Y si voy todo tu diario, todo lo de.
5: Yo no voy a hacer más nota por ahí porque me hacen mucho
1: daño. Revolución.
0: Todo, muchas cosas, güey. Bueno, quiero vender bicicleta. Todavía no vendí mucha bicicleta.
5: Todavía estoy, yo ya estoy.
0: Descuento 30%, dijo Ivo.
5: Ese no puede llevar a la mañana, Alberto, para ofrecer por ahí.
0: No, mañana, más temprano. 400.000 era el precio, ¿verdad? Sí, y ahora, por hoy,
5: 300.000.
0: Rematamos en 300.000 guaraníes. Caloi de última generación. Problema, Ivo, de que quiere plata y quiere dos bicicletas, pues. Lo único que le queda es desprenderse de uno de sus intereses.
5: Sí. O aprender
0: Bueno,
1: a ver, acá pide una persona número de contacto para la bici. Ah, menos mal que estaba revisando.
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0: 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Ah, y Ivo le va a regalar también una remera de kit del asfalto, dice. A la que compra su bicicleta.
5: ¿Más cuánto te ve?
0: ¿Eh? Y va el cuento, sí, ese sale 100, más 100 misas de la remera. Ahí está.
1: Muy bien, se va la bici, para mí que se vaya esa.
0: La bici y una remera.
5: Bueno, impecable está la bici. Impecable.
0: Bueno. ¿Alguien nos dice, pues?
1: Sí.
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1: Que nos dicen si ya se fue.
0: Sí, se fue.
1: No sigue ofreciendo.
0: Bueno, 12:27.
1: Bueno, Pablo Caballero asumió el pasado 1 de julio. Debutó dirigiendo a Guaireña perdiendo 2-1. Después dirigió en total 12 partidos donde ganó 3, perdió 7 y empató 2. El dato que faltaba nada más. De la despedida de Pablo Leonardo Caballero.
0: Perdió 7.
1: Sí.
0: Empató
1: 2.
0: Ganó 3.
1: Ganó 3.
0: ¿Qué es hacer?
5: Pobrísimo.
0: 70% de ineficacia.
1: Negativo.
5: Pero él solo me mata, ¿verdad? Él no tiene equipo.
1: No, él vino solo. Él le trajo a Isasi.
5: Pero Isasi es su equipo.
1: Néstor Isasi, sí, él siempre está. Él está con él siempre. Él está donde él está. Y ahora, así como se va Pablo, yo entiendo que se va a ir Isasi también.
5: Pero el último Isasi no ya gritaba. Él ya se sentaba nomás allá.
0: Pero Isasi no puede quedar como ayudante de Joel.
1: Puede, claro, por supuesto.
0: O Joel tiene ayudante. Porque no.
5: No.
0: Lo de Jaime es imposible, voy a traerle a Jaime ahora.
5: ¿Por qué traerle a Jaime? ¿Por qué no
0: Jaime? ¿Eh?
5: ¿Por qué el Jaime?
1: No, y Jaime.
5: Bueno, Joel trabaja luego con Jaime y Jaime.
0: Y no es por eso, porque era.
5: Ellos trabajan juntos luego.
0: No, pero era pues, eran la dupla, era.
1: Sí, Jaime y Joel.
0: A Jaime y Joel, por eso no. En lo que yo digo no hay doble intención.
5: JJ.
0: No, y a Joel le deseo lo mejor será.
1: No, todos.
5: Lo mejor por esos 300 mitad y por ahí que están en toda la
0: cuadra. Sí, que todo, que gane, si la gana. Sí,
5: si el salvador de este.
0: Yo soy el primero que te aplaudí si gana. Pero poné un poco más de premio, Joel. Pedir ahí a algunos que te ayuden. Y poné un poco más de premio, no sé, hay que hacer algo.
5: Un viaje a la catarata, cualquier.
0: No, pero es que cree con camiseta al revés, madre, no sé. O sea, acá por en vez de...
1: Porque ya probamos con el sacerdote, no.
0: ¿Eh?
1: El agua bendita no
5: cangue de efecto.
1: Cangue. Porque a Dios dando...
0: Uy, a Dios estando y al mazo dando.
1: Exactamente, dice. Ahí más o menos fue el mensaje porque recurrimos a la religiosidad y todo.
5: Yo le dije al presidente que revise todo alrededor de la cancha si no hay un baldicho más por ahí.
0: Joder, ¿y sabe qué hacer? Por ley de caso, si yo al revés era alguien... Sí.
5: Todo.
0: Los perros hacen eso. Ya, papá. En serio, yo le digo, no es mentira.
1: Este señor Gustavo Costa, por ejemplo, es así, cabulero, último.
0: No. Por qué caso,
5: no, si no salta, él no es él.
1: Tiene un amuleto en la mano, besa 3 veces.
0: Yo, cuando andaba con Universal, traje sapo y todo, pues le tiraba con el puentecito ahí, el cacho en esa. Pero como no podía agarrar los sapos vivos, traje sapo de.
5: De Itagua.
0: De Itagua, traje sapo.
5: Ese de cerámica.
0: Es cerámica.
5: No funcionó.
0: No funcionó porque ganamos. Hoy conté, y yo, boludo, viejo también, contemos y conté todo que estaba con el puente. Mojón, el otro día me robaron los 3 sapos.
5: Ahí empezamos a perder.
0: No, nosotros dejamos en primera. Entregamos sí, empezamos, en primera. Sí, bueno, entonces, te queda algo, me voy a los cumpleaños.
1: Y, ¿sí?
5: Invitación del ingeniero Diosnel Vareiro para el lanzamiento de la Feria de Agricultura Familiar Consuma lo que Itapúa produce.
0: ¿Para cuándo?
5: Esto será el 23, pero la feria será el 30 de septiembre en la Costanera de Encarnación.
0: ¿Cómo será el 23?
5: Pues, el 23 es un lanzamiento de lo que va a ser el 30. El 23,
0: ¿cuándo va a ser nomás ya el lanzamiento?
5: El 30.
0: ¿No? El 30.
5: Pero así viene la invitación. Costanera de Encarnación, Playa San José, desde las 7 hasta agotar stop. Esto será el 30 de septiembre.
0: Mañana vamos a hablar con él.
1: Rápidamente nomás, Peña habló sobre la destitución de María Teresa Barán.
11: Yo lo venía evaluando ya hace un tiempo, ¿verdad? Y bueno, yo creo que era el momento, así como hice cambios en el Instituto de Previsión Social hace unos meses. Bueno, es parte de la evaluación que, como yo le decía hace unos meses atrás, ya no son más evaluaciones anuales ni semestrales, son evaluaciones que nosotros hacemos de manera regular, ¿verdad? Y todos tienen mi confianza hasta que yo tomo la decisión de hacer un cambio.
0: Bueno, está muy equivocado, presidente. No puede comparar María Teresa Galán con el cambio de IPS. ¿Cómo se llama? Jorge Rodríguez.
12: Brites.
0: Brites. Ahí le sacaste por sinvergüenza.
12: Sí, a patadas.
0: A patadas, ¿verdad? O si no, te pateaban. Y esta no. Esta él paga los platos rotos nomás.
12: El pato de la boda.
0: ¿No? Otra cosa y te. Bueno, Pablo, vamos, cumpleaños.
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0: Bueno, ya estamos con la voz de Luisita Aile cantando cumpleaños feliz, saludando a gente, amiga muy querida, que este Día de la Polca Paraguaya, martes 15 de septiembre del año 2026, están de cumpleaños, Alexi.
10: Sí, señor, y comenzamos a saludar a Berna Florencia Candia.
0: Bueno, Berna, un beso, muchas felicidades.
10: Nancy Ortigosa.
0: Nancy, beso grande, muchas felicidades.
10: Fanny Sotelo. Fanny Sotelo.
0: Fanny, un beso, muchas felicidades.
10: Ramona Fleitas.
0: Ramona, un beso grande, muchas felicidades.
10: Irina Sofía Luz Cosay.
0: Irina Sofía, una diosa total, un beso grande, muchas felicidades. Esta es la hija de la doctora Sofía.
10: Sofía, sí, señor.
0: Bueno, muchas felicidades.
10: Francisco Gabriel Cuadra.
0: Francisco, un abrazo, muchas felicidades.
10: El señor José Dolores Guzmán.
0: José Dolores.
10: En Fuji.
0: En Fuji, Fran, ahí está. Un abrazo, campeón, muchas felicidades. Saludos a su hijo.
10: Bendiciones.
0: Pa' Agustín, imagina.
10: Sí, señor. Jorge Ortigosa,
0: un abrazo, muchas felicidades.
10: María de los Ángeles Jiménez.
0: María de los Ángeles, un beso, muchas felicidades.
10: Aniversario, Mirta Florentini y Joel Cuevas.
0: Sí. Barra total, Barrio San Pedro. Sí. Dale, Mirta, pagá vos, el que te salvó. Y si no, otra cosa iba a hacer. Bueno, tranquila nomás. Muchas felicidades.
10: Parra en San Pedro también. Eliana Judith Rolón Jiménez.
0: Y la que le está así que le. Que, ¿cómo se llama? Ya Jesucristo le dice. Tiene una cruz encima.
10: Qué barra.
0: Tranquila, Eli. Un beso. Muchas felicidades para vos. Así nomás lo de.
10: Sí, así.
0: Alguna vez como uno decía un castigo. Y,
10: mantenerle firme.
0: Sí, sí.
10: Sí, señor.
0: Vos sabés lo que es te despertar y mirar el mismo rostro todos los días.
10: Tempranito.
0: Ay, ay, ay. Tranquila, mía. Así nomás.
10: Cassandra Nicole Cipiliuk.
0: Cassandra, un beso, muchas felicidades.
10: Aniversario de vos, Alberto Alfonso Romero y Cristina González.
0: Y ya estaba ahí, caballo también ahí.
10: Sí, señor.
0: La hija va a pagar todo, dice.
10: Va a pagar todo.
0: Sí, hija, Emma, ella, palabras. Bueno, felicidades.
10: Daisy Paola Ocampo.
0: Daisy, un beso grande, muchas felicidades.
10: Y por último, Jorge Rubén Gervasio.
0: Jorge Rubén, un abrazo, muchas felicidades. Y felicidades a todos los que cumplen año hoy o festejan algún acontecimiento especial.
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0: Bueno, vamos, tenemos títulos.
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10: Títulos a nivel nacional: imputan y ordenan detención de funcionarios de Senat por caso de filtración. Destitución de Varán es algo que ya venía evaluando, dijo Santiago Peña. Recién escuchábamos las declaraciones del presidente. Además, tras acuerdo con médicos, advierten sobre cascada de reclamos salariales de otros sectores. Senado analizará pedido de informes al Banco Central de Paraguay por préstamos del IPS e interpelación a Claudia Centurión. Constantes subas ponen en jaque al sector de combustibles. Casi 300 estaciones ya cerraron, según la APESA. Medicamentos, transparencia y desprecarización, las promesas de Derris León para el IPS. 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
0: Bueno, 12:36, entrega de, ya seguía llegar el programa del padre Vladimiro Filipo.
5: Sí, ¿verdad? Misión humanitaria, dice este flyer, entrega de sillas de ruedas, mañana 15 de septiembre en la sede Rotary Club Encarnación a las 9 de la mañana. Cenadi, Cenade y Lazos del Sur. Y por supuesto en el local de Rotary. Bueno. Mañana a 15 horas a las 9, perdón, 15 de septiembre a las 9 de la mañana.
0: Bueno. Alexi,
10: sí, señor.
0: ¿Qué nos queda?
10: Bueno, ya estamos.
0: A las 14.
10: Estamos con Periodísticamente, señor.
0: 16.
10: Sin Marca y el resumen de noticias.
0: 18.
10: Estamos con los deportes junto a la Gran Jugada.
0: Y a las 20.
10: Punto de contacto, señor.
0: Bueno, hasta mañana.
10: Hasta mañana, señor.
0: Pablo, brillante. Gracias. Hasta mañana.

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1: 35 minutos pasaron del mediodía en todo el territorio nacional. 416. El 16, el anillo. 416, nuestro primer premio a la cabeza del matutino de Quiniela TT correspondiente al día de hoy, martes 15 de septiembre del 2026. 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Con esto estamos arribando a la parte final del matutino de Quiniela TET correspondiente al día de hoy, martes 15 de septiembre del 2026. 38 minutos pasaron del mediodía en todo el territorio nacional. Ya tenemos la placa, el resultado en pantalla y son los siguientes. Atención. Primer premio a la cabeza, el 416. El 16, el anillo. Posteriormente, el 421, 117, 315, 392, 948, 719, 237, 607, 651, 160, 242, 309 y 461. Reiteramos, 416, nuestro primer premio a la cabeza. ¿Está todo correcto? Escribana Carmen Estigarribia.
3: Está correcto.
1: Muchas gracias a todos por acompañarnos. Nos reencontramos a las 16 horas puntualmente para el vespertino de Quiniela TET. Hasta entonces, buena suerte.
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Avisos paroquiales. Este domingo, a las 7:30 horas, Divina Liturgia en Encarnación. 10 horas, Divina Liturgia, fiesta patronal en Carmen del Paraná, Natividad de la Virgen María, cambiado de la fecha 6 de septiembre para el domingo 20. Así que todos están invitados a participar y a colaborar con la comunidad que ya hace muchos días están se preparando y animando para que todos participen y disfruten de rico almuerzo, un rico asado y todo lo que están preparando. Así que todos están invitados luego al terminar la Santa Misa, procesión y almuerzo en el Polideportivo de Carmen del Paraná. 18:30 horas, Divina Liturgia en Encarnación. Saludamos hoy a la señora Lucía Vivasutin, que cumple un año más de vida de parte de nuestra programación, de nuestra parroquia, también de todos sus familiares, deseando muchas bendiciones y que siga creciendo en muchas gracias del Señor para ella y para toda su familia.

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Luego, procesión y almuerzo en el Polideportivo de Carmen del Paraná. Fiesta patronal. Todos están invitados a participar y colaborar con la comunidad que ya hace unas cuantas semanas están se preparando para bien recibir a todos, así que todos están invitados a participar. 18:30 horas, Divina Liturgia en Encarnación. Llegamos al final de nuestra programación, deseando a todos una bendecida semana y que la Virgen proteja a todos y que este mes de la Biblia podamos reflexionar la importancia que ella tiene para nuestra vida. Slava Iisusu Hristu!

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3: Bueno, ya volvemos con Dani Macías. Quiero cerrar esto. Gracias, Dani, muy amable. Gracias, mi querido Dani. Zaguero central experimentado, voz de mando, cumple esos requisitos, Fabián Balbuena. Mundialista, dijiste.
4: Sí, los dos.
3: Y el volante...
4: Son objetivos, ¿eh? No, que ya está cerrado.
3: No.
4: Hay que aclarar eso, porque después no se cierra y... No, ¡ay, dijeron ustedes!
3: En tu clipeo fuiste muy claro.
4: Exactamente. Sí.
3: ¿Verdad?
5: Pero siempre... Interés.
3: Que ya están empezando a hablar, inclusive, vos dijiste.
4: El mensajito.
3: El famoso primero.
4: ¿Qué te parece?
3: Los primeros cariñitos para saber si.
5: La fotito.
4: Acuérdate que pasó eso con Tony Sanabria, que Federico contó.
5: Sí, claro.
4: Y no vino. No, es que siempre se va a dar. Pero está bien. Vamos con el juego.
3: No, inclusive cuando yo contaba lo de Alan Vareiro, que no creían.
4: También.
3: Y después se confirmó.
4: También.
3: Se confirmó que.
4: Un mensaje estaban, muy fuerte entre Adán y los dirigentes.
3: Que estaban a full.
4: Y no se dio.
3: No se dio. Por el tema de los tres palos que sí pagó al final
4: Boca.
3: Bueno. Volante.
4: Y ahí volante tiene, central.
6: Ahí ¿quién yo será? Te descarte.
4: ¿Quién será? Che?
6: Te nombro uno y ya ese ya está marcado. Claro. Galarza.
5: No, ¿por qué? No va a ser.
6: No,
5: va a ser.
3: No, ¿por qué está marcado Galarza?
4: Y por lo que vos contaste,
3: pero firmó. Porque se enojó Coto Nogué, porque claro, le hizo practicar en el predio. Claro,
4: pero no, aparte yendo, acaba de firmar.
5: Él está
3: hablando nuevo. Que habló con Cerro también.
4: Vos pero vas a escribirle a un jugador que acaba de firmar.
3: Ah, ahí no da pista, Carlin. Gracias, Carlin.
4: No, solo. Yo no tengo el nombre.
7: No, bueno. Pero suponiendo que no haya sido así, yo no creo que.
3: Necesito ojito de chamba.
4: No, pero lo de Galarza es lógico que no es él.
6: No, claro, ya está. Pero por eso claro. Lo nombré primero.
4: Yo acaba de firmar con el...
6: Para ir haciendo los descartes nomás.
5: El Miami. Igual está prestado.
6: Para ir descartando nombres.
4: Sí, pero acaba de firmar.
3: Andrés Cuba, entonces. Le va ¿Quién es enano volante?
6: Bodadilla no es. Bodadilla tiene futuro europeo. Hace rato que está con eso, no se va.
5: ¿Podría ser un retorno, Carlin?
6: Y hace rato que está en el...
3: Pero hay Tirana los nombres, vamos a ver.
5: No, Brian Ojeda.
3: Pues,
5: la está pasando.
6: No, Andrés, si vos querés ir a la Copa Libertadores, Andrés Cuba. Hace rato está en el Wildcats, en el Vancouver, ¿verdad? Y
5: sí, pero 3.5.
3: Brian
5: Ojeda.
3: Porque viste que el estilo de esta dirigencia de Olimpia, de Coto, de traer los que ya son del Olimpia.
5: Ya estuvieron.
3: Aparte, ya estuvieron.
5: No digo que Olimpia no pueda hacer ese esfuerzo, porque claro está que las veces que intentó lo hizo, pero Cuba es un jugador de 3.5, 3 millones. Porque él renovó con el Vancouver hace poco, hasta el 2027, hasta diciembre del 2027. Entonces tenés que comprarlo.
4: Un jugadorazo, Cuba.
6: Hay que ver, no, pero por eso, si vos querés...
3: Pero Brian nos queda muy buen jugador también.
5: Sí, pero no está...
3: ¿Dónde está Alemania?
5: Está en el Orlando.
3: ¿Contra Alemania?
5: Y no de centro, no.
4: No, sí. No entró bien aquí.
7: Pero viste que no te van a anunciar con tanto tiempo de anticipación si están negociando con, que se entienda bien, Brian Ojeda no más. Acá evidentemente son nombres de los más fuertes que uno puede especular.
6: Lo que estamos
7: Andrés Cubas para mí.
6: Salto de calidad, vos querés competir en la Copa Libertadores y tenés que apuntar al de experiencia, al de rendimiento asegurado, que es Andrés Cubas.
3: Acá me tiran un dato importante. Tomás Aranda, Canales renovó hace poco con Lanús.
5: Sí.
3: Alan Will metió un doblete ayer.
4: Sí.
3: Hablando de Lanús.
5: Van a hacer compras, Bruno, porque Cuba es lo mismo.
6: Sí, pero viste que si tiene contrato un año más, no sé, a lo mejor el contrato tiene.
5: Pero vos querés 2027 ya, o sea, esto
3: yo
5: sería
3: creo que Brian Ojeda.
5: En enero en la Villa.
3: Yo me jodo por Fabián Balbuena y Brian Ojeda. Y estos serían los nombres.
5: Puede ser.
3: Vamos allá, Néstor, a lo prometido.
5: Salvo que. Sea un enganche, ¿verdad?
7: Pero Andrés Cubas estaba siendo ofrecido. Él está con ganas de salir.
6: Si va a apuntar a una Copa Libertadores buena, donde querés reforzarte bien, con jugadores de experiencia que no le van a temblar las piernas para jugar ese desafío, Fabián Balbuena y Andrés Cubas. Es eso.
3: Dos platos enviamos. Ya mostramos lo de Pilar, muchachos, ¿sí? La foto. Ya mostramos. Ahora nos enviaron otra foto de cómo están viendo la gran jugada. Ahí en el grupo de la gran jugada, mire. Esto es en Pilar
5: también.
3: Pilar, sí, señor. A full ahí. Y ahora este Gustavo, mira, con su YouTube, su teléfono.
4: Mira el fideo.
3: Guiso de...
4: Fideo, ¿cómo se llama este?
7: Cortadito.
3: El querido amigo Gustavo.
4: La ensalada para equilibrarse.
7: A mí me pasaron una foto también, Bruno. Me pasaron una foto.
3: Con ensalada, lechuguita, de todo. ¿Qué te pasaron?
7: Ahí está.
3: ¡No! Yo apareciendo como Rodríguez de Francia. No.
7: Gaspar Rodríguez de Francia conduciendo la gran jugada. No.
3: Acepto. Rodríguez de Francia fue un gran presidente, un gran estadista. Sí, señor.
7: Le mandaba a fusilar encima
5: Canea. Clave la soberanía. No negoció la soberanía.
3: No negoció.
6: El pobre prócer de mayo.
3: Yo soy presidente, le voy a fusilar a muchísima gente.
4: Le mató a todos. No, pero claro, él consigue esto y después termina liquidándolo a todos.
3: ¿Quieres que te cuente más? Policarpo Patiño era su brazo derecho. Y le llamó un día y le dijo, Policarpo, porque le llamaba así a la... ¿Cómo se llaman la...? Cuando el presidente saca su decreto. Decreto le dice a Policarpo Patiño. Decrétese mañana a las 10 horas, 10 a.m. Será fusilado en las plazas tal, Policarpo Patiño.
4: No, y él mismo está, le está escribiendo con entusiasmo.
3: Esto es real, Carly. Leen la historia, te juro. Rodríguez Francia a su secretaria, a su confianza. Es como yo le llame a Wilson, le digo, Wilson, sentate acá, le. Escribí lo que yo te... No, Rodríguez, te
5: juro.
3: Ponemos, googlea Ángel.
5: Sí, señor.
3: Policarpo Patiño era secretario de Rodríguez Francia y le mandó fusilar él mismo.
7: Pero habrá cometido una alta traición para que le haga eso.
3: No sé, algo habrá hecho Policarpo, como Villa y Cuadapata. Y vos sabés que Patiño se llama Patiño en la zona de Areguá.
4: Areguá.
3: Y bueno, y por él, Policarpo Patiño.
5: Secretario privado y fiel de fechos.
4: ¿Fiel de qué dice?
5: Fiel de fechos, dice Wikipedia, del dictador paraguayo José Gaspar Rodríguez de Francia, entre 1816 y 1840.
4: ¿O no era tan fiel o...?
5: Mano derecha, actuó como el principal colaborador, escribiente y asistente administrativo del doctor Francia durante gran parte de la dictadura perpetua, dice. Ingresó al gobierno por su excelente caligrafía.
3: La dice.
5: Y tenía a su cargo trámites claves y permisos, lo que le otorgó un gran poder de influencia en la ciudad de Asunción. La historia dice, lo describe como un servidor sumamente eficiente, como símbolo de los excesos de la burocracia autoritaria de esa época. Temperamento.
3: Bueno, pues llegaron, papá, es esa novela turca que no...
6: Creo que no está...
5: Lo está encontrando, ¿verdad? No digo toda la palabra que lo matan,
3: ¿eh? Es dudable si eres ese, vi, como diría.
6: Porque habla el periodo hasta 1840 y ahí muere...
3: Pero fue, dijo, fue su...
6: Ahí muere el
7: otro. Un fiel de fechos era una persona autorizada para cumplir funciones de escribano o notario en los pueblos o lugares donde no había uno titulado.
3: Bueno, para acá tengo que confirmar, porque si no yo me voy a quedar como el culo, hermano.
5: Sí.
3: Pero
5: sí,
3: porque el dato que di es bueno. Policarpo Patiño era el asistente de máxima confianza de Rodríguez Francia.
5: Acá estoy viendo que él se autoeliminó en su prisión. En prisión el 30 de septiembre de 1840.
3: ¿Viste? ¿Pero por qué se fue a prisión? ¿Quién le mandó?
5: Y 10 días después de la muerte de su jefe, José Gaspar Rodríguez
3: Francia. Ah, no, entonces cagamos.
6: Por eso te dije sospechoso.
3: No, entonces, ¿sabes qué? Es real lo que yo conté. Entonces suspendió Rodríguez de Francia. Le tuvo clemencia. Con un historiador tenemos que hablar.
7: Olé.
3: Pero yo estoy seguro que leí una vez que él le llamó al tipo y le dijo, poné ahí que se te va a fusilar mañana. Algo habrá hecho Policarpo.
6: O no fue que se iba a ir a prisión. No, pues
3: no, me parece que ya fue después de la muerte de Rodríguez Francia, que se fue a prisión, ¿verdad?
6: Estaba en prisión.
5: Sí, estaba en prisión, dice el 20 de septiembre.
6: Hasta que muere
5: el doctor Francia el 20 de septiembre. Y 4 días después de su fallecimiento toma el poder del Paraguay la primera junta de gobierno compuesta por Manuel Ortiz.
4: O sea, él le mandó preso.
3: Entonces Rodríguez Francia le envió
5: a él, Miguel Maldonado. Y entonces son liberados más de 600 presos políticos y el 30 de septiembre se suicida el secretario de Francia, Policarpo Patiño, inmortalizado en la obra Yo el Supremo. Augusto Rabastos. En su celda se quitó la vida. Ahora, ¿quién lo mandó a prisión? No estoy encontrando, ¿no?
6: El dictador, porque...
3: No, ¿y quién vio va a ser si el dictador máximo era...
4: Claro,
6: él muere y ahí se acaba la dictadura máxima.
4: Con la orden de Francia habrá ido a la cárcel.
6: Claro, no hay ninguna duda.
3: Pero qué, imagínate, o sea, Policarpo, qué loco. ¿Alguno confetenga cuando vos te equivocas? Acá este tipo, un, no sé, swap, la gran pifiada, demasiado. El, ayer,
4: no, nadie,
3: él aprendió hoy algo nuevo. ¿Quién era Policarpo Patiño? ¿Qué hacía? Ignorante. Pero él, porque yo me equivoqué en ese cine, le mató ese cuando le, le mandó a fusil. Pero le envió a la cárcel seguro.
5: Sí.
3: Pero vamos a hablar algún día con algún historiador que nos cuente si le mandó a hacer ese, pero cuenta la historia que hasta eso llegó a ser Gaspar Ruiz de Francia. ¿Vos te imaginás, Abraham, si vos le tenés que mandar cuánto fusilamiento va a tener en su vida?
5: ¿Eh? Y es el popular Yahuayuca, que se decía en la época de antes, ¿verdad? El Yahuayuca, cuando la frase Yahuayuca surge por el hecho de perder mucho tiempo o de darte la vuelta para hacer algo. O estar holgazaneando, porque antes pues los perros se enfermaban y tenías que quitarle la vida, por ejemplo, si era una enfermedad que no tenía vacuna, entonces
4: hasta ahora pasa
5: había,
4: eso.
5: Había que armarse de valor para ir y matar al pobre animal, ¿verdad? Entonces el Yahuayuca es darse la vuelta, perder tiempo.
3: Gracias, mi querida tía María Rosa. Policarpo Patiño se suicidó en su prisión con la cuerda de su hamaca. ¿Pero por qué hizo él? Porque Rodríguez Francés le envió entonces a él a prisión. Le habrá perdonado ese el fusilamiento. Patiño es Itagua, zona de Valenzuela, me dicen acá. No corrigen, no, es Patiño Areguá. Patiño es Itagua, me dicen. Pompeya.
5: Para mí están en Areguá
3: también. No, Pompeyo Lugo vivía en esa casa donde era la caballeriza. Se arregló, hay una habitación donde dormía el presidente Lugo cuando era monseñor. Fue preso por el que quería ser, dice, reemplazante de Francia, y el dictador eligió a Carlos López, Carlos Antonio López. Ah, nuestro Policarpo ya empezó a hacer lucharle a Rodríguez Francia, ¿viste?
5: Pero, ¿sabes qué pasó, Bruno? Que estoy viendo más, y Policarpo Patiño fue enviado a prisión ya bajo la orden de la Junta Gubernativa Nueva, que se arma después de la muerte del doctor Francia.
3: Y averiguar eso porque Neto no estaba esperando
5: a ellos. Por ser acusado de desfalco.
3: ¿Eh?
5: Sí. Y por considerarse su conducta como impertinente, si él era soldado de Francia, entonces muere él y lo mandan a su mano derecha a prisión. Y él muere su patrón y él se quita la vida en prisión también.
3: Ah, acá dice, eso ya fue posterior a la muerte de Francia.
5: Claro, con la nueva junta.
6: Y porque quieren limpiar pues todo, la imagen de la dictadura y todo eso. Entonces ellos van todos presos, Heredia, los que acompañaron al doctor Francia.
7: Ah. Un historiador dice, en 1835 el nombre de Patiño estuvo asociado a un extraño caso legal cuando denunció a una campesina por tratar de inducir al aborto a su hija y envenenarla. Una detallada investigación del doctor Francia sacó a la luz otra historia. La hija había pedido el aborto y Patiño había mentido al respecto. Como prueba de su influencia sobre el dictador supremo, Patiño no fue encarcelado y conservó su poderosa posición. Francia evidentemente lo encontraba demasiado útil para despedirlo.
3: Bueno, miraos.
5: Entonces fue, terminó siendo fiel.
3: Sí.
5: Y murió su patrón y él.
3: Su jefe, o algo, su patrón.
5: Su patrón.
3: Patrón del mal, ¿verdad? Su bueno, patrón. Vamos, muchachos.
5: El saber va contigo.
3: Historias, ¿eh? El saber va contigo. ¿Te acuerdas del saber va contigo? ¿Quién? ¿Qué dice? Nuestro Cristian Rivarola, hijo de eso. Bueno, vamos a Néstor, muchachos. Viene el mini resumen y.
6: Sí.
3: Por favor, no vas a contar los nombres de Calín. Hasta ahí quedamos.
6: Ahí quedamos.
3: Bueno, zaguero central, un volante central, ambos estuvieron en el último mundial. Son jugadores de selección.
4: Objetivo de la Olimpia.
3: Objetivos. Comenzaron las primeras charlas.
4: Se va a intentar.
6: Y ahí hacer la columna vertebral con todos mundialistas del 2026. Olveira, el del central, que es lo que estamos hablando. El volante central y el delantero que ya es Ábalos.
5: Claro.
6: Gabriel Ábalos, ahí tenés la columna vertebral para el 2027.
3: Viene el mini resumen, viene Néstor con toda la info de Olimpia, vamos.
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3: Bueno, está bien. Iba a preguntar por el pastor, pero está ocupado, parece. Ega, ¿cómo estamos? Dame 5 más, por favor, y venimos con el mini.
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3: Hoy es martes 15 de septiembre del 2026. Temperatura actual, Ángel Elian,
4: 23 grados.
3: La voz medio parece que tocadita también. Buah.
4: Buah. Buah. Saque de arco.
3: Hay un perro en la cancha. ¿Qué hijo de puta? Carly, buenas tardes. Yo no puedo.
5: Buenas tardes, señor.
3: Hay un lobby en la cancha. Se va a hacer popó en el medio. Se suspende el partido.
5: Buenas tardes, señor Pons. La agenda del fútbol hoy vuelve, sí, señores, no se olviden, hoy martes, Hoy martes vuelven los torneos Conmebol Platense Fluminense a las 19 horas en la Argentina. Será este compromiso por Copa Libertadores de América y por Copa Sudamericana. Vasco, del cual tanto hablamos hoy, va a recibir a Santa Fe. Habían empatado en Colombia sin goles a las 19 horas. Y a las 21:30, San Paulo Boca Juniors. Recordando que Boca había ganado 1-0 en la ida. Ojalá pueda tener minutos y sea protagonista Ángel Romero en aquella ciudad brasileña.
3: Información destacada. El inesperado efecto Haaland. Escuchá, vos que tu ídolo Erling Haaland, Ángel, que hizo crecer la compra de zanahorias tras el Mundial. La Dirección de Agricultura de Noruega confirmó que hubo una alta demanda por la hortaliza tras la participación en el torneo internacional de Haaland, que apareció y fue visto en varias ocasiones comiendo zanahoria. Mira vos, el efecto zanahoria. Wilson, ¿cómo te va? Buenas tardes.
6: Bien, Bruno, ¿qué tal? El saludo para todos. Siguiendo con Copa Libertadores de América, mañana juega el Palmeiras, el equipo de los paraguayos, a las 19 contra Liga de Quito, tratando de reprisar la victoria 1-0 que consiguió en Brasil. En esta ocasión, la revancha en Ecuador, de hecho que ya la delegación se encuentra en la capital ecuatoriana. No podrá jugar Gustavo Gómez por suspensión y está en duda la participación de Mauricio, quien se viene recuperando de una tendinitis en la rodilla derecha. Por su parte, Ramón Sosa participó de manera normal ayer en el entrenamiento por la mañana con el grupo. Ninguno de los dos arrancaría de titular, pero también está en duda que puedan tener siquiera minutos. Hablo de Mauricio y Ramón Sosa.
3: Néstor Beltrán, Villa Olimpia, con toda la información del tricampeón de América y campeón del mundo. Buenas tardes.
7: Hola Bruno, ¿cómo estás? Buenas tardes, el saludo cordial para todos, gracias por la invitación a este prestigioso bloque. Sí, Olimpia, señor. Hoy tuvo jornada libre, no trabajó en esta jornada del día martes, vuelve a los trabajos el día de mañana, donde como contábamos ayer en el TT, va a sumar un jugador más a su planilla de elegibles, Pablo Vitamina Sánchez. Me refiero puntualmente al caso de Richard el Cachorro Sánchez, quien ya va a estar disponible, ya superó la sobrecarga muscular que tuvo el volante franjeado, así que se suma a la lista de posibles variantes, se lo va a llevar día a día de manera paulatina y cuidadosa, para que no haya nuevamente otra lesión. Lo mismo va a pasar con Brian Romero, y me dicen que no hay que descartarlo, para que posiblemente forme parte de la nómina de convocados como mínimo de Erlis González.
3: Bueno, atención con eso, ¿eh? Buena información. Podría aparecer Derlis como hombre de expectativa, ¿verdad? En la banca, decís vos.
7: Como mínimo.
3: Bueno, gracias, Néstor. ¿El menú de hoy, perdón?
7: No sabemos.
3: Muy bien. Viene Dani Maciel en segunditos. Ángel Elian, buenas tardes.
8: Buenas tardes, Bruno. Y después de 30 años, el Camp Nou volverá a ser sede de la final de la Champions League. Así lo anunció la UEFA en la última edición de la temporada 1999. La remontada del Manchester frente al Bayern por 2-1 y la consagración del equipo inglés para la temporada 28-29. El Camp Nou será sede de la final con un aforo para 104.000 espectadores.
3: Vamos hasta Dani Maciel frente a la nueva olla azulgrana. Lo teníamos en vivo a Gustavo Velázquez. Dani, con mucho gusto de nuevo. Se cierra el portón de cerro. ¿Dónde se fue Dani? Se mueve la hoja del árbol. Atención, señores. Expectativa en la gran jugada. Ya viene Dani. Fabio Martín se prepara el judoka. Buenas tardes, Fabito.
9: Buenas tardes, Bruno. El gusto de compartir este prestigioso bloque, como decía Néstor. El testimonio de Ezequiel El Pocho Lavezzi sobre su salud mental. Habló del tema. Cuando dejé de jugar sentí un vacío que no tenía con qué llenar. Sufrí depresión, ingresé en una clínica y actualmente estoy tomando medicación. Estoy en tratamiento. Poco a poco me estoy recuperando, dijo el delantero. Y después dio un mensaje. A quien sufre le digo que con humildad y ganas se puede salir. Está sufriendo de depresión más todos los problemas que ya está acumulando con el alcohol, con lo que le pasó.
3: Él tenía problemas de adicción con las drogas.
9: Exactamente.
3: Y la adicción está luchando también con eso.
9: Así mismo.
3: Bueno, qué fuerte. ¿Está Dani Maciel o ya viene la estrella del bloque? ¿Me avisan, muchachos? Bueno, atención, señores. Viene la figura. ¿Está preparado? Porque veo que mueve su teléfono. A ver, por favor, señores, si lo tenemos en imagen o no. No es fácil tener Abraham Acosta, judoka, en un programa deportivo. Abraham, ¿cómo estás? Buenas tardes.
10: Hola, Bruno. Buenas tardes a los compañeros y a la audiencia.
3: Buenas tardes. ¿Todo bien, Abraham?
10: Todo bien, tranquilo. Espectacular.
3: ¿Vos sabés, por ejemplo, qué se prepara en tu casa para almorzar?
10: No sé. No sé, sinceramente.
3: Pero tu mamá es la que cocina.
10: Mi mamá.
3: Tu mamá. Sí. ¿Vos aportás una mensualidad en tu casa o no?
10: Sí.
3: ¿Qué, por ejemplo, pagas?
10: No, y lo que me pide nomás.
3: ¿Cómo?
10: Lo que me pidan.
3: O sea, vos vivís para se entiende, pero no quiero ser atrevido con tu vida personal, sí, ¿verdad? Pero vos sos soltero, vivís en tu casa, en la casa de tus padres.
10: Sí, vivo ahí.
3: Papá, mamá,
10: hermanos.
3: Hermano. Abuela. Sí. ¿Cuántos hermanos menores tuyos o no?
10: Mayores los dos y tengo un primito que, bueno, ya es como mi hermano y es más chico que yo.
3: Ah, ya. Pero ¿y qué, por ejemplo, pagas?
10: Y lo que me pidan para la ropa, la luz, comida, si hace falta, lo que se pueda.
11: Es todo bola, es todo mentira.
3: Por ejemplo, que la última que pagaste la Ande, ¿cuánto pagaste?
10: No, aporté con un Gaspar.
3: ¿Cómo?
12: Un Gaspar, dice.
10: Sí.
3: ¿Un Gaspar?
12: No,
3: 10.000 guaraníes.
9: ¿Un Gaspar?
13: Compró dos focos, porque vos estabas dando electricidad.
3: ¿Un Gaspar?
13: Espera.
12: Se quemaron. Necesito un poco que consume más.
3: No, espera.
10: ¿Sí?
3: Tu mamá, tu pobre, sus padres.
9: ¿Y por qué te digo? Porque lo que me piden.
3: Lo que me piden. Bueno, pero la comida, por ejemplo, ¿cómo en la comida 10.000 da para la Andes? O sea, no sé. Sí.
9: Pero él vive en barrio residencial.
3: ¿No será que está enganchando la electricidad este muñeco? Bueno,
9: pero mínimo por ahí un 400, 500.
3: Claro, pero él da 10.000 y un Gaspar.
9: No,
3: bueno, para el supermercado, por ejemplo, ¿cuál es tu aporte?
10: No, ahí cada uno ve su comida. Ahora estoy entrenando y me voy al súper. No, la comida sí aparte.
12: Pero para él lo mandan, ¿eh?
10: No, claro, cada uno ve. Después la cena también. Yo me cocino. Ajá. Me hago un pollo grillé, huevo.
3: Ajá. O sea, tu mamá, por ejemplo, no te espera a veces con un guiso de arroz, por ejemplo.
10: Sí, de vez en cuando sí, almuerzo sí. Cena cada uno se ve.
3: Hasta ahora estamos esperando el asado que prometiste. O sea que, bueno, pero jabón, cosas así de...
10: No, sí, también, claro.
3: Pero me da la impresión de que vos me hubieras tirado la vivienda en tu casa, Abraham. En medio de arriba. ¿O no?
10: No, no, para nada, Bruno.
3: Pero a lo sumo, ¿cuánto es lo que pones mensual? ¿O no? Es lo que no está establecido mensual, sino cuando vos querés nomás dar la plata.
10: Exactamente. No, cuando me piden, no cuando quiero.
3: Bueno, como lo tiene mamá y tu papá,
9: no, o sea, tiene iniciativa porque lo va a agarrar la factura, anda y va a mirar, y bueno, ¿cuánto gano? Este es mamá, esto yo pongo.
3: ¿Verdad? Claro, pero eso, o sea, algo así. Está explotando a sus padres.
9: No te equivocaste, te quiero salvar, Abraham. ¿No quisiste decir un San Roque o qué en vez de un Gaspar?
10: No, Gaspar.
9: 10 mil, güey. ¿Cuándo? ¿Qué pedo que viene la luz? O sea, vamos a vivir todos hacia ahí.
3: Sí. No, qué barba.
10: Pero somos muchos en la casa.
3: Y, bueno, claro. Vamos con sus noticias porque está Darín Maciel esperando. Vamos con las noticias estrafalarias, realmente hay que decir.
10: Bueno.
3: Mira, le sacamos el tesis de su concentración. Este es un vividor de sus padres. Soltero y vive pobre su papá y su mamá.
9: Un parásito.
3: Lo que me piden.
9: Oye, así me se dice,
3: no.
6: Pero yo no creo que le pidan 10.000 guaraníes. No, pues, lo que me piden ahí.
9: No, pues sé 10.000 guaraníes, no, increíble.
3: Qué vergüenza. ¿Quién está?
5: O sea, que dijo, yo me confundí de prócer. Cuando dijo un Gaspar, yo me imaginaba un... Claro, pensé que era 100.000, porque es tan poco, 10.000, no se me pasó por la cara.
3: Claro.
5: Y cuando Fabio dijo San Roque, cuando Fabio dijo San Roque, ahí caí, ¿verdad? Que era,
9: el
5: por eso ahí quedó foco, ni un foco no compramos con 10.000.
9: El vago de mi barrio no te dice más 2.000, y te dice un Gaspar, yo te dice, ya te pide un Gaspar cuando te encuentro.
3: Vamos, vaya, vale, vividor.
10: Bueno, vamos.
3: Adelante.
10: Hoy vamos a hablar de deportes inusuales, se puede decir deportes random, pero que se practican. Arrancamos con el rugby subacuático. Esto es de origen alemán.
3: ¿Cómo que rugby?
10: Sí, rugby subacuático. No. Ahí está, vemos en pantalla, dos equipos de 12 jugadores compiten, con 6 jugadores en el agua. El objetivo, introducir un balón en una cesta metálica. Teníamos otro video un poquito más fuerte, pero para cuidar YouTube vamos a pasar, pero voy a enviar al grupo para que puedan mirar.
6: ¿Cómo más fuerte? ¿Es desnudo juegan?
10: No, porque es de chicas.
6: Ah.
10: Es de chicas y voy a enviar al grupo. Así pueden mirar. No se quiero cuidar el YouTube y también.

0: años ha llevado.
1: Un barril, un barril de chota.
2: Siguiente noticia,
3: sí, o cerramos. Vamos, nos vamos con la última. Esta también es de carrera. Se habla de que es la carrera más difícil del mundo.
2: ¿Cómo que
3: se...
2: la carrera? ¿El Rally del Chaco es la carrera más difícil
3: no,
2: del mundo?
3: No, no, no. Esto es por... Es por un queso. La carrera del queso. ¿Cómo? Se hace en Inglaterra. Consiste en varios participantes que se lanzan corriendo, rodando y cayendo por una pendiente muy empinada.
2: Pero de una montaña se tiran...
3: Sí.
2: Mira lo que es, era.
1: Se puede buscar ahí, será.
3: Sí, y ahí está el queso. Se lanza el queso y ellos van directamente por el queso. Gana la primera persona en cruzar la línea de meta en la parte baja, ya que es casi imposible atrapar el queso en el aire.
1: Qué locura.
3: Por eso
1: qué
3: es la carrera más difícil, en Inglaterra.
2: Pues esto es peligroso, será.
1: Peligrosísimo.
2: Está dando una idea.
1: Peligrosísimo.
2: Este, judo capaz de ser un día acá para hoy.
1: Mira, una cosa se tira.
2: No, no, qué terrible.
3: Gracias.
2: Se la, ¿eh?
1: Allá va el queso.
2: Una consulta más, Dani, por favor, te ruego. Quiero que me... si pueden acercar un poquito más la pantalla, Abraham. 1340. Quiero fijarme en un detalle nomás. A ver, ¿usted se está dejando crecer el bigote y el... una especie de candadito quiere hacer?
4: Mandi.
3: No, no, no, es un proyecto que estoy haciendo con mi peluquero.
2: ¿Un proyecto? ¿Un proyecto?
1: No, para. No,
3: incluye el peluquero.
2: ¿Cómo?
3: No, incluye todo.
1: Van a poner una barbería
3: junto.
1: Es un
3: nuevo proyecto, sí.
2: Pero
3: en 4 meses estará listo.
2: ¿Te dejas crecer el bigote?
1: No, pero así como va, en 4 años por ahí va a crecer.
2: Es cierto, no fue sincero contigo tu barbero, che.
3: Nada, hay que confiar en el proyecto.
1: Para mí que está probando un producto, ¿verdad, barbero?
2: Abraham.
1: Por ahí viene, está probando.
2: Parece eso. Mira, o sea...
1: Está probando un producto.
2: Chiste.
1: Le clava
2: no
1: con
2: le
1: algo.
2: Sale el bigote.
1: ¿No le un producto?
2: Un
1: le clava
2: proyecto,
1: ahí con algo.
2: Peluquero.
3: Vamos a ver en 4 meses.
2: Gracias, Yudoka. Okay. Dani Maciel, por favor, volvamos a lo serio. No, dame 5 menciones, ¿verdad? Porque no podemos ir directo a Dani después de esta paparruchada.
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0: pasaron un fragmento de una película.
1: A ver.
0: Y de hecho, él estuvo, y tiene sonido esto, mi querido CR7. A ver, ¿cómo va?
2: Habiendo nombrado este cuartel por diputados adjuntos de gobierno.
0: El principio, completo, completo.
2: Habiendo nombrado este cuartel por diputados adjuntos de gobierno al doctor José Gaspar de Francia y al capitán don Juan Valeriano Ceballos para providenciar interinamente. Juraron por...
0: ¿Cómo? ¿Cómo no le preguntamos a él que estuvo in situ, verdad?
1: Claro,
0: en ese momento, el doctor Francia, y en la siguiente escena ya aparece él. Ahí está, un joven con
1: Carlin
0: una
1: patilla. Carlin Correa actuando de... no sé qué será.
3: ¿No te mandó a fusilar a vos, doctor Francia?
4: Yo me acuerdo de lo lindo nomás, ese amanecer del 15 de mayo. Después ya perdí la memoria.
1: Cuando eso era bueno. ¿Te acordás de cuánto cobraste por hacer ese curro? Un curro en rojo ese. No,
0: aparece el doctor Francia.
4: El copete es natural.
5: Ya el actorazo está al lado mío.
1: Este compadre ahora no va a poder hacer este tipo de curros.
4: No.
1: Porque no le crece, pues, la...
4: No, pero ahora está el proyecto con el peluquero para que le salga, ¿no?
1: No sea que le está inyectando algún colágeno, algo.
4: Claro, le está inyectando.
5: Le está inyectando, eso está claro.
1: Vamos, por favor. Cerramos el mini resumen.
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0: Yo vi toda la película. Después dice, no solamente Carlin tiene otras facetas, aparte de periodista deportivo, Wilson también suele hacer actuaciones, solo que a él es cantante de música infantil, su papel es el de piñón fijo, dice uno en el mensaje. Y después Internet Explorer, este yudoka, dice FS en 1912, después... Pago 1.000.000 guaraníes al que me encuentra un cerrista que no sea cretino, dice otro mensaje en el chat. ¿Cuál es la pila? Pregunta Apolo Antiguo Comercial, de las voces comerciales. ¿Cuál es la pila? Después que haces muerto también, grande Carlin, Carlin de... No, tranquilo, después Carlin, ídolo total. Nunca más le reten a Carrulín, dice otro también. Después... Pues se trajo la remera de su novia bailarina en Bailando, dice.
1: No.
0: ¿Cómo tengo una novia en Baila conmigo?
1: Epa.
0: Epa, puede ser, ¿eh? Después dice Alexander Castro, y así la gente en el chat te va moviendo.
5: Yo no sé cómo se le escapó al yudoka esta información, Bruno.
1: ¿Qué?
5: ¿Te va a casar?
1: ¿Quién?
5: Vinicius.
1: Ah, escuché hoy en la mañana con Carlos Aves, estaba contando.
5: Ellos estaban hablando de, se destrabó el conflicto, Estado, los médicos... Y yo le meto que Vinicius se va a casar.
1: Pero es real,
5: es real. Mira,
1: con la rubia esa, su novia,
5: sí,
1: siempre.
5: La Fonseca.
3: Por eso también tipo judo que tiene su proyecto de mejoramiento, ¿verdad? Facial.
5: Claro, está en un proyecto también.
3: Ya inició ya. No, ya hace rato ya que está.
0: Esto fue la propuesta.
5: Sí. Virginia Fonseca, su novia.
1: Es muy linda la...
5: Sí. Sí.
1: Una rubia.
5: Hermosa.
0: Pero hubiese sido una ocasión más especial.
1: Amor, el amor, el amor. El amor,
0: porque...
5: Se merece el inicio.
0: A Vini no le falta plata, ¿verdad? Porque por lo menos una cenita, un... lugar especial. Yo
4: la
0: sigo...
4: tipa debe estar, podría visitar los mejores restaurantes del mundo.
0: Sí, sí,
4: y entonces
0: con cosas algo simples, especial,
1: algo más simple,
4: conquista más.
1: Mira, muy linda la chica, la, su sí. Futura, ya respeto, muchachos, futura esposa.
5: Vinicius también.
1: Tenemos un anticipo también. El nuevo billete.
0: No.
1: De
0: no, mira ya, que eso se está gestionando.
1: No, viste que Carlín nomás chanteó con su información. No, también nosotros tenemos anticipo. El nuevo, porque en serio se van a cambiar los billetes.
5: Sí, el 5 de octubre.
1: El 5 de octubre van a entrar en vigencia los nuevos billetes.
5: O sea, el 5 de octubre se da a conocer.
1: Se da a conocer.
5: Por el Banco Central del Paraguay en el primer trimestre del año que viene ya en circulación.
1: Exacto. 2.000 y 5.000 van a ser de plástico. El de 2.000 ya tenemos.
0: Sí.
1: Que es de polímero en realidad.
0: Los dos son ya de ese material.
1: Sí, de ese material. El resto se mantiene. Pero tenemos un anticipo, señor. Pues nadie sabe todavía el diseño,
5: no.
1: Ni qué cuestiones históricas van a poner. Eso lo, yo escuché la otra vez la nota con la persona encargada del Banco Central del Paraguay luego. Y que bola todo lo que se está tirando hasta ahora. Pero sí tenemos nosotros una exclusiva. El billete nuevo de 100.000 guaraníes, señores.
5: Este billete que vamos a ver a continuación va a ser el nuevo billete de 100.000 guaraníes. Anticipo de la Rock and Pop, anticipo de AQN, de antes que nadie, cuando son exactamente las 6:32 en toda la República. Tenemos 22 grados de temperatura y esto queda grabado. Qué gran trabajo de producción. Impresionante la velocidad con la que consiguen la información. Y no solo información, sino que también imágenes. Adelante, Gio. ¡No!
1: ¿Cómo? Espera. ¿Y qué es eso?
0: No. 10.000, no puedo, tengo chin, dice.

0: memes Ciel, que puta, le tira fuego, le dispara con los ojos. Gente, Ángel Elian le va a pegar a Daniel.
1: No, tranquilo.
2: Hola, hola, ¿cómo están todos? Este yudoka, el famoso que nunca trabajó en su casa, nunca, y ahora su primer trabajo, entonces colabora así 10.000 y nomás. Qué locura.
3: ¿Cuántos años tiene Abraham? Pucha, o sea, un vividor, o sea. Yo desde los 12 años trabajé ya y después ya dependía de mí ya. Qué pucha, qué, cómo cambiaron los tiempos, o sea.
1: Cierto, señor.
3: Un vividor de mierda, o sea.
1: Sí, cierto. Sí, no, ¿cuántos años tiene Abraham? 26 años tiene. Yo también desde los 14 años que trabajo. Qué locura, o sea, cómo cambiaron los tiempos.
4: Increíble el programa. Increíble. Quiero felicitarte, Bruno, a vos y a toda la mesa. Trae vos a toda la mesa porque realmente es muy entretenido escuchar la parte de informarnos. Y nada, el placer de poder escucharle todos los medios ya. Abrazo grande a toda la mesa.
1: Un abrazo. Gracias por tus palabras. Muy amable.
5: Buenas tardes, gente de la mesa.
1: Buenas, buenas.
5: Este yudoka es de otro planeta. ¿Eh? No hay caso.
1: Sí, no, eso seguro que es otro planeta. Segurísimo, sí, señor.
6: Va a haber un nuevo billete también. 108.000 con la cara de Wilson.
7: No.
1: Sácame.
8: Buenas tardes, qué lindo el programa hoy.
1: Gracias.
8: Y comparto con el que llamó hace rato. Wilson, mi amor.
1: No.
9: La larga lista.
10: ¿Qué tal, Bruno?
1: Hola, ¿cómo estás?
10: Integrante de la mesa. Sí, yo he visto también que los nuevos billetes van a estar saliendo. Me contaron que también saldrá un billete de 25 guaraníes con la foto de Aquiles va en el fondo. Oh. Así me dijeron.
1: Gracias. Bueno, a ver.
11: Bruno, ¿cuándo me te uní al equipo del gimnasio inteligente?
10: Nunca.
11: Falta vos nomás ya, por ahí.
1: ¿Cómo no? Cerramos, señores. Muchas gracias, Ñandutía M. Gracias, Ñanduti TV. Nos quedamos nomás acá desconcentrados con Fabio. Una chica, una camioneta de alta gama, vidrios abajo. Iba, o sea, estaba estacionada esperando el semáforo. Y vos sabés que estaba escuchando música. Cantaba y él levantaba sus dos manos y su cabello movía todo así. Feliz de la vida, ¿verdad, Fabio?
12: La felicidad.
7: Cero estrés.
12: A pleno. Sí, sí.
1: 03 será. CR7, es todo tuyo, hermano.
13: Oh, yeah. Oh, yeah.
10: ¿Qué tal, muchachos? Fabio, Mateco, Wilson, Angelito.
12: Hola. Carlin. Hola, por
1: ¿cómo andamos?
10: Uy, tranquilo. ¿Eh? Tranquilo, pan.
1: Bien, sí, bien, tranquilo. Parece que está emocionado nuestro oyente.
10: Oye, si gusta o no gusta la gestión de vitamina, ¿verdad?
1: Sí, señor, así mismo.
10: Sí, a mí, piensa en lo que me gusta, bebé.
1: No, no.
6: Va a haber un nuevo billete también. 108.000 con la cara de Wilson.
1: No.
8: Buenas tardes, qué lindo el programa hoy.
1: Gracias.
8: Y comparto con el que llamó hace rato. Wilson, mi amor.
1: No.
10: Nico,
1: señor,
10: este es mi último audio. Con este yo me despido, pero voy a escuchar el programa hasta el final.
1: Sí.
10: Y después me voy a dormir y lo que más deseo es soñar con vos. Hasta mañana.
1: No. Hay un perro en la cancha. Se va a hacer popó en el medio. Te suspende el partido.
14: A modo, solamente a modo figurativo lo de Neymar.
10: Bueno, Yudoka y Nico, esta mañana va diario de vampiro con Yudoka.
7: ¿Yudoka?
14: ¿Y dónde es Dominic Nico?
15: Aquí a una cuadra del diario, el asaditero de la esquina, frente al supermercado de la avenida Eusebio Ayala. El famoso Dominic. Allí Ángel Elian va a comer.
14: ¿Cerca de dónde dijiste, Nico?
16: ¿Del Digitales?
15: Cerca de la radio de Ñandutí.
17: 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Ñandutí con Popa y el tiempo de juego 25 minutos. 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
1: Que este partido sigue volando sin goles hasta que a alguien se le ocurra romper el cero. Esperemos que sea. A continuación, cuando ataca el equipo tricolor, vamos a ver a quién le toca. Desborda Iván Valdés, a ver si con una contra Guaraní, que perdió totalmente el equilibrio en el partido. Desborda Hugo Iván, pasa al medio para Bailones. ¿Será que este rompe rebate de Bailones? Por lo menos le pegó al arco. El 7 bravo que tiene el equipo tricolor. Pausa en el fútbol y ahora fricción. En el partido entre Icho y Saracho. Salida para el equipo legendario. ¿En cuántos minutos, Luis?
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4: Presidente de la República, ya que por eso sigue en el cargo, señalando que de todos modos siempre está a disposición de lo que decida el mandatario.
5: Lo que pasa en el mundo.
4: Trump dice que el fallo del Supremo sobre el voto por correo es una gran derrota. El presidente de Estados Unidos, Donald Trump, cargó este martes contra la decisión del Tribunal Supremo de tumbar su normativa para restringir el voto por correo, el cual calificó de estafa y sistema corrupto, y consideró que el fallo supone una gran derrota para los republicanos y para Estados Unidos. Temperatura en Asunción, 22 grados.
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0: A las 2 de la tarde con 3 minutos comenzamos periodísticamente en este martes 15 de septiembre de 2026. Renovado saludo a los oyentes de todo el país. Un gran abrazo también a nuestros oyentes en diferentes países del mundo entrando en contacto a través de La Más Potente. Con una temperatura agradable, con un día hermoso realmente, 24.2 ahora de temperatura, 34% de humedad en el ambiente, vientos del sur soplando a 28 kilómetros por hora, máxima de 24 esta tarde, ligeramente superada ahora, 24.2. La temperatura por la noche bajaría a 15 grados, tiempo cálido a fresco, escasamente nublado, con vientos del sur, un día hermoso realmente. El pronóstico nos dice que esto va a seguir así mañana, el jueves, mañana mínima de 11, máxima de 25, el jueves mínima de 13, máxima de 29. Para el viernes podríamos tener lluvias dispersas, mínima de 20, máxima de 26, y el sábado también lluvias dispersas, con mínima de 20, máxima de 24 grados. Un gran abrazo al querido Alto Paraná, al este del país, con nuestra 107.1. Qué ganas de estar en el este ahora, por ejemplo, en esta tarde soleada, así, lindo tiempo, 23 grados de máxima hoy, mañana mínima de 11, máxima de 24 en Ñembucú, máxima de 23 hoy. Mañana mínima de 10 grados, máxima de 23. En Amambay la máxima hoy de 22, mañana mínima de 12, máxima de 25. Y en Itapúa hoy la máxima de 24, mañana mínima también de 10 grados con máxima de 23. Edgardo, buenas tardes.
1: Buenas tardes, Guillermo. Un saludo para los compañeros, la audiencia.
0: Osvaldo Obi, buenas tardes.

Paraná es Ovaldito, Paraná es Alma Guaraní, ¿verdad? Con Luis Alberto del Paraná. Es el día de la polga. Sí, es el día de la polga. A ver un poquito. Que es una fecha que se estableció hace poco, en el bicentenario creo que fue que se estableció.

0: Sí, acá me están recordando, fue en julio de 2011, bicentenario. Bicentenario que se estableció el día de la polca para recordar entonces a Emiliano Orea, a Luis Alberto del Paraná y a otros grandes artistas nuestros. Bueno, así estamos comenzando periodísticamente. Vamos a... Ah, justo ABCTV está también haciendo un recordatorio del Día de la Polca.
1: Sí, yo le sigo a Dalma Ferreira, por ejemplo, en TikTok, hablando de redes sociales, compañeros. ¿Sí? Revitalizaron bastante la polca, las versiones. Muy, muy interesante cómo va incursionando la música paraguaya de ese estilo puntualmente en redes sociales.
0: Mira vos la sugerencia, Dalma Ferreira, la Dalma sugerencia Ferreira, tuya. Sí. Entonces, dentro de los nuevos folcloristas.
1: Sí.
0: Y después hay una mezcla, ¿verdad? Cuando se fusiona un poco la polca con ritmos más modernos. Hay también una... No sé cómo se denomina, ya los expertos nos van a decir. Cuando se mezclan estilos. No es fusión propiamente. Ya, pero sí, no es polka mix, no, pero hay cuando hacen versiones más modernas, ¿verdad? con polkas, ¿verdad? Polka mix se llama. Bueno, ya los oyentes nos van a decir, algunos sobre todo que son expertos en el tema. O Pata la Mundo dice, hoy puso música paraguaya y pues la fecha, obligado, Osvaldito. Sí, señor. Gracias. Para la gente de la app desde Paraguay, ¿cómo estamos hoy? Ahí nuestro monitoreo, por favor. Ajustando los famosos ajustes técnicos. ¿Viste? A veces se dice, estamos con ajustes técnicos. Ese puede ser de ajustar un tornillo hasta poner un satélite.
1: O levantar el volumen.
0: No, pues en serio. Te dicen, cuando te dicen ajustes técnicos, es una expresión tan genérica, tan amplia, que como te dije, puede ser desde estar en una tuerca, apretando una tuerca, hasta levantando una señal satelital. Los ajustes técnicos, bueno.
1: Ahí justamente están nuestros compañeros técnicos.
0: Están los muchachos, sí, están trabajando intensamente. Sí, gracias Wilder, lo mismo, Osvaldito. Ovi, ¿cómo está eso?
1: Están pendientes.
0: Sí, sí, papá, estamos, nosotros, nuestros oyentes, vos sabés que tenemos una audiencia a través de diferentes vías. Yo quiero decir esto. Está el que nos escucha a esta hora en el auto. Está yendo a algún lugar o está en ruta, a veces trancado por cortes, por cierres o viajando. Está la persona que está en el trabajo,
1: sí,
0: con una radio tradicional. Hay gente que está trabajando con una radio tradicional al lado, ¿verdad? Ya sea a pilas o con energía eléctrica. Pero también está la persona que escucha con la app en el teléfono. Justamente hoy me encontré con un señor, estaba haciendo unos trámites yo y me dice, siempre les escucho desde mi teléfono, desde su celular. Sí. Por eso digo, los oyentes, escuchan y participan de diferentes vías. Está el que escucha con la app, te decía, está también el que en la oficina tiene en la computadora con la señal de YouTube, cuando hacemos transmisión de YouTube, periodísticamente no hace streaming en YouTube, ¿verdad? Pero los otros programas de ABC Cardinal sí. Y también está la web de Cardinal. Bueno, hay diferentes formas de llegar, ¿verdad? Diferentes vías de comunicación. Y acá ya estoy viendo nuestro medidor cómo conspira esto cuando tenemos... Y se sabe que es hoy esto. Ya no hay famoso. No hay todavía reporte. Bueno, uso mucho la app, sí. Hoy migré a la página web. Gracias a Alexis, ¿viste? En la web estamos bien, ¿verdad? Sí. En la web sí. La app es el tema ahora. Bueno, vamos a ajustar eso, muchachos, por favor, porque realmente tenemos una multitud que está escribiendo acá en el 0972730730.
1: La app creó bastante vínculos con paraguayos residentes en el extranjero.
0: Sí, o sea, vos estás trabajando.
1: Claro.
0: Claro, y está bien lo que decís. Por ejemplo, vos estás ahora trabajando para nosotros, son las 2:11, sí, ¿verdad? Pero si estás en España, por ejemplo, son las 7:11.
1: Sí.
0: Estás a lo mejor atendiendo a la gente y tenés tu celular, tenés tu app, algún auricular inalámbrico conectado, vas escuchando. Y
1: te vas riendo sí, las cosas que decimos.
0: Sí, sí, sí. La radio sí nos une mucho. Es cierto esto, Eduardo, a nuestros oyentes que están en el exterior. ¿Sí? ¿Qué pasó hoy? ¿Estamos bien? No, desde Paraguay es. ¿También? Ah, ya estamos bien.
1: Sí.
0: Ah, perfecto. Perfecto. Hacemos un reporte de sintonía, entonces.
1: Pero también el entorno, cómo uno le le genera un cierto, no sé cómo llamarlo, de cercanía con el que está a la distancia.
0: Pero es que la radio acerca mucho, más que la televisión.
1: Sí, no,
0: vos sabés que vos podés estar siguiendo algún programa, en serio, en la televisión, en tu celular desde el exterior, y te mandan un saludo, pero no es esa complicidad que te da la radio. Sí. Hay otra cercanía, es como que estás hablando con un familiar, que estás hablando con alguien a quien le conoces todos los días, estás ahí. Hay una interacción diferente. No sé, a lo mejor es un poco el fanatismo hacia la radio, pero tiene ese elemento de la cercanía. Nuestros oyentes están... Gracias, Silvito, un abrazo. Pedido musical, selección Emiliano Ore del grupo Generación, dice. Desde el auto, como corresponde. ¿Sí? Esto es... Sí, desde el auto. ¿Habrá gente, Edgardo, trabajando en este momento bajo el sol, en el campo, con una radio a pilas?
1: Probablemente.
0: Porque esa es una imagen que nos hicimos también sobre la radio y la ventaja de la radio, la portabilidad y lo económico que es el medio. Uh-huh. O sea, comprarte una radio es más barato que comprarte un televisor.
1: Sí.
0: Y la portabilidad de poder estar ahí en este momento. No, a lo mejor no al sol expuesto, pero esperando que...
1: Y mira que los... no digo campo, alguna chacra, por lo menos yo me imagino que alguien pone su radio en alguna sombra y desde ahí al volumen al máximo y escuchando a la distancia.
0: Exacto, también.
1: Así me imagino.
0: Y la radio te permite hacer otras cosas, como es un medio unisensorial, ¿verdad? Solamente vamos al oído. Te permite ir trabajando, haciendo otras cosas y tenés ahí encendida la radio. Es una compañía.
1: Sí.
0: Y si pasa algo, vos sabés que enseguida podés escuchar, ¿verdad? Y no solamente oír, que es diferente, escuchar. Y ahí vas a estar otra vez al tanto de lo que está pasando. Sí. Pero podés tenerla ahí encendida como una compañía.
1: Los constructores también suelen, en las obras, suelen tener radios, equipos, poniendo su programa. Y normalmente, en base a lo que escucha mientras trabaja, hacen los comentarios y las bromas.
0: Sí.
1: El famoso, la camaradería que se genera.
0: Otra cosa, la radio es compañera también para las personas que están en situación de cama.
1: Sí.
0: Personas que están por alguna enfermedad temporal o alguna enfermedad un poco más seria. En la casa, en el hospital, también la compañía. Te digo, este retorno de ahora tenemos. Yo les quiero mostrar a nuestros oyentes el mensajero. Ah, entre paréntesis, muchísimas gracias otra vez a nuestros oyentes por el compromiso renovado en cuanto a volumen de audiencia se refiere. Pues, me olvidé de comentar esto entre tantas cosas que hubo, como estuvimos en el tema de salud principalmente, empezamos los programas siempre con el tema de salud en los últimos días. Me olvidé de comentar esto. Muchísimas gracias. Es realmente apabullante el cariño, el compromiso, la preferencia. Vos sabés lo que es tener 42, 43, 44%. Y solamente estamos hablando de Asunción y 8 ciudades de Central. Uh-huh. Mirá que estos ratings, o este que en particular hace la empresa Ibope, no abarca otros departamentos en los que la más potente está con...
1: Alto Paraná.
0: Sí, no, Alto Paraná.
1: Ñembucú.
0: Misiones, Ñembucú, Paraguarí, otros departamentos. Cordillera.
1: Exacto.
0: Cordillera, bueno, la zona del presidente Hayes, Guairá, ¿no? Para decir nomás, Caguazú, ¿verdad? Así que gracias nuevamente a nuestros oyentes.
1: Y zona de esta frontera, Clorinda, Posadas, que también suelen enviar mensajes.
0: También, sí.
1: Señal
0: sí,
1: directa.
0: Si me di territorio, claro, Y después está, bueno, la capacidad con las emisoras asociadas ya. Y además la emisora propia 107.1 en el Alto Paraná, ¿verdad? La FM. Así que gracias a los oyentes. Desde mi taller, dice nuestro oyente, que está en su... Y sí, tiene una... Pero él tiene, a ver, tiene ese parlante que se conecta con Bluetooth. Al celular, entiendo que ya esto es un poquito más sofisticado, voy a decir, en realidad ya toda la perrada hace, ¿verdad?
1: Hay algo con el celular. Hoy un compañero me comentaba que me llamó mucho la atención, terapia intensiva, pacientes que estuvieron inconscientes, le ponen la radio para que se vayan reorientando en tiempo
0: espacio.
1: Nuevamente asociando el entorno con su realidad.
0: Sí, y programas que habitualmente escucha y radios que habitualmente escucha.
1: Sí, sí, sí.
0: Por eso, Edgardo, y permítame también a los oyentes decir esto, con todo el respeto que se merece la inteligencia artificial, jamás va a reemplazar a la radio. Nunca. Nunca puedes armar los programas con robots que te digan cómo va a estar el pronóstico, el tiempo, las rutas. Pero nuestros errores no los va a reproducir una computadora. Nuestros errores tampoco. En serio. ¿Y la interacción? ¿Cómo hacer la interacción? ¿Cómo creas una interacción con la IA? ¿Qué van a hacer? ¿Máquinas contra máquinas? ¿Cómo creas que te diga, por ejemplo, el señor Alberto, que está en Paraguarí ahora, que la ruta está cerrada? ¿Qué tenés que poner un satélite y un robot que te reporte eso? No es lo mismo que te diga, él sabe que estoy hace 4 horas reventado, fusilado, la camisa sucia, me quiero duchar, se me cayó ahora mi tereré, cargué para tomar acá en la ruta y se me cayó toda la hierba sobre el asiento y sobre el... Y no hay IA que te pueda reemplazar eso, muchachos.
1: No.
0: Lo siento por la IA, lo siento por los grandes científicos, los desarrolladores mundiales, pero jamás van a superar la capacidad de comunicación que tiene la radio.
1: Mira lo
0: nunca.
1: Dice la señora Antonia, soy abuela, no me siento sola al escucharles todos los días, desde las 7 de la mañana hasta dormir a la noche. Soy de Ciudad del Este, la señora Antonia.
0: Qué gusto. En todos lados, dentro de mi casa, realmente mi compañero todos los días sintonizándoles, dice saludos desde el Este también, con Radio a Pilas. Gracias, María Valbuena, un abrazo. Radio a Pilas. Desde Hernandarias 24/7, prendido a la 107.1, nos dice nuestro oyente que tiene una... ¿Qué? ¿Una tableta es? Es una tableta, ¿sí? No sé si es un iPad, pero una tablet es. Desde mi chacra de pastoreo, un abrazo, ¿sí? Con la radio a pilas, ¿viste? Ahí está, es lo que decíamos. Gracias, con una asada inclusive, Amalio. Este es el TNT, auténtico. El puro y duro. Bueno, conductor de Bolt, también mi compañía diaria. Un abrazo a los conductores. Gracias, Carlitos. Gracias a los conductores.
1: Sí.
0: Vos sabes que yo reconozco a los conductores que trabajan con las aplicaciones, a los amigos taxistas, a los choferes colectivos, porque además nos permiten llegar a sus pasajeros. Así que gracias a los que trabajan con Bolt, con Uber, con Move, taxistas, choferes colectivos, todos aquellos que nos permiten también ir haciendo el viaje con ellos.
1: Y cuando te subís, te van a identificar, sí, por la voz, por la imagen y todo eso, pero hay veces que te subís y decís ABC color,
0: sí.
1: Y te quedas mirando un espacio así en silencio y después ya no aguanta, por lo visto, la curiosidad. ¿Qué haces en ABC?
0: Sí.
1: Y te vas sondeando, te vas
0: y ahí le soltás cardinales,
1: sí.
0: La más potente.
1: Así.
0: Sí.
1: Y después saludo a fulano.
0: Y sí, es así, es que es una relación de proximidad.
1: Sí, sí, sí.
0: La radio tiene esto, es un medio insuperable de esto, ¿verdad? Y desde nuestra cultura oral también, desde la tradición oral también, ¿no? Sí. El guaraní es una lengua oral, ¿verdad? Entonces hay una transmisión, y esto es prácticamente lo mismo, solamente que hay una distancia, ¿verdad? Mm. Entre quienes nos estamos comunicando, entre el oyente que nos está contando lo que pasa en su entorno. Hay muchas veces que los oyentes se anticipan,
1: sí,
0: y te informan antes que cualquier otro medio de comunicación. ¿Por qué? Porque están viendo algo. Alguien pasa por un lugar, acaba de ocurrir, no sé, un accidente, un cierre de ruta, pasó algo, cayó algo, surgió alguna novedad. Y el oyente ahí se transforma en un gran vehículo de comunicación para nosotros y nos permite amplificar y chequear el dato, corroborar y también compartir esa información. Por eso que tiene una magia diferente.
1: Y muchas veces nos genera un compromiso adicional, Guillermo, porque hay un corte de luz. Lo primero que te hace, está la radio a pilas y agarras tu celular y empezás a mensajear, cardinal, no hay luz acá y compañía. Entonces, sí, de alguna forma tratás de generar un vínculo, pero también te genera un compromiso adicional de buscar, sí, una solución,
0: ¿verdad? Y después está lo genial, ¿verdad? Vos estás hablando de la radio, estás hablando del tiempo, del día, y aparece un oyente que te mensajea con las vacunas, ajá, otro te mensajea sobre el caso Miguel Prieto,
1: sí,
0: y otro que quiere meter su agenda con otro tema, ¿verdad? A lo mejor ni siquiera está escuchando, pero está metiéndole a su grupo de WhatsApp los mensajes. Y eso, ¿cómo es? Esos oyentes también hay, ¿verdad? Que van y vienen y que son obsesivos con determinados temas. Saludos desde Sevilla, España. Mis compañeros fieles, de las 8 de la mañana para mí, las 3 de la madrugada. Para ustedes, nos dice Virginia, sí, son 5 horas,
1: sí,
0: que tenemos. 5 horas más tienen en España y en otros países de Europa. 5 horas más tienen. Por eso decíamos, son las 7:20 ahora en gran parte de Europa. Vamos a ir repasando un poco lo más importante del día. Indudablemente que seguiremos hablando un poquito de la negociación con los médicos. Ya está prácticamente decidido que no va a haber huelga. Mañana se tiene que formalizar, pero los dirigentes están conformes, están de acuerdo, el gremio en general está de acuerdo. Hay muchas preguntas y análisis que hacer. El primero, ¿de dónde va a salir el dinero? ¿Quién gana, quién pierde? Siempre es algo que se plantea en una negociación así. Así que vamos a hablar un poco de eso. Y después en el tema educativo también, ¿verdad?
1: Sí.
0: El tema educativo, hay algo que está anunciado para el jueves y para el viernes aquí, movilización de docentes. ¿Y qué dice el ministerio? ¿Y cómo va a continuar esto? Y en lo político, quedan dudas de quién es el patrón. Horacio Cartes ya ratificó a Juan Carlos Baruja como compañero de Pedro Aliana. Dijo que es el candidato a vicepresidente de Aliana.
1: Sí.
0: ¿Te acuerdas que Aliana había dicho que iba a darse un tiempo, que iban a esperar primero las municipales? Todo lo que se trató de atajar, pero no lo pueden atajar. Incontenible. Cuando él se lanza, cuando Carte se lanza y quiere disparar, dispara y lo pueden contener un tiempo. Pero, ¿qué decía? Poné un poquito, 4 segundos, dice. Poné un poco, a ver.
2: Juan Carlos Baruja es el candidato a vicepresidente.
0: Ahí nomás está. Ahí ya está. Juan Carlos Baruja es el candidato a vicepresidente. Lo volvió a presentar así. Horacio Cartes, ¿alguien tiene dudas de que no va a ser el Baruja el candidato? De que no es el candidato. Bueno, es lo que dijo Horacio Cartes anunciando que va a ser Juan Carlos Baruja, ministro de la Vivienda y del Hábitat, en un encuentro con dirigentes de Paraguarí, fue
1: sí,
0: esto.
1: Sí, así mismo. Fue esta mañana en el local de la Junta Municipal, Junta de Gobierno, digo. Mm. Y, bueno, eso también va definiendo el escenario en Paraguarí, donde había muchas diferencias también.
0: Claro.
1: Y en menos de, ¿cuántos? Viernes, sábado, domingo, lunes, martes, en menos de 5 días, 2 decisiones importantes que bajó Horacio Cartes. En su discurso frente al Panteón, que la salud esté en primer lugar,
0: sí,
1: el fin de semana, cambios, y luego la solución ayer, y hoy baja línea sobre la...
0: Hay una marcada de cancha, pero general, que hizo. Pedido de informe,
1: sí,
0: con 3 de sus senadores más cercanos.
1: Sí.
0: Lo de la salud que decía, volvió a insistir ya con fuerza en el acto aniversario del Partido Colorado. Hoy, por si quedan dudas, yo creo que es un discurso que usó para cohesionar también a la tropa en Paraguarí, pero ya, esto trasciende... Y lo deja nuevamente en posición adelantada a Aliana. ¿Te acuerdas que dijo, él iba a decidir que se iba a tomar su tiempo, que esperaba que primero pasen las municipales?
1: Sí.
0: Ya está. Hasta en lo que escuchan de otras radios, también es cierto, un ejercicio saludable escuchar radio, hacer zapping, ¿sí? Sí. Yo creo que es muy saludable, en serio, porque te permite comparar. Y lo bueno de vivir en libertad es que podés nutrirte de las fuentes que vos quieras.
1: Sí.
0: Y está bueno eso, está muy bueno eso. El contraste de datos, el contraste de opiniones, de análisis, de enfoques. Eso construye ciudadanía. A mí me parece una de las cosas que tenemos que destacar, con todos nuestros defectos, ¿verdad? Los medios y los periodistas, que los tenemos y muchos, es que hay un abanico amplio. Es decir, no hay una oferta limitada, restringida, o alguna voz que vaya a ser amputada u ocultada en el debate público. Claro. O sea, vos podés acceder a todas las campanas. A todas, y me refiero no solamente a esta dicotomía política, ¿verdad? Uh-huh. Me refiero a ideas sobre el medio ambiente, sobre la propiedad privada. Tenés diferentes medios, formas. Con las redes sociales más, ni hablar, pero estamos hablando de la radio, ¿verdad? Como sí, medio de comunicación en general.
1: No, y muy, muy importante lo que decías de la preferencia que tenemos, porque hoy sí, esa posibilidad de elegir a quién escuchar no solamente se limita al espectro nacional. Vos podés entrar en la aplicación y elegir cualquier radio del mundo, inclusive. Y por eso, más que nada, el agradecimiento por acompañarnos cada día.
0: Así es, así estamos periodísticamente. Estos son los principales temas, estos son los que yo le ofrezco, dice o decía Andrés Rodríguez, con el sacrificio y el esfuerzo del soldado paraguayo aquel 3 de febrero de 1989. ¿Tenemos que cumplir? Las 2:26 ya venimos, dale.
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0: Son las 2 de la tarde con 34 minutos. Vamos haciendo periodísticamente, compartiendo lo más importante. Estábamos empezando a hacer un resumen de los principales temas en lo político. Decíamos ya lo de Baruja, que creo que es inatajable. El acuerdo del Ministerio de Salud. Mucho ya se dijo, ¿verdad? Pero si hoy uno tiene que hacer una tabla, ¿verdad? ¿Quiénes ganaron, quiénes perdieron? Si se puede poner eso en estos términos. Obviamente los profesionales médicos de la salud pública han ganado. Obviamente que el que queda como factotum una vez más ante la opinión pública es Horacio Cartes, porque es el que empuja, ¿verdad?, las movidas en salud y que se llegue a este acuerdo. Es lo que se percibe desde afuera. Más allá de lo que pasa adentro, queda como que el viernes Cartes pisó el acelerador, el domingo Aliana hace los cambios y el lunes a la noche se hace el acuerdo con los sindicalistas con la oferta mejorada.
1: Sí.
0: ¿Verdad? Entonces, ¿quién queda debilitado? Bueno, y el presidente. ¿El presidente por qué? Y por dos motivos. En primer lugar, porque hubo un hecho público, que es el reclamo que le hace Cartes el viernes. Y tiene este desenlace el domingo y el lunes. Pero además porque yo creo que si se llegó a esto se hubiese podido evitar desde el Ejecutivo. Si ya se llegó a una oferta de unos 2 millones de guaraníes por vínculo y esto contenta a los movilizados, quiere decir que eso se pudo haber hecho afinando el lápiz más temprano ya bajo la gestión de Barán al frente de Salud Pública. Uh-huh. Y bajo la presidencia de Santiago Peña. O sea, ¿por qué se llegó a este desgaste? Es la pregunta.
2: Esa es la gran pregunta.
0: ¿Por qué se llegó a este desgaste?
2: Y esa es la pregunta realmente, sí. Porque no había necesidad. Y con anticipación, inclusive, los gremios ya avisaron de esta movilización.
0: Bueno, enseguida seguimos hablando de salud, porque nos ocupamos también de educación. Está Rafael Resquín, presidente de la Unión Nacional de Educadores. ¿Qué tal, Rafael? Buenas tardes.
3: Buenas tardes, Guillermo, ¿verdad?
0: Sí, Guillermo y Edgardo, te saludamos. ¿Cómo está, Rafael?
3: Mi querido Guillermo, ¿cómo está? Un abrazo para vos, para Edgardo también y para tu audiencia.
0: Gracias por atendernos. Bueno, hablábamos con Gabriel Espínola ayer y por eso queríamos hablar contigo también hoy. Uh-huh. Saber cómo está el panorama de ustedes, si va a haber movilización el jueves y el viernes, si hay alguna respuesta, si hay alguna negociación. ¿Cuál es hoy el estado de la cuestión en este momento de la tarde, Rafael, en torno al reclamo de ustedes?
3: Sí. Y en realidad, a partir de aquella última reunión que tuvimos hace 17, 18 días más o menos, no hay nada, Guillermo, no hay nada. Hasta ahora nosotros no tenemos ningún llamado, ninguna convocatoria en manera oficial para que sigamos las conversaciones, razón por la cual la medida está firme. Y vamos a ver si realmente nos llaman para conversar, para ver un poco cuáles son los últimos números que ellos tienen, porque extraoficialmente sabemos, o sea, que nos informaron de que estaría mañana haciéndose una reunión, pero por lo menos yo no recibí todavía ninguna convocatoria. Así como están las cosas, realmente no cambió nada, Guillermo.
0: Sí, y es la pregunta, ¿verdad? Son 17 o 18 días, así que no, ya fue la última reunión. Y en aquel entonces ya se les dijo que no hay dinero ante el reclamo de ustedes, o ¿cuál fue la respuesta en ese momento?
3: Y realmente esa fue la respuesta. La respuesta fue que lo que está previsto es el 2,4% de reajuste en base a índice inflacionario, que, dicho sea de paso, nosotros sabemos que no es así, es un porcentaje irreal, porque es un porcentaje mucho menor de lo que realmente se visibiliza, diríamos, dentro del espectro de lo que es la canasta familiar y todas esas cosas. Uh-huh. Entonces, eso por un lado. Por otro lado, no contempla gran parte de lo que nosotros estamos reclamando, ¿verdad? Porque fíjate, Guillermo, que nuestro reclamo no se sustancia esencialmente en el reajuste salarial. Este reajuste salarial más o menos se reclama a consecuencia de ese 3% más de lo que nosotros nos vemos obligados a aportar para la caja de jubilaciones a partir de la nueva ley, cosa que nos pone entre los países de mayor aporte en el mundo como trabajadores, porque estamos aportando prácticamente un cuarto de nuestro salario para la seguridad social, ¿verdad? Entonces es muy alto, y eso lógicamente que a los compañeros no les gusta, No. Lo que el gobierno no hace es analizar y visibilizar las causas del déficit de la caja fiscal, y eso tiene un impacto grande. Por eso nosotros habíamos, inclusive, se había más o menos acordado con el presidente de la República que sería viable un reajuste del 5% para paliar un poquitito ese reajuste, o sea, que ese aumento del aporte para la caja fiscal, y eso es lo que nosotros habíamos esperado, ¿verdad? Inclusive el Ministerio de Educación y Ciencias ha arrimado al Ministerio de Economía un anteproyecto de ley donde se contempla el 8%. Sin embargo, el Ministerio de Economía recortó al 2,4% y más, eso no hay nada.
0: La pregunta,
3: y aparte de eso, todo lo que implica los otros elementos, ¿verdad? Educación inclusiva, ¿cómo se dice? Crecimiento vegetativo natural. Nosotros en este momento estamos con más de 270.000 horas cátedra faltantes. Estamos con más de cerca de 300 rubros de categoría LSE, que es maestro de grado. Uh-huh. Estamos con el problema de gratuidad que impacta, aunque tú no lo creas, impacta en el salario docente, porque si es que gratuidad no llega a tiempo, el docente de su bolsillo tiene que comprar los insumos para poner en condiciones su aula, por ejemplo, ¿verdad?
0: Sí.
3: Y aparte de eso está lo que se refiere a educación inclusiva, creo que ya hablé. Se vuelve a hablar de el contrato de 500 psicólogos que el año pasado también estuvo, vamos a decir, apareció en la gama de lo que sería los contratados este año, pues no se contrató ni un solo psicólogo.
0: Sí.
3: Entonces no queremos caer en las mismas necesidades nuevamente. Está también lo referente a la deuda histórica del IPS, del Estado paraguayo al IPS, de lo que los docentes todos los meses aportan, ¿verdad? Y hay una serie de factores. De los
0: ¿Cuánto representa este reajuste que ustedes piden del 8% versus el 2,4% que ya está presupuestado? ¿Cuánto de diferencia representa para el presupuesto? ¿Tienen ese número?
3: La diferencia entre el 2,4 y el 8,
0: sí.
3: Si mal no recuerdo, creo que hace unos 30 millones de dólares.
0: 30 millones. Eso es lo que hay que sacar para complementar ese 5,6% que quedaría pendiente, digamos.
3: Sí, sí, aproximadamente eso.
0: Ya.
3: Pero nosotros no queremos tampoco, Guillermo, que se resientan las otras necesidades. No es que nosotros vamos a irnos solamente sobre el reajuste salarial, se tiene que dar el crecimiento vegetativo, se tiene que tener presupuesto de educación inclusiva, tiene que tener presupuesto los rubros faltantes. Y sumado a todo eso, lógicamente hace un monto mayor.
0: ¿Y qué vamos a tener? El jueves y el viernes ustedes salen a las calles a movilizarse, o sea, no va a haber clases en el sector público entonces en esos dos días.
3: Claro, y esa es la única modalidad que a nosotros nos queda, no tenemos otra. Ojalá, sinceramente, podamos tener un número un poco más alentador y podamos llegar a un acuerdo, porque no está tampoco nuestro ánimo suspender las clases. Primero, para las organizaciones sociales, eso implica un desgaste demasiado grande, tanto económicamente, físicamente y todo lo que se quiera, y los alumnos que se quedan colgados, por llamarlo de alguna manera, a pesar de que nosotros, dentro de nuestro esquema y sistema educativo, tenemos la forma de recuperar dos días de clase perdido, ¿verdad? No es como decir, una cosa demasiado impactante para nosotros, pero lógicamente que perder dos días de clase no es tampoco algo muy atractivo que digamos.
0: Ahora, ¿y qué ocurre, Rafael, si se movilizan ustedes, pasa esto y no hay una respuesta, no hay un acercamiento? ¿Cómo continúa esto después?
3: Y mira, nosotros como unidad sindical hemos resuelto ya en una reunión que hace 8 días de que de no tener resultados a través de las movilizaciones de jueves y viernes, esto tenga que seguir después del 21, 22, 23.
0: O sea, podrían,
3: y después veremos qué hacer.
0: ¿Podrían entonces el viernes decir, bueno, continuemos la otra semana?
3: Así puede ser, Guillermo.
0: ¿Sabes lo que me parece lo más raro? Que haya pasado tanto tiempo y que no haya habido un acercamiento del ministro, una llamada a ustedes, porque si son más de 2 semanas y hay una amenaza que está latente, porque está latente, digamos, la movilización, que no haya habido un intento de acercarse, decir, bueno, Rafael, Gabriel, podemos pero hablar. podemos buscar la forma, vamos a hablar con el Congreso, vamos a ver de dónde podemos redireccionar recursos. ¿No hubo luego un intento en 18 días o 17 o 18 días, decías vos, de conversaciones?
3: En realidad, mira, Guillermo, podríamos entender nosotros eso porque también estaba encima la movilización de los médicos, ¿verdad? Y entre hacer números con un sector, hacer números para otro sector, no es una cuestión demasiado sencilla, ¿verdad? Entonces nosotros entendemos que podría ser, por ejemplo, los días pasan muy rápido y podría ser, por ejemplo, que no se haya tenido el tiempo suficiente, pero nosotros seguimos esperando, la movilización es el jueves, quizá mañana tenemos todavía tiempo, y extraoficialmente nosotros tenemos ya la noticia de que nos estarían llamando mañana.
0: Mañana.
3: Pero eso no es nada oficial, yo por lo menos nosotros como UNE no hemos recibido todavía ninguna convocatoria.
0: Bueno, vamos a esperar, estamos tratando de hablar también con la gente del ministerio, si hay una convocatoria van a asistir entonces, ahora...
3: Por supuesto, sí,
0: para conversar.
3: Asistir. Así es, señor.
0: Gracias, Rafael. Un abrazo. Muchas gracias.
3: Cuando guste, Guillermo.
0: Gracias, gracias.
3: Para vos y a las órdenes.
0: Gracias, Rafael Resquín. Entonces, la Unión Nacional de Educadores, ellos están atentos y van a asistir. Pero raro nomás que haya pasado tanto tiempo y no hayan vuelto a conversar personalmente.
2: Claro, pero lo que dice Resquín también, o sea, el problema para el Ejecutivo estaba en salud, no precisamente en la educación. Sí. Que son carteras diferentes y paralelas.
0: Pero y ver que se... Si esto se puede acercar, ¿por qué ellos piden 8%? Quiero recordar nomás porque parece así un porcentaje arbitrario y que surge ahora, después de salud, y no es así. Ellos vinieron explicando hace un tiempo que lo que piden es que el reajuste sea, por un lado, similar al que se dio con el salario mínimo en el sector privado, que el Ejecutivo dispuso un 5% directamente, más allá del 2,4% que decía el BCP, dispuso un 5%. Y que además le agregan ellos el 3% que les empezaron a descontar ya desde este año adicionalmente para tapar un poquito el agujero de la caja fiscal. Entonces dicen, ellos, nosotros también perdimos ese 3%. Entonces lo que estamos pidiendo es el 8%. 5% de reajuste y 3% que es lo que ya nos descuentan ahora y por lo menos recuperar el próximo año. Por eso se construye así el 8%. Tenemos que hacer la siguiente, son las 14:46, ya venimos.
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6: Hola, digamos en el 100% del contenido y esta visión no es compartida por claro. Cartes. Es decir, me parece que no creo que sean ingenuos, ¿verdad? Pero que no nos tomen de tontos pensando que esto es solo la visión de Leite sobre la gestión del gobierno. Exclusivamente él, ¿verdad? Da una opinión que está ahí, ¿verdad? ¿Por qué salen los 3 senadores a pedir un informe demasiado específico sobre Bueno Bank al Banco Central del Paraguay? ¿Por qué salen? No salen porque Leite les dijo a Tony Barrio, a Bachi y a Chase, firmen pues esto, yo les voy a hacer el documento.
7: No, definitivamente no.
6: O sea, a eso nomás me refiero, con que criticar a Leite es también tirar un mensaje adentro del movimiento, ¿o no?
7: Y creo que, por un lado, Beto Velar también se siente un tanto desplazado, porque no es propiamente de Honor Colorado. Originalmente no es de Honor Colorado. Eso es algo más que evidente, y uno que tiene un poquito de memoria. La convención misma, cuando se le... nombra a Horacio Cartes como candidato, ahí Beto Velar empieza a tirar todo, a partir de ahí viene la historia.
6: Después otras cosas, puedes tener una opinión, obviamente, ¿verdad? Yo no sé de dónde salió la historia de que la perrada especula que Leite quiere ser candidato a vicepresidente de Aliana, acompañarlo en la chapa, sabiendo que ya Horacio se jugó hace rato, Cartes se jugó por Baruja, y que Leite está ahí todos los días, y que está, es más, estuvieron juntos la otra vez en el almuerzo.

0: Compartiendo, estaba Baruja, que nada tenía que ver con los senadores, pero estaba Baruja, estaban Leite cara a cara, frente a frente, uno más cerca que el otro, pero compartiendo en la misma sintonía. Digo, ¿de dónde salió esta versión? No sé si especulación periodística, que Leite habla porque quiere ir a la chapa. Y eso le preguntaron a Beto Delay, él también entra en esa conjetura diciendo, sería como que yo quiero ir también a las Naciones Unidas, una cosa así,
1: No,
0: dijo. Yo soy secretario general de las Naciones Unidas, creo que dijo.
1: eso salió del propio entorno de Honor Colorado.
0: ¿Qué
1: Las
0: cosa?
1: pretensiones, el
0: Pero
1: diálogo, la conversación, pero como una idea.
0: salió del adver, tipo Beto Velar, del adversario de Leite o del compañero y amigo de Leite.
1: El compañero y amigo.
0: ¿Qué Leite quiere ser? Yo no sé, sea, yo me parece a veces que la hay, no sé si es una expresión de deseo o
1: Eso más que nada, barajando opciones fue. Esa
0: no.
1: es la conversación que hubo.
0: Carte está recontrajugado con Maruja hace meses, para no decir más tiempo. Meses, no. Lo de Leite pasa por otro lado. No tiene nada que ver con la chapa. Él es el hombre del cartismo para muchos temas, para bajar de línea muchos temas ahora. No, él va a seguir siendo, él va a ser candidato a senador de vuelta.
1: No, claro, eso sí. O sea, su
0: Sí,
1: actualidad
0: por eso,
1: hoy va al
0: pero
1: Senado.
0: no. No sé. ¿Sabes qué me hace acordar? En el famoso mercado de pases te dicen tal futbolista le está tentando tal equipo y tal equipo y tal equipo. Es una cortina de humo gigantesca.
1: Pero esa versión de las pretensiones, de la idea de Leite, se reflota cada tanto de acuerdo a la conveniencia. No es algo de ahora. No es algo de ahora. Cada tanto sí se reflotó a
0: Es
1: conveniencia.
0: más, te diría que si alguna pretensión tiene, no es la de acompañar en la chapa, sino la de encabezar la chapa en todo caso, conociendo el ego que tiene Leite.
1: Cuando le pregunté,
0: No,
1: dijo,
0: no, no,
1: no
0: no.
1: hay que
0: Él no
1: descartar.
0: va a ser furgón o sea, no, no, no furgón de cola. Él no va a ser candidato a vice para sus formas de ser. Ahora que él pueda tratar de posicionarse y por ahí hacer tambalear
1: No, no, no.
0: la figura, uno puede ser.
1: No, pero
0: Pero
1: el momento no fue ahora. No fue ahora. Pero sí, Leite ya declara que no va a ser candidato a nada.
0: Oh,
1: No es
0: no.
1: tiempo electoral para mí, dice,
0: Para mí.
1: en su
0: Espera que pasen
1: comunicado.
0: la interna. Vamos hasta el este del país, sí. La noticia, imagínate de qué estamos hablando. Por fin cruzó un coche particular. Imagínate la noticia. Por fin cruzó un coche particular del presidente Franco a Foz de Iguazú, una estudiante paraguaya, o una estudiante, en realidad la primera en cruzar en un coche particular por el puente de la integración. Así estamos en el este, con el puente que no termina de ser puesto en funcionamiento a plenitud. Está Tere Fretes, Móvil Midas Láser Importere. Buenas tardes.
2: Buenas tardes, Guillermo, Edgardo, ¿cómo están?
0: Bien, Tere,
1: Bien,
0: querida,
1: Tere.
0: pero diciendo, el primer caso recién de una persona cruzando en su coche a través de este puente de la integración, Tere.
2: Sí, después de muchísimo, luego la espera para que se dé la habilitación a esta modalidad de vehículos particulares, Guillermo. Y después de que se habilitó ayer durante todo el día, estuvimos pescando si alguien se dignaba a cruzar por el puente de la Integración hacia el lado de Foz de Iguazú en Presidente Franco, pero no pasó. Es ayer en todo el día no pasó un solo vehículo, ni de brasileños hacia acá, ni de paraguayos hacia el Brasil por el puente de la Integración. Recién hoy, una estudiante paraguaya que estudia en una universidad de Foz de Iguazú es la que cruzó desde Brasil a Paraguay en un vehículo paraguayo, pero ella estaba retornando a nuestro país y utilizó por primera vez una persona particular este puente de la integración, que está todavía en una fase muy experimental en cuanto a su
0: Sí.
2: funcionamiento y sobre todo en cuanto a su habilitación, ¿verdad?
0: Tere,
2: Sí.
0: perdón, solamente es para vecinos de ciudades fronterizas, para tres ciudades nomás, Franco, Ciudad del Este y Minga.
2: Exactamente. No, no, Minga
0: No,
2: no, porque
0: perdón, no.
2: Minga no tiene
0: No,
2: frontera.
0: no.
2: Es Franco, Ciudad del Este y Hernandarias.
0: Hernandarias. Franco, Ciudad del Este y Hernandarias. Minga no tiene.
2: Solo, y
0: Ni
2: de Foz de
0: Oleari ni
2: Iguazú en
0: nada.
2: contrapartida, sí.
0: ¿Perdón?
2: Pero toda, y de Foz de Iguazú también, ¿verdad?
0: Claro,
2: Como
0: sí.
2: contrapartida, sí.
0: Sí.
2: Y todas las personas que quieren utilizar el puente de la integración tienen que gestionar un documento que se llama documento de tránsito vecinal fronterizo. y ese documento los brasileños lo tienen que tramitar aquí en la policía, en la Dirección Nacional de Migraciones, y los paraguayos tienen que tramitar en la Policía Federal de Foz de Iguazú, cumpliendo con una serie de requisitos, entre ellas demostrar que es residente de una de estas ciudades, Presidente Franco, Ciudad del Este o Hernandarias, y se le da un carnet, y ese carnet es el que se tiene que presentar, no solo el conductor, sino todos los ocupantes de los vehículos o del vehículo en cuestión que va a cruzar por el puente de la integración. Es desde ayer que se habilita esta nueva modalidad de permitir el paso de vehículos particulares, pero con estas restricciones. Hubo quejas, por supuesto, del lado brasileño. Hasta ayer al menos ningún brasileño gestionó el documento. Ellos se estaban quejando muchísimo del costo, porque para los paraguayos tiene un costo de 70, 75 mil guaraníes, porque son no alcanza ni 70 reales, 79 reales creo que era para el... Pero al cambio local son unos 70, 75 mil guaraníes el costo para gestionar el documento. Sin embargo, los brasileños tienen que pagar cerca de 250 mil guaraníes es lo que tienen que pagar los brasileños para obtener ese documento, y ellos no gestionaron. Entonces, sí, hay una gran cantidad de paraguayos que tienen ya con ese documento, que ya se venía gestionando, de hecho, también para otras gestiones, según nos confirman de la Policía Federal de Brasil, que en total, según el reporte oficial que ayer recibimos, sí, de parte del director nacional de migraciones, Fabio Espinosa, es que 7.000 paraguayos gestionaron o cuentan con ese documento, que no gestionaron solamente ahora, sino también en ocasiones anteriores, pero en la práctica ayer no se vio una circulación de vehículo. Ahora, de hecho, ningún vehículo pasó ayer, sí, en todo el día.
0: Tere, una pregunta. ¿Cuál va a ser el panorama para los meses de diciembre, enero, febrero, que son los meses vacacionales, y hay mucha gente saliendo hacia Brasil a través de... salía a través de Ciudad del Este, al Puente de la Amistad. ¿Ese puente de la integración se va a seguir usando solamente para coches de ciudades fronterizas, para vehículos de turismo, o los vehículos particulares van a salir? O sea, ¿cuál va a ser el panorama? Porque esa es una temporada en la que hay mucho flujo y a veces esperan muchas horas para poder salir desde Ciudad del Este hasta Foz de Iguazú.
2: Sí, de hecho que todos los días se está esperando muchísimo para pasar de Ciudad del Este a Foz de Iguazú por el Puente de la Amistad. Son 30.000 vehículos por día, según el estudio reciente que se hizo por parte de una universidad brasileña. Yo creo que mucho no va a cambiar, Guillermo, porque para descongestionar el Puente de la Amistad necesitamos sacar principalmente de ahí los vehículos de gran porte que llevan carga. ¿Y qué pasa? Es que el puente de la integración, para tener ese funcionamiento, se necesita terminar las obras complementarias. Las obras complementarias en el lado paraguayo están muy atrasadas. El puente sobre el río Mondavi todavía no llegó al 50%. Eso va a terminar recién el año que viene. Es una obra grande, sí, eso que está en marcha. Entonces, si vos no sacás los vehículos pesados del puente de la Amistad, el puente de la Amistad va a seguir muy sobrecargado. O sea, respondiendo a tu pregunta, yo no creo que cambie mucho para el próximo verano esta situación. No va a cambiar mucho, porque se tienen que terminar las obras complementarias, además que el puente de la integración hasta ahora no está permitido para ningún tipo de despacho de mercaderías. Eso también aclararon con esta nueva modalidad, porque no están todavía dadas las condiciones para ese fin. Los vehículos vacíos sí están circulando en horas de la noche por el puente de la integración. También están circulando los buses de turismo que no tienen destino final Ciudad del Este, Franco ni Hernandarias, o sea, que son de larga distancia, por así decirlo, tipo San Pablo Asunción ya. Río, ese tipo de buses, y también los vehículos, los camioncitos de mediano porte, lo que hacen la modalidad de despacho menor, ellos están cruzando vacíos por el puente de la integración, pero cargados vuelven por el puente de la amistad. Entonces, No va a cambiar mucho.
0: En síntesis, teníamos la esperanza de que esto se sienta ya y que descomprima, pero vos decís que no va a cambiar mucho en el verano. O sea, que vamos a seguir todos por el puente de la amistad mayormente y no se va a descomprimir mucho entonces.
2: No se va a descomprimir mucho. Yo creo que la falta de vehículos que circulan, vehículos particulares, es que el brasileño que viene a comprar no viene de Foz de Iguazú. O sea, claro que viene también de Foz de Iguazú, pero el grueso del turista que viene a hacer compras de facoleiros vienen de otros estados de Brasil que no tienen la posibilidad de gestionar ese documento. Aparte que para ellos sería mucha pérdida de tiempo y también tiene un costo de venir a gestionar todo eso para venir, qué sé yo, una vez al mes a hacer su compra para reventa aquí en Ciudad del Este. Y el paraguayo es la misma cosa, serviría mucho más para estudiantes, como en este caso la estudiante paraguaya que estaba cruzando, personas que hacen tratamiento o personas de repente que trabajan, porque recordemos también que el horario es limitado, es solamente de 7 de la mañana hasta la 1 de la tarde, pasando ese horario, todos por el puente de la amistad.
0: Correcto. Tere, querida, lo dejamos acá si le parece, ¿eh? Un abrazo grande.
2: Un abrazo también, Guillermo. Hasta el próximo contacto.
0: Hasta el próximo contacto. Teresa Fretes, en el móvil Midas Láser Import, desde la 107.1, desde el Alto Paraná. Para los seguidores del fútbol internacional, juega Julio Enciso enseguida. Sí, estaba viendo, quiero actualizar esto nomás para nuestro público futbolero. La Copa de la Liga, a las 4 de la tarde, el Ipswich contra el Arsenal. Y está Julio a la expectativa. A la expectativa, está en el banco porque ponen un equipo alternativo los del Ipswich para enfrentar al Arsenal en la Copa de la Liga. Ya venimos.
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4: Peña no reprueba gestión de Varán. El presidente de la República, Santiago Peña, aseguró que ya venía analizando el cambio de María Teresa Varán del Ministerio de Salud y con Isaías Fretes obtiene un ministro con una impronta con más energía. El mandatario destacó también el acuerdo al que se llegó con Sinamed por el reajuste salarial.
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4: Eurocámara apoya ampliar el arancel climático de la Unión Europea a piezas de coches y lavadoras. El Pleno del Parlamento Europeo apoyó este martes la ampliación del arancel climático que aplica el bloque a las importaciones de productos con altas emisiones de CO2 para que se aplique también a productos como componentes de vehículos, electrodomésticos, maquinaria o equipo de construcción. Temperatura en Asunción, 23 grados.
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10: La pregunta fundamental, ¿qué es la educación y para qué educamos? Es decir, es una pregunta de filosofía, no es una pregunta del ministerio. Sí. Es una pregunta que yo creo que como sociedad uno tiene que plantearse. Que la educación uno dice, bueno, prepara para el trabajo. Sí, pero eso es parcial. La educación es una forma de comprender lo que somos no solamente para el mercado de trabajo, sino para ser ciudadano, para ejercer nuestra libertad, para una serie de valores que en sí mismo a lo mejor no se pueden medir, y ese es otro tema. Se tiene demasiado el afán de medir la educación con las competencias y una serie de cuestiones meramente de operación, que yo creo que está bien, ¿verdad? Yo no tengo en contra de eso, pero hay cosas que no se pueden medir en educación, como es que un chico sea sincero, como un chico que tenga voluntad, un chico que jóvenes que sean responsables. Eso no se puede medir muchas veces. Y entonces el modelo de educación que se hizo es un modelo meramente operacional, que es, yo creo que la mitad de la historia. Y ahí incluso hemos fallado, porque esa es un poco la mirada de PISA, que yo no tengo nada en contra, pero fundamentalmente también queda muy corto. Y yo creo que por eso, y eso afecta a la calidad democrática, a lo mejor no en corto plazo, pero a largo plazo va a afectar a la calidad democrática.
11: ¿Qué hacer para revertir esto, para empezar a revertir? ¿Tiene que hacer una revisión de los programas de estudios, de la malla curricular, capacitación de docentes? ¿Por dónde pasa el revertir esto que tenemos hoy? Porque creo que razones más, razones menos, la mayoría va a coincidir en que las reformas que se hicieron no han aportado excelencia, muy por el contrario, hoy se lee menos, se entiende menos lo que se lee. ¿Cómo revertir esto desde tu visión, Mario?
10: Mira, es muy difícil porque no hay gente que realmente comparta, incluso conmigo, una visión humanística de la educación. Hoy está totalmente funcionalizado y materializado, meramente utilitarista. Entonces, incluso mi lenguaje a mucha gente le parece muy, muy, no sé, extraño. Es decir, yo creo que el tema es cierto, la tecnología hay que incorporarla. Soy a favor de incorporar la tecnología, pero hay que recuperar la literatura, la historia, la geografía, la filosofía, como materias independientes. Con esto yo me voy en contra de todo el establishment educativo que ha roto todo eso y ha hecho una suerte de mezcla. Entonces, yo creo que no se trata de defender una escuela antigua contra el futuro, sino de conservar algo que antes nos hacía comprender la realidad. Entonces, yo creo que ese es el gran desafío. Y habría que encontrar gente si todavía tiene un lenguaje y comenzar a los chicos a... Yo creo que la prioridad es enseñarle a leer y escribir y razonar, pero no a los chicos, a los padres. Mm. Los padres no leen un libro. Yo estuve en Asunción durante 2 meses ahora y yo veo que hay gente mayor de 50, 60 que no leen un libro. Y la educación es imitación. Mímesis, dice Platón, se imita. Entonces, si una sociedad no puede imitar a gente mayor en lo que hace, sino prácticamente en lo que no hace, que es leer, entonces apela ¿qué? A la tecnología. Y ahí viene un poco la invasión del teléfono, que en sí mismo yo creo que no es ni bueno ni malo, sino es simplemente un instrumento. Pero si no hay un sujeto, decimos en sociología, una comunidad que nos dé el ejemplo, es muy difícil. Por eso yo creo que estamos llegando a un momento crítico, momento en donde no tenemos referentes. Y es realmente crítico. Y bueno, y no sé qué decir, cuál sería la receta, es decir, conseguir gente que tenga aún cierto tipo de noción de lo que es una cuestión más clásica e incorporar la tecnología. Yo no niego todo eso. Y evidentemente el currículum de alguna manera tiene que recuperar materias que nos hacen pensar. Es decir, si se cree que la lógica es antigua, yo creo que están no solamente en un error, sino en una ignorancia lamentable, ¿verdad? Y bueno, y yo creo que no les puedo dar una receta, pero más bien es una digamos un lamento, ¿verdad? Pero yo creo que perdimos realmente esa memoria histórica, ¿verdad? De que había libros en el Paraguay, libros en la secundaria que yo recuerde que escribían autores paraguayos. Entonces trajeron una serie de textos, ¿verdad?, españoles, etcétera, que no tenían ni siquiera, yo creo que la altura de los textos paraguayos que nosotros leíamos, de Justo Pastor Benítez, una serie de autores. Entonces recuperaron un poco eso nuestro también, ampliar y encontrar la vuelta. ¿Por qué? Porque las competencias ahora de PISA muestran que ni siquiera lo básico hemos encontrado. Es decir, y eso es muy, muy peligroso, sobre todo en un mundo altamente competitivo y digamos que tenemos que entrar. El único consuelo, termino con esto, es que otros países de América Latina y también de Estados Unidos están quejándose por lo mismo.
11: Es lo que te iba a
10: porque
11: preguntar.
10: También están sufriendo esa pobreza humanística, yo creo. Quieren más recursos.
11: Perdón, profe, es lo que te iba justamente a preguntar porque quiero aclararle esto a los oyentes. Estamos hablando con Mario Ramos Reyes, doctor en filosofía, y en este momento estás en Kansas, entiendo, en los Estados Unidos, seguís allí enseñando. Y quería preguntarte si es un poco la realidad compartida también. No es un tema exclusivamente paraguayo, no quiere decir que esto sea mal de muchos, consuelo de tontos, pero también entender que es una realidad educativa que vos ves a diario, con sus matices seguramente.
10: Claro, yo creo que es un fenómeno mundial, porque hay que entender también que las filosofías de la educación, que siempre han fluctuado a lo largo de la historia, tienden a ser planetarias. Yo no soy aquello que encuentran conspiraciones y globalismo y todo ese tipo de cosas, que no estoy muy de acuerdo, sino toda filosofía de la educación tiende a universalizarse por su propia naturaleza. Entonces, de una forma así muy humanística, que yo creo que era positiva en muchos aspectos, que heredamos de la Segunda Guerra Mundial o de después de la Segunda Guerra Mundial con la Declaración de los Derechos Universales, las Naciones Unidas, etcétera, teníamos un sentido más o menos humanístico de la educación, y que con el tiempo, con la posmodernidad, se fue fragmentando. Y entonces el modelo educativo se hizo mucho más, decimos, cognitivo, más operacional, más a lo práctico, y eso es lo que ha hecho decaer incluso las democracias. En las democracias grandes y viejas ha hecho caer mucho la calidad. Hoy no tenemos, qué sé yo, no tenemos un Charles de Gaulle en Francia, un Churchill. Y eso es un poco el efecto de una educación que ha disminuido el valor de las humanidades.
11: Mario Ramos Reyes, un abrazo, Mario. Gracias, profesor, por el tiempo.
10: Un gran abrazo a todos ustedes.
11: Doctor en filosofía y docente en Kansas, en los Estados Unidos. Hizo una serie de reflexiones sobre estas evaluaciones con el método PISA, los malos resultados de Paraguay, pero no quedarse solamente en Paraguay. Hizo una reflexión sobre los planes de estudio, ¿verdad? Que hoy apuestan mucho a la ciencia o a la tecnociencia, pero dejando de lado las humanidades, esa capacidad de razonar, de elaborar el pensamiento, de interpelarte a vos mismo, la filosofía como madre de las ciencias humanísticas, de las humanidades. Por eso quería tener un poco su visión. Fíjate lo que escribió. Democracia cachivache, ni lectura básica, casi sin saber sumar, siga nomás promoviendo la tecnociencia guaú y destruyendo humanidades burócratas sin alma. Terminarán sin el pan y sin la torta. Y a los padres, que lo único que quieren es que sus hijos estudien y sean exitosos, entre comillas, con business y tecnología. Padres que no leen ni artículos de periódicos, ni leer saben. Sigan nomás los colegios y escuelas con sus evaluaciones de competencias, entre comillas, absurdas e inútiles. Un ministerio politizado y populista, ni los profesores leen, dice él. Un comentario bien provocador. Y para complementar nomás, dice lo siguiente. Llegué a enseñar lógica en una escuela pública en el pueblito de Altos hacia 1983. Hoy mataron todo. Y no hablo solo de Paraguay. Ha sucedido en gran parte en América y Europa, incluido en Estados Unidos, en que apenas sobrevivimos en departamentos de filosofía heroicos. ¿Qué esperaban? ¿Que el razonamiento apareciera por generación espontánea o por ósmosis? El pensamiento crítico no surge de la nada o porque alguien ponga esas dos palabras en un programa educativo. Se aprende formulando conceptos, distinguiendo premisas de conclusiones, descubriendo contradicciones, elaborando argumentos y leyendo a quienes pensaron antes que nosotros. Primero eliminaron las disciplinas que enseñaban a pensar y ahora se escandalizan porque los jóvenes tienen dificultades para comprender un texto, defender un argumento o resolver un problema matemático. Quizás PISA haya reprobado más aún a aquellos que diseñaron durante décadas una educación sin lógica y sin filosofía, dice él.
4: Me dice otra persona, lamentable la educación pública y privada. Ahora yo le quiero enviar a mi hija menor hacia Asunción porque en el lugar donde hoy entra es un desastre. Cero pensamiento crítico, cero honestidad, porque hasta validan y corrigen las tareas que saben que hacen los padres. Todo es recaudación, dice otra oyente.
11: Ingrid nos dice, Ingrid Vargas, oyente, dice, soy docente y ya hace 27 años con propiedad te digo que si no cambiamos el sistema de evaluación, ni si enseñamos 20 horas por día y todas las materias, no salimos adelante. Otro oyente dice, Ricardo Plate, insisto, no es posible que alguien en el ministerio haya dictaminado que los niños del primer grado, el segundo y tercer grado, aunque se hayan aplazado en todas las materias, hay orden de que pasen de grado y nos vienen con la reforma. ¿Qué clase de niños estamos educando? Y yo llegué a estudiar hasta tercer grado, después ya no pude, pero compro, leo diario, ahora leo mejor que mi hija, está en primer año. Yo leo mejor que ella, no diga nomás mi nombre, nos dice, qué bárbaro. Sí. Imagínate lo que el papá no terminó el colegio, le manda a su hija a estudiar, y él lee mejor como autodidacta. Sí. Y él lo está haciendo desde el dolor del padre.
4: Te cuento, mi papá no tiene la secundaria terminada. Sí. Y él maneja los números, pero al dedillo. Te hacen cálculos sin calculadora, sin ningún tipo de artefacto en su cabeza. Realmente. O sea, él es capaz de elaborar una solución matemática simplemente con el pensamiento. Y tiene ventajas sobre contadores y compañeros. Es la práctica, finalmente. A otros, simplemente una un talento que uno adquiere, que uno supo explotar.
11: Y en relación al tema abordado en las escuelas, ya casi no se enseña, no es porque el docente no quiere, sino por la presión de innumerables proyectos sin sentido. Se pasan redactando informes, remitiendo evidencias, son proyectos inútiles que no le sirven al alumno. Tiempo ya no se tiene para enseñar. Ahora, hay una obligación de remitir informes a cada rato, dejar la evidencia, como es que dicen, documentar todo. Chido, ¿cómo eran las escuelas antes? En las escuelas antes iba el profesor con su sartú y daba unas clases magistrales y daban gusto, sí, y te motivaba y vos leías. Y no se pasaba él llenando formularios y llenando cuestionarios y ¿cómo es? Autoevaluaciones y evaluaciones. No se enojen los pedagogos, ¿verdad? Pero hay una serie de cosas ahora, parece que estamos enfrascados en los métodos. ¿Verdad? Y el fondo, la sustancia está relegada. Es un poco la sensación que tengo así al vuelo nomás, ¿verdad?
4: ¿No te acuerdas la sensación, esa emoción que teníamos? O sea, a mí me daba eso cuando se iban mis padres a comprar los libros que eran para usar en ese año. Libros, no las cartillas que hoy día podés completar, o tu papá, tu hermano, todos completan en la familia, menos el alumno. Sí. Pero era una emoción saber qué tenía ese libro. O sea, hasta eso daba un incentivo adicional de arrancar el año escolar.
11: Y la culpa no es de los mitas, porque mirá que nosotros cuando hacemos estos análisis, opiniones, tendemos a decir, pero estos nenes ya no leen esperan un poco, ¿y cómo puedo leer si se va a la casa y te ve a vos que está con el celular embobado haciendo el scroll? Y ahí a lo mejor tenés unos cuantos libros, unas cuantas, incluso novelas, literatura, cosas agradable, que están ahí acumulando polvo.
4: Sí.
11: Si en la mejor escuela de la vida, que es la casa, no hay ejemplos, es difícil que él mita y sienta curiosidad después.
4: Mario Ramos Reyes acaba de dejar una linda frase: educación es imitación.
11: Y sí, correctísimo. Es correcto. Porque vamos a poner dos casos. Mitaí que llega a la casa y ve que la mamá con la tableta, el papá con el celular, la hermana mayor con el televisor, el hermano del medio también con su celular. Entonces, es de mitad. ¿Y qué libro va a querer agarrar? Si ve que están embobados todos con pantalla y él tiene a mano alguna. ¿Ya? Lo que va a tratar es refugiarse ahí, y es una cosa de estímulo, estímulo, estímulo, estímulo, estímulo, y todo servido en bandeja. Cero creatividad, cero inventiva, cero razonamiento, cero nada. Es el contenido ya procesado y entregado como un restaurante de comida rápida. Uh-huh. Y escenario 2, llega al mitad y ve que el papá está con un diario en la mano. La mamá, no sé, tiene una revista. La hermana tiene un libro. Entonces, claro que te va a generar una curiosidad. Mira, ¿por qué están ellos así? Vas a agarrar, vas a ver, te vas a sumergir de alguna forma en lo que están haciendo también en la casa. No es solo un problema de la escuela, yo creo que es integral, pero cada quien con sus responsabilidades.
4: Qué lindo comentario, ¿eh? Los oyentes están,
11: sí,
4: aportando lindo.
11: Acá
4: comentario.
11: Nos dice: mi papá hubiera tenido más de 60 años, campesino guaraní hablante, no terminó ni lo equivalente a noveno de hoy, y muchísimo me enseñó cuando yo estaba en la escuela, más de 20 años atrás. Hoy lo seguiría haciendo. Mi madre, para entrenar mi mente, me enseñaba lectura, aprender palabras largas como juegos, me ponía animales con iniciales de letras, me enseñaba ajedrez y las matemáticas con la calculadora japonesa, dice Joe. Guille, por ahora los alumnos no saben escribir, la mayor parte de las maestras usan o hacen fotocopias nomás, dice Felipe. A mí me gusta leer, leo libros con mi hija de 3 años, en voz alta, dice Oscar Careada de Hernandarias. Ese es un lindo ejercicio. Leer algo antes de dormir, también cuando son más chiquitos, es muy estimulante para la imaginación de ese nene. Sí. Y además de que es una experiencia y construye un lazo entre el papá y el hijo, el papá y la hija, la mamá y el hijo, la mamá y la hija, construye un lazo lindo, ¿verdad? Una experiencia, una vivencia. La educación hace muchos años está en decadencia. Cuando vinimos de Argentina, mi hermano le corregía a la profesora de matemáticas y física, que solo copiaba de un cuaderno amarillo los problemas, y sin ese cuaderno no hacía nada. La reforma igualó a todos son ignorantes. En ese tiempo en Argentina leíamos 2 libros por año en el colegio. Llegué acá y los chicos nunca habían leído un libro, dice Mato. Ahora Argentina también un desastre.
4: Sí.
11: Mis hijos antes del 2000 se competían en calificación 5, y mi único hijo ya después del 2000 con apenas 2 pudo terminar su colegio, dice Gregorio. Muchísimos oyentes opinando, ¿verdad?
4: Cuenta un oyente que también en la época de escuela se elegía un alumno por semana, pasaba al frente y leía algo del desarrollo de la clase. Entonces, a partir de ahí también uno se generaba algún tipo de seguridad, porque el acompañamiento en ese momento del profesor es muy importante, del maestro. Cuando uno pasa al frente y tiene que exponer algo, tiene que darle una lectura de algo, esa seguridad que tiene que transmitirle también el docente.
11: Son las 3 de la tarde con 34, tenemos que cumplir y ya venimos.
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0: haciendo periodísticamente. ¿Qué más, Edgardo, nos deja esta tarde? Muchísima gente opinando sobre el tema de educación también, gracias a nuestros oyentes, con la cantidad de opiniones. Muchos critican y culpan al docente de la situación, nos dice un oyente. En nuestro país, mientras se mantenga el sistema en que el alumno no puede aplazarse, obligatoriamente debe pasar de grado o curso, seguiremos teniendo estos resultados. Caemos en un simple asistencialismo, hambre cero, y dejamos de lado la esencia de la educación misma. No podemos habilitar 4 periodos de exámenes para los estudiantes: periodo ordinario, complementario, regularización, segunda fase de regularización. El mensaje que reciben los docentes es, entre comillas, hacerle pasar a como dé lugar al estudiante. Gracias, Adolfo, un abrazo. Gracias por el aporte.
1: Prácticamente como una exigencia que sí o sí tiene que dar el siguiente paso, pero no mide las consecuencias de que ese chico pasó sin aprender y arrastra ese vicio hasta la facultad, y muchas veces llegan hasta la facultad, primer, segundo, tercer probatorio, y no llegan nunca. Se frustran inclusive en la vida. Eso también es una cuestión que hay que analizar desde el punto de vista humano, como decía justamente el profesor.
0: Bueno, ¿qué más nos deja en este recuento que estamos haciendo? Petropar anunció que no va a aumentar los precios de los combustibles por el momento.
1: Por el momento, sí.
0: Por esta semana, por lo menos, no vamos a tener todavía novedades, pero todo indica que es cuestión de días, ¿verdad?
1: Hubo sesión en la Cámara de Diputados, puntualmente. Hubo referencias en torno a los cambios en salud, en IPS, críticas, obviamente, del sector opositor al oficialismo. No hubo temas así de mucha carga política, pero sí posturas en torno a la cuestión electoral también. Hay varias denuncias que hay en Asunción sobre mecanismos de cajas paralelas. Se mencionó eso en la Cámara de Diputados. Una ley vinculado con los menores, la ley Membu, como se lo conoce. Se aprobó eso. Y hay una cuestión que está en el Ejecutivo, que está pasando desapercibido. Lo relacionado con la jubilación VIP, que está en el Ejecutivo para su veto o
0: una promulgación.
1: Promulgación.
0: Sí. Ellos con 10 años ya pueden recibir un porcentaje.
1: Claro.
0: Inclusive con un periodo de 5 pueden complementar el resto y recibir.
1: Sí.
0: Qué privilegio, ¿verdad? Porque esto no, por ejemplo, si vos sos un trabajador y en el IPS aportaste 5 años nomás, no es que te dicen, podés aportar 10 y a los 65 te jubilás con proporcional. O si aportaste 10, aportás 5 más. ¿No te permiten eso?
1: No. Y te permiten sí retirar todos tus aportes.
0: Eso en la caja parlamentaria.
1: En la caja parlamentaria.
0: El IPS no te permite tampoco.
1: El IPS no.
0: O sea, no, una serie de privilegios. Y la historia de que el Estado no aporta. Mentira, cada tanto le hacen un calce a los números para que las finanzas dejen de estar en rojo. Mentira. Aparte, ellos se autoasignan sus salarios. Por lo tanto, si necesitan aumentar los aportes, aumentan salarios. Y ese porcentaje ya proporcionalmente va cubriendo los agujeros.
1: ¿Sí?
0: No, son jueces y partes en esto. Para mí es un despropósito, pero bueno, siguen manteniendo una caja que no es nueva. Hay que ser justos también y decir que se creó durante la dictadura estronista y se mantiene hasta hoy.
1: Sí.
0: ¿Verdad? En los 80s.
1: Y los privilegios también.
0: También.
1: Los privilegios van en aumento. Inclusive podríamos sostener eso de acuerdo a lo que se viene mencionando. En cuanto a lo que implica la organización puntualmente de las elecciones,
0: sí.
1: El TSJE va ajustando detalles en torno a los maletines, las capacitaciones,
0: sí.
1: Y va avanzando precisamente en el proceso, el 4 de octubre, ya. Que es la fecha.
0: Y permitidme esto, ya que me hiciste acordar, hoy nuevamente para nuestros oyentes, en la página digital de ABC, abc.com.py, está el especial con un simulador y con un ratibot,
1: sí.
0: Un chatbot al que le puedes preguntar lo que quieras saber sobre las elecciones municipales. Por ejemplo, le pones tus datos y te son

0: metas tus datos y te surja esa información. Edgardo, nos vamos un par de minutos antes hoy.
1: Sí, señor.
0: Hay que cumplir con todo lo que hay que cumplir y enseguida llega el ancho. ¿Nos reencontramos mañana?
1: Hasta mañana.
0: Sí. Hasta mañana, entonces, periodísticamente. Que pasen bien.
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1: 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Para la centena, el número 7. Para la decena, el número 7. Y para la unidad, el número 1. 771.
2: ¡A la cabeza!
1: ¡A la cabeza, señoras y señores! El 771. 771. El 71, el excremento. Reiteramos, señoras y señores, 771-771, el 71, el excremento. A la cabeza en este vespertino de Quiniela TT de hoy, martes 15 de septiembre del 2026. Y atención, señoras y señores, porque vamos con el último juego de bolilla. Atención. Para la centena, el número 9. Para la decena, el número 7. Y para la unidad, el número 3. 973 para el octavo premio. De esta manera, señoras y señores, vamos llegando a la parte final de este vespertino y tenemos los resultados en pantalla. A la cabeza, el 771, el 71, el excremento. Le siguen los siguientes números: el 113, el 065, el 548, el 578, el 054, el 552, el 973, el 284, el 184, el 565, el 434, el 085 y por último el 166. A la cabeza, reiteramos, el 771, el 71, el excremento. ¿Está todo correcto, escribana Carmen Estigarribia?
3: Está correcto.
1: Muy bien, muchísimas gracias, escribana. Y nosotros nos reencontramos a las 20 horas puntualmente para el nocturno de Quiniela TT. Muchas gracias. Chau, chau.
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Hola, hola, ¿qué tal amigos? ¿Cómo están? Muy, pero muy buenas tardes. Bienvenidos a Sin Marca, bienvenidos a otra edición, otro capítulo. En este día martes 15 de septiembre de 2026. Aquí estamos para hacerles compañía, como siempre, con toda la información local, nacional e internacional desde ahora y hasta las 18 horas, un completo resumen de las principales noticias. Hoy es 15 de septiembre, martes 15 de septiembre, llegamos a la mitad de este noveno mes del año y hoy se celebra el Día de la Polca Paraguaya y en homenaje al fallecimiento de dos grandes referentes de la música nacional. Por un lado, el poeta Emiliano R. Fernández, quien había fallecido en 1949, y además también el cantante Luis Alberto del Paraná, fallecido en 1974. Esta fecha fue establecida desde el año 2011 por un decreto, obviamente, una ley, la número 4366. Y también está declarada la polca como Patrimonio Nacional Cultural Inmaterial por parte de la Secretaría Nacional de Cultura. Hoy, Día de la Polca Paraguaya, una música que encontró su forma característica, su forma propia de, en este caso, sonar, ¿no? Cada 15 de septiembre se celebra en nuestro país el Día de la Polca, una fecha establecida por ley para homenajear a estas figuras mencionadas fundamentales de la música popular paraguaya. Por un lado, Emiliano R. Fernández, y por el otro lado, Luis Alberto del Paraná. Una coincidencia que ambos fallecieron un 15 de septiembre. Una diferencia en cuanto a los años. Emiliano R. Fernández en 1949 y Luis Alberto del Paraná en 1974. Bueno, la polca paraguaya entonces es nuestra invitada especial hoy aquí en Sin Marca. La polca, o sea, una de las principales diferencias de la polca distinta a otras, porque la polca es un estilo de música, pero ¿qué la hace diferente de las demás? La polca paraguaya, de las demás polcas. Una de las principales diferencias está en el ritmo. Mientras la polca europea se construye sobre una base binaria, esto los músicos entenderán, la polca paraguaya combina ritmos binarios y ternarios y esto genera una complejidad rítmica muy particular. Hay una expresión que se usa en que es el sincopado paraguayo, que es lo que le hace diferente de la samba, de la cueca, de la chacarera y de otras de otros estilos también, ¿no? Luis Aram describe esa característica como una combinación en la que la polirritmia va en tres tiempos y la melodía claramente en dos, a lo que se suman síncopas, que son anticipaciones y acentos particulares. Bueno, también hay una particularidad en su construcción armónica. Según sus estudios de Luis Aram, algunas progresiones y formas de acompañamiento presentan similitudes con prácticas musicales de misiones jesuíticas y de la época colonial. No se trata, sin embargo, de reducir el origen de la polca a una sola tradición, sino de entenderla como resultado de distintas capas culturales. Bueno, Día de la Polca Paraguay. Un día como hoy, pero de 1974, a la edad de 48 años, fallecía en Londres, Reino Unido, Luis Osmer Mesa, conocido popularmente como Luis Alberto del Paraná, músico, compositor, cantante, intérprete paraguayo. Es el artista de nuestro país de mayor trayectoria internacional y renombre, además de ser considerado el ícono más grande de la música paraguaya. A sus 16 años, en 1942, durante el primer certamen de los barrios, representó a Campo Grande, acompañado de Humberto Barúa y el arpista Digno García. Así fue su primera presentación. Él fue el cuarto de ocho hermanos, entre ellos una sola mujer, Obdulia, conocida como Chiquita Mesa, también cantante. También se dedicaron a la música sus hermanos Reinaldo y Óscar del Alba. Su mamá era costurera, falleció cuando él se encontraba por Europa de gira,
Su padre era José Domingo Encina González, maestro rural que también tocaba la guitarra y cantaba. Luis Alberto del Paraná, su nombre artístico, cantó en México. Luego de volver de una gira por América Central, formó el trío Los Paraguayos con Digno García y Agustín Barbosa, a instancias del poeta y político Epifanio Méndez Fleitas. En 1953, el gobierno paraguayo le entregó $3,200 a cada uno de los artistas para difundir la música paraguaya en Europa en Misión Cultural Oficial. Cumplido ese contrato, el trío se disolvió y Paraná formó el conjunto Los Paraguayos, con su hermano Reinaldo Mesa, Rubito Medina y el arpista José de los Santos González. Fue uno de los primeros latinoamericanos de renombre en Europa. En las décadas de los 60 y 70 llegó a superar las 500 canciones grabadas y visitó más de 76 países en sus giras. Se presentó, por ejemplo, nada más y nada menos que en el Madison Square Garden de Nueva York, en el Olympia de París, en el London Palladium, en el Latin Quarter de Tokio, en el Tchaikovsky Concert Hall de Moscú, en el Royal Variety Performance, en donde actuó con 4 de noviembre de 1963, nada más y nada menos que con los Beatles. También se presentó en el Festival de San Remo. Él murió en Londres, Reino Unido, a consecuencia de un derrame cerebral, un 15 de septiembre de 1974, en su hotel donde estaba hospedado, a los 48 años. En su homenaje se había realizado en nuestro país la llamada Cadena del Dolor, donde la casi totalidad de las emisoras radiales de nuestro país y zonas de influencia se unieron para transmitir un minuto o el minuto a minuto de su sepelio. Desde antes de la llegada del féretro de Paraná al aeropuerto de Luque, su velatorio en el Teatro Municipal y su camino hasta el cementerio italiano, conocido como el cementerio de la Recoleta, diría. Artífices de esa cruzada radial fueron en Radio Ñandutí, Gloria y Humberto Rubín, Juan Carlos Coco Bernabé, Radio Comuneros. Su funeral está considerado el más grande de la historia del Paraguay para un músico, con un acompañamiento multitudinario de toda la gente desde su llegada en el aeropuerto. Fue considerado embajador de la música paraguaya y soldado del arte paraguayo. Bueno, Luis Alberto del Paraná, en el recuerdo, obviamente, y en su homenaje también, así como de, en este caso, Emiliano R. Fernández. En homenaje de ellos, obviamente, este día se recuerda como el Día de la Polca. Emiliano R. Fernández falleció un 15 de septiembre de 1949. Emiliano Fernández Rivarola, conocido artísticamente como Emiliano R. Fernández, poeta, músico y soldado paraguayo, reconocido como uno de los principales exponentes de la poesía popular del Paraguay y de la polca, obviamente, polca paraguaya, Emiliano R. Fernández. Su extensa obra poética y musical incluye, entre otras, más de las ya citadas anteriormente, que ya conocemos, muchas canciones populares y poemas, Asunción del Paraguay, La Página Rota, Adiós Che para Jecué, Salud Che para Jecué, La Última Letra, Siete Notas Musicales, Guavirapotí, Oda Pasional, Tu Paseo del Campo, impresionante, ¿no? Despierta mi Angelina, Sheposhuman Endive, Da Sheposhin Endive, Aún Ingrata, De Lejos Vengo, Boria Jumenbú, Sí, 13 Tuyutí, que es uno de los más hoy recordados, cantados, Roja Silva Recabo, bueno, los más de alguna manera, y hay muchos más, ¿verdad? Obviamente, Ajama Yechina o la famosa Chela Reina, bueno, y una infinidad, una lista enorme. Las circunstancias de su muerte fueron estas: el 3 de noviembre de 1948, aproximadamente a las 18 horas, Emiliano R. Fernández se encontraba en el almacén denominado Caracolito, ubicado en barrio Loma Cabará, cuando fue herido por un disparo de arma de fuego efectuado desde la oscuridad en lo que habría constituido una emboscada. El autor del hecho no fue identificado ni detenido. Tras el ataque, los músicos Ricardo Pereira, Federico Esmerdel y Carlos Vera procedieron a su traslado en camilla al hospital militar, donde fue sometido a una intervención.
Eso fue en noviembre de 1948. Esa misma noche, el doctor Pedro de Feliz lo operó, permaneció internado durante varios meses. Finalmente, el 15 de septiembre de 1949, a las 4:25 de la madrugada, fallecía tras un prolongado cuadro de convalecencia. Murió de pérdida de bala, en referencia a las complicaciones derivadas de la herida. Poco antes de su fallecimiento, compuso el poema Mi Pluma, que fue dedicado a su enfermera Facunda Velázquez. Historia, ¿no? ¿Qué mucha historia tiene Emiliano R. Fernández? Hoy día de la polca paraguaya, entonces, un pequeño recuerdo, una recordación aquí en Sin Marca.

0: Muy bien, 26 minutos de las 16 en el país. Vamos a entrar en estos temas y arrancamos con el tema deportivo. Perdió Encarnación FC en el marco del campeonato intermedia, una nueva fecha del campeonato que hoy termina, la 24ª fecha del campeonato intermedia. Se va a terminar de jugar hoy con dos partidos. En un ratito, en unos minutos, arranca Atlético Tembe, Tarío Esportivo, Carapeguá, 16:30. Y van a enfrentarse más tarde a las 19, Tacuarí, 12 de junio. Ayer perdió Encarnación ante Independiente de Campo Grande, en lo que significó una nueva derrota y en lo que tiene que ver con Pablo Caballero. Lamentablemente para él, obviamente, y para Encarnación también, esta significó su séptima derrota. Pablo Caballero había asumido el 1 de julio, debutó unos días después, me recuerdo muy bien, fue en jueves, pero había debutado ya el sábado siguiente ante Guaireña, perdido por 2-1 en Villa Alegre. Dirigió en total 12 partidos hasta ayer, donde ganó 3, perdió 7 y empató 2 partidos. Números fríos, obviamente, que hablan de una irregularidad importante, de una racha muy negativa de Pablo Leonardo Caballero al frente del equipo Encarnación. Obviamente no es el único entrenador, ¿no? Recordemos, este es el quinto entrenador, sumando ya los interinos también en este caso. ¿Por qué digo esto? Porque, como saben, arrancamos con el profe Marecos, ¿no? Arrancábamos con él, de hecho él arrancó el proceso, el operativo, después de haber salido campeón de la intermedia con Rubio Ñu. Y bueno, arrancábamos con él, pero los malos resultados obligaron a los cambios y se hicieron varios cambios, ¿no? Definitivamente, los resultados o los técnicos son hijos de resultados. A mi criterio se lo sostuvo bien a Pablo Caballero, pero ya la situación no daba para más. Había que hacer este golpe de timón, había que tomar esta decisión y ver si con otro estratega se puede mantener por lo menos esta posición que tenemos. Hoy estamos todavía salvados en cuanto al promedio en base a los números que te tienen, ¿verdad? Actualmente. Pero bueno, ahí vemos imágenes y lo que tiene el fútbol, las cosas de la vida, un encarnaceno, ¿no? Elías Sarkis termina marcando el único tanto, entró y luego la primera pelota que tocó marcó el gol. En un partido donde Encarnación tuvo chances, pudo haber marcado el primero. Me parece que no desentonó el equipo encarnaceno, jugó mejor, se notaron situaciones de juego. Faltó también un poquito de fortuna, pero eso ya no cuenta. Lo que vale es esto, ¿no? Lamentablemente Encarnación perdió y bueno, se tuvo que tomar la decisión. Por eso estamos en contacto con el presidente de Encarnación FC, señor Jorge González, a quien agradecemos este tiempo. Presidente, ¿cómo le va? Buenas tardes.
1: Buenas tardes, David. Un saludo para vos, el equipo de trabajo, como aquí también para la audiencia.
0: Bueno, presidente, yo estaba mirando y estábamos narrando el partido ayer, veíamos y con Alexis decíamos, observábamos mejoría, generamos situaciones, nuestro arquero también hay que decirlo, se portó nuestro arquero, de hecho ese es su trabajo, para eso está, pero no se dio de vuelta el resultado, ¿no? Y se terminó cayendo una vez más y esto duele, pero bueno, hay que tomar decisiones. Y finalmente hoy se tomó, o ayer tal vez, eso usted sabrá decirme o no, la decisión de ya cambiar la dirección técnica de Encarnación FC, presidente.
1: Sí, realmente sí, ¿verdad? Son situaciones difíciles que estamos pasando, pero hay que tomar decisiones, ¿verdad? Esperemos que sea la más correcta, eso solamente lo sabremos después, ¿verdad? Pero hoy la decisión fue esa, ¿verdad? Creo que ayer nuevamente nos convertimos y nos hicieron a los 80 minutos y tuvimos la opción también, no pudimos marcar, y son situaciones que se dan, ¿verdad? El cuarto técnico que se va, ¿verdad? Con Pablo perdimos 7 partidos, ganamos 3 partidos, empatamos 2, entonces yo creo que hay mejoría, pero no nos sirve la mejoría, necesitamos resultados, ganar, mínimo empatar, y hemos tomado esa decisión.
0: Bueno, y el cambio ya se da, entiendo yo, presidente, que mañana mismo ya presentan a uno que está, que conoce, que sabe, y que para muchos no es tampoco sorpresa, ¿verdad? Va a recaer en Joel Maidana la responsabilidad de conducir a Encarnación a partir de ahora.
1: Y realmente sí, ¿verdad? Yo, por lo que pensamos ahora, como faltan 6 fechas, ¿verdad? No podemos traerle a un técnico que no conoce el ambiente, que no le conoce. A lo mejor a los jugadores puede conocerlo por nombre, pero no conoce la idiosincrasia de nuestro club, ¿verdad? Que cada club tiene su manejo, ¿verdad? Y yo creo que acá era el candidato 1, Joel, el candidato 2, Braulio, ¿verdad? Que de repente conocen. Joel estaba en su momento, yo ya le ofrecí, ¿verdad? Y no podía por compromiso que él está teniendo, compromiso contraído, ¿verdad? Hasta octubre. Entonces, ahora le planteé nuevamente y gracias a Dios me pudo aceptar, ¿verdad? Entonces, mañana a 7:30 le vamos a estar presentando, ¿verdad? Él conoce el plantel, conoce toda la estructura, él está haciéndolo, era el último nuestro manager general, ¿verdad? Entonces conoce lo que es el manejo del club, ¿verdad? Más con el gerente deportivo, creo que va a ser quienes puedan poder interpretar todo en la brevedad posible y espero que también los atletas, los jugadores lo interpreten y podamos salir de esa situación incómoda, ¿verdad? Uh-huh. Gracias justamente a cuando el profe era técnico en el primer año, gracias a ese buen lugar que hemos quedado quinto en la tabla general, hoy nos sigue dando respiro, digamos, medianamente en cuanto a la tabla de promedio, ¿verdad? Por los buenos resultados que obtuvimos, especialmente en el primer año, como así también en menor medida, pero también segundo año. Ese año realmente fue calamitoso, hay que reconocerlo y eso es mi entera responsabilidad.
0: Presidente, quedan 18 puntos restantes, son 6 fechas, 18 puntos, hoy tenemos un promedio de 1.180 y hoy me pregunta la gente, pregunta en realidad la gente también, yo entiendo y creemos que entre de esos 18 sumar entre 6, 7, a ver, 9 puntos sería lo ideal, ahí sí la permanencia está asegurada, presidente.
1: Y realmente no era, gracias a Dios dependemos de nosotros, ¿verdad? Pero dependiendo de nosotros y no ganamos no nos sirve, ¿verdad? Exacto. Hay que ganar, ¿verdad? Para mí que hay que ganar los 6 partidos, ¿verdad? Mm. No depender de otro, porque ¿qué pasa, verdad? Nosotros hoy es también sumar, restar y realmente es incómodo esa situación y además de eso también voy a depender de los otros clubes que hacen o que no hacen, ¿verdad? Pero la pequeña ventaja que podemos tener nosotros es que dependemos nosotros, ¿verdad? Mm. Yo creo que haciendo la mitad o 3 partidos más cosas te puede dar una tranquilidad, ¿verdad? Pero no quiero contar ni quiero depender de esa manera, ¿verdad? Pero para que eso suceda nosotros tenemos que empezar a ganar o dejar de perder.
0: Uh-huh. Mantiene esa postura, ese pensamiento que nos manifestó a nosotros de que vio mejoría en el equipo, de que Pablo Caballero metió mano y que fue tal vez víctima del infortunio, de la falta de eficacia, tal vez ya de los propios jugadores. O sea, en ese sentido podemos coincidir que hubo una mejoría futbolísticamente.
1: Y yo creo que más por sobre todas cosas, de repente se puede decir que mi opinión puede ser interesada, ¿verdad? Pero yo creo que usted haciendo su trabajo como un periodista deportivo de mucha trayectoria, viste tanto equipo, tantas cosas, y yo creo que vamos a coincidir de que se dio mejoría, ¿verdad? Pero repito, esa mejoría no nos sirve si vos no lográs los puntos. Uh-huh. Mínimo tener que no perder y en todo caso hay que ganarlo, ¿verdad? Y si eso no sucede, no nos sirve.
0: Uh-huh. Pablo Caballero, ya él tomó la iniciativa ayer, les dijo, Presi, yo pongo mi cargo a disposición, depende de vos, o nació ya la iniciativa de parte de la dirigencia, presidente?
1: Eso realmente yo creo que por respecto a él mismo también, ¿verdad? Es una decisión que lo tomamos y hemos conversado amenamente sin ningún problema, ¿verdad? Yo creo que era el momento y se tomó eso, ¿verdad? Y un buen término con él. Él es el que demostró, ¿verdad?, su aprecio, su gran cariño y amor por el club, por la ciudad, ¿verdad? Y yo creo que eso no es ningún inconveniente, ¿verdad? Sí. Le agradecemos y le deseamos lo mejor, como también él nos desea lo mejor, especialmente institucionalmente.
0: Uh-huh. Presidente, ¿también viene un nuevo preparador físico para acompañar a Joel Maidana?
1: Sí, tiene un preparador físico para acompañarnos.
0: ¿José Ballau? ¿Ballau puede ser?
1: ¿Cómo?
0: ¿José Ballau? ¿Ballau?
1: Ballau, no sé pronunciar su apellido. Víctor creo que se llama.
0: Ah.
1: Bueno. Víctor creo que se llama. Ya ambos, tanto el profe Joel y el profe Víctor, creo, si mal no me equivoco, ambos ya están habilitados, inclusive esta tarde ante la APS, como corresponde, para que ambos puedan no solo trabajar, ya poder estar y dirigir juntos.
0: Ah, ya. O sea, Joel Maidana pidió, él tenía esa referencia de ese poder físico, presidente.
1: Y siempre estamos hablando nosotros, uh-huh, ¿verdad? Entonces nosotros también no estamos ni disconformes. Yo creo que se demostró hasta el último tiempo, siempre corremos. Pero como este preparador físico justamente quedó libre o estaba libre, también nosotros quisimos aprovechar poder a ver si podemos tenerle como staff fijo ya del club, ¿verdad? Uh-huh. Hay que tener en cuenta que al señor Caja, al profesor Casco, nosotros le tenemos siempre su 15, su 16, ¿verdad? El profesor Koji ahora está su 17, su 18, ¿verdad? Ellos ya son fijos del club, ¿verdad? Uh-huh. Y puede servirnos fácilmente un fusil en cualquier momento, ¿verdad? Uh-huh. Y el profesor Willy está en la reserva y va a asistir también en la primera, ¿verdad? Entonces también, el día que haya algún cambio importante o radical, entonces vos no sentís, porque cuando viene un cuerpo técnico completo, después se va por A o B motivo, o te quedas colgado, no sabes qué hacer, entonces nosotros, es una temática ya que ambos, todos ellos puedan ser ya funcionarios del club, entonces es un poco más fácil cualquier transición que se pueda presentar.
0: Uh-huh. Veo que el profe formó parte del cuerpo técnico de Orteman, San Lorenzo, estuvo en Nacional últimamente, o sea, tiene una trayectoria el preparador físico.
1: Realmente sí, ¿verdad? Tampoco nosotros no lo hacemos por casualidad, ¿verdad? Uh-huh. Creemos que eso y creemos que con él se creció mucho, nosotros crecimos mucho con los, digamos, los profes de la institución, tanto la dirección técnica, preparador físico, y yo creo que con él podemos sumar. Lo último que sabemos él es que estuvo en eso, es muy preparado, tenemos todas las referencias, a tal punto la predisposición y voluntad, ¿verdad? Eso significa él mañana ya va a estar aquí, ¿verdad? Él ya va a estar en la presentación 7:30, ¿verdad? Uh-huh. Entonces ya demuestra su compromiso y además de eso manejamos que está también en todos los sentidos actualizado siempre, ¿verdad? Uh-huh. Entonces yo creo que él puede sumar también, ¿no? Es que yo creo que se demostró con Pablo, con Germán, inclusive que físicamente estamos bien, ¿verdad? Pero en 6 fechas a lo mejor demasiadas cosas no se puede hacer también, pero tiene muchas otras cualidades también el que va a ayudar al plantel y al cuerpo técnico.
0: ¿Mañana entrenan 7:30 en Mundo o lo hacen en Villa Alegre, presidente?
1: No, mañana 7:30 ahora en el estadio, en el Villa Alegre, uh-huh. Para ver un poco cómo llegan, lo que están, lo que jugaron, a ver si se hace algún tipo de recuperación. El resto también darle otro tipo de trabajo y ya mano a la obra, ¿verdad? Pensando a la primera final de los 6 que vamos a tener el día lunes ante Capiatá.
0: Totalmente. Son finales. De hecho que ya eran finales anteriores.
1: Son 6 finales para mí, le diría, como si fuera final Copa del Mundo para nosotros.
0: Presidente, y aprovechando el contacto, cambiando de tema, entendemos que hoy hay reunión y va a ser muy importante hoy, hablando ya como Liga Internacional de Fútbol, se mantiene la fecha, el próximo 20, este domingo, arranca el campeonato local, presidente.
1: Y hoy tenemos 18 horas reunión, ¿verdad? En una hora 20 minutos tenemos la sesión, uh-huh. Donde el orden del día justamente son eso, tratar de hacer, ¿verdad? No... hubo también algunos clubes que quieren suspender, alargar, ¿verdad? Son las situaciones, hay muchas dificultades, pero que las dificultades siempre las hubieron y siempre las superamos, ¿verdad? Uh-huh. La idea es no hacer mucho de adelantamiento, uno en la primera rueda, se ve en la revancha uno, ¿verdad? No hacer más que eso y veremos qué pasa hoy, pero hoy la planificación, hacer un acto simbólico o de inauguración, porque la idea es ya jugar los 6 partidos el día domingo o como fuera que se programe y hacer, verás, en competir o sí que en base en homenaje al homenajeado, justamente hacerlo en competir o sí, verdad, la presentación en cuanto a homenajear un poco al doctor del puerto, verdad, asesor jurídico de la liga también, antiguo club del Petirosi, como así también otras instituciones, Nueva Estrella tiene su trayectoria. Y seguramente eso lo haríamos ya en la cancha de Petirosi, Dios mediante. Pero la intención es ya dar todo el inicio, lo que se refiere a su 15, su 17, la reserva y la primera división, no así femenino, que se ha tomado la decisión llevar un atraso de 2 semanas más, uh-huh. Para ver la cantidad máxima de equipos que puedan participar.
0: Uh-huh. O sea, si de usted dependiera, el campeonato tiene que arrancar este fin de semana.
1: No, tiene que arrancar el 20. Nosotros siempre tratamos de ser serios, ¿verdad? No estar cambiando y cambiando, ¿verdad? Porque yo sé que alguno a lo mejor tampoco no es ninguna sorpresa ni tampoco no fue, no es que algo que no se avisó de que el 20 se daría inicio al campeonato, ¿verdad? Yo creo que todos tuvieron su debido tiempo. Repito, inconveniente económico, dirigencial, un montón de cosas, claro que va a haber y puede haberlo. Yo creo que si empezamos antes va a haber, si empezamos después va a haber, estamos frente. Eso no va a no terminar, ¿verdad? Pero muchos ya quieren, algunos ya practicaron, creo que otros recién una semana, son situaciones encontradas, pero eso no impide a que nosotros podamos ya dar inicio al evento, en lo que se habló ya hace bastante tiempo, se programó de esa manera y tratar de no llegar muy ajustado a fin de año y demás cosas y que sea otro tipo de inconveniente. Lo ideal sería tratar de tener un buen desarrollo y que, como siempre se vuelve muy competitivo al final nuestro torneo, y la mayoría de los torneos están terminando, entonces también seguro habrá mucho retorno de varios atletas que pertenecen a patrimonio de los 12 clubes de la Liga Internacional de Fútbol.
0: Bueno, vamos a estar atentos entonces hoy. Si todo marcha bien, hoy se debería ya establecer las llaves, el fixture, todo el cronograma, todo organizado para el fin de semana.
1: Y ahora voy a ver también que todo el orden del día se envíe ya también para ustedes, para el grupo de prensa, para ir teniendo conocimiento de lo que se trata también, ¿verdad? Y hoy se tiene que hacer el sorteo pertinente también de los emparejamientos.
0: Excelente, presidente. Muchas gracias. Seguramente vamos a estar mañana por ahí, por Villa Alegre. Un abrazo.
1: El agradecido soy yo, David. Un gusto, un saludo a toda la audiencia y vamos a seguir trabajando como siempre. Agradecido y bendiciones para todos.
0: Muchas gracias, muy amable. Ahí estaba el abogado Jorge González, presidente de Encarnación FC. Y en la última parte, obviamente hablando de lo que significa también ya la Liga Encarnacional. Bueno, Joel Maidana, quinto técnico que va a asumir en Encarnación en la temporada. Los números hablan así, ¿no? 7 derrotas de Pablo Caballero o de Encarnación con Pablo Caballero como entrenador. 3 victorias y 2 empates. Números muy negativos, ¿no? Definitivamente de el estratega Pablo Caballero. Joel Maidana, que dirigió la primera temporada, dejó a Encarnación en una posición interesante, con un colchón importante, y después, obviamente, vinieron los cambios. Y uno dice interino, no es interino, Joel Maidana va a ser el entrenador y va a terminar la temporada. Estas 6 finales, como dice Jorge González, van a jugarse con Joel Maidana como entrenador. Este es el dato adicional, ¿verdad? El nuevo preparador físico, José Baliau, medio complicado el apellido, Baliau o Valleau, bueno, José Baliau. Él es el nuevo entrenador, el nuevo preparador físico. Tiene una experiencia interesante, viene, ahora a mí nomás me llama la atención, ya a final del campeonato trae un nuevo preparador físico. ¿Qué va a hacer? ¿Un reacondicionamiento lo que puede hacer? Tal vez, no sé, porque mucho no se puede hacer, ya el torneo está terminando, ¿verdad? Bueno, José Baliau es el nuevo preparador físico de Encarnación. Siguen los demás también. Willy Villalba va a ser el segundo PF también. Y bueno, ya está todo reorganizado. Se veía venir esto. Ya con aquel empate de Tacuarembó, yo ya había anunciado que de hecho se despedía Pablo, pero después se lo retuvo otra vez. Decían que no era el momento, que qué vamos a hacer ahora, que era ya muy poco, pero finalmente ya se volvió insostenible, evidentemente, la situación. Se volvió insostenible y en buenos términos se le pidió, entre comillas, a Pablo Caballero dar un paso al costado, y de esta manera va a ser presentado Joel Maidana. Hay buena referencia de Joel Maidana con relación al plantel, Alexi, ¿eh? Sí. Vos sabés que hay gente que está, jugadores están contentos.
2: Están contentos.
0: Sí.
2: Le parece bien acertada esta decisión.
0: Sí. Nunca nadie va a saber quién es mi fuente. Eso tranquilo nomás.
2: No, por ley luego.
0: Sí, no, nadie me puede sacar esa información. De entre todos, y teniendo en cuenta la experiencia anterior de la primera temporada y parte de la segunda, Joel Maidana es el que mejor trabaja tácticamente en los bloques de transiciones.
2: Entre todos estos técnicos
0: que pasaron. Mareco, Pablo, el otro, el argentino, Gamarra. Todos. Porque hay uno más que fue interino.
2: Cabrera.
0: Julio Cabrera. De entre todos. Hacemos una fila.
2: Una torta.
0: Me dicen que Joel Maidana, con él tuvieron la mejor experiencia.
2: Mejor porcentaje de resultados positivos. Todo.
0: Y aparentemente esto incluso en lo psicológico, lo motivacional, es un empuje importante
2: para
0: los jugadores.
2: Sí, bueno. Sí, excelente.
0: Interesante.
2: Interesante, sí, sí, sí.
0: Porque muchos dicen que no, que porque tiene la plata, no sé. Pero yo le estoy contando de lo que piensan algunos jugadores de Encarnación FC. Obviamente no van a saber quiénes son, ¿verdad? Pero algunos jugadores.
2: Bueno,
0: eso es bueno.
2: Claro.
0: Es positivo. Es positivo. Bueno, Joel Maidana entonces mañana 7:30 en el estadio Villa Alegre va a ser presentado. Presentado de una forma de decir, ¿verdad? Él pues siempre está ahí, ¿no? O sea, no va a ser una presentación, bienvenido. No, él es Joel Maidana, les presento. Joel Maidana conoce más que nadie lo que es Encarnación FC. Entonces sí. Lo que va a hacer es un reinicio, un reseteo y de vuelta pensando en lo que se viene, que Deportivo Capiatá el próximo lunes. Y la siguiente y la siguiente. Estaba viendo números.
2: Te quería preguntar por Ismael Venegas, porque me preguntaron qué
0: sí,
2: pasó.
0: Sí, y está en el plantel.
2: Sigue en el plantel. El
0: claro, día. Que no te sorprenda que pueda reaparecer contra sí, Deportivo Capiatá.
2: Tal vez a alguno no le va a gustar, pero pregunta por Ismael Venegas.
0: ¿Extrañan a Venegas? No sé si
2: extraño,
0: no sé, yo veo una defensa pasó. Interesante. La defensa de Pablo Caballero fue muy buena, ¿eh?
2: Muy consolidada.
0: A mí me hubiese gustado verlo otra vez a Benítez, por ejemplo, el juvenil, pero Cáceres sí. Cumplió, por algo entró ayer de titular.
2: Y lo hizo muy bien.
0: Y este Diego Argüello con Jara, a mí me parece interesante. Sí. O sea, dentro de todo lo que hay, lo que vimos Ferreira anteriormente.
2: De vez en cuando ayudando también
0: sí,
2: ahí.
0: Sí.
2: Bastante interesante la defensa, bien formada, sólida, segura, por sobre todo. Sí. Así que bueno, ayer por lo menos en el partido ante el conjunto independiente demostró eso, que es una defensa bastante sólida y consolidada con estos jugadores que hicieron muy bien su trabajo ayer. Defensivamente hablando, Encarnación ayer estuvo bien David, en el partido.
0: Ah, sí, es lo que dije anteriormente, destaqué que tuvo Encarnación puntos altos y careció un poquito de fortuna incluso a la hora de invocarla, como si también careció un poquito de mayor profundidad, pero tuvo claridad en la lo que no me gustó es que poblamos demasiado la mitad de la cancha y casi como que se encimaban todos en un momento dado. Cuando yo creo que teníamos que abrir más la cancha, tratar de buscar más arriba, le sacamos a Patito.
2: Como con 5
0: de cuando le sacamos a Pato, perdimos fuerza en ataque. Ortiz intentó. Yo creo que ya si estábamos desesperados, como era lo de Pablo Caballero. Pablo Caballero, yo creo que ya sabía mentalmente que si ese resultado se mantenía, él se iba. Yo creo que hubiésemos arriesgado y jugar con los dos matungos, ¿verdad?
2: Meterlo a
0: Ortiz, con Pablo, con José Verdún. Pero bueno, son 18.6 finales. Y vos sabés que hasta el propio 3 de noviembre tiene chance de mantener la categoría. O sea, a lo que quiero ir es que los que están detrás de nosotros, 3 de noviembre, Fernando La Mora, Tacuarí, todavía tienen chances matemáticas de permanecer en la categoría.
2: Pero no dependen de sí mismos.
0: No dependen de sí mismos. Eso es categórico. Pero, y por eso digo, Encarnación sabe que esto y resto de equipos, estos tres, van a jugar a muerte y te van a jugar en todas las puntas. Te van a jugar en todo. Para ganar esos partidos. Y después esperar que Encarnación tropiece, que Paraguarí tropiece, que Guaireña tropiece, que es otro lote de equipos que quieren permanecer, pero que están un poquito más arriba.
2: Tacuarí tiene que perder hoy, eso es categoría.
0: Para nosotros. Sí. Y para 3 de noviembre, y para el resto, para el resto.
2: Sí, sí, sí.
0: Sí.
2: Tiene que perder hoy.
0: Tacuarí, por ejemplo, para mantenerse, tiene que ganar hoy. Y ganar al menos 4 partidos de los 21 con el de hoy, hay que sumar al menos 14 puntos para subir el promedio mínimo a 1,180 y alcanzar a Encarnación, casi alcanzar que tiene 1,120. ¿Cuánto tiene Encarnación ahora? 166. Tenía haciendo 180. O sea, imagínense, así están los equipos haciendo números. 3 de noviembre 0916. Pierde 2 partidos más 3 de noviembre y ahí se asegura su descenso.
2: Descenso, sí.
0: Fernando La Mora
2: 1-0-83.
0: De los 18 tiene que ganar al menos 12 o 15 puntos. Muy altísimo, la exigencia es altísima.
2: Podríamos decir que está entre Encarnación y Tacuarí.
0: Ahí está.
2: ¿Verdad? El tercero.
0: Sí. Por eso yo no hay que perder la vista a Tacuarí.
2: Claro.
0: Lamentablemente nosotros no pudimos ganar acá. De hecho, estamos perdiendo ese partido.
2: Sí, sí, sí.
0: Y ya otra revancha no va a haber. Así que hay que esperar que alguno, y hoy creo que 12 de junio nos puede dar una gran mano.
2: Sí, claro, totalmente. Tiene que ganar 12 de junio y bueno, ver que Encarnación va a estar expectante. Va a estar viendo el partido, me imagino, hoy entre Tacuarí y el 12 de junio, sí, a las 19 horas. Y bueno, lo de 3 de noviembre, muy difícil, ¿no?
0: Matemáticamente puede, pero.
2: Pero no depende de sí mismo, depende también de otros resultados. Lo de Fernando de la Mora y Tacuarí no están muy distanciados en cuanto al puntaje en el promedio. Y después Encarnación un poquito más alejado de Tacuarí, pero tenemos que mantener esa distancia, esa diferencia. Por lo menos evitar, lógicamente, ingresar a esa zona roja y sumar puntos que necesitamos. Ayer teníamos que traer por lo menos el empate, ¿cierto? No era el resultado ideal, pero no debimos perder el partido de ayer. Por cómo se dio el partido, por cómo jugó Encarnación, no se tenía que haber perdido ese compromiso.
0: Realmente, una pena. Hoy estamos ahí todavía en zona de permanencia, como suelo decir, esa tabla de abajo. Estamos cuarto, son los tres, el 1 al 3, los que descienden directamente. Bueno, están empatando el Tembetaré y Carapeguá, están igualando 0-0, 23 minutos de la primera etapa. Más tarde, Tacuarí, el 12 de junio, a las 19 horas, este compromiso. Vamos a hacer un repaso. Qué pena, está perdiendo el Ipswich. Está perdiendo ante el Arsenal por 2-0 entre tiempo del compromiso. EFL Cup o la Liga.
2: La Carabao Cup.
0: Exactamente. Uh-huh. ¿Está jugando Enciso o no? Es un equipo de suplente, de hecho.
2: Sí, el...
0: Enciso está en el banco.
2: En el banco, Enciso.
0: Vamos a ver. Los titulares están en el banco, en realidad. Sí. Y Enciso es titular.

0: conjunto brasileño por 2-0.
1: Muy bien.
0: Eso por Copa Libertadores,
1: ¿sí? Sí, y Copa Sudamericana tenemos también dos partidos.
0: Dos partidos, sí señor, a las 19 horas, Vasco da Gama ante Independiente Santa Fe, 0-0 está el partido en el marcador global, mientras que San Pablo enfrentará a Boca. En la ida, el conjunto Ceneice había ganado 1-0 a las 21:30, la revancha hoy en Brasil.
1: Exactamente, esta es la cartelera de nuestro continente, Copa Libertadores como Copa Sudamericana. Ayer también, y volviendo a la Copa al Campeonato Intermedia, ganó Paraguarí, derrotó a Benjamín Aceval por la cuenta de 3-1. Hoy se cierra la fecha 24. Tenemos liderando a General Caballero con 50. Veremos si el 12 de junio se vuelve a acercar aún más. Está con 45. Juega hoy ante Tacuar. Mientras que aparece Santaní con 45, Benjamín Aceval 39. En la parte de abajo, anclado, ¿no?, en el fondo de la tabla, Encarnación con 19 unidades. Va a terminar la fecha último. Tacuarí 20 y 3 de noviembre 22, Guaireña 24. Y ya decíamos lo del promedio. ¿Cuál es la situación de Encarnación? Está en la 13ª posición en ese sentido. 1,160, ¿no?, tiene el equipo de Encarnación FC luego de la derrota ante el representativo de Independiente. 1,166. Llegaba con 1,180, pero va a mantener esa posición porque Tacuarí, si llega a ganarle hoy a 12 de junio, máximo llegaría a 1,129. O sea, todavía vamos a terminar en zona de permanencia esta fecha 24 del campeonato intermedio. Muy bien, señor, vamos a avanzar, después vamos a meternos con otros temas a nivel local y nacional también, pero en lo deportivo, bueno, la noticia tiene que ver con la Encarnación, que ya pasamos definitivamente, el conjunto Encarnación, que va a tomar un cambio de aire con la presentación mañana de Joel Maidana. A nivel local o regional, se jugaron los partidos de ida de semifinales en la Liga Deportiva de Cambreta. Primera división, Unión Juvenil le ganó a la Concordia por 3-1 y Unión Orol cayó ante San Miguel por 2-1. Los partidos de revancha se van a jugar este fin de semana. Mientras que en las formativas de Encarnación enfrentaron de visitante a Tacuarí. Estos fueron los resultados, 1-1 el empate en la categoría sub-15. En sub-16 ganó Encarnación 3-1, en sub-17 ganó Encarnación 2-1 y en sub-18 ganó también Encarnación 3-2. En sub-15 Jonathan Sanabria marcó el gol para Encarnación, en sub-16 Rogelio Moroni, José Benítez y Ángel Troche, en sub-17 Alan Encine y Derriz Acuña, en sub-18 Lucas Ojeda marcó en 2 ocasiones y Jonathan Ríos también marcó un gol para que el equipo encarnaceno logre triunfar. La tabla de posiciones actualizadas en inferiores: Encarnación está en segundo lugar en la categoría sub-15. Paraguay lidera con 42 puntos. Encarnación segundo está con 37. Tercero, Benjamín Aceval con 35. Esto en la categoría sub-15. En sub-16, Encarnación se ubica quinto con 27 puntos. Los líderes son Carapegó y Guaireña con 35. Luego aparece Capiatá con 29. Y ya aparecen Santaní y Encarnación con 27 unidades. En la categoría sub-17, Encarnación está octavo con 22 puntos. El líder es Paraguarí con 38 unidades. Y en la categoría sub-18, Encarnación está tercero con 36, solamente a 4 del líder, que es Deportivo Capiatá. O sea, no está para nada mal Encarnación FC en las formativas, tampoco en esta temporada. Recordemos que le fue muy bien en la temporada anterior también. Bueno, esto con relación a las formativas de Encarnación FC. ¿Quiénes están preocupados? Los chicos, los padres, por el hecho de que no debe descender Encarnación, ¿no?, sino todos los
0: colaterales
1: de, exactamente,
0: sufrirá de Encarnación.
1: El daño colateral si es que se desciende. Pero estamos confiados en que se puede salir de esta situación, ¿no?
0: Sí, señor. Bueno, en el fútbol argentino, David, se cerró también la fecha número 9 ayer con 3 partidos. Victoria de Lanús 3-0 sobre Deportivo Riestra, empate a 1 entre Banfield y Barraca Central y la victoria de Instituto 2-1 sobre Estudiantes de Río Cuarto en la fecha número 9 del fútbol argentino, que se cierra de esta manera. La tabla de posiciones, recordemos que están divididos en dos zonas, clasifican los 8 primeros de cada grupo. En el grupo A, Instituto tiene 19, 17 puntos tienen Vélez y Defensa y Justicia, 16 Gimnasia.

0: Grima de Mendoza, 14 Boca, 14 Independiente de Avellaneda, 13 puntos Lanús Unión en las principales posiciones, los 8 primeros. En el grupo B, Argentinos Junior tiene 18 puntos, 16 Sarmiento y Gimnasia, 15 Rosario Central, 14 Independiente Rivadavia, 13 puntos Belgrano, River y Atlético Tucumán, los 8 primeros del grupo B, fútbol argentino.
1: Muy bien, ahí está entonces la información deportiva. Antes de la pausa, atención, Pedro Aliana se pronunció, ya cambiando un poquito de tema. Hoy ya al filo del cierre del programa de Marcando la Mañana compartíamos lo que declaraba en un acto, ¿no? El presidente del Partido Colorado, Horacio Cartes, donde confirmaba él lo que el propio Pedro Aliana en su momento aquí en Itapúa ya había anunciado, ¿verdad? Que Juan Carlos Baruja va a ser su amigo, Juan Carlos Baruja va a ser su compañero en la chapa para el 2028. Y hoy posteó un texto luego de esa publicación. No sé si tenéis a mano lo que dijo Horacio Cartes, Ángel, para poder un poquito entrar en contexto. Se oficializa con esto, ¿verdad? Cuando se decía que se iban a esperar que pasen las municipales primero, sí. Pero ya se manejaba, ¿verdad? Era un secreto a voces, y de hecho que el propio Pedro Aliana lo dijo cuando hablaba con nosotros en el interior del departamento de Itapúa, en una serie alto estaba, y había ya anunciado hace un tiempo atrás, ¿verdad? Lo que declaraba que Juan Carlos Baruja, de hecho ahora estamos inaugurando obras, decía por él, en ese momento. Bueno, y se termina ya, bueno, oficializando sus este su anuncio que se hizo ya hace un tiempo importante. Vamos a compartir un poquito lo que declaraba en este acto el presidente del Partido Colorado.
2: Juan Carlos Baruja es candidato a vicepresidente. Juan Carlos Baruja es candidato a vicepresidente.
1: Ahí estaba, cuando anunciaba, entre otras cosas, ¿verdad? En razón de las declaraciones del presidente del Partido Colorado, vamos a compartir la imagen del posteo de Pedro Aliana en su cuenta verificada de Instagram. En razón de las declaraciones del presidente del Partido Colorado, el líder del movimiento en el Colorado, don Horacio Cartes, anticipando el anuncio de la persona que me acompañaría en la fórmula presidencial como candidato a vicepresidente, quiero dejar sentada mi posición oficial ante esta circunstancia. Dos puntos. Como candidato mantengo firme mi postura de que en homenaje a la unidad partidaria ante los desafíos del 4 de octubre, la designación del candidato a vicepresidente la realizaré una vez concluido todo el proceso electoral municipal, cuando podamos analizar con sentido estratégico el futuro electoral de la Asociación Nacional Republicana. Hasta entonces no daré ningún nombre. De esta posición no declinaré. Hoy la prioridad está en el acuerdo con los médicos, el diálogo con los docentes, el presupuesto general de la nación y las elecciones de intendentes y concejales, dijo. Ahí está el texto. Hoy la prioridad está en el acuerdo con los médicos, el diálogo con los docentes, el presupuesto, dice, general de la nación y las elecciones de intendentes y concejales. O sea, todavía él de alguna manera, no sé, yo no sé más dónde tira este tema. Debo honrar el valor de mi palabra. Nosotros tenemos ahí lo que dijo aquí, sí, que con Pablo solemos pasar. Debo honrar el valor de mi palabra ante los correligionarios y ante todos los compatriotas. Por esa misma razón, mantengo firme mi decisión de protagonizar la postulación presidencial. En otro párrafo dice, soy un soldado del Partido Colorado y sus banderas seguirán flameando en mis manos ante cada desafío que se presente hoy y mañana. Cierra el escrito con un viva el Partido Colorado. Esto posteó hace 38 minutos, Hace 38 minutos el vicepresidente de la República, Pedro Aliana, va a ser el candidato, va a liderar esa chapa del 2028, y después de lo que declaró anoche en un acto, el presidente del partido, Horacio Cartes, sale a desmentirlo. No sé, dice, mantengo firme en postura de que en homenaje a la unidad partidaria y ante los desafíos del 4 de octubre, la designación del candidato a vicepresidente la realizaré una vez concluido todo el proceso electoral municipal. escribe con una voz de mando. O sea, él y nadie más que él va a ser el que va a anunciar, ¿verdad? Realizar el anuncio de quién va a ser su compañero en la chapa. Ahora, me llama la atención, ¿verdad? Que sale un texto así, un comunicado en su cuenta verificada, cuando verbalmente ya, aquí en Radio Itapúa, tiempo atrás, él ya había anunciado eso. No hay mucho secreto en eso, dijo, entre otras cosas, el vicepresidente de la República, ¿eh? No hay mucho secreto. Y es además un amigo y está conmigo ahora inaugurando obras. Y dijo su nombre, Juan Carlos Baruja. Lo que entendíamos que hacía Horacio Cartes era ya de alguna manera nada más, si es que había dudas, despejarlas, ¿no? Con su anuncio ayer. Pero nos llama la atención ahora este comunicado. Es cierto, se dijo siempre, de que se iba a guardar, que culmine todo el proceso de estas elecciones municipales y posteriormente a eso se iba a dar el anuncio. Eso sí, es categórico ya en su momento y todos coincidían. Pero ahora aparece, no sé si decirlo de contramano, este texto de alguna manera desdiciendo a Horacio Cartes. Muy, muy llamativo. Vamos a ver si podemos encontrar ese material que solemos compartir, que es un archivo de oro, porque él había anunciado en una entrevista con nosotros cuando estuvo por el departamento de Itapúa, cuando le preguntaban sobre su dupla presidencial, textualmente decía, ahí no hay mucho secreto. Yendo más adelante, mencionaba a su amigo Juan Carlos Baruja. Y está la situación ahora, dentro de todo lo que viene sucediendo dentro del Partido Colorado, entre el declaración aquí, declaración allá. Finalmente, esta es la situación ahora, ¿eh? Sale un comunicado de este tipo muy, muy llamativo del señor Pedro Aliana, quien lo escuchamos también hablar en su momento respaldando de alguna manera a su amigo y compañero Santi Peña y tiroteando, no dando nombres, como él dijo, yo no voy a dar nombres, pero no hacemos caro lo que decimos, ¿verdad? Entendemos que hacía abierta alusión a el senador Gustavo Leite, quien, entre comillas, viene haciendo tour de medios, según el propio vicepresidente de la República. Qué situación, ¿no? Qué situación bastante, bastante especial y particular. Bueno, esta es la situación, esta es la realidad ahora. Cartes anuncia algo y sale un comunicado de Aliana en su cuenta verificada, porque uno puede decir, puede ser una cuenta falsa, no, es una cuenta verificada. De hecho, están todos los medios también de la capital. Este recorte de su publicación, su escrito en su cuenta de Instagram, donde él dice, yo voy a ser el que voy a dar el nombre cuando llegue el momento y termine el proceso de las municipales. Más o menos, dijo Horacio, pero no, señores, yo voy a ser el que voy a decir, respetando el proceso y ta, ta, ta. Esa es la situación, ¿eh? Qué situación, qué raro, qué extraño. ¿Para dónde va a tirar este tema? Bueno, ahí está entonces el escrito, ¿no? En su posteo, Pedro Aliana, en su cuenta de Instagram, luego de escuchar que se viralizó, ¿no? Lo que declaró Horacio Cartes en este acto en Paraguay. Ahí está el escrito que estaba mostrando en pantalla. Hace 38 minutos, en esta tarde, fue su publicación. ¿Les parece si hacemos la primera pausa? Vamos a hacer la primera pausa y después estamos con más Sin Marca, que a través de Radio Itapúa, a través de Canal 2, hay muchos temas más también. Ayer pasábamos que el doctor Frete decía mañana a las 11 me reúno. Epa, entre gallo y medianoche en Nugada, ¿cómo se suele decir?
3: Se solucionó todo.
1: Se solucionó. Anoche, por un telefonazo. Vengan acá, estoy en Burisharoga. Tengo la propuesta.
3: Eso es lo que queda.
4: Pero ya se va a acercar todo.
1: Sí. Le llamó a Rosana.
3: Tengo la plata,
1: véngale. Sí, sí, sí. Se fueron ahí en Bruselas. Luego ya la, creo que las 10 de la noche por ahí.
3: Sí, salió el...
1: No, 30 días de la noche. Una conferencia de prensa. Se fue la doctora Rosana y la encontró luego a todo el... Al jefe de gabinete primerito. No estaba el ministro de Economía. No estaba el ministro de Economía. O sea, él nomás tenía ya la orden directamente y negocié así. Te voy a... Hasta 2 millones, pero estirá, dale un 800 nomás, unos 600, te van a pedir más, subirla a un 800, y estirá, y hasta 2 millones. Y ahí quedó y se dio. Ahora, ¿qué dirá la asamblea? La pregunta.
3: Mañana es la asamblea, a las 7 de la tarde.
1: Bueno, Vamos a la pausa, señor.
0: Muy bien, señor. 22 grados la temperatura hasta ahora en nuestra ciudad. Cielo despejado en estos momentos. La pausa y seguimos con más títulos aquí en Simarca.
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0: Muy bien, 22 minutos a las 17 en el país. Más uno se enojó. Y que llega más locutor. O sea, ¿cuál gusto la música
1: de él? ¿Cuál gusta la música de Martín?
0: Ese le estoy haciendo para. A mí me pasaba lo mismo cuando yo escuchaba radio. Y cuando daba más gusto la música, entraba el locutor. Y bueno, por lo visto.
1: No, no tiene que ser así.
0: ¿Eh? Él está escuchando. Y lo oye. Digo, usted, ¿qué locutor? O sea, tantos minutos de las 5
1: la mirando ahí la tele.
0: Me debe estar restando.
1: Seguramente.
0: Muy bien.
1: Algunos están grabando y vos.
0: Están grabando. Entonces, sí. Cate, oigo, todos los días nos graban, toda la mañana sí. Y por lo visto la tarde también.
1: La tarde también.
0: No, ayer me di cuenta que la tarde también nos graban. Bueno.
1: ¿Quién saca de contexto?
0: Sí. Y gusto bella de la música.
1: Música, qué locutor.
0: Sí, es famoso. Buenos días, la polca paraguaya. Hoy estamos acompañándolos en esta tarde hasta las 18 horas con Sin Marca. Había dicho luego Pedro Aliana que después de la elección iba a dar a conocer. Pero el detalle era que ahí en ese mismo acto él da a conocer. ¿Verdad? Uh-huh. Vamos a escuchar un poquito, Hugo.
2: Y después de estas elecciones internas municipales seguramente estaremos anunciando quién va a ser la dupla, que no hay ningún secreto tampoco, ¿verdad? Yo ya había manifestado mi afecto, mi aprecio, mi amistad. Hoy justamente estamos recorriendo juntos hoy acá en el departamento de Itapúa con Juan Carlos Baruja, ¿verdad?
0: Ahí estaba. Bueno, me encontró el archivo, ahí está, es lo que había dicho. Pero también había dicho que después de las elecciones, pero bueno, va a anunciar, no quiere decir que va a cambiar.
1: Claro.
0: Ya está, ya, póngalo. Pero me llama la atención que sale al paso de lo que declaró Horacio Cartes. ¿Cuál es la necesidad de sacar un comunicado así?
1: Ya el presidente de tu partido salió a decir que vas a cambiar más. El presidente de tu partido y líder de tu movimiento.
0: Sí, siempre hay una sensación ahí medio extraña, ¿verdad? Pero bueno, cosa de el Partido Colorado y que obviamente la gente está atenta a todo eso. Bueno, estamos, enseguida preparamos también todas las repercusiones, firma de acuerdo, hay luz al final del túnel, tema SINAMED, tema médicos y gobierno, y vamos a ver qué pasa con docentes también, que ellos están ya en pie de otra movilización, otra huelga, que de hecho está anunciada para este jueves y viernes, el 17 y 18 de septiembre. Así que enseguida tenemos más información sobre el tema. Pero volvemos a otro tema. Ayer quedó pendiente, yo intenté hablar con él, hoy lo tenemos en línea, al profe Wilson Aquino. ¿Quién es Wilson Aquino? Un preparador, un entrenador encarnaceno que tuvo sus primeras experiencias dirigiendo en el interior y en este caso en la Liga Frameña, y el pasado domingo se coronó campeón como entrenador, ya lo hizo como campeón en la categoría juvenil el año pasado y ayer ya en primera división, si mal no entiendo yo, es la primera conquista en primera división en una liga oficial que logra como estratega el profesional Wilson Aquino, que aquí de Encarnación, es del barrio Cheipé, de la ciudad de Encarnación. Está en línea telefónica el profe Wilson Aquino. ¿Cómo te va, profe? Buenas tardes, David te saluda.
3: Buenas tardes, David, ¿qué tal? ¿Cómo te va? Saluda a vos, a toda tu audiencia.
0: Muchas gracias por atendernos, profe. Bueno, me imagino todavía disfrutando de las mieles de la victoria, como se suele decir, después de haberle ganado la Liga Frameña, entrar en la historia del 31 de agosto de Jesús,
3: Una locura que no tiene precio, como dice, la gloria no tiene precio, se dice, ¿verdad? Mm. Es algo único, como vos dijiste. El año pasado tuve la experiencia de salir en la juvenil, ¿verdad? Y este año me tocó en la división de honor, ¿verdad? Uh-huh. A mí y a varios compañeros que el año pasado salieron conmigo en la juvenil campeón y, como te digo, algo que no tiene explicaciones.
0: Wilson, vos sos entrenador recibido, te preparaste, estudiaste, tenés la acreditación correspondiente y esta fue tu primera experiencia en primera.
3: Así mismo, yo estudié, me preparé. El año pasado hice mi primer año, este año concluí. Y tengo mi acreditación este año ya para dirigir tranquilamente.
0: Uh-huh. Bueno, ¿y qué cosas que tiene el fútbol, la vida tal vez, no? Tu debut no se da en tu ciudad natal, sino se da en otra localidad, en otra liga. Y contar un poco lo que eso significó, la experiencia de dirigir al 31 de agosto, Wilson.
3: Y como te digo, todo comenzó el año pasado, como bien vos sabés, casi 12 jugadores son acá de plano encarnaceno, era que la mayoría jugó en los clubes encarnacenos. 12 jugadores eran de acá, inclusive puedo decirte que son de Chipé los 12 jugadores. Asimismo, al compañero que yo elegí para que se vaya al lado mío, que es Carlos Leulan, también es de acá de Encarnación y también es de Taipei, ¿verdad? Uh-huh. Y tuvimos la invitación del club, ¿verdad? El Club 31. El profe Ramón, la señora Lepi, nos dio la confianza el año pasado y le metimos con todo. Inclusive este año, el año pasado salimos la juvenil, este año volvimos a rescatar muchos valores otra vez acá desde el barrio, ¿verdad? Jóvenes de 15, 16, 17 años que no estaban participando en ningún club encarnaceno, le invitamos y lastimosamente no pudimos llegar a la final, pero estuvimos cerca. Y como siempre se dice, el fútbol da siempre revancha.
0: Vos decís de jugar el medio local, el medio encarnaceno, pero no son jugadores que activan en la liga encarnaceno, o sea, son nacidos en Encarnación. A ver, hablando mal y pronto, no son futbolistas profesionales, no digo profesionales, no son futbolistas que normalmente están en la liga encarnaceno, tienen algún club, algún vínculo con algún club aquí en Encarnación.
3: Y la mayoría estaban vinculados en el fútbol encarnaceno, como Nacional, Primero Ajá. de Marzo, Universal mismo, Brizuela mismo, tiene 21 Felipe años. Brizuela,
0: ¿sí?
3: Mismo, le destacaste ayer, ¿verdad?
0: Sí.
3: Yo le rescaté el año pasado al de Universal, le llevé a Club 31.
0: Uh-huh. ¿Quiénes son otros, si puedes citarnos, de encarnacenos?
3: Está Derly Pinto, que era de Nacional. Está Armando Garay, que era de Nacional, Barreto, Benja Barreto, que era el Primero de Marzo, después Mati Suárez, que era de Universal, después uh-huh. el arquero Freddy Sanabria, también era de Nacional.
0: Buen arquero,
3: El arquero era también arquero de Nacional, acá de la Liga de Encarnación.
0: Uh-huh. O sea, vos te fuiste, pero también llevaste prácticamente un plantel, más allá de lo que conseguiste y encontraste allá en Jesús, ¿verdad?
3: Sí, Leandro Sayas también era de Nacional. El 50% más o menos eran jugadores Nacional.
0: Uh-huh. Ah, ya. ¿Y vos alguna vez tuviste vínculo con algún club aquí en la Liga Encarnacena?
3: Debuté en primera con 15 años en el Club Petirossi cuando estaba en intermedia.
0: Claro, como jugador, pero me refiero como entrenador en inferior en algún lugar, nunca.
3: No. Como entrenador acá en el fútbol encarnaceno, nada todavía.
0: Nada todavía. Con esto se te pueden abrir puertas, ¿verdad? ¿Pero qué se viene ahora? Porque vos decías, entre otras cosas, tienen un sueño grande, que es jugar Copa Paraguay, Wilson.
3: Y así mismo es, David. La idea todavía está más fuerte que nunca, ¿verdad? Que queremos jugar la precopa. Uh-huh. El pensamiento va en eso. Uh-huh. La dirigencia se comunicó conmigo hoy y me dijo que tienen el sueño de querer jugar la precopa Paraguay.
0: Uh-huh. O sea, ¿van a trabajar para que eso se pueda materializar?
3: Así mismo están ahí hablando, cerrando los dirigentes, ¿verdad? Porque debemos mantener el plantel. Porque como vos bien sabés, la Liga Internacional va a empezar y creo que hay sondeo por varios jugadores. Y si estamos a pelear nosotros la Precopa, lo ideal sería mantener tu plantel, ¿verdad? Uh-huh. Y de ese lado estamos tratando de cerrar esta semana ya con la dirigencia y con el presidente.
0: Dieron la nota a Wilson, ¿no? Entraron en la historia porque un plantel humilde, un club humilde de un barrio ahí de Jesús termina sacándole una hegemonía a otro club tradicional de la liga. ¿Y cómo lo hicieron? Ganaron 4-3 allá, allá me refiero en el municipal, después 4-1, una goleada incluso en la revancha, siendo muy superiores. Realmente lo que lograron conquistaron es extraordinario, ¿no?
3: Eso es lo que yo rescato mucho de los jugadores y le agradezco siempre que me hayan respetado ellos y yo a ellos. Acá, como se dice vulgarmente, no hay secreto, era entrenar, tener responsabilidad, compromiso, compañerismo y unidad. Y como te digo, la gente van a decir miles de cosas, la gente de Fran o de otros lados, ¿verdad? Que a lo mejor, ¿verdad? Pero creo que tenemos bien merecido este campeonato invicto, ¿verdad? Las estadísticas son relevantes, ¿verdad? Tanto de local y de visitantes, siempre salimos a buscar ese resultado positivo y el 90% de los partidos se ganó tanto de visitante y de local. Uh-huh. Creo que los muchachos bien merecidos lograron este campeonato.
0: Como son muchos encarnacenos varios, es cierto que aquí nomás, aquí en Encarnación se juntaban y entrenaban, el factor de que trabajaban también era un impedimento para tener regularidad en los entrenamientos, hacían, tenían estrategias para juntarse y poder entrenar, prepararse para el campeonato.
3: Así mismo, en fase de mata-mata, no, inclusive creo que una vez nos entrenamos y hicimos fútbol, después a todo, parte física, y hacíamos fútbol, pero como te digo, eran 12 acá de Encarnación, 5 frameños, 2 bogadenses, uno de Jesús. Juntarnos toda la semana era complicado, pero una vez que pasamos a fases finales, sí, ya hacíamos el sacrificio de juntarnos por lo menos una vez a la semana. Teníamos nuestro dirigente en Fran, si no entrenábamos acá, entrenábamos en Fran, se hacía el sacrificio.
0: Bueno, muchos sacrificios de por medio. Ahora una pequeña pausa, un descanso y después pensar en lo que se viene o tal vez por ahí, bueno, ya las demás ligas están terminando. ¿Te gustaría dirigir la Liga Encarnacena, Wilson?
3: Y claro que sí, si hay una oferta, no estaría mal, ¿verdad?
0: ¿Estás listo para dirigir la Liga Encarnacena?
3: Y me siento preparado, confío en mi trabajo, así también confío en mi colega que es el profe Carlos Leula, también está Jorge Barrios, que siempre yo no puedo decir que yo solo y no lo logré este campeonato, fue todos juntos, siempre para cualquier cambio lo que hay que hacer, consultaba, le respeto siempre a mi plantel y a los jugadores.
0: Bueno, ¿cuántos años tenés, Wilson?
3: 36 años yo tengo
0: Pues,
3: la vida.
0: ¿hasta los cuántos años jugaste?
3: Jugué hasta los, no quiero mentir, yo a nivel acá en el fútbol de Encarnación no jugué, la última vez jugué en 2007 por la selección y después de ahí ya no jugué más acá en Encarnación.
0: Pero después seguiste jugando en otras ligas o te dejaste totalmente.
3: Fui a la Liga Camburetán, después tuve un accidente y ya desde ahí ya no pude más jugar.
0: ¿Y cómo fue para decidir, bueno, me voy a meter a estudiar dirección técnica? ¿Te gusta esto? ¿Cómo fue aquello?
3: Y participaba mucho yo en el sur y estaba como jugadora y después ya viendo que los muchachos más jóvenes corrían más, empecé a dirigir y de ahí empezó la pasión, ¿verdad? Y como también te digo, siempre donde me fui, nunca me faltaron el respeto, siempre yo también me dirigía a la gente con respeto, y ahí empezó. De ahí tuve una invitación de un profe acá de Encarnación, me dijo, ¿no querés estudiar Wilson? Y me dio la oportunidad y pues aproveché.
0: Bueno, ahí está. Ahora el primero, esto recién comienza, Wilson, ¿verdad? Obviamente este resultado entusiasma, la idea es seguir con esto y seguir creciendo en esta carrera de dirección técnica, ¿no?
3: Así mismo es, así mismo es. Actualmente el plantel mismo lo está convencido que para el otro año ir por el bicampeonato, ¿verdad? Ya pensando ya, la juvenil también, como te digo, la mayoría son como 16 muchachos acá de Chaipé, dieron la alegría, ¿verdad? De salir campeón y van a ir por su revancha, también ellos dijeron.
0: Exactamente. Bueno, Wilson, te agradezco mucho que nos haya atendido. Queríamos conocerte un poco más, la gente tal vez también, después de este logro que han obtenido con tu cuerpo técnico y un grupo de encarnacionos también allá en el 31 de Jesús, 31 de agosto de Jesús en la Liga Farameña. Así que, bueno, vamos a ir hablando seguramente, vamos a seguir tu trabajo, tu carrera, así que sigas trabajando de esa misma manera,
3: Muchísimas gracias a vos y a David. Más te agradezco.
0: ¿eh? Muy amable, gracias, Wilson.
3: Dale, dale.
0: Hasta luego. Ahí está
3: Hasta
0: Wilson
3: luego.
0: Aquino, entrenador el 31 de agosto de Jesús.
1: Invicto terminó su equipo, ¿eh?
0: Invicto, sí, invicto. Su goleador, líder Barberán, 9 goles. Su arquero Encarnaceno, en el
1: Sí.
0: Nacional, Sanabria, Freddy Sanabria.
1: Recibió 13 goles.
0: Sí. Y bueno, los números hablan por sí solos y obviamente las estadísticas también. Por eso está ahí el resultado, la imagen de la celebración, la obtención del título de la liga en la Liga Farameña. Muy bien. Felicitaciones realmente a Wilson. Y a todo el cuerpo técnico. Bueno, y así también hay otro encarnaceno. Carlos Leulan formó parte. Él era kinesiólogo, aguatero, preparador
1: Preparador
0: físico,
1: físico.
0: Erea. Y entrenador también. Él preparado también.
1: Sí.
0: Preparador de equipos. Y bueno, se juntaron ellos y fueron a Jesús y sacaron campeón a un
1: Sacaron
0: club.
1: campeón el
0: O sea,
1: 31 de
0: no
1: agosto.
0: es cualquier cosa. Fútbol tierra adentro, ¿saben lo que eso significará? Hay mucho, es mucho de pasional también. Ellos seguramente hoy son ídolos totales y en Jesús.
1: Sí, no creo que
0: Seguro.
1: quieran que su técnico, su cuerpo técnico
0: Se
1: se vaya,
0: vaya.
1: así nomás.
0: Claro que no. Ya están pensando en la Copa
1: Sí,
0: Paraguay.
1: la precopa.
0: En la Precopa primeramente. Bueno, señores, seguimos avanzando en esta tarde. Gracias, Wilson, por atendernos ahí en el barrio Chepe. Escuchate lo que dijo. Algunos jugadores son chiperos incluso.
1: Sí,
0: Y,
1: sí,
0: o sea,
1: sí.
0: dentro de lo que es la monotonía del trabajo, la necesidad de trabajar, tal vez no tienen un trabajo formal, algunos se dedican a la venta de chipas, o uno en particular, no todos, igual se hacían de un lugar un tiempo para entrenar aquí en Encarnación. Y también en un momento dado,
1: Juntos.
0: ya en la parte final de la preparación, previo al debut, ¿verdad? Y así se llegó a armar un equipo que terminó ganándole en las finales al Atlético Industrial. Bueno, señores, estamos cambiando de tema. A ver, histórico el acuerdo del gobierno con el gremio de médicos. Vamos a preparar el material porque hoy habló Santiago Peña. Estuvo en un acto en el Palacio, estuvo entregando títulos de propiedad junto al INDER. Fue abordado por los medios y habló de varios temas, ¿verdad? Que vamos a ir compartiendo también. Ah, y el caso Lalo Gómez, que hoy también sacudió la mañana, Alex, ¿eh?
1: Sí, serie de allanamientos,
0: Se
1: orden
0: entregó
1: de, se
0: el más
1: entregó
0: buscado,
1: el, exactamente.
0: el más grande, el más peso pesado, como se suele
1: El
0: decir.
1: segundo
0: Sí.
1: al
0: Al mando,
1: mando
0: después
1: de
0: del
1: la SENAT,
0: ministro.
1: después el ministro Javier Rachid, estaba este señor. Bueno, apareció finalmente, fue imputado y con orden de captura, pero se entregó finalmente.
0: Exactamente, el director de inteligencia de la SENAT, los representantes legales del director de inteligencia de la SENAT, Cristian Amarilla, uno de los representantes,
1: Sí.
0: confirmó que se puso a disposición de la fiscalía hoy junto a otros tres funcionarios y una civil en el marco de esta causa vinculada al caso Lalo Gómez. Se investiga una presunta filtración que habría facilitado la fuga del narcotraficante brasileño Ronaldo Méndez Núñez, alias Barba, durante un operativo de diciembre de 2023. Su abogado Francisco de Vargas calificó de ridiculez la orden de detención y aseguró que el legajo de su cliente es impecable. También denunció que la defensa no accedió a la carpeta fiscal hasta esta mañana. Están imputados también el director general antidrogas, Hugo Derlis Baptista, el comandante Aldo Osmar Pintos y la agente Alicia Marlene Vázquez por asociación criminal, frustración de la persecución penal y narcotráfico. La civil es Elga Lizani Solís, sobrina del fallecido Lalo Gómez.
1: Sí,
0: Gómez Solís sería en este
1: Solís
0: caso.
1: Gómez.
0: Solís Gómez, señalada como ser el nexo de la presunta filtración.
1: Ella, de hecho, la tildan como la pieza fundamental para
0: Sí.
1: la infiltración y la manipulación del sistema de justicia, según el informe que publican también los distintos medios, luego de la entrega y la actualización, ¿no?, de este caso, luego de la entrega del, en este caso, agente, ¿no? Director de inteligencia de la SENAT, Cristian Amarilla, imputado con otras tres, junto a otras tres personas por este caso.
0: Exactamente, Elga Lizani Solís Gómez tiene 40 años, está prófuga todavía, considerada por el Ministerio Público como principal operadora del Clan Gómez, una estructura criminal dedicada al tráfico de sustancias prohibidas y lavado de activos provenientes del narcotráfico. Se desempeñaba como asistente fiscal y fue la principal articuladora, entre otras cosas, del escape del narco brasileño Ronaldo Méndez Núñez, vinculado al Comando Vermelho. Hugo Derlis Baptista Báez, primo hermano Lalo Gómez,
1: Otro familiar.
0: sí, otro familiar, quien se desempeñaba como director general antidrogas de la SENAT y formaba parte del vínculo de confianza de la estructura. Mantuvo reuniones con Lalo Gómez antes de la fuga del narco brasileño Ronaldo Méndez Núñez de un operativo en diciembre de 2023 en el departamento Mambay. También ofreció a su primo Lalo Gómez un fusil de asalto calibre 7.62 milímetros. El funcionario de la SENAT no cuenta con autorización de la entonces Dimabel, hoy Digemabel, para comercializar armas. Él sí ya está detenido. Cristian Porfirio Maidana, Maidana perdón, Cristian Porfirio Amarilla
1: Amarilla
0: Cabaña.
1: Cabaña,
0: Él era
1: 48 años,
0: director de inteligencia
1: actual,
0: actual.
1: sí,
0: Según el acta de imputación, proveyó información
1: porque todavía no se lo
0: sensible.
1: cambió el
0: No,
1: señor.
0: todavía, claro. Pero. Con esto, proveyó información sensible a la estructura y además ayudó a frustrar la detención del narco Ronaldo Méndez Núñez durante el operativo Sanctus. Él se presentó ante la fiscalía,
1: Y es
0: Alex.
1: el único hasta ahora. de los cuatro sí. imputados.
0: Aldo Osmar Pintos Martínez, 50 años, comandante de las Fuerzas Especiales de la SENAR. Nuestro comandante.
1: Están todos metidos.
0: Habría proveído información sensible a su entonces pareja sentimental. Ah, Elga Lizani Solís Gómez, sobrina de Lalo Gómez. O sea, este comandante era la pareja de la sobrina de Lalo. Igual ya está. Y el Hugo Derlis Baptista,
1: el primo de Lalo,
0: era director general, era el primo hermano de Lalo. Claro. Impresionante.
1: Su sobrina y su primo estaban metidos.
0: Y su yerno, o sea, su sobrino político.
1: Sí, sobrino político.
0: Qué loco. Bueno, y aparece otro nombre, Alicia Marlene Vázquez Samaniego, 43 años. Ella era jefa de investigación del crimen organizado, sí, de la SENAR.
1: Agente especial, subinspector en su cargo.
0: Sí, por eso no se tiene imagen de ella.
1: No, nada.
0: No se sabe, no su, se sabe su rostro.
1: Su rostro, no se conoce.
0: Y bueno, ella habría
1: también por
0: asociación criminal. Ella habría intervenido en la elaboración de los informes producidos como resultado del análisis de los datos obtenidos mediante la extracción de dispositivos celulares. Claro, sí tenía todo a su disposición.
1: Acceso a todo.
0: Qué bárbaro, impresionante.
1: Es lo que suele decir Alberto, ¿verdad? La mafia.
0: Vos no sabés.
1: Soldados, sí, claro. Dentro, ¿verdad?
0: Impresionante.
1: Dentro del gobierno, dentro de la en este caso la policía, la SENAR, ¿no? Impresionante, impresionante. Y lo que mencionaba, ¿no? Que esta Helga Lizani Concepción Solís Gómez, conocida como sobrina de Lalo Gómez, ¿verdad? Operó a favor del sicario del PCC, ¿no? Este que se dio, sí, la fuga, ¿verdad? Que César Machado. Bueno, realmente impresionante todo este caso que explotó también el día de hoy.
0: Exactamente, sí.
1: Fue la noticia del día. Y reiteramos, el único que hasta ahora se entregó fue este Cristian Amarilla, director de inteligencia de la Secretaría Nacional Antidrogas, imputado junto a otras cuatro personas. Y bueno, es hasta ahora, hasta esta última hora, el único que se ha entregado.
0: Muy bien, señores, tenemos que hacer la última pausa.
1: Muy bien, señor. 22 grados la temperatura en la ciudad de Encarnación. Linda tarde, David, ¿eh? El cielo despejado, agradable hasta ahora en nuestra ciudad. Hacemos la pausa y seguimos para la parte final aquí en Simarco.

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5: Bueno, 4 minutos para las 18 en el país. Seguimos en Sin Marca. Tenemos algunos títulos internacionales también. Pero también, Alexis, repercusiones de esto que, bueno, posteó Pedro Aliana, ¿verdad? Que posteó Pedro Aliana respondiendo a Horacio Cartes. La designación del candidato a vicepresidente será después del 4 de octubre. Su texto que ya lo leíamos. Bueno, y que obviamente hay algunas hay repercusiones, ¿no?, en torno a esto que se dio ya esta tarde, ¿eh? Bueno, así que vamos a estar atentos a lo que pueda seguir surgiendo más con relación al tema político en esferas del Partido Colorado.
6: Bueno, se viene una serie de amistosos, David, para la Argentina, ¿verdad? Y se está preparando una despedida para Messi, ¿eh?
5: Sí.
6: Ya, de hecho, el propio presidente Chiqui Tapia ha posteado, ¿no?, que se va a realizar en este caso, partido de despedida el 6 de octubre. Despedida de Messi en el Monumental. Estarán presentes todos los campeones del mundo. ¿De dónde vino su rival? Benín.
5: Bien para un partido de despedida, ¿no?
6: Benín. País en África Occidental. Sigue lucrando Tapia con este tema. Además están invitados todos los campeones del mundo del 2022 junto a sus familias. Bueno, Messi que va a tener su partido de despedida contra Benín. Ay, qué bárbaro. Contra Benín, David, el partido, ¿eh?
5: Sí.
6: Contra Benín. Bueno, se dio también la lista de convocados para la serie de partidos amistosos de Argentina. Y Messi está en la lista, en la lista de los convocados por el Lionel Scaloni. Emiliano Martínez, Juan Musso, Jerónimo Rulli, Agustín Giai, Leonardo Valerdi, Cristian Romero, Lisandro Martínez, Juan Foyt, Facundo Medina, Nicolás Tagliafico, Román Vega, Enzo Fernández, Alexis McAllister, Valentín Barco, Giovanni Lo Celso. Él dice, yo soy Giovanni Lo Celso. No sé de dónde sacaron el Lo Celso, dijo en una entrevista. Ezequiel Palacios, Rodrigo De Paul, Nicolás Paz, Franco Mastantuono, Matías Soule, Giuliano Simeone, Nicolás González, Gianluca Prestiani, José Manuel López, Santiago Castro, Julián Álvarez, Lautaro Martínez y Lionel Messi. Los partidos amistosos que va a tener Argentina con Bolivia, Burkina Faso y Benín. Ahí está. Bueno, los amistosos que va a tener ante Bolivia el 30 de septiembre, contra Burkina Faso el 3 de octubre y contra Benín el 6 de octubre. Esto en la Argentina, el primero en Córdoba y los últimos dos en el Monumental.

0: tal de Núñez.
1: Bueno, ahí está entonces, de vuelta convocado.
0: Se había retirado.
1: Sí.
0: Hablando de retiro, James Rodríguez ya se retiró oficialmente de la selección de Colombia también. Ya anunció su retiro el 10 de Colombia mediante un video en sus redes sociales. Comunicó que su etapa con la camiseta de su país terminó a sus 35 años. Otro que renuncia también o se retira de su selección nacional.
1: Muy bien, atención que el ministro de Educación anunció un acuerdo con docentes, pero del gremio desmintieron esta información.
0: Ahí va.
1: Rafael Resquín agregó que sigue en pie la movilización del jueves y el viernes. Esto obviamente ya sucedió, se dio en la tarde de hoy. Es que Luis Ramírez hablaba de un principio de acuerdo que se habría llegado, un acuerdo, pero finalmente Rafael Resquín, de uno de los sindicatos asistentes, declaró que sigue en pie la movilización, no hay ningún acuerdo, se desmintió totalmente lo que habría declarado en este sentido el ministro de Educación.
2: Porque acá estamos justamente en la unidad sindical, están todas las organizaciones, excepto Silvio, que recién se fue porque tiene un compromiso. Sin embargo, nosotros nos hemos reunido hoy para afinar puntería, como se dice, para los días jueves y viernes. Hasta ahora nosotros no tenemos absolutamente ningún acuerdo con el gobierno, ni con el Ministerio de Educación, ni con el Ministerio de Economía. Sigue en pie la movilización del jueves y viernes, y de acuerdo a lo que podamos eventualmente sacar como resultado de esos días de movilización, lógicamente nosotros vamos a resolver qué hacemos después, porque lo que el gobierno ofrece, que 2,4, es absolutamente desproporcional inclusive al proyecto que presentó el Ministerio de Economía de Educación como anteproyecto, que fue el 8%. Nosotros nos hemos allanado en cierta medida ese 8% que creemos que medianamente satisface nuestras necesidades, ¿verdad? Y eso se discutió en dos reuniones, no se pudo llegar a ningún acuerdo. Lo que se dijo es que en vista de que nosotros nos vamos sobre los 8%, ellos nos dijeron nos reunimos en 15 días. Eso se... se cumplió en el viernes pasado, no nos llamaron, hoy estamos a martes de tarde, mañana es miércoles, mañana seguramente, según lo que nos dicen, podríamos estar reuniéndonos y seguramente ahí nos van a bajar ellos lo que realmente proponen, porque nosotros no sabemos qué es lo que proponen finalmente.
1: Bueno, ahí está lo que decía uno de los miembros, uno de los gremios, se entendió mal, dice, desmienten de que haya un acuerdo, de que se haya destrabado la huelga, por lo menos, a decir del propio sindicalista. Cuando decía Silvio, se refería a Silvio Piris, que en ese momento no estaba presente durante esta entrevista que declaraba Resquín.
0: Bueno, señor, en el plano internacional, Brasil y Alemania desmantelan red internacional que traficaba cocaína, David, ¿sabes cómo? Oculta en cosméticos. El gobierno de Alemania y de Brasil, autoridades brasileñas y alemanas, desmantelaron este martes una organización criminal dedicada al tráfico internacional de cocaína que utilizaba productos cosméticos para ocultar la droga y enviarla a Europa, según informaron las fuentes oficiales. 7 personas fueron detenidas durante el operativo adelantado conjuntamente por la Policía Federal de Brasil y la Oficina Federal de Investigación Criminal de Alemania. No me pida que diga en alemán cómo
1: no,
0: se dice
1: no,
0: eso,
1: se ¿verdad?
0: Con el apoyo de autoridades portuguesas. Según el comunicado de la Policía Federal, las investigaciones comenzaron tras recibir información de que algunas personas adquirían productos de una empresa brasileña de cosméticos y lo utilizaban para enviarlos a Alemania con narcóticos ocultos. Luego de acciones de inteligencia para identificar a la presunta empresa responsable, los agentes brasileños realizaron este martes el operativo con un seguimiento de la carga desde su preparación en Diadema, municipio de la región metropolitana de São Paulo, su posterior traslado al aeropuerto internacional de Guarulhos y su embarco hacia Alemania con escala en Portugal. En el país suramericano, los uniformados cumplieron 3 de las 4 órdenes de prisión temporal y 5 registros domiciliarios. Uno de los sospechosos continúa prófugo. De acuerdo con la Policía Federal, al llegar a la carga a Lisboa, las autoridades portuguesas confirmaron la presencia de cocaína mediante pruebas rápidas. En Alemania, se continuó rastreando el envío hasta un depósito en Berlín, donde fue incautado por los agentes del país. 3 personas fueron arrestadas en el lugar y un cuarto sospechoso, que había huido, fue posteriormente detenido ya en Turquía. Impresionante el esquema, ¿no? Policías de Brasil y Alemania desmantelan red internacional que traficaba cocaína oculta en cosméticos.
1: Muy bien, y con esta información estamos poniendo punto final a este capítulo de Sin Marca. Les regalamos estas imágenes en vivo, Costanera, República del Paraguay y el ocaso, ¿no?
0: El atardecer.
1: El atardecer. Estamos en vivo a través de Canal 2, grilla número 41. Atardece, oscurece, mejor dicho, ya más tarde. Y amanece más temprano también. Sí. Estamos por entrar en el equinoccio de primavera, que va a ser la próxima
0: 22 semana. De septiembre.
1: Martes 22 de septiembre, en hora de la noche. 21:45. Bueno, a partir de ahí ya vamos a estar en la primavera. Pero ya tenemos tardes primaverales.
0: Sí, súper agradables. Muy realmente. Agradables. 21 grados, a propósito, la temperatura en la ciudad de Encarnación en estos momentos. Soleado, como ven las imágenes ustedes. Mañana miércoles, amanecer frío, señores. 9 de mínima, máxima 23, con cielo soleado.
1: Bueno, y ahora sí nos despedimos. Pues una linda polga,
0: Alexander. Sí, para no cortar más, señor, por favor.
1: No, por eso. Yo me voy a despedir.
0: No, por eso, pero usted hace rato cortó.
1: Si quieren grabar,
0: que uno corte entonces.
1: No, que. Ese es el
0: problema. Que pase completo, Hugo.
1: Que no corte.
0: Que aguanten los colegas.
1: Una linda polca para despedirnos. Hoy en día la polca paraguaya. Sí, sí. Bien, gracias por esa tarde.
0: Hasta mañana, señor.
1: Muy bien, nos reencontramos mañana a 4 de la tarde, como siempre, aquí en Sin Marca. Chau, chau.

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2: Decían que regalar flores amarillas era desprecio hacia la otra persona.
3: Desprecio.
2: Pero ahora creo que cambió eso, ¿verdad, Pulvo? Los curé para los chantillas, los chantenis. ¿Cómo estás, Carlín Correa? Buenas tardes.
3: Bien, Nico, un saludo a Ángel y a todos los que nos siguen.
2: ¿Y vos sos de regalar a tu señora, por ejemplo, el día de la primavera, rosa?
3: ¿De la primavera, no?
2: ¿O en una ocasión especial?
3: No, la primavera no. No, realmente...
2: ¿Cómo? Ah, mira, esto es lo que estila ahora, Carlín.
3: Ah, mira.
4: No, es el San Roque.
2: San Roque, no es Gaspar, como dijo ahora, no hay que...
4: Sí, no, pero él colabora a Gaspar, para mí que no hubo equivocación. ¿Cómo? Ahí.
2: No, qué bárbaro.
4: La flor azul y después todo el cielo. No, esto mi querido y apreciado. No,
2: esto para eso... los pudientes. Yo con ramo de 2.000, ¿va a ver lo que voy a hacer? 20.000, hasta ahí el presupuesto. 20.000 ya es mucho, dice ahora, ni vos que pones un Gaspar en tu casa, hermano. Bueno, muchachos, hay un comunicado del Club Guaraní que lo... lanzaron hoy esta tarde en sus redes sociales y vamos a estar con Dani Troche para ampliar la información, porque el comunicado, como que si podemos ponerlo al aire, dan a conocer hoy por parte de la comisión directiva, donde informan que han presentado formalmente ante la APF una queja por la actuación arbitral y del VAR en el partido contra Cerro Porteño, que se jugó el fin de semana pasado, y el reclamo se centra en una infracción previa a la jugada que derivó en un penal sancionado, donde ellos mencionan que Iván Ramírez sujetó de manera manifiesta la camiseta del futbolista Thiago Servín, que eso hizo que, o provocó mejor dicho, que perdiera la posesión del balón sin que dicha acción fuera sancionada. Ahí está textualmente el comunicado. Y dice, la posición del club es concreta. De haberse sancionado oportunamente esa infracción, correspondía tiro libre directo a favor de Guaraní. Y la jugada que posteriormente derivó en el penal no habría continuado. ¿Por qué haces esto de no, Garlin? Cuando estoy...
3: Esa es la jugada previa al...
4: El desborde de Iván Ramírez. Ahí habrá...
3: Área de Guaraní.
4: Seguramente tiene la jugada. Desborde de Iván Ramírez,
3: no,
4: por derecha.
3: Tiro indirecto.
4: El...
3: Si es que sancionaba.
4: Sí. Claro, el desborde, el centro al medio, el remate, creo que de Vegetti, el rebote y después la posterior mano de... Sí, de Segovia. Entonces, no es que reclama...
3: ¿Vos tenés el video ese?
4: Creo que por ahí solamente producción tiene.
3: Porque la jugada es discutible, claro, discutible, pero la está mano, bien. Es no, la posición de Guaraní que defiende su interés.
4: No es que piden que la mano de Segovia sea anulada, sino que en la acción anterior a la misma, que después se termina sancionando y regalando en un penal, reclaman falta sobre el futbolista legendario que es Miño. Ramírez contra Miño es el forcejeo.
3: ¿Y qué dice?
4: ¿Sabes cómo hace? El desborda al jugador de Cerro. Hay una acción friccionada pegada a la raya.
3: Servín.
4: Desborda, gana la raya y después en un forcejeo da la impresión y se ve en la imagen que les tiran la camiseta del número 15 de Guaraní.
2: Y no solamente piden que se revise el procedimiento, sino que también piden que David Ojeda y Cristian David Sosa Benítez no sean designados en lo sucesivo para partidos del Club Guaraní en competencias oficiales que organiza la APF. David Ojeda, el árbitro principal, y Cristian David Sosa Benítez. ¿Quién fue?
4: Cristian Sosa.
2: Cristian Sosa. Este es nuevo. Yo primera vez que escucho el nombre en el VAR.
4: Estuvo en partidos de menor envergadura. Pero en un partido potente, creo que es la primera vez que le toca.
3: Cristian Sosa. No, Cristian Sosa es el asistente.
4: Claro, porque estaba pegado.
3: El asistente de Cristian
4: Sosa. Sí.
2: Porque David Ojeda fue el árbitro
3: principal.
2: Principal. Y en el VAR estuvo Carlos Figueredo. Cristian Sosa es el VAR, señores.
3: Bueno, pero el VAR no puede luego intervenir allí. Eso hay que aclarar un poco.
2: Pero
3: también,
2: en el comunicado ellos le mencionan al VAR, asistente del VAR, sería.
3: Pero no, el VAR no puede intervenir en esa jugada porque no es penal, no es roja, no hay problema con la identidad del jugador. Es decir, acabo podés protestar contra el árbitro principal y contra el asistente de campo, sí, no contra el VAR. El VAR no puede anular, vamos a suponer, porque hay un estirón para algunos leve, para otros. Vamos a suponer que haya sido...
4: Esta imagen no muestra nada, tiene que ser el video. Por lo menos una fracción, porque acá sí parece...
3: Pero independientemente, Ángel, a la opinión que tengamos nosotros de que si fue falta o no, que me parece que eso es lo menos relevante, ¿verdad? Porque para Guaraní fue falta. Bueno, vamos a suponer que haya sido una falta clara.
2: Sí.
3: El VAR no puede intervenir. El VAR no puede intervenir porque esa jugada del árbitro...
4: Claro, no es jugada de roja ni de segunda amarilla.
3: No es un córner mal...
4: Ni un córner
3: mal cobrado. Es decir, no, el VAR no tiene intervención.
4: Claro. Entonces...
2: Un oyente pregunta si Vegetti metía el gol, ¿sí podría intervenir el VAR? ¿O haber intervenido?
4: Sí, porque se iba a estar revisando el gol anulado y la falta previa. Si es que Vegetti metía el gol. Claro. Por ejemplo, por el mismo motivo por el que se anulan goles por una falta de la acción previa. Incluso, esta es una jugada directa.
3: Claro.
4: ¿Te acuerdas, por ejemplo, que alguna vez le anularon a Guaraní un gol lícito de Diego Fernández contra Meliano?
3: Sí, es que ese partido que consideraban que fue infracción.
4: Claro.
3: Porque vos ves la jugada y para vos puede ser, para mí no, para Ángel puede ser. Es decir, no, es una falta grosera. Pero en el caso de que Vegetti haya marcado directamente sin que Segovia haya tocado o le haya pegado a Segovia, porque Segovia no tuvo intención, pero le pegó.
4: A mí me parece...
3: El VAR tenía que haber considerado que hubo falta.
2: Ahí está la imagen, Carlín, Ángel.
4: Para mí es un forcejeo normal, ¿eh?
2: Describí para la gente
3: para
2: que
3: no escucha. Para mí es un forcejeo normal también para lo que se está pitando hoy.
4: Sí, es un desborde de Iván. Le pone el cuerpo a Servín y después Ramírez utiliza el recurso de estirarlo de la camiseta. Ahora Servín nunca acusa una falta, ¿eh?
3: No.
4: Nunca acusa una falta primero. Y esto es en cámara lenta. Si tenemos la jugada en velocidad normal, creo que se grafica perfectamente porque se nota que es una jugada muy casual del partido, ¿verdad? Famoso. Este tipo de forcejeos que existe.
3: Es más, Servín juega con dos brazos como para agarrarle también al jugador de Cerro.
4: Claro, el forcejeo mutuo, digamos, ¿verdad? Lo que sí queda expuesto es que, por eso te decía que la imagen no mostraba absolutamente nada. Porque la imagen parece realmente que hay un agarrón y que el jugador de Guaraní perdió la posición gracias a esto. No, acá, viveza completamente para mí de Iván Ramírez. Y no sé, para mí no debería ser anulada la jugada.
2: Bueno, pero esa es la postura de Guaraní otra vez en comunicado.
3: Claro, por eso yo decía en el inicio de mi alocución de que independientemente a que para nosotros haya sido o no falta, el VAR no tenía la potestad de intervenir en la jugada. Entonces, acá vos podés protestar contra el árbitro David Ojeda y contra el asistente en cancha, pero no pedir intervención del VAR. El VAR no está facultado para anular esa jugada, así haya sido falta. Por más que con Ángel opinamos de que no lo es. Pero vamos a suponer que haya sido, por eso dije, vamos a suponer que haya sido una falta clara. El VAR tampoco puede intervenir.
4: Mira que Servín también pecó acá de verde, ¿eh?
2: Claro.
4: Si se hubiese tirado, yo creo que se hubiese revisado.
2: A lo mejor compraba, ¿verdad?
4: Pero... la acción, pero Servín sigue en carrera y después pierde la posición. Es más... creo que él ni se percata, no sé ni si se percata
2: no
4: del agarrón.
2: Sí, él continúa. No, yo creo que no se percata del agarrón, ¿verdad? Porque si vos te percatás, bueno, va a lanzarte y ahí por lo menos el árbitro va.
4: Para mostrar un poquitito lo leve que fue, y ni siquiera reclama, no hay un reclamo de Guaraní tampoco en el momento de la acción. Digo, bueno, era un partido muy picante, muy caliente. Y para mí no amerita. Pero está bien, Guaraní está dentro de su derecho de defender sus intereses, digamos.
2: Totalmente. ¿Verdad? Está Dani Troche en línea. Dani, ¿cómo te va? Buenas tardes.
5: Bien, Nico. ¿Cómo estás? Un saludo para vos, Carlos, Carlín, para Ángel también, para todos los compañeros, por supuesto, a la gran audiencia.
2: Y bueno, el comunicado y la postura de Guaraní es clara, sí, mi querido Dani.
5: Muy clara. Y mira que yo discrepo un poquito con Carlín y Ángel, porque para mí sí hubo falta. Para mí sí hubo falta. Es más, ¿sabes qué le condena al VAR, entre comillas, condena, utilizando un término futbolero, que en el informe VAR dice, habiéndose revisado y constatar que no hubo falta, o sea, te puede parecer una falta como dice Carlín, pero ellos revisaron esa acción y determinaron que no había falta, entonces se produjo sí a revisar el tema del penal, que a mi criterio le condena a Imanol Segovia, que hizo un pequeño movimiento por más de que no extendió la mano o no desprendió la mano del cuerpo, famosa posición antinatural. Para mí le condenó el tema de que levantó el codo, para mí sí es penal a partir de ahí. Pero lo que le condenó, a mi criterio por lo menos, evidentemente esto es fútbol y podemos opinar todos, es que el VAR reconoció en su audio que dijeron por lo menos al haberse revisado, se constató que no hubo falta. Eso es lo que los directivos de Guaraní reclaman.
2: O sea, la explicación que dio el VAR.
5: Sí, y que no...
3: No, y por eso, para ellos no fue infracción.
5: Guaraní no hubo falta.
2: Claro, para el VAR no fue infracción, por eso no llamó, dejó seguir, no...
3: No, pero no podía no intervenir. Yo creo que eso fue una acotación para calmar las aguas de Guaraní, porque Guaraní ya se quejó, Chiqui se quejó después del partido.
2: Sí.
3: O sea, la dirección sí. Ya sabía que Guaraní iba a pegar el grito al cielo por esa jugada. Nadie pues es tonto, todos pues nos seguimos. Y Chiqui dijo, me parece que tenía lente de jugo o lente de sol en la previa de la jugada del penal. Dijo, estoy equivocado, Dani.
5: Sí, así dijo.
3: Bueno, correcto. Entonces la gente de la dirección ya sabía que se venía. Porque a no ser que haya cambiado la norma, no tiene potestad el VAR de anular esa jugada, aún así haya existido infracción.
2: Estamos si no, en línea.
3: Va a ¿cómo te digo? Entonces tiene que intervenir en toda la jugada del VAR.
2: Un ratito, Carlín, porque estamos en línea con el señor Francisco Pecci, que es el vocero de la directiva de Guaraní, y estábamos leyendo recién el comunicado. El gusto de saludarte, señor Francisco. ¿Cómo le va? Buenas tardes, bienvenido a La Gran Jugada.
6: Buenas tardes, Nico, Carlín. ¿Quién entonces? ¿Ángel está por ahí también?
2: Sí. Está también Ángel Elian, estamos todos los compañeros. Señor Francisco, estamos viendo y leyendo el comunicado y debatiendo acá con los compañeros sobre la jugada que ustedes están reclamando. Dice el comunicado que el reclamo se centra en una infracción previa a la jugada que derivó en el penal sancionado. Iván Ramírez sujetó de manera manifiesta la camiseta de Thiago Servín, provocando que perdiera la posesión del balón sin que dicha acción fuera sancionada. Y dice también la posición del club de haberse sancionado oportunamente esa infracción correspondía a tiro libre directo a favor de Guaraní y la jugada que posteriormente derivó en el penal, no habría continuado. Y también lo que piden ustedes es que estos árbitros mencionados, David Ojeda y Cristian Sosa, que entiendo que es el ABAR, ya no sean designados en partidos de Guaraní. Esa es la postura clara de la institución.
6: Sí, antes que nada, buenas tardes también a toda la audiencia. Sí, bueno, básicamente estamos reclamando de que hubo un error garrafal. Sí. Un error hasta podríamos decir grotesco, y se da la particularidad de que la televisión captó perfectamente el momento del agarrón. Entonces, ¿por qué cuando el VAR llama al árbitro no avisa? Y si el VAR avisa, ¿por qué el árbitro no hace caso omiso a esa jugada? Se da también la particularidad de que el penal sancionado posteriormente a esa jugada, apenas la supuesta mano ocurrió unos segundos después de ese agarrón, de que el penal no fue convertido. Pero si el penal hubiese sido convertido, podría haber sido otra la situación y el perjuicio mucho mayor para el club. Igualmente, al sancionarse un penal indebido, un penal que debería haber sido anulado, ya se da el perjuicio. Nosotros estamos reclamando es, si te escucho.
2: No, que me está pasando nomás una fuente acá con los compañeros para Carlín, para Ángel y los que nos escuchan. Dice, el VAR sí puede y debe revisar una infracción previa al pitazo de un penal, siempre y cuando haya ocurrido dentro de la misma fase de posesión de ataque. Se ve en el agarrón de la casaca claramente por el cual el jugador de cero toma ventaja en dicha infracción, justamente para ir a encarar, ¿verdad?
3: El offside es lo que suelen pitar.
4: Sí, es jugada de VAR, entonces.
2: Es jugada de VAR.
6: Había que ver la definición de posesión, ¿verdad? Pero ya nosotros hicimos
3: el análisis. Ellos hablan, Francisco, discúlpame, ellos hablan de la APP. cuando toca el jugador de otro equipo. Ahí ya cambia la APP, okay, le denominan.
6: Okay, okay.
3: Habrás escuchado, ¿verdad? Que el cambio en la APP, que es cuando...
6: cuando interviene el rival.
3: Y toca, claro, cuando el rival toca la pelota y no es, deja de ser una misma acción, digamos, aunque por llamarlo de alguna manera, ¿verdad? Aunque sea la misma, sí, jugada.
6: De hecho, el club, antes de emitir este comunicado y hacer su reclamo correspondiente a la APF, hizo la decir correspondiente. Yo no estoy muy, muy empapado de estos detalles del reglamento en sí, pero sí te puedo decir que hicimos el análisis y entendemos de que hubo un error horrible. Y lo que estamos reclamando es lo siguiente. El VAR después, la APF el día siguiente, a los dos días, presenta su informe de revisión de la jugada y se omite este error. Entonces, ni siquiera hay una intención de admitir un error y decir, sí, hubo un error. Siempre en última instancia está el criterio de seres humanos, y bueno, los errores pueden ocurrir, igualmente no deberían ocurrir, y si ocurren los errores, estos errores deberían ser sancionados y deberían tener sus consecuencias. Pero no puede ser que los árbitros que cometen errores garrafales nuevamente sean citados para partidos importantes, y en este caso nosotros estamos inclusive diciendo que esto, pidiendo que estos árbitros no nos dirijan más, porque queremos traer a colación queremos citar un caso que ocurrió en Inglaterra hace poco, cuando no le anulan un gol a Haaland, que había una posición adelantada de Enzo Fernández, sí, unos segundos antes, y la Federación Inglesa posteriormente admitió el error, sí, que se dio. Pero si nosotros ni siquiera admitimos los errores, entonces estamos, hasta se prestaría para suspicacia, cosa que el club no entra en este tipo de acusaciones. Pero si hay un error garrafal y no se sanciona, entonces, ¿qué podemos pensar? No está bien, y nosotros manifestamos nuestro repudio enérgico al respecto.
4: Sí, vos sabés que más veo, Francisco te saluda, Ángel, más veo la repetición, sí, y quizás le faltó un poquito de picardía, servir para tirarse y que se pueda cobrar la infracción, ¿verdad? Porque fue una jugada tan rápida que en velocidad normal parece casi hasta imperceptible, pero uno dice que con el VAR deberían de haber visto por lo menos esto, ¿verdad? La verdad, mira, que más gente, veo gente, y más, y parece que lo hace perder el equilibrio, ¿no?
6: Y mira que hay gente que en la cancha ya me había dicho, le agarró la camiseta.
2: Pero mirando el agarrón, saca, sí, ventaja Iván Ramírez en el agarrón de,
4: para mí,
2: la camiseta.
4: Un error de Servín, uno en no tirarse y en otro en no medir, y que
2: no, por, claro, pero venía Iván. Independientemente de eso, saca igual ventaja al futbolista de Cerro.
4: Ahora, claro, una cosa no quita la otra, ¿verdad?
6: Sí, pero mira que cuando terminó el Mundial, estábamos en que no se cobraban los agarrones, que después se hizo, o sea, ahí hay también un asunto que rever un poco, porque si necesitas tirarte cuando sentís la falta, y si no te cobran, entonces, bueno, hay que unificar un poco los criterios, porque cuando terminó el Mundial era que cuando terminó el Mundial veníamos con una tendencia de que no se venían cobrando estas cosas, ¿no? Y después que sí se venían cobrando, o sea, no, y viceversa. Hubo ahí un poco de cambios de criterio, creo yo. No sé si comparten conmigo eso.
2: Carlín, ¿vos tenés alguna opinión?
3: No, yo respeto la postura de Francisco, del Club Guaraní, por supuesto. Es una jugada debatible de todo punto de vista, ¿verdad? Por eso decía, para uno puede ser, para el otro no. A mí no me parece que sea una falta clara, pero evidentemente las posturas son respetables. Pues nadie está inventando nada. Acá nadie está inventando nada.
6: Claro, eso es lo que digo. Evidentemente pueden haber posturas diversas al respecto de un tema. Pero ¿cuál es la explicación de que podría dar la APS o el VAR o el Departamento de Árbitros sobre esto?
3: Y la explicación,
6: porque no se tiró.
3: La explicación para ellos, yo interpreto de que no fue infracción.
4: No fue fuerte la.
3: No fue el agarrón. O sea, el agarrón, que es claro, porque se nota que la camiseta de Servín es estirada por Ramírez. No llegó, no tuvo la intensidad como para que se cobre infracción. Es lo que yo creo que ellos interpretaron. Es la única explicación, porque no puedes esconder esto.
6: Sí, o sea, pero yo difiero completamente. Se ve claramente de que le. es que le desequilibra, le quita de posición, le quita de la posibilidad de a lo mejor poner el cuerpo y pelear por la posición.
3: ¿Y el audio qué dice?
4: El audio habla del penal nomás.
6: Es lo que te digo, no...
4: No está dentro del parámetro.
6: Ni siquiera le mencionó a Ojea. Entonces, por ahí...
3: El audio no habla de esta jugada.
4: No habla.
2: El audio solamente menciona la mano de Imanol Segovia. O sea, no...
3: Y por eso yo decía que... Por eso tengo mis dudas respecto a este tema de que el VAR pudo haber intervenido en la previa de esta jugada, ¿verdad?
6: Ahora, digo una cosa. El desempeño de los árbitros requiere de un rendimiento físico, de un rendimiento mental, de atención, de preparación. Se asemeja un poco también a la preparación de un deportista, de un futbolista. ¿Y qué pasa cuando el deportista no rinde?
3: Se lo cambia.
6: ¿Y por qué los árbitros no? Esto nosotros consideramos un error muy feo, que esto tiene que tener sus consecuencias. O sea, este árbitro no debería ser más convocado.
3: Claro, pero ese...
6: Y debería ganarse un lugar nuevamente.
3: Yo lo que creo es que para ellos no hubo pues error, Francisco. ¿Entendés?
6: Y bueno, entonces digamos...
3: Para ellos no hubo error, por eso dejaron correr en el video, ni mencionan la jugada, y seguramente David Ojeda va a ser designado otra vez.
6: Y eso sería, entonces, si esa es la postura, la PF está fallando, porque la PF misma reconoció en su momento que teníamos que mejorar el nivel del arbitraje. Entonces, hay una cuestión entonces institucional que deberíamos rever, no solamente el rendimiento de los actores como los árbitros o los que están en el VAR.
2: ¿Y ustedes recibieron respuesta de parte de la dirección de árbitros tras la presentación de esta queja, señor Francisco?
6: Mira, desconozco si ya hubo respuesta, pero es muy muy reciente la presentación.
2: Uh-huh. ¿Lo presentaron hoy?
6: Sí, creo. No sé exactamente, uh-huh. No te quiero decir, pero estoy casi seguro que fue hoy. Entonces, supongo que esto tiene un proceso también, y supongo que la PS va a contestar en su momento, ¿no?
2: No, y debería de contestar antes. Bueno, a veces suelen cajonear, ¿verdad?, este tipo de quejas, pero lo importante o lo ideal sería que ellos salgan y contesten, ¿verdad? Pero... No.
6: Repito, el error se dio a nuestro parecer y el perjuicio se dio. Felizmente para Guaraní el penal no se convirtió y eso no repercutió en puntos más o puntos menos para uno u otro equipo. Pero si esto hubiese sido un partido determinante, entonces si nos protestamos contra estas cosas, estamos sometidos a peores errores. No podemos conformarnos con un nivel bajo. Nosotros tenemos que todos los clubes tienen que reclamar estos errores y hay que mejorar. Y teniendo inconcebible que teniendo toda la estructura que se tiene hoy en día para minimizar los errores que sean discrecionales de los seres humanos, en este caso de los árbitros, como es el VAR, se sigan dando este tipo de errores. O sea, teniendo toda la tecnología a disposición.
2: Totalmente. ¿Alguna consulta más que tengan ustedes, señores? Carlín, Ángel.
4: No, yo creo que es una postura válida del club. Me parece correcto lo del el doctor Francisco, que hable también, que se exprese, porque para mí siempre tiene que defender sus intereses, ¿verdad? ¿Cómo cayó esto, doctor, en el cuerpo técnico? ¿Qué dijo Chiqui ahí? Puertas para adentro, me imagino que habrá quedado fastidiado, ¿verdad?
6: Sí, mira que En el club tenemos una posición de ser muy prudentes, de el profesor Arce, yo lo escuché hablar y manifestó lo mismo que yo estoy manifestando con palabras muy prudentes. De todas maneras, nosotros estuvimos contentos porque nuestro rendimiento está yendo siempre a mejor desde que comenzamos el torneo, o de que asumió el profesor Arce, indudablemente. Entonces planteamos un buen partido, creemos que nosotros fuimos mejores que Cerro, planteamos más en el partido el primer tiempo sobre todo. Entonces, bueno, ya el profesor y Arce y el equipo están enfocados en trabajar para el partido siguiente ya, y nosotros los directivos somos los que tenemos que tramitar estos asuntos, ¿verdad?, que protestar y trabajar con la APF para mejorar esto. Y trabajar no siempre es hacer las cosas, sino manifestar las cosas que están mal.
2: Claro, totalmente.
3: Lo que sí podemos decir, Francisco, es que realmente en cuanto a lo futbolístico mejoró muchísimo. Es un equipo más sólido, se para mejor, juega mejor con la pelota, se ve la mejoría. En poco tiempo se vio la mejoría desde el cambio que hicieron de timón.
6: Sí, evidentemente, cuando mira que también hemos visto con el profesor Galeano un partidazo que fue planteado contra Libertad, que no, que hoy es el puntero y es un equipo muy difícil. Pero indudablemente ya cuando el equipo no viene bien y hay un cambio técnico, eso representa nuevos aires, ¿no? La impresión de que se renueva el desafío, es una nueva oportunidad de comenzar todo. Entonces se dio eso en el estado de ánimo. Y claro, evidentemente tener al Chiqui Arce como director técnico es una inspiración para cualquier futbolista, ¿no? Una persona que sabe mucho, hace jugar de una manera que a mí me gusta mucho, que se le ve al equipo jugando con mucho toque. Yo casi en este partido no vi pelotazos, esos pelotazos que van y quedan en la nada, ¿no? Mucho toque por abajo, llegando por los costados, llegando por el medio. Así que el profesor Arce es una persona que evidentemente sabe manejar un plantel y tiene un estilo de juego que a nosotros no, a mí me agrada, a mí por lo menos me agrada mucho. Y bueno, creo que se está viendo eso reflejado. Tenemos mucha fe en que esta segunda parte del torneo vamos a conseguir grandes cosas.
2: Tiene una parada el fin de semana contra Trinidense, equipo que también está ahí cerca. Entonces, bueno, ustedes seguramente están esperando alguna contestación del Departamento de Árbitros por esta nota. Y vamos a estar nosotros también atentos a qué respuesta da Ever Aquino y su comisión ahí de arbitraje.
6: Sí, yo no creo que tengamos una respuesta antes de ese partido, va a tardar un poquito, pero sí, la APF debería manifestarse. No podemos dejar esto siempre en el opareí, como se dice, no podemos dejar en el olvido. Las cosas hay que manifestarlas y también la APF debería expresarse al respecto.
2: Oiga, vamos a esperar que responde. Gracias, señor Francisco Pecci, por atendernos, muy amable.
6: Gracias a ustedes, buenas tardes para todos. Gracias.
2: Un abrazo, saludos, señor Francisco Pecci, directivo vocero del Club Guaraní, en este caso sobre esta nota que ellos han presentado ante la APF, Departamento de Árbitros, precisamente con relación a esa falta que el VAR consideró que no fue, ¿verdad, Carlin?
3: No fue.
2: Pero
4: hay que escuchar el análisis arbitral de WhatsApp.
3: Para ellos no fue. Porque ellos revisan todo.
4: Claro.
3: Los dirigentes dicen no revisó. No es que no revisó. Se revisó y se consideró que no era.
4: No era falta.
3: Ellos revisan todo. Todas las jugadas. Están obligados a hacerlo.
4: Porque dice, al haberse constatado que no hubo falta, dice. O sea, ellos
3: así dice la audita,
4: dan por sentado. Claro, por eso es bueno escucharlo de vuelta. Y poner a la par el video, dice, al haberse constatado que no hay falta, la jugada consecuente va y termina en el penal de Segovia, ¿verdad? Pero o sea, ¿quién más? Veo la repetición y realmente Servín sale perjudicado acá más allá de lo verde que haya sido, porque fue verde al no tirarse, ¿verdad? Y la viveza de Iván Ramírez
3: también.
4: Para
3: mí no llega al...
4: Pero vos sabés que lo agarra Garlín y ¿sabes dónde me doy cuenta?
3: Pero como bien dijiste, Ángel, vos, ni él no protestó.
4: No, pero...
3: Y cuando vos jugás fútbol en la canchita y te tiran de la camiseta y impiden que te muevan y vos le reclamás a tu lapicha.
4: Sí, pero más allá de que no podés...
3: Ni Tiago no protestó.
4: ¿Sabes qué pasa, Carlín? Que vos no podés jugar nomás que el jugador no fue vivo. El árbitro tiene la obligación de ver que el jugador salió perjudicado en la acción puntual.
3: El VAR, esta jugada de VAR o del asistente, ¿verdad?
4: Pero también, si está cerca de la jugada,
3: El asistente, pues lo puede.
4: A uno.
3: No puede matar la jugada.
2: Pero es cierto lo que me dice también el oyente acá. Creo que los jugadores también ya se están dando cuenta que no cobran más estas cosas. Entonces ya juegan más que tirarse
3: a la liberado. Cohete, ¿verdad? Sí, y eso es lo que se quería lograr, de hecho. Que el jugador se saque del chip la picardía que hacía que nuestro fútbol sea tan lento.
4: Claro, pero hay que marcar los límites, pues, entre una infracción en la que vos podés quitar ventaja, porque, fíjate, ¿sabes dónde me doy cuenta que Servín sale perjudicado? En esta segunda toma, no en esta.
2: En la que está de costado.
4: Ahí se nota que lo estira para atrás a Thiago, que quiere pisar la pelota, o sea, quiere poner el físico y no puede hacerlo porque recibe el estirón de camiseta.
3: Pero se vio que estaba lejos de la pelota, estaba desacomodado.
4: Sí.
3: Él erró en el primer cálculo.
4: Primer error fue no haberse tirado, ¿verdad?
3: Él le mide a Iván Ramírez.
4: Mide mal.
3: Él le mide a Iván Ramírez como para cubrirle la pelota con el cuerpo.
4: Sí.
3: Fíjate cómo lo mira.
4: Mira
3: cómo lo mira a Iván Ramírez. Y después ve que la pelota está lejos y ahí trata de traerla con su pie.
4: Pero ¿sabes qué? Iván es más rápido que la pelota. O sea, Servín midió mal la intensidad de la pelota.
3: Midió mal la velocidad de la pelota, porque es lo que quería, claro, cubrirle para que la pelota se pierda por el fondo.
4: Por el fondo. Y Ramírez terminó siendo más rápido. Y ahí le pasa por detrás.
2: Pero es falta, señores.
4: Vos sabés que ahí, en esta me doy cuenta que realmente es falta, porque fíjate cómo la agarra y cómo lo estira. Servín va en una suerte de golpe hacia atrás. Esta es muy buena, esa repetición. Y sale completamente perjudicado. ¿Le faltó picardía? Sí. ¿Se hubiese tirado y se hubiese revisado? Sí. Mm. Y tampoco estoy de acuerdo en que el VAR no haya revisado otra jugada.
3: No, el VAR revisa todo, Ángel.
4: Sí, pero por una cosa dice, es revisar,
3: por eso, dice, por eso dice el video.
4: O sea, revisó
3: el audio ahora, y el audio dice, claro, haberse constatado. Quiere decir que ellos revisaron. Y no va a decir eso.
2: Tenés el audio, vamos a escuchar.
3: Según vos estás contando, claro, claro, yo no escuché la.
2: No, pero vamos a escuchar. Poné el audio, vamos a escuchar. Sobre esta jugada. El audio VAR. La explicación que dio ayer el departamento, porque ayer sacaron a la noche, pasada las 20 horas cuando terminamos el programa, y ellos dan el análisis, la explicación, y vamos a escuchar puntualmente sobre esta jugada. El estirón de Iván Ramírez contra Servín, que reclama la gente del Club Aní, para mí es falta.
3: Ahora, esto tiene que sostener la dirección, ¿eh? Mañana que no sea al revés.
4: Sí, claro,
3: o sea, rival de cerro, un penal por un estirón también.
4: El tema del criterio que existe en todos los partidos. ¿Sabes qué te decía recién? El VAR evidentemente revisó la jugada. Ahora, el haber sentado postura tan determinante sobre decirle directamente al juez principal, que fue Ojeda, no fue falta, en vez de permitirle a este que vaya a ver la jugada.
3: Uh-huh. Eso no, es lo que pero yo... el VAR pues te llama cuando considera que hubo un error. Si no, no te llama.
4: Pero
3: si el VAR comparte.
4: Pero es una jugada controversial,
3: Garnier. Si el VAR comparte tu decisión en cancha, no te va a llamar, porque yo también vi igual. O sea, ¿para qué te voy a llamar? Si vos no viste full, yo tampoco he visto, ¿para qué te voy a llamar?
4: Pero esta, por la velocidad de la jugada. Estas son las jugadas que se le escapan a los árbitros. Si no están cerca.
2: ¿Tenés el audio? Pone.
7: Durante un ataque del equipo de Cerro Porteño, un delantero es situado en el área adversaria, remata portería. El balón impacta en un defensor. El árbitro, al no observar infracción, deja seguir el juego. El VAR, en su chequeo protocolar, analiza la fase de ataque y, tras concluir que no existe infracción alguna, decide invitar a una revisión en campo por potencial penal por mano.
8: Ahí está.
7: Las imágenes se pueden...
2: Esa es la aplicación de
3: el VAR constató, tras constatar
2: que no hubo
3: infracción, deja seguir, dice, ¿verdad? O sea, el VAR tiene que mirarte. Ellos están obligados a ver todo. Todos están obligados a ver.
4: Sí,
3: para el VAR esto no fue falta. Por eso dejaron correr.
4: Claro. Pero no hubiese sido mejor decirle a Ojeda, ve la jugada previa también. Le ponen la mano de Segovia para analizar, porque el árbitro fue al VAR a revisar la mano del central de Guaraní, y también esta, Karim. Eso es lo que yo le reclamo, porque para mí es una jugada tan controversial que lo mejor es que el árbitro de campo tome la decisión.
3: Claro,
4: porque ni acá coincidimos todos.
3: Hay que ver nomás si está en el protocolo eso, ¿eh?
4: Pero le suele mostrar. No. Le suele mostrar, sí, le suele mostrar más de una repetición si la jugada es amplia. Y recuerdo eso.
2: Es jugada de VAR.
4: Para mí... Equivocó no mostrarle al árbitro de campo.
2: Sí, para mí se equivocó. Para mí también se equivocó.
3: Lamentablemente, ver, aquí no nos habla.
2: Y no habla, no, nosotros lo
3: si
2: buscamos.
3: Si no, vos le llamás y él te explica, no, en el protocolo el VAR no se puede hacer esto.
2: Y claro, y así es mucho
3: si
2: más
3: el VAR
2: fácil.
3: Considera que no fue falta, no lo va a llamar el árbitro, si debió haberlo llamado al árbitro para que el árbitro también vea, como dice Ángel.
4: En esa segunda historia, para
3: debatir la jugada.
4: Claro.
3: Porque nadie, es como con Pechi, el doctor Pechi que entró recién. El doctor Pechi tiene su postura y yo particularmente no iba a entrar a debatir con él la jugada porque ya tiene ya su idea. Mm. Y la noticia acá es que Guaraní presentó el comunicado y su queja. No si a mí me parece o no me parece, eso no importa.
2: Guaraní marca el error del VAR.
4: Y mira que Guaraní puede haberse quedado callado porque el penal no lo convirtió Vegetti, pero me parece muy bueno que le reclamen esto porque
2: totalmente.
4: Marca un poquitito que no es en base al resultado que
3: está
4: se hace
3: su
4: el reclamo.
3: Derecho. Y ¿sí? Aparte también le dice a la gente de la dirección que, claro, que nosotros vamos a saltar si nos perjudican. Porque lamentablemente en nuestro fútbol él se lo respeta más al que más te reclama. Y ahora tratan de... No, no te debes meter con ese porque ese...
2: No.
4: Claro.
3: Va a playarse otra vez. Entonces, mete presión para una siguiente oportunidad y que lo miden de otra manera.
4: Ahora
3: está
4: sí,
3: bien lo que hace Guaraní. Yo, si soy el presidente de Guaraní, voy a hacer lo mismo.
4: Ahora, claro, totalmente. Bien. Ahora sí, como
3: no
4: decís,
3: eso.
4: Lo malo sería que esta misma jugada en otro partido te cobren, por ejemplo, ¿verdad?
3: Por eso tienes que sostener.
2: No, tienen que sostener.
4: Tienen
2: esto,
4: que ratificar la línea.
3: Que ellos, claro, mañana una jugada igual o menor, te cobran falta... Pues la pucha,
4: pero yo vi faltas,
3: no le cobraron ni le cobran nada.
4: Yo vi cada falta, Carlin, que
3: no hubo mucha falta.
4: Faltitas.
3: Hay en cada partido hay muchas faltas.
4: De menor rango de esta, ¿eh?
3: Hay muchas faltas claras que nos están cobrando también por el tema de dejar jugar. La pasada metió un patadón a Ávalo y,
2: claro, y no,
3: se quedó
2: no.
3: tirado 5 minutos.
2: Siga, siga, dijo
3: sí.
2: el
3: árbitro.
2: Está Dani Troche. Dani, ¿escuchabas vos ahí la explicación del señor Pechi?
9: Sí. Hace rato ya estaba queriendo aportar porque me escribió, en realidad yo le escribí a un árbitro en ejercicio. No voy a dar nunca el nombre, evidentemente, le vamos a proteger. Pero le pregunté concretamente, ¿el VAR puede intervenir en esta jugada concreta, la del penal que le cobraron a Cerro Porteño? Me respondió sí, puede y tiene que intervenir. Me mandó ese famoso, ahora te envían una imagen para una sola vez, Nico, ¿verdad?
4: Sí, sí, famoso, bueno, ese para cuidar, para cuidar los mensajes.
9: Exacto, se protegen ahí los muchachos y está bien. Pero ya me contestó, ya me contestó lo que le consulté yo. Le agregué consulta, que también me respondió de la misma manera. ¿Para vos fue falta, profe? Y me dijo, sí, fue falta. Así que allí, como decía Carlin, la división de criterios entre los propios árbitros, porque repito, el que me contestó fue un árbitro en ejercicio, no es un ex árbitro ni nada.
4: Claro.
3: Eso es importante, sí, Dani, claro, que vos aclares, porque consultaste con un profesional que está actualizado.
4: Actualizado, exacto, en cuanto a las reglas, claro.
9: Exacto. Totalmente. Claro, ¿sabes qué otra jugada reclama Guaraní? Reclamó el señor Francisco Pechi, no lo dijo. Seguramente tampoco porque no le preguntamos, pero no lo dijo él. Yo hubiese dicho también si entraba como cero. Es la jugada donde recuerdan ustedes que llevó sobre la punta derecha Matías López y era una contra para Guaraní, era un 3 contra 3,
3: sí,
9: 3 contra 2 incluso, y le cobró mano.
3: No, esa fue lamentable.
9: Sí,
3: y lo dijimos
9: esa
3: en la
9: jugada, incluso yo, Carlin, perdón, Carlin, incluso yo en la transmisión ya mencioné esa jugada donde Chiqui le dijo de todo al cuarto árbitro.
3: Esa le pegó en el pecho claramente.
9: Sí.
4: Le cobró mano
3: el árbitro. Lo que pasa es que los asistentes son muy pocos, no quiero meterlos a todos en la misma bolsa. Son muy pocos los que se involucran. Total, el VAR me va a salvar, es la onda.
4: Claro.
3: Y yo de asistente también.
4: Pero...
3: Entonces ellos no se meten. Sí. Porque si hay una macana, el VAR me va a salvar. Si esa jugada de... esa es una jugada de asistente que en tiempos en donde no había VAR, el asistente tenía que haber cobrado esa... Sí. O haberle dicho al árbitro que no era.
4: Sí.
3: Porque estaba... el jugador de Guaraní le daba la espalda a David Ojeda. ¿Y sí. cómo David Ojeda va a ver?
4: El cobro
3: por intuición.
4: Por eso yo te decía recién, y que no se malentienda, no es que el VAR no revisó la jugada. Claro que el VAR revisó. Lo que hizo mal... es sentar postura de forma unánime al decir que no fue falta en una jugada controversial que bien le pudieron haber mostrado al árbitro de campo. Porque ni nosotros acá no podemos de acuerdo. Imagínate ellos.
3: No, ya
4: el VAR da por sentado que no hay falta.
3: No,
4: entonces
3: no.
4: Solamente le muestra la mano. Entonces, ¿por qué no le mostraron esta también? Y que el árbitro de campo tome la decisión final, porque es una jugada que incide directamente, ¿verdad?
3: Sí, eso es lo que vos decís, es muy lógico, ¿verdad? Pero hay que ver si está en el protocolo, pues.
4: Mostrar dos jugadas.
3: Claro. Hay que ver si está en el protocolo. Sí.
9: Guaraní se iba a quejar, sí o sí se iba a quejar. O sea, la queja ya estaba preparada. Los directivos, yo sé que al terminar el partido estaban calientes con este tema. Iba a presentar la nota, pero quizás iba a ser un poco mejor, entre comillas, si el VAR aceptaba esta. Para mí, yo sigo diciendo, no le rompió la camiseta, no le rasguñó, todo cierto, pero fue falta, y si era con la camiseta de Cerro, iba a ser falta, expulsión, desafiliación de la PF y todo para el jugador de Guaraní. Es lo que reclaman los directivos de en este caso los directivos legendarios, que sí A partir de ahora piden que David Ojeda no sea más designado en los partidos de Guaraní.
4: ¿Sabes qué pasa, Dani? Es más, te digo yo, si por lo menos en el análisis hubiesen analizado y dicho, para nosotros no fue falta, hubiese sido menor el enojo. ¿Sabes por qué? No, vos dijiste, Dani, que si hubiesen reconocido el error.
9: Ah, ok, perfecto.
4: Yo te digo, si hubiesen analizado por lo menos, porque esta jugada ellos la dejaron fuera directamente del análisis, ¿entendés? No, ni siquiera la contemplaron, a eso voy.
9: Yo
4: por lo menos hacete cargo de tu...
9: Ahí lo que yo, no sé si es hay una confusión o qué, pero a mi criterio, Ángel, sí analizaron.
4: Claro que analizaron, pero no incluyeron en su informe arbitral, eso es lo que te estoy diciendo, o sea, no incluyeron dentro del espectro, ¿verdad? O sea, me pareció nomás que un poquito injusto que... el VAR o el VAR decida y diga que no fue falta, sí. Pero bueno, para mí lo hubiesen llamado. Igual la gente de Guaraní, Dani, como que... está bien que sienten postura realmente.
9: Sí.
4: ¿Y el hincha cómo está?
9: Sí, era lo que ellos estaban preparando. Incluso a mí en la cancha, en el estadio mismo, ya algunos directivos me consultaban, vos como viste, qué dicen tus compañeros, porque ellos siempre te preguntan cuando termina el partido, cuando hay este tipo de jugadas, qué dijeron tus compañeros, qué dijeron de esa jugada, etcétera, etcétera. Así que yo ya estaba más o menos midiendo el ambiente en cuanto a lo arbitral después de este partido.
3: No, pero en cancha es imposible ver ahí el Arco Sur, no. Imposible para nosotros. No,
9: por la TV que podemos tener como repetición y compañía.
3: Sí, claro, pero... vos pues estás concentrado en tu relato, en tu comentario, a veces metes un vistazo.
9: Yo sinceramente no me di cuenta, Carlina. Yo sinceramente de esta jugada de falta contra Thiago, yo no me di cuenta hasta después cuando me dijo el directivo.
3: Y vos estabas más cerca de nosotros.
9: Sí, cerquita, yo estaba cerquita de esa jugada.
4: No, está imposible, incluso yo decía para el árbitro en campo, como fue tan rápida la transición y Servín no se tira, para el propio árbitro de campo es difícil, Carlin. Sí, es un jugador que está desbordando y se entiende como un forcejeo normal hasta que te das cuenta que realmente lo hace perder el equilibrio.
3: El árbitro de campo no va a ver luego el estirón de la camiseta.
4: No va a ver.
3: Esa es jugada del asistente.
4: Es jugada del asistente y del VAR.
3: Claro.
4: Porque esto es
3: velocidad normal. El menor culpable en esto es David Ojeda.
4: Para mí también, ¿eh?
3: Porque él no vio esto, no vio la mano de... Entonces, ahí va de B. Y después le llamó el VAR para mostrarle la mano de Imanol. David Ojeda no vio este y era difícil de ver. Porque realmente no hay que ser injustos, es muy difícil ver esto, prácticamente imposible, porque el estirón, el jugador le da, al árbitro le da la parte frontal del cuerpo al jugador, y el estirón fue en la espalda.
4: Totalmente. Aparte después viene un penal que mucho
3: menos... Tampoco vio el penal.
4: Se te pierde entre tantas emociones el tema, ¿verdad, bro? Pero bueno, así está la cuestión.
3: Jugada el asistente, por eso dicen Cristian Sosa, que fue el asistente. Porque
4: es como no se dio cuenta el asistente, Garlin.
3: No se quieren involucrar los asistentes.
4: ¿Qué? ¿Y para qué están entonces? Si están total el VAR va a llamar.
3: Para el lateral están.
4: Cada vez cobran menos los offsides.
3: Ellos están para el lateral.
4: Dios mío. Mira, esta jugada de que un asistente pudo haber resuelto, ¿verdad? Y llamarlo ya automáticamente al árbitro para que vaya a ver, pero bueno.
9: Ellos están para el lateral y a veces hasta esperan otra vez hasta el último momento para decidir, Garlin.
4: Ah,
3: yes. Y sí, ellos están para que los salve el VAR, pero repito, como habíamos dicho anteriormente, como dijo claramente la grabación, el VAR analizó y para el VAR esta no fue falta.
9: Ellos analizaron.
3: No fue falta para ellos.
4: No fue.
9: Le terminó por, digamos, por reventar la situación, porque ellos reconocen, entre comillas, que no hubo falta. No fue falta contra Thiago y allí después se analizó el penal y se cobró. Que para mí, repito, bien cobrado una vez sacas esta jugada del contexto, digo.
4: Sí, analizaron pero no puntualizaron. Esa es la expresión. Dani, esta jugada puntual. O sea, directamente dijeron no fue. no explicaron por qué no fue.
3: Y no.
4: Claro, ese fue el reclamo, eso es lo que estamos diciendo, ¿verdad? Pero...
3: ¿Y consideraron que el estirón no llegó a tener la intensidad como para cobrar infracción? Que fue un estironcito. Eso es lo que ellos consideraron. Dani, ¿y qué tiene Guaraní en el medio ahora para poner? Con Tanda lesionado, con Gómez en el Odesur.
9: Giovanni en el Odesur. Sí, yo creo que se podría dar. Todavía no hizo. Yo sé que está en estos momentos seguramente terminando la práctica, ya habrá terminado, los muchachos están ya aseándose y compañía. Yo creo que podría ser el movimiento de Mati López en el medio, con Luis Martínez, dábamos incluso como alguna opción o una opción eso, el partido pasado, cosa que Chiqui terminó por hacer el movimiento de Giovanni y mantenerlo a Mati por derecha. Yo creo que Mati podía entrar jugando con Luis Martínez y allí ver quién puede jugar por fuera. Si Céspedes, que goza la confianza de Chiqui, evidentemente, o Coronel, también Patricio Coronel, podría jugar bien abierto. Nosotros ya vamos a tener seguramente...

0: clara, no es contundente para que llame el VAR. Porque se debe analizar si esa misma camiseta estirada se hubiese cobrado penal por eso. O sea, es lo que decimos siempre, ¿verdad? Hay falta en la mitad de la cancha, de esa faltita que te cobran y en el área no te cobran. Antes, ¿verdad? Ahora ya se cambió el criterio.
1: Respetando la opinión del asistente, para mí, por ejemplo, si pierde la pelota por esto.
0: Claro, no, por eso, son hay puntos de vista, claro, ¿verdad?
1: No es una cuestión
0: es
1: reglamentaria.
0: Su opinión, así como Dani tira la opinión de un árbitro, es la opinión de esta asistente y me dice que el análisis de que ellos hacen es... Hubiese cobrado un penal por esta falta, por este estirón. Ese es el análisis.
2: Para mí no.
0: Y bueno, entonces no es falta.
1: Para que sea penal, generalmente tiene que ser un poco más... esa es la famosa regla tácita,
0: no,
1: ¿verdad?
0: Y sí, por eso, pues. Entonces sí. Hay una regla dentro del área y una afuera.
1: Claro. No, pero es así, Carlitos.
0: ¿Es así
1: o no?
0: Y sí, yo siempre digo, el penal tiene que ser claro.
1: Claro.
2: Es una regla no escrita eso.
1: Como, claro, como la segunda amarilla.
2: De la falta. Porque un manotazo o un empujón en el área, la misma intensidad o peor incluso en el medio de la cancha no te cobran o te cobran en un lado y no te cobran en el otro. O sea, es una regla no escrita. Para mí injusta, mejor dicho, pero suele pasar. Suele pasar eso.
0: Así mismo.
3: Bueno. Bueno, Dani, quedamos por acá entonces con esta situación. Habrá que ver la respuesta del departamento de árbitro si es que lo hacen en los próximos días. Vamos a volver, Nico, en otro contacto, Dani, más tarde, ¿te parece?
2: Dale, mi querido Nico. Ella también mañana practica guaraní.
3: Sí.
2: Lo hace ya pensando en el partido del viernes, luego ya concentración. Así que lo que decíamos, futbolísticamente hablando, lo de Mati López se puede dar en el medio, o sea, el doble seis y césped o coronel por fuera. Así que vamos a esperar qué nos dicen los muchachos y desde adentro de la práctica en un rato más.
3: Bueno, gracias Dani, gracias, un abrazo. Dios mío, Nico, léele por favor a Carlín, ¿cómo no va a estar en el protocolo revisar una jugada de falta antes de cobrar un penal? No, está en el protocolo y le pasé yo a los compañeros.
0: Ya estamos aclarando el tema. El defensor parece que ni sintió porque no se quedó, siguió, me dice este árbitro.
3: Pero independientemente de eso,
0: no, está bien,
3: se tira o no, tiene que revisar, y revisó el VAR, pero consideró que no fue falta.
0: Exacto. No, ya está aclarado, estamos dando nomás puntos de vista de gente con quien estamos consultando, ¿verdad? Dani preguntó, el árbitro le dijo que sí fue, un árbitro que actúa actualmente, y yo también consulté y me dice que ellos consideraron, él cree que en el VAR se consideró que no fue infracción, porque ellos se hacen la pregunta... Por una jugada así, cobras penal, la intensidad dio como para cobrar, anular una jugada de gol.
3: No, pero revisaron eso, ¿no? Sí. Pero consideraron que no fue falta.
0: No, y claro, lo que pasa es que, como habíamos hablado en el inicio del programa, ¿verdad? Sí. Es una jugada con polémica. Para algunos va a ser, para otros no va a ser.
1: Lo que hubiese sido si Vegetti metía el penal.
3: Ah, no.
1: No.
3: Ese mismo día ya iba a Guaraní.
1: Terrible, terrible.
3: Bueno, muchachos, tenemos que vender, son las 18:58.
1: Venimos un poquito.
3: Tenemos fútbol internacional, tenemos copa, vamos a estar repasando todo eso, por supuesto. Estoy viendo acá, sí, gracias a todos los que están colaborando, a todos los amigos, los oyentes, realmente que están escribiendo, colaborando. En el chat le están matando a Carlín, pero ya aclaró Carlín.
1: Sí, ya aclaramos. Ya para mí también, ¿eh? Sí. A todos nos están matando.
0: Sí, pero ya se aclaró ese tema, ¿verdad?
3: Sí, pero se estaba para una jugada revisable del VAR.
0: Sí, pero de hecho, con la grabación de la dirección se aclaró todo ese tema. Ya dijeron ellos que no les pareció.
3: Sí.
0: Es clara la grabación. Constataron que no hubo infracción, dice la grabación de...
3: El audio, la explicación.
0: De la dirección. Entonces el VAR vio, dijo, esto no es falta, y le mostró la mano de Imanol. Eso fue lo que pasó. Y para Guaraní si es falta, se sintió perjudicado y hace su reclamo.
3: Exactamente. Real Madrid ganó por 3-2 al Elche. Esto en la Liga de España. Vamos a tener Copa Libertadores Sudamericana. ¿Vendemos, Angelito?
1: Sí, señor. 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
3: 19:00, Platense contra Fluminense. Partido de vuelta ya de los cuartos de final de la Copa Libertadores. En la ida había ganado Fluminense por 2-0. Vamos a estar.

0: atentos a ese compromiso, a ese partido.
1: Sí, señor, muchas noticias para la segunda hora, sobre todo respecto al mundo de las selecciones. El tema de James Rodríguez anunció oficialmente su retiro de la selección de Colombia con un emotivo video en redes.
0: Vi los comentarios que...
1: Messi vuelve a Argentina a jugar su último par de partidos con la selección en Córdoba y Buenos Aires. Ya vamos a estar contando los detalles, hay lista de convocados de la selección albiceleste. Lo que decía Nico también sobre el tema del Real, hoy jugó Julio Enciso, el Ipswich Town, sí, ante el Arsenal. Vamos a contar el resultado también, pero antes, Pollos Don Juan, el mes más lindo, ya llegó con Pollos Don Juan. 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
0: Acaba de arrancar el compromiso Vasco Independiente Santa Fe, cuartos de final Copa Sudamericana. En la ida habían empatado sin goles. También hoy vamos a tener 21:30 São Paulo Boca. Qué partido este en la ida, 1-0 Boquita. Vamos Boquita hoy por la clasificación.
1: Ojalá, de los bueno, pero de los dos tenemos paraguayos.
0: Y los, ¿verdad?, dos, pero yo voy por Boca hoy.
1: Yo creo que Boca clasifique también, estoy cansado de los brasileños. Sí. Por lo menos va a estar interesante la Copa Sudamericana.
0: Sí, señor.
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0: El chat de YouTube que está muy activo también. Vaya saludo para todos los que hacen reporte en el WhatsApp también. No jugó Julio Enciso, me hizo un oyente. Para Ángel Elian.
1: Sí, pero su equipo jugó. Él estuvo suplente. Sí,
0: exactamente. Vos mencionaste que jugó el equipo de Julio Enciso.
1: Claro.
0: Nos dijiste que él jugó.
1: Y nos contamos también el resultado.
0: En serio, esa es la vuelta de la pausa. Sí, señor. Estamos en 19:02. Sigan dejando sus pulgares, sus comentarios que vamos a estar leyendo. Pausa. Con Pulpo en la puesta al aire junto a Oscar. Ahí está Hugo Salinas. Apareció Hugo Salinas. Te extrañamos, Hugo. Si querés venir, acá seguimos. Sí, ah, por supuesto. Bien. O ya te vas a dedicar solamente a lo del fondo, ¿cómo es? Por ahora no se puede entrar ahí.
2: ¿No? En el, ¿cómo se llama?
0: Estudio número 3.
2: No, en el coso del River. ¿Cómo es?
1: Container.
2: El container del fondo.
0: Él está en otro container, pero no acá.
2: Del container.
0: Donde hay... no, allá hacia la ciudad de Luque. Sí, bien, Hugo. ¿Cuándo vas a invitar al almuerzo? ¿En algún momento? Eso pagan en... Está Abraham ahí también en la producción. Está ahí sentado. Sí, la gran Abraham.
1: Está ahí, sentó. No sé cómo,
0: hoy me mostró un material Abraham que mañana va a pasar en el mini noticiero. Un anticipo, espectacular. Mañana vamos a estar mostrando. Pausa, ahí está, impresionante, Ángel, ¿eh? 19:03, ya venimos.

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0: 19:20, seguimos en la gran jugada, turno tarde. Así mismo, mi querido y apreciado.
1: Sí.
0: Correligionario.
2: Tengo un planteamiento para Carlín que no sé si le va a gustar, che.
0: ¿Cuál es el planteamiento?
2: Hoy anunció su retiro de la selección James Rodríguez. Quizás.
3: Cerrate que se retiró.
2: De su selección, hoy anunció su.
3: No, ya sé, pero ya era un.
0: No, claro, él
3: que
0: dice
3: ya...
0: por la manera de que. La, no,
2: pero jugó
0: nada.
2: El mundial, Gardín. Jugó el mundial.
3: Sí.
0: Sí, pero
2: jugó
0: no
2: el mundial.
3: Él era Cristiano Ronaldo y el Neymar de Colombia.
2: Sí. El pibe, para mí, James, superó al pibe.
0: ¿Vos sabés la historia de Colombia. Estuve leyendo los comentarios y festejaban los perros, ¿será que sí. se haya retirado de la selección Colombia?
2: Sí, porque ya.
3: A James lo salva el mundial de Brasil.
2: Y la Copa América 2024.
3: Un mundialazo.
2: La Copa América fue el mejor jugador porque y llevó a Colombia a la final.
3: El pibe tuvo, bueno, el pibe tuvo...
2: ¿El pibe ganó algo con Colombia, Carlito?
3: No. El pibe tuvo el tercer puesto en el 87 que le ganan a Maradona, porque Maradona jugó esa Copa América. Colombia llegó como un equipo que no era nadie, porque fue antes del Mundial de Italia.
2: Sí.
3: Y le ganan a... La final estaba para que sea... Argentina-Brasil y fue Uruguay-Brasil.
2: Vos sabés que más allá de la estadística, que me parece solamente un pequeño porcentaje del fútbol, porque después podemos debatir si a vos te gustó más el pibe, si a mí me gustó más James, James de mi generación, yo personalmente pienso por vigencia, superó a Valderrama.
3: James era un jugador que tenía virtudes que el pibe no tenía.
2: Pegaba, porque por
3: James,
2: ejemplo.
3: James, claro, James era más goleador... James tenía balón parado, tenía un despliegue físico importante cuando él explota en Banfield. El pibe era un jugador netamente pensante.
2: Técnico.
3: Pero el pibe, te daba pases que James no daba.
2: ¡Taz! El pase.
3: El pase que te daba el pibe no lo daba a nadie. Y por claro. por eso se lo sigue recordando. Porque él no cabeceaba, no recuperaba pelota, no marcaba. Pero el tipo era lento. Y siempre estaba desmarcado y te decía, toma, mete, te decía.
2: Y
3: hizo meter muchísimos goles.
2: James también tiene muy buenas asistencias.
3: Sí, pero
2: son no están a la altura seguramente de Valderrama en cuanto a la lírica o la categoría. Pero fíjate nomás, porque reitero esto, la estadística solamente es una parte de la carrera del
3: pero
2: jugador.
3: Pero James llegó más lejos.
2: Pero grafica, claro, James llegó mucho más lejos. Jugó en equipos importantes.
3: Claro.
2: El colombiano con mejores números en mundiales, 6 goles, 4 asistencias en 13 partidos. Colombiano balón de oro finalista y líder de asistencias en una Copa América, James. El colombiano con más goles en toda la historia de las eliminatorias mundialistas, 14 goles. El colombiano con más asistencias en la historia de las eliminatorias, 14 asistencias. El mediocampista con más goles en toda la historia de la selección de Colombia, 31. El jugador con más asistencias en toda la historia de la selección de Colombia, 40, más de 40 asistencias. El jugador con más partidos disputados en toda la historia de la selección, 131. Uh-huh. El colombiano bota de oro en el Mundial, Brasil 2014, ganador del Puskás, figura y decisivo durante 15 años en la selección. Realmente, para mí lo posicionan por encima del pibe en cuanto al impacto, en cuanto a lo que le logró.
3: No, claro, el jugador de Madrid. Ahora, el tema de los goles... dijimos de hecho que el pie no era goleador y el tema de las asistencias me parece también esas comparaciones que se hacen no solamente entre James y el pibe sino entre jugadores de hoy y los de ayer. Antes de la eliminatoria vos jugabas 8 partidos
2: en total,
3: 8 partidos,
2: o sea y sin contar amistosos,
3: era un grupo de 5
2: y 4
3: en casa, 4 afuera y el mundial, y si te iba al repechaje y ya te iba al mundial, ¿entendés? En ese aspecto, por ejemplo, habría que ver el promedio de asistencias en relación al pibe. Después lo otro, de hecho, era más, James tenía más virtudes. El pibe tenía mucha inteligencia y un pase exquisito que realmente es difícil encontrar un jugador como él. Hasta te diría, lo que pasa es que, voy a decir Maradona también tuvo asistencias, pero Maradona era tan exuberante que tenía tantas cosas como para quedarte en su pase.
2: Gambeta,
3: entonces
2: tiro libre.
3: El pibe como que se centraba en ser el asistente. Y ese era su trabajo. Él no le pidas nada más. No era un gran recuperador, no cabeceaba, no era goleador. Balón parado prácticamente no pateaba demasiado, pero era un asistente de altísimo nivel, uno de los mejores asistentes en cuanto a sacando los números, en cuanto a la
2: lo que no te cuenta la estadística.
3: Claro, lo que era capaz de hacer para dejar a un compañero frente a un arquero.
2: Claro,
3: porque era un especialista en eso.
2: Mira, Carlin, que es un poco injusta en este sentido la estadística, por ejemplo, cuando no contabiliza asistencias como una jugada en la que él pide, por ejemplo, mete un pase en diagonal al jugador que se mete solito al área y ese le da el pase al jugador que claro, está solo para empujar. O sea, la preasistencia sería ese tipo de acciones
3: la
2: también.
3: Pre y la asistencia directa
2: no,
3: también.
2: No contempla la estadística, ¿verdad? Y solamente las personas que lo vieron jugar, yo lo vi a través de compactos.
3: Fíjate el gol que hace Rincón contra Alemania en el 90.
2: 90
3: la tranquilidad en Italia, 90. Que tenía para jugar.
2: Fíjate que Beckham, por ejemplo, con todo lo que es, uh-huh, con todo lo que fue, le pidió una camiseta al pibe. Y termina el
3: claro,
2: partido.
3: Él
2: ¿Francia fue eso o Corea?
3: Él inspiraba.
2: Francia, ¿verdad? ¿El intercambio? ¿O en qué partido fue? ¿O fue un amistoso?
3: Francia, pues al pibe no fue a Corea. Ellos jugaron dos, tres amistosos.
2: Creo que fue un amistoso, ¿eh?
3: Cuando Higuita hace el escorpión, el escorpión más importante que hizo Higuita fue en un amistoso contra Inglaterra.
0: Vos hace poco compartiste con el pibe, ¿verdad?
2: Tenía una cara ahí de. Tenés tu video, querido.
0: ¿Qué es el video,
3: claro que
0: sí. ¿Su red?
3: Sí, sí. Pero James tenía otras virtudes, sí. O sea que tiene, porque todavía no se retiró, o tenía, porque él hace rato dejó de correr, que es lo que más en Colombia le reclaman, ¿verdad?
2: Sí.
3: Que el tipo es un aragancito.
2: Acá lo que dice Gina, por ejemplo, tiene otra connotación, y entra en otro debate. ¿Vos por quién pagarías? Quitemos el tema de la vigencia, de la carrera, de quién fue más determinante, de quién fue más importante para su selección. ¿Por quién pagarías una entrada, por ejemplo, para verlo en vivo? ¿A James o al pibe? ¿Quién era más llamativo en cancha? Y por eso yo siempre digo, y yo siempre pongo, y traigo lo de Neymar siempre a colación, porque Neymar es de los jugadores, más allá de toda la estadística y de que el tipo no explotó quizás su talento de los jugadores, porque vos pagás tu entrada y te vas a la cancha. ¿Y por qué vos pagarías, Carlín, por verlo en vivo en su mejor versión? ¿Por James o por Valderrama?
3: Yo por Valderrama.
2: ¿El pibe?
3: Sí.
2: Puedo decir que es mucho más impactante.
3: Sí. Su peinado luego ya te llama la atención. Ya era lo simpático.
2: Sí.
3: Y tenía como 30 pulseras en cada brazo. Y tenía una personalidad. Eso usaba la 10 cuando la 10 era... No se la daban a cualquiera. En esa época la 10 no la usaba cualquiera.
2: Ahora
3: le dan a cualquiera porque tenés que completar la planilla.
2: Exacto.
3: Ahora, en esa época la 10 era la 10.
2: ¿Con quién jugó uno y otro?
3: No, pibe tuvo el problema de pibe siempre fue el despliegue físico. Y en Europa pues no quieren uno que camine.
2: No en Europa, es la selección, digo, ¿con quién jugó uno y otro? Porque vos podés asociar el éxito de James, porque más allá de que no logró un título con la selección de Colombia, llegó a una final y llegó a cuartos de un mundial. Y eso lo posicionan por encima del pibe y yo te digo...
3: Los dos jugaron con grandes jugadores.
2: ¿Con quién jugó único?
3: Mira, los dos jugaron, además, James jugó con futbolistas que estaban en Europa.
2: Falcao. El mismo Juanfer Quintero y Juan Guillermo Cuadrado, Ospina en un nivelazo. Colombia sacó ahora en este último tiempo con Luis Díaz.
3: Pibe jugó con Rincón, que llevó a Real Madrid, con Asprilla. Asprilla, si no fuera por su mala conducta, el Tino. Tino era un jugador.
2: El Tino.
3: Un jugador.
2: El Real, ¿verdad?
0: Claro.
3: El Real, ¿no? Ese es el Real. El Tino Real. Era un jugadorazo que si no fuera por su partusa, iba a llegar mucho más lejos.
0: Sí,
3: el
0: le Tren Valencia.
3: Sí, le gusta. El Tren Valencia.
2: No, varios. Y aparte,
0: es un hijo de puta.
2: James, por ejemplo, fíjate la carrera de James, Carlin, que él hace un mundialazo en el 2014, marca el gol, gana el Puska, todo lo que quiera, después llega al Madrid como un fichaje estelar. Él llega en el mismo mercado que Toni Kroos. Y yo no evaluaría su paso por el Real Madrid como un fracaso, porque dentro de todo le fue bien, hizo goles importantes, creo que ganó una liga, ganó la Champions, James. Creo que no, porque el Real Madrid ganó la Champions en el 2014, pero en ese equipo no estaba todavía James.
3: No, pero no es fácil luego brillar en el Real Madrid. En el Real Madrid jugó Owen, tampoco le fue bien. Hay muchísimos nombres ilustres del fútbol que pasaron por el Real Madrid y fracasaron, entre comillas, ¿verdad? No, es fácil triunfar en Real Madrid,
2: Claro, y te decía nomás que él tuvo un gran arranque, después Sisu lo borra el equipo. La época post-Ancelotti. O sea, no tiene en cuenta, porque decía que nunca acaba en su sistema. A James Rodríguez. Y después se lo va al Bayern con Guardiola, por ejemplo, y otro equipo importante. O sea, la carrera que tuvo también, me parece que... ¿Ganó dos Champions con... ¿En qué año? A 15-16.
3: No te acordás nomás porque no fue protagonista,
2: claro,
3: del equipo.
2: Claro, 16-17.
3: Estuvo en el plantel, habrá tenido minutos, pero no...
2: La del 2014 no gana porque esa fue la de Lisboa.
3: No fue figura.
2: Y él llega en el 2014. Sí, tienen razón, habrán dos Champions. Mira, mira el currículum que tiene, ¿no?
3: No, el currículum es indiscutible. Comparado por eso, el pibe no tiene nada que hacer al lado de él.
2: Sí.
3: ¿Verdad? Es como que... por eso, o sea, por eso los tiempos de antes eran muy difíciles. Él fue a Francia y tampoco le fue bien en Francia, porque no corría.
2: ¿Vos pensás que el pibe jugaría hoy?
3: El pibe... por acá sí. En Europa no.
0: Vos dijiste, ¿no? Valencia. El Tren Valencia, dice un oyente ecuatoriano, no colombiano.
3: No, no, el Tren Valencia es colombiano. El otro,
0: dice un oyente, yo desconozco.
3: No, está bien. El oyente tendrá un Tren Valencia ecuatoriano, pero el Tren Valencia era colombiano, el bueno.
2: Sí, yo creo que...
0: Después está otro Valencia que no...
3: después, pues, Valencia hay mucho.
2: Yo creo que con el tiempo lo van a empezar a valorar más.
3: Seguramente él se confunde con Antonio Valencia, el ecuatoriano.
2: El que jugó en el Manchester.
3: Claro.
2: Te decía que con el tiempo seguramente el colombiano va a empezar a valorar más, porque dentro de todo James es un jugador histórico, por lo que decía Nico, lleno de puteadas hacia James. Por fin se va la dictadura.
0: Sí, festejaban, sacaron 12 por 1 ya en Colombia.
2: Por fin se acaba la dictadura. La selección está secuestrada por James Rodríguez, esto que aquello, y vos sabes que realmente con el tiempo me imagino que le van a dar su lugar.
3: Acá está, encontré Adolfo Valencia, Adolfo José Valencia Mosquera, ampliamente conocido como el Tren Valencia. Tiene actualmente 58 años. Y vos ves las carreras de ellos y no fueron las grandes carreras. Estuvo en el Atlético de Madrid un tiempito. También jugó en el Bayern Múnich, el Tren Valencia. Y después mucho en Colombia.
0: Santa Fe.
3: Era una época en donde no se adaptaban a la disciplina europea y era mejor nomás jugar en su país. Valderrama estaba con buena edad y jugaba en Junior de Barranquilla. Él estaba cómodo y le pagaban mucha plata y él jugaba en su país.
2: Claro.
3: Cerca de su valle.
2: Imagínate lo que fue, ¿verdad? Y hace poco salió una entrevista de James, lo empezaron a matar, porque creo que fue para un documental en Netflix, coincidió justamente, creo que días después de la eliminación de Colombia en el último mundial contra Suiza. Y James dijo que cuando fue al... creo que no sé si fue con Guardiola o fue con... en el Real Madrid con Zidane. Creo que fue con Guardiola en el Bayern. Que lo mandaron a hacer bicicleta. Y lo mandaron a hacer todo un día. Y entonces él dice, no. Yo le dije al técnico que esto no era el Tour de France. Que yo soy jugador, no soy ciclista. Mm-hmm. Para que me hagan hacer, él empezaron a matar con razón, no jugó, claro. No se asentó.
3: Esa parte física no...
2: No.
3: Y Valderrama también hay que decirlo, ¿eh? No es que Valderrama iba a correr 4 kilómetros para antes de la práctica. Él hacía lo justo y necesario también.
0: Bueno, ahí está entonces la retirada de Jaime Rodríguez de la Selección Colombia. Así le llaman, la Selección Colombia.
2: Colombia.
0: Bien. Saludos para Juan Cabrera, dice, saludos desde el Chaco, Loma Plata, ayudando a las personas necesitadas con víveres. Y dinero a los más pobres. Bueno, felicitaciones entonces, Juan Cabrera, por ese gran gesto que estás teniendo con los compatriotas.
3: Asprilla, por ejemplo, Ángel, si jugaba ahora, iba a ser transferido fácilmente a un equipo inglés que pelea.
2: Por su físico.
3: Él estuvo en el Newcastle, en la buena época del Newcastle.
0: Si el pibe jugara...
3: pasó al Parma.
2: Con Alan Shearer y compañía.
0: Dice un oyente, sí. Si el pibe jugara hoy en día con ese talento que tuvo y con la capacidad de desarrollar jugadores, ¿jugaría en el nivel de Iniesta? Dice un oyente. ¿Qué opinas vos, Galina?
3: No, lo que pasa es que Iniesta tenía...
2: recorrido también.
3: El gran recorrido cuando no tenía la pelota, ¿verdad? Por más que no haya sido un gran marcador, él ocupaba el espacio para incomodar al rival. El pie perdía la pelota y se quedaba a esperar que se la vuelva a nadar. Se mostraba que se la vuelva a nadar.
2: Y eso para los
3: europeos es
2: imperdonable.
3: Un cachetazo.
2: No, para todos los técnicos. Por eso a veces...
3: Ahora, el pie con pelota, sí. El pie con pelota es un monstruo. Sin pelota era uno menos.
2: A Prilla iba a ser Balón de Oro hoy en día, dice.
3: Y es probable. Con estos Vinicius y eso que idolatramos nosotros...
2: El Tino, che.
3: El Tino era un monstruo, el verdadero. No el falso.
0: Qué gusto saludarte, Tino. Bueno, encontré un video de Ángel Elian, dice, una oyente. Vamos a pasarlo sobre el final del programa, vamos a meternos en lo serio.
2: ¿Un video de qué?
0: Un video de Ángel Elian. Esta oyente, Belén Mieres.
2: ¿Un video qué clase?
0: Un video tuyo. No te voy a mostrar, yo ya vi, pero lo dejo para el final. Conéctense al YouTube de La Gran Jugada en vivo. Vendemos un poquito y ya nos vamos con Néstor.
2: Sí, señor. 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
0: A nivel internacional, novedades en el plano local, novedades en el plano internacional, en lo que respecta, por supuesto, al fútbol. Hablamos también con el señor Pecci, que nos mencionaba la postura del club guaraní con este comunicado contra el arbitraje. Un error que considera el club guaraní, pero el VAR considera que no hubo falta, así que con ida y vuelta. Seguimos, Ángel.
2: Sí, señor, seguimos con Apostala, todavía no está registrado.
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0: ¿Cómo te va, Néstor? Buenas noches. Néstor, ¿estás allí?
2: Néstor, creo que no lo vio el pibe, ¿eh?
0: ¿Cómo estás? Estoy? Bien, Néstor, bien, bien. Dice,
6: estaba
0: o pregunta...
6: escuchando... Un audio del pibe Valderrama después del partido Paraguay-Colombia.
0: Sí.
6: En Barranquilla.
0: Sí.
6: Donde se jugó de noche y él decía, ¿alguna vez se murió alguien por jugar a las 3?
0: Sí. Sí.
6: Después le pregunta, no, ya está.
0: De Seguines, Lord.
2: Y lo que dijo...
6: Después le preguntaron si tenía entrada.
2: No.
0: Y no tenía.
6: ¿Te parece que yo pida entradas? Que yo pida boleto.
2: ¿Boleta? Papaya. Yo jugué 20 años en la selección y voy a pedir boleta.
6: Papaya.
2: Sí, no, sería lo último que me pasara a mí en esta vaina.
0: Carlin le preguntó, ¿ya tenés boleta ahora? ¿Qué tenemos de Carlin?
3: Se cagó de risa.
0: Se cagó de risa.
3: No necesito.
2: ¿Qué dijo?
3: No necesito.
2: No necesito.
0: Imagínate, Carlin, ellos en el sol, ¿verdad?
3: Sí, grande, sudando más que sudando yo estaba en ellos. El Mauro Silva, campeón del mundo en el 94.
0: Una cosa increíble, ¿eh?
3: El Mauro Silva. ¿Y quién fue el otro? Mauro Silva, él. Y el Chicho Serna.
2: Sí. Ah, el Chicho, mira, ahí le pasó
6: el
2: a...
6: El Chicho Siesta.
2: El Chicho Siesta le dicen porque una vez se le dio de equilibrar los refuerzos de Boca.
6: Envió tarde el para un partido de Copa Libertadores.
0: No, qué lativo, ¿verdad?
2: Imagínate.
0: ¿Qué lativo?
2: Imagínate, Nacerá. Si eso hubiese pasado acá, mamá querida.
6: En Guaraní una vez pasó, se inscribió mal a un jugador.
2: No.
6: Justo mencionaba la época de Costas.
3: No, claro. No, a Fernández Cedrés no lo inscribieron. Guaraní pasa a primera fase. Guaraní pasa a primera fase y para la segunda fase no le escribieron a Fernández.
6: Se equivocaron de Rodrigo Fernández. Sí. Le escribieron al Choco. Al Choco le escribieron.
2: A Roberto Fernández.
0: A Roberto, sí.
2: Roberto Choco. A ver un poco,
3: ¿cómo se enojó Fernández Cedrés?
2: ¿Cómo suena eso, consejero?
7: Una consulta, pibe Valderrama. ¿Te dieron boleta o no te dieron boleta para ver la selección Colombia?
8: No, ya no la necesito.
6: Está con un pie ahí, en otro pie.
0: Carlin ya está molesta. No, bien, amable, después ya no le calentaba más nada, parece, ¿verdad, Carlin?
3: No.
6: ¿Quién sabe cuánta aguardiente tomó un día antes, una noche antes Carlin y él se va y...
2: Claro,
3: ya, no, nada que ver, no, día antes de transmisión era prohibido. Prohibido porque era bastante fuerte la cobertura.
0: Larga era la jornada.
3: Programa, de ahí ya pasábamos a la cancha...
6: No, yo te hablo del pibe. El pibe habrá tomado
2: El pibe estaba en un... Por recalculando.
3: Estaban en un streamer, estaban ellos.
2: Sí. ¿Te acuerdas?
3: Un streamer.
2: ¿Te acuerdas lo que dijo el pibe de nosotros después de perder 4-1 contra Estados Unidos? A los paraguayos lo dejaron en el bus. Estos
3: los
2: no son,
3: cambiaron.
2: Los cambiaron en el bus. Estos
3: eso
2: no son
3: paraguayos.
2: Esos no son paraguayos. El pibe en persona. Ahora, en cuanto a la, al carisma, creo que no hay discusión, ¿verdad?
3: No, no. El otro estrellita no te va a volar.
2: No.
3: Es un personaje.
0: Bueno, vamos
6: mejor
0: a...
6: Mejor gol en la historia de los mundiales, aparte del, del gol del siglo. El de James a Uruguay, Ángel, califica.
2: Aparte, el, con el de Maradona, Néstor.
6: No, sacando ese, que no, para que no compite con ninguno.
2: Vos sabés que a mí me gustaron varios. A mí me gustó, por ejemplo, el gol de Van Persie contra España. Yo sé que me van a decir un golcito de medio pelo, pero ese gol... Y el gol de Messi, el gol de Julián Álvarez contra... O sea, el gol de Argentina, perdón, contra Francia en la final también está muy lindo, la jugada colectiva.
6: También.
2: De Di María. De Di María es un golazo. Ya, ya son gustos, pero ese gol de James fue espectacular, ¿eh? Pecho y adentro, contra Uruguay. Una alianza, Nico.
0: Sí. No, estoy viendo acá... Mira, Carlin, este era en gran vende humo, ¿eh?
3: ¿Quién pico ese? ¿De qué club, eh?
0: Ahí tenemos, mira.
2: No, ¿qué te pasa?
0: Espectacular. Bueno, Néstor, vamos a meternos en Olimpia, será, porque tenemos poco tiempo. ¿Cómo vino la mano hoy en la actividad franjeada?
6: Hoy no hubo actividad. Hoy hubo día libre. Después de lo que fue el partido del domingo, trabajaron ayer regenerativo para los que tuvieron participación, para los que no, hicieron trabajos intensos en la parte física, parte táctica, donde decíamos ayer que Derlis González no participó, por ejemplo, del partido de reserva, porque se quedó a trabajar con el plantel principal de cara a lo que será el partido del fin de semana. También nos dicen que está, que estuvo bien, trabajó bien, que se lo va a ir viendo día a día, se lo va a ir midiendo y que tiene chances para formar parte de la nómina de 23 jugadores convocados para el partido del fin de semana, lógicamente al igual que Tim Payne, y lo que se lo va a observar con lupa para que no tengan una recaída en sus lesiones, van a ser Brian Romero y Richard Cachorro Sánchez, porque tuvieron una pausa muy larga ambos por las lesiones de los dos jugadores, el volante y el delantero respectivamente. Así que para mí, más que nada, la duda para el fin de semana va a ser qué jugador reemplaza a Eduardo Delmas, porque son dos jugadores con características totalmente distintas, al menos lo que yo considero potable. Por ejemplo, saco la opción yo del doble 9 y pongo en la primera fila como posibles reemplazantes de Eduardo Delmas, siempre bien, esperando qué, va, qué tipo de partido va a plantear Vitamina Sánchez de un comienzo. Si es que lo va a reemplazar Juan Fernando Alfaro, que es un mixto, un volante mixto, un Pac-Man, para llamarlo de alguna manera, o si lo va a reemplazar Franco Alfonso, quien es más delantero que volante. Así que esta duda vamos a empezar a sacarnos el día de mañana, que trabajan de las 9 ahí en la villa. Lógicamente estaremos ahí presentes como siempre. Y ya donde ya se va a ir tomando forma el probable equipo que va a poner Vitamina Sánchez el día domingo.
2: ¿Qué significa Pac-Man? Yo sé, Néstor, yo sé. Yo sé por qué. Me gustó esa analogía, de hecho, ¿ven? Para graficar un poquitito el... Bueno, sí, ¿por qué pensás que se le dice Pac-Man, Carlin? Al mediocampista que graficaba Néstor. ¿Nunca jugaste al Pac-Man?
3: Claro que sí.
2: ¿Y por qué le dirías
3: Pac-Man? Era nuestro juego de cabecera, era en el Atari.
6: El que come todo lo que encuentra.
2: Claro.
3: Pac-Man era...
0: Entonces Ángel usó un Pac-Man.
2: No.
3: Después tenía que correr los fantasmas.
2: Claro. No, pero
3: para... que hay varios fantasmas.
2: Para hacer...
0: Varios.
2: Estoy viendo algunos por acá.
0: No,
2: tranquilo.
0: Hay varios.
2: Hay cuatro.
0: No.
2: Hay cuatro ahí frente a vos.
0: No.
2: No, tranquilo, mi querido Nico. Néstor.
0: Una es de tu calibre.
2: Néstor, vos estás viendo lo mismo que nosotros.
6: No, ahora entro.
0: Ya pasó.
2: Para graficar el despliegue de un mediocampista que se coma a todos. Por eso el Pac-Man.
6: Y aparte, él tiene una zancada y estira las piernas para robar las pelotas. No es que va a chocar directamente. Por eso para mí es... Ahí está el pibe. Por eso para mí está bien graficado lo del Pac-Man.
0: ¿Está todo bien esto por allí? ¿Qué pasa, bien. Néstor?
6: No, pasa que puse el otro teléfono y estaba lo del pibe.
0: Ah, perfecto. Esto como que, claro, estabas comentando...
6: Sí. Está refrescando la memoria.
0: Claro. Vos sabés que me está poniendo un oyente acá en el WhatsApp, Néstor. Y no deja de tener razón. Lo de Richard Ortiz. realmente cada vez más menciona acá lo que aconteció, ¿verdad? El tema de Raúl Cáceres que se retiró en la camilla y Richard que tuvo varias entradas fuertes, pero dice, qué grande el Capi, el fin de semana tuvo 100 puntos, dice. Dejan ver los comentarios
3: la,
0: los muchachos
3: fue la figura
0: que
3: dejan. Sí, fuera Víctor para nosotros.
6: Y lo pero... que dijo después con la televisión, estoy con la rodilla hecho pelota, dijo.
0: Sí, sí, sí, claro. No, por eso menciona el oyente lo de Raúl Cáceres.
3: No,
0: ¿verdad?
3: Pero con Richard ya no puede ir a la guerra en la Libertadores.
0: No, no.
6: Tenés y por eso ponerle... no jugó contra Vasco, porque estaba incluso peor, o sea, con mayor dolor de lo que está actualmente.
3: Tenés que ponerle a alguien ya.
2: Porque él pagó los platos rotos contra Vasco allá, ¿verdad?
3: Allá no jugó. No,
2: allá jugó con fiebre.
3: Allá jugó Richard Sánchez de 6.
6: Pues eso fue en la fase de grupo. No
2: en la fase, claro. En la fase de grupo Richard jugó con... tenía un cuadro de...
6: febril, sí. Febril. El último partido donde él sufrió un problema muscular, después ya vino lo de la rodilla, fue en Buenos Aires, en Banfield.
3: Pero el despliegue físico que tiene tampoco da para el plano internacional, ¿eh? Acá va a seguir porque tiene demasiado criterio, es muy inteligente para jugar, tiene una zurda prodigiosa, cabecea muy bien en ataque y en defensa, pero el despliegue que tiene, esa dinámica no le va a bastar para equipos veloces. Si es que Olimpia aspira a hacer una buena copa, ¿verdad? Puede entrar de recambio y todo, pero él no está más para hacer el 6 ante un equipo brasileño, un argentino de los mejores de la Argentina. Le va a costar el timing. De hecho, en Paraguay le pasó también. Llegó tarde a varias jugadas y terminó pegando. Pero para nuestro fútbol, él tiene todavía cuerda para
6: el
3: rato.
6: Aparte del plus, que él en nuestro fútbol tiene una o dos pataditas a favor.
3: Claro, sí. tiene una licencia...
6: Una licencia aparte.
3: Licencia profesional. Los perros tienen sí,
0: uno
3: particular...
0: Con un I, por decirlo de alguna manera.
6: Un los derecho tienen, adquirido.
3: Sí, los perros tienen su registro particular. Él tiene profesional A, tiene él.
6: Sí, el otro está el de la municipalidad de Ataití, ¿no va?
3: Sí, pero sí. Yo creo que por ahí pasa lo del volante que estaba viendo ya.
2: Prefiero esperar.
0: ¿Qué más, Néstor, no. En cuanto a Olimpia? Ah, mira, un oyente nos envía una foto hoy ahí con los colegas en la villa. Lo veo a Néstor, lo veo a Gustavito. Estaban ahí, claro, informando todos de Olimpia.
2: Porque hay que estar ahí.
0: Hay que estar. Saludos para Néstor. Me dice, a ver, ¿qué me dice este oyente? Se me perdió, che, el mensaje.
6: Ah, ¿sabes quién se fue hoy? Y capaz sea él.
0: ¿Quién?
6: El que le declaró su amor a Wilson, que dijo que le gusta mucho, que es muy churro.
0: ¿En serio, Pico?
6: Él se fue y me dijo, yo quiero conocer a Wilson, me dijo.
3: ¿Eh?
2: Listo, man.
0: Wilson, mensaje para vos.
6: Gran... Ahí le dije, Eusebio, ya la diagonal a la SND, le dije.
2: Gran catador de suspiros masculinos.
0: El Wilson, no.
6: Hoy fue un día ganado para Wilson.
0: Sí. Jorge se llama el oyente, dice, está pensativo parece. Que se va a... No, tranquilo. Dice... Néstor Yaguayuca también me... No, ¿por qué ve así, muchacho?
6: Y a las 11 me manda el productor y me mete a las 1:30. No es mi culpa esa.
0: No. Bueno,
3: voy a entrar
0: no.
3: Contra mano porque hay poco tiempo. Platense está igualando la serie contra Fluminense. 2-0 le está ganando.
2: ¡Epa! El equipo del Titán.
3: Sí, señor. Qué lindo, sí, señor. Falta todavía el segundo tiempo.
0: Y Vasco le está ganando a Santa Fe 1-0.
3: Y se está metiendo, se está metiendo.
0: Sí, se está metiendo, ¿eh? Ah, mirá vos, Néstor, sí.
6: Íbamos a estar, Nico.
0: Sí, íbamos a estar allí, sí.
3: Iba a estar en Bogotá, no. ¿En Asunción? Iba a ser el segundo partido.
0: Sí, en Asunción.
6: Néstor se lamenta del viaje que no hubo.
0: Ah, vamos a volver, Néstor.
6: Porque...
0: No, tranquilo, Néstor. Por favor. Vamos a completar el informe y vamos cerrando tu participación, ¿te parece?
6: Olimpia trabaja nuevamente mañana a las 9 y ahí vamos a tener en el programa La Gran Jugada Central al mediodía más novedades con en torno al equipo y para ver más que nada quién va a ser el reemplazante de Eduardo Delmas.
0: Olimpia que, por supuesto, el fin de semana visita San Lorenzo, Estadio Defensores del Chaco, ayer nos confirmaba Mario Jara, habrá que esperar, ¿verdad?, el precio de las entradas para lo que va a ser ese compromiso.
6: Ojalá sean populares, sí, para que la gente vaya.
0: Sí, sí, sí. Yo también...
6: Fecha complicada también ya.
0: No, quincena, algunos no cobran y medio que...
6: Arañando, diría un filósofo.
0: Sí. ¿Cuántos días falta, Carlín, para 16 o 15?
3: 15.
0: 15, ahí está.
3: Sí,
0: Carlín es nuestro contador oficial, Néstor.
6: Perfecto.
3: Y pues faltan tantos días para la Copa del Mundo, ¿te acuerdas?
0: Sí.
2: ¿Vamos a llegar?
3: Sí.
0: Bueno, ¿hoy estira alguito para ver a Boca, Néstor, o cómo viene él?
6: No, creo. Yo creo que mañana recién para cortar, chico.
0: Mitad de semana, sí.
6: Ahí te envío un mensaje, Gina, en el chat para que veas. Abrazo para todos.
0: Bueno.
3: Hay intermedia, muchachos.
0: ¿Qué está pasando en la
3: intermedia? Está ganando 12 de junio 1-0 a Tacuarí al cabo del primer tiempo. Y esto hace que el 12 de junio trepe a 48 puntos. Se está disputando ya, se disputaron los dos partidos de la fecha 24. Se cierra la fecha 24. Quedan 6 fechas nada más en la intermedia. En el otro partido, Carapeguá le ganó 2-1 a Tembetaré. En choque de equipos que ya no tienen nada que hacer. Lo de Carapeguá es muy 34 puntos. Uh-huh. Tembetaré 30, muy lejos de... Uh-huh. Los primeros tres puestos, 50-48-45 para General Caballero, 12 de junio y Santaní. 12 de junio tiene que confirmar este triunfo parcial. Queda todo el segundo tiempo, le está ganando de visitante a Tacuarí 1-0.
0: ¿Cómo está Tacuarí en la intermedia?
3: Tacuarí está en la posición número 15 entre 16 equipos.
0: Bueno,
3: es muy difícil. No, sí. Ya está fuera de todo Tacuarí. Acá la cosa está entre, para mí, tres equipos. General Caballero, 12 de junio y Santaní. Creo que Benjamín Acebal con su derrota de ayer se bajó.
0: Bueno. Gracias, Carlín, por la actualización en la intermedia. Hoy jugó el equipo Julio Enciso, él no jugó, Ángel.
2: Sí, 4-2 perdió el Ipswich Town, el equipo del IPS, que consiguió su segundo triunfo en la Premier League el fin de semana, y hoy por la FA Cup, o por el torneo de la Copa de la Liga, perdió 4-2 ante un candidato de siempre, el Arsenal, ¿verdad? Que también jugó con equipo suplente. Entonces, así está la cuestión del equipo... del Ipswich, los Tractor Boys, que perdieron 4-2 contra el Arsenal. Y también hoy la selección argentina publicó su lista de convocados para los próximos amistosos que tendrá el equipo albiceleste. Y aparece Messi entre los citados. Entonces, el próximo 10 de octubre tendrá su despedida y homenaje, y el 6 de octubre es en el Monumental.
0: El 6 y el 10.
2: El 6 va a ser el partido con el Monumental, uh-huh, del 10 de Argentina contra Benin, país.
0: En sí, cancha de River, ¿no?
2: En cancha de River, en el Monumental. Pero antes habrá un partido y hay que ver si va ahí en el Mario Alberto Kempes de Córdoba. Uh-huh. Y se habla mucho también de que posiblemente De Paul y Lo Celso y compañía también anuncien su retiro de la selección.
0: Y de a poco se van a ir retirando estos muchachos también que...
2: Eso
3: ¿De Paul cuántos años tiene ahora?
2: De Paul tiene 30 y... Él no es, creo que no tiene ni 35.
0: Se va a casar, ¿no? De Paul, ¿verdad?
2: Sí, pero increíble cómo... Mira que él está todavía...
0: Sí, para dar más.
2: 32 tiene.
0: Ah, para seguir, digo.
2: Y el mediocampista te juega fácilmente hasta los 38, 37, el fútbol de hoy en día.
3: No, lo que pasa es que sabe que va a ser difícil el proceso ahora, el recambio.
0: Sí.
3: No quiere quedar pegado ahí en... ante algún evento ya, no, pues todo. Como América, título. Como él le dijo a Lewandowski.
2: No, eso fue una
3: vergüenza. Claro, pero después si las cosas no vienen bien, él va a quedar pegado.
2: Como diría Bruno, eso fue una paparruchada.
3: Sí.
2: ¿Cómo se va a comparar con un tipo como Lewandowski?
0: En Real, en España ganó Real Madrid, alcanzó a Barcelona 15 puntos ambos, al Elche, victoria hoy del conjunto del Real Madrid por 3-2, Valencia 1-0 a la vez. Rayo Vallecano en España, el 2-1. En el fútbol español.
2: Y a ver cuándo juega el Barcelona, cuyo estadio fue designado para la final del...
0: Sí.
2: La Champions 28-29. Mañana contra el Racing de Santander a las 4:30 ese partido, mi querido y apreciado.
0: Y lo que hoy nos adelantaba nuestro compañero Carlín Correa, que el objetivo principal de Olimpia es fichar a dos mundialistas.
3: Sí, un central y un volante central. Eso es categórico.
0: Sí.
2: Copa Libertadores 2027 la planificación.
3: Esa es la planificación. Ahora hay que ver si se puede, ¿verdad? Las negociaciones empiezan y no sabes si terminan en buen puerto o no.
0: Pero ya está. El objetivo...
3: Esa es la información. Está. Ahora veremos si llega a buen puerto la intención de Olimpia de traer a estos dos jugadores.
0: Sí, así mismo. Y veremos. Carlina adelantó acá la noticia de... Por supuesto, en el mejor equipo deportivo del país. Mañana retornamos a las 11, muchachos.
3: Así es, miércoles
0: el
3: ya.
0: El viernes recién hay fútbol.
3: El viernes.
0: Arranca la fecha con dos partidos, juega Guaraní. También juega el conjunto de 2 de mayo Nacional. Ese va a ser lindo, ¿eh?
3: Sí.
0: Va a estar lindo ese partido. Trinidense Guaraní ahora en la fecha. En Santísima Trinidad a las 4 de la tarde. Nacional va a estar jugando con 2 de mayo acá en el Arsenio Rico.
3: Ameliano San Lorenzo y 2 de mayo Libertad. Sí. ¿Qué digo? Trinidense Guaraní y sí. Nacional 2 de mayo.
0: Exactamente.

0: Son los...
1: Totalmente. O si no...
0: El chat de YouTube, mira, el chat de YouTube está pidiendo Wilson Fabio a la dupla.
1: Claro, por eso te decía, para mí va a ser importante también para ellos.
0: Caliente más, está el tema en el luqueño.
1: En luqueño, claro. Sí. Wilson como representante de la ciudad, Fabio también como alguien siempre efusivo. Entonces yo creo que la gente misma va a perder.
0: Fabio está cerca ahí del Canario, un lorito, pero...
1: Totalmente. Así que yo creo que ese partido, mi querido, no, abre tu boca. ¿Eh?
2: Yudeca.
0: No, está todo, no, tiene que... Tienen. Bueno, muchachos, nos vamos. Pulpo en la puesta al aire. ¿Qué pasó? Tenemos... Ah, claro, por vida, gracias a la producción.
1: ¿Qué te pasa, amigo?
0: Ahí está, Ángel Elian, no, señores. No. Video exclusivo. Gracias a la señorita Mieres que nos pasó este material.
1: Está bien, Melene.
0: Y ahí está, señores. No. Hoy estuvimos...
1: Es que, ¿en qué contexto fue
0: ¿dónde
1: eso?
0: ¿Dónde está mi masajeadora?
1: En un reservado.
2: ¿Pero pagaron?
1: ¿Dónde fue? Menos.
0: No, esto fue en un conocido shopping capitalino.
2: No es Lucho Paredes que está atrás.
0: No, un señor que quería comprar también, al igual que nosotros. Vimos el precio, no. Nos masajeamos un ratito y ahí se fue. Gracias, ahí está, mira, los paparazzi nos captaron. Masajeador, es un sillón masajeador, Galín. Te recomiendo que compres. Yo no compré el sillón.
1: Sentiste la vibración.
2: El sillón cuesta millones.
0: Pero compré un masajeador. Acá me está trayendo a Arana Costa el masajeador.
1: Sí, ¿compraste un vibrador? Ni como me dijeron.
0: No,
1: ¿eh?
0: No. Es una pistola masajeadora, señores.
1: ¿Un vibrador esto o qué?
0: Es una pistola masajeadora. Y esto, así.
1: A ver, acerca el micrófono para que la gente escuche el...
0: Sí, escuchen.
2: Tiene forma para la gente que escucha la radio. Una forma de un secador de pelo tiene. Y dicen que en el segundo, ¿cómo se dice?
1: Nivel.
2: En el segundo nivel, ahí escondido debajo de los accesorios, viene algo.
0: Carlín ya probó, ¿eh?
2: Giquepe. Dicen que.
0: Carlín ya probó. Gran conocedor, Carlín. Acá está la pistola.
1: Pero podés cambiarle la cabeza, Nico, ¿eh?
0: Sí. ¿Te puedo dar la cabeza que vos querés?
2: No, y tiene muchas cabezas, en serio.
0: Sí,
2: está
0: bien, tiene muchas cabezas.
1: Saludo, Nico, en este momento tan culinario.
0: ¿A quién le querés mandar
1: saludos? A nuestra ex compañera Olga Calderón, que siempre nos escucha.
0: Saludos para nuestra ex jefa de Recursos Humanos.
1: Sí, le extrañábamos ahorita.
0: Cariño grande.
2: Saludos
0: sí,
2: para Olguita.
0: Nos vamos, muchachos.
2: Nos vamos.
0: Te presto mi masajeador, Carlín.
2: A ver.
0: Pero la vas mañana y tráeme.
2: Sí.
0: ¿Y va a cambiar la cabeza que él quiere usar?
1: Es desenroscable.
2: Pero no esa que vos tenés escondida, que viene...
1: La que tiene escondida, Nico.
0: Sí, ponele primer plano, un momento,
2: dice
0: relax.
2: Dice que le vende... La vendedora le dijo a Nico, revisamos allá abajo, le dijo. Y ahí tiene un...
1: No,
0: de relajación, señores.
1: Lo que pone Gina en el chat.
0: Con esa imagen, vamos, no. Pues, Gina, déjate, joder. Nos vamos, chau.
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0: 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Ya me encuentro en compañía de la escribana Carmen Estigarribia, que va a tener a su cargo la fiscalización del nocturno de Quiniela TET. Ingresan las bolillas en los respectivos bolilleros. Atención, país, arranca el nocturno de Quiniela TET correspondiente al día de hoy, martes 15 de septiembre del 2026. Un minuto ya pasó de las 20 en todo el territorio nacional. ¡Atención! 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
1: ¡A la cabeza!
0: 4 minutos pasaron de las 20 en todo el territorio nacional. 474. El 74, gente negra. 474. Nuestro primer premio a la cabeza del nocturno de Quiniela TET correspondiente al día de hoy, martes 15 de septiembre del 2026. 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Con esto estamos arribando a la parte final del nocturno de Quiniela TET correspondiente al día de hoy, martes 15 de septiembre del 2026. 8 minutos pasaron de las 20 en todo el territorio nacional. Ya tenemos la placa, el resultado en pantalla y son los siguientes. Atención. Primer premio a la cabeza, el 474, el 74, Gente Negra. Posteriormente, el 999, 347, 556, 080, 347, 038, 136, 923, 322, 541, 197, 266 y el 663. Reiteramos, 474, nuestro primer premio a la cabeza. ¿Está todo correcto? Escribana Carmen Estigarribia.
2: Está correcto.
0: Muy bien, muchas gracias. Ahora tenemos el repaso de los números que han caído a la cabeza en el día de hoy, martes 15 de septiembre del 2026, y son los siguientes. En el tempranero, 476, el 76, Las Llamas. En el matutino, 416, el 16, El Anillo. En el vespertino, 771, el 71, El Excremento. Y en el nocturno, el 474, el 74, Gente Negra. Atención a todos nuestros seguidores y quinileros de todo el país. Ya tenemos en pantalla los números limitados correspondientes al día de mañana, miércoles 16 de septiembre del 2026, y son los siguientes. Atención. 13, 14, 17, 47, 48 y el 55. Reiteramos, números limitados para el día de mañana, miércoles 16 de septiembre. El 13, 14, 17, 47, 48 y el 55. Con esto ponemos punto final al nocturno de Quiniela TET. Gracias por acompañarnos. Hasta mañana. Buena suerte.
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